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1: Nos encontramos estudiando de nuevo este maravilloso capítulo 13 y lo hemos titulado La conducta del creyente o ética cristiana. ¿Qué demanda Dios de los cristianos? He leído varios volúmenes que dicen que el capítulo 13 pudo haber sido escrito por alguien más y simplemente fue metido en el libro de Hebreos. Otros dicen que fue escrito más adelante como una especie de apéndice. Mi propia postura en particular es que es muy, muy importante, que es parte vital de la carta entera y que no es nada más que el clímax. Los judíos, como usted bien sabe, a quienes esto fue escrito, vivieron sus vidas conforme a la ley. Bajo el antiguo pacto, el cual habían vivido bajo ese, habían muchas, muchas reglas. De hecho, la vida era gobernada por reglas. Habían tantas, tantas reglas que se volvió muy difícil no quebrantar algunas de ellas simplemente porque eran muchas. El Antiguo Testamento mismo está cargado de estándares, está cargado de patrones éticos, está cargado de principios de conducta que tienen que ver con todo tipo de situación y todo tipo de relación. Entonces los judíos estaban muy acostumbrados a vivir ese tipo de vida. Estaban muy acostumbrados a vivir una vida que tenía que estarse moviendo de principio a principio a principio, así era conducida. Hubieron leyes de salud, hubieron ciertas cosas que podían hacer y no hacer en base a la salud, y entonces estaban muy, muy limitados, de manera muy rígida, un sistema de reglas. Así es como vivían sus vidas, no conocían nada más. Entendían muy poco acerca de algún tipo de libertinaje o algún tipo de vida sin leyes. Estaban prescritos a patrones legales toda su vida. Y de hecho, desde el comienzo mismo, este había sido el diseño de Dios, porque Dios diseñó que ellos, al seguir estos ciertos patrones, fueran una nación excepcional en el mundo, que cualquier persona en el mundo pudiera identificar a un judío por la dieta, por la ropa, por la economía, por todas las características de sus relaciones con otras personas, por su actitud hacia hombres y su actitud hacia Dios. Dios quería que los judíos sobresalieran en la sociedad como un pueblo excepcional, para que la gente pudiera verlos, vieran que eran diferentes, vieran las características positivas que poseían y se vieran atraídos al Dios, quien era su Dios, quien hacía todo esto posible. Y entonces realmente su identidad única tenía que ver con su testimonio. El hecho de que alcanzaran al mundo dependía del hecho de que el mundo los viera y viera algo en ellos que ellos deseaban, un tipo de vida que era diferente. De hecho, Isaías 43:21 dice, a este pueblo formé para mí mismo, mostrarán mi alabanza. En otras palabras, los he apartado de una manera tan única que van a ser un testimonio vivo de mí en el mundo. De hecho, en Éxodo, creo que es el capítulo 19, la Biblia llama a los judíos un reino de sacerdotes. Ahora, la función de un sacerdote era llevarle a los hombres a Dios. Llevarle a los hombres a Dios. Y eso es exactamente lo que Israel debía hacer. Entonces, las leyes para Israel eran muy, muy importantes. Y su conducta estaba basada en estos principios y eran con el propósito de llamar la atención de los hombres en últimas a Dios. Ahora es interesante también que se sumergieron tanto en el legalismo que se alejaron más allá de lo que Dios quiso que se alejaran. Dios les dio suficientes leyes para mantener las cosas y simplemente les encantaron las leyes y se excedieron y simplemente comenzaron a inventar leyes y terminaron con una serie entera de leyes que transmitieron oralmente. En otras palabras, simplemente las hablaban de generación a generación, y esta serie de leyes orales fue conocida como el Mishnah. Y usted quizá está familiarizado con eso, si sabe algo de la historia judía. La palabra Shana significa enseñar o repetir oralmente. Entonces, esto fue transmitido oralmente y fue llamado el Mishnah, y finalmente pensaron que debían escribirlo todo, y lo escribieron y lo llamaron el Talmud. Y el Talmud judío es la codificación de todas las leyes judías añadidas a las Escrituras. Y digo, es masivo. Es algo monstruoso. Durante el tiempo de Jesucristo, si usted estudia el Nuevo Testamento, usted descubre que los judíos eran meticulosos con obedecer leyes, ¿no es cierto? Literalmente se enojaron cuando vieron a los discípulos de Jesús no haciendo las cosas que fueron prescritas por la ley, o cuando Jesús hizo algo que no era permitido en la ley. Tuvieron mucha dificultad en enfrentar eso. Jesús dijo, su único problema es que filtran un mosquito y se tragan un camello. Lo que él quiso decir es que realmente están todos preocupados por los detalles minúsculos de la ley y están despedazando todos los principios que Dios realmente quería que fueran comunicados a ustedes mediante la ley. Han guardado la letra de la ley y han perdido el mensaje de la misma. No obstante, para cuando usted llega al grupo de judíos a quienes se le está escribiendo el libro de Hebreos, son legalistas, créame. Son legalistas en el sentido de que ninguna otra nación en la historia del mundo ha sido legalista. Viven por la ley, operan por la ley. No saben nada de libertad, solo de estar apegado a un sistema. No eran espíritus libres. No eran los que tomaban la iniciativa para hacer las cosas. No eran libertinos. Eran legalistas estrictos. La única vida que conocieron. Ahora observe esto. Aquí viene el nuevo pacto, ¿verdad? Aquí viene el nuevo pacto y el primer hombre que realmente explicó el nuevo pacto fue Pablo. Y Pablo vino y dijo, quiero que sepan que el nuevo pacto no es ley, es gracia. Y claro, él destrozó a los judíos con eso. No tenían concepto de eso. Realmente deberían haberlo sabido porque el Antiguo Testamento está lleno de la gracia de Dios. Estaban tan encerrados en el legalismo que pensaron que este era algún tipo de herejía horrenda. Inclusive cuando los judíos se volvieron cristianos, les fue extremadamente difícil dejar todos los rituales. Y eso es lo que afectó a la primera iglesia. Y Pablo habla de ese asunto en Romanos 14, porque como usted sabe, los gentiles habrían invitado a los judíos cristianos para comer y servían puerco y los judíos cristianos no podían soportar eso. Y entonces se estaba volviendo un verdadero problema en la iglesia porque no habían sido liberados de los conceptos de la ley. Pero usted sabe, conforme estudiamos el Nuevo Testamento, descubrimos que el Nuevo Pacto los libera de todas las características ceremoniales de la ley. No los asuntos morales, sino los ceremoniales. No deben haber más festividades, no más sacrificios, no más días santos, no más rituales, no más templo, no más sacerdotes, no más ofrendas. Todo se acabó. Todos esos estándares pequeños, insignificantes, legalistas, han pasado. Todo es gracia. En la cruz Jesús dijo, Tetelestai, consumado es. Él lo hizo todo. Y lo único que tiene que hacer es creer. Bueno, usted sabe, para que un judío enfrente ese es un problema muy, muy difícil, muy difícil. La obra perfecta, llevada a cabo por el sumo sacerdote perfecto a través de un pacto perfecto, quien ofreció un sacrificio perfecto, trae promesas perfectas y salvación perfecta. ¿Y qué hago yo? Simplemente cree usted, ¿se da cuenta? Y el judío dice, no, no puedo enfrentar eso. Esa cruz va en contra de todo lo que he conocido. ¿No tenemos que hacer algo? Digo, ¿no hay algún estándar? Digo, me sentiría tan cómodo si tuviera unos cuantos. ¿La ley ya no es el camino? ¿Ya no hay ningún principio? ¿No puedo tan solo ejercer una especie de libertad y hacer lo que quiero? Bueno, la respuesta a la pregunta es no. Debido a que usted se convierte en un cristiano, no significa que de pronto ya no hay ninguna regla. Dios tiene estándares. Ahora, yo creo que si usted entra con eso en el capítulo 13, en su mente, usted va a entender lo que él está confrontando. Él necesita cerrar este libro con algunos principios. De lo contrario, va a dejar a algunos judíos realmente tratando de entender cuál es su obligación hacia Dios, porque ellos saben que Dios no ha cambiado y Dios espera ciertas cosas de sus hijos, sean antiguo o nuevo pacto. Y entonces, conforme usted llega al capítulo 13, el Espíritu Santo presenta un sí resonante a sus preguntas y dice, sí, hay estándares. No los salvan, no los llevan a Dios, ni siquiera hacen que usted le caiga mejor a Dios. Usted le cae bien a Dios de manera total. Él lo ama a usted de manera infinita. Pero hay algunos estándares que son muy, muy importantes. Y usted puede imaginar a un judío diciendo, bueno, ya no somos el testigo nacional. Hemos sido reemplazados por la iglesia. Hombre, se acabó la presión, disfruta de la vida. Digo, no necesitamos ya sobresalir en el mundo. No necesitamos obedecer los estatutos y mandamientos que las naciones podrían ver y decir de nosotros, miren, deben pertenecer a un Dios que está por encima de todos los dioses. Hombre, debemos volvernos a ese Dios. No, ya no tenemos que hacer eso más. Hombre, se acabó. Israel ha sido temporalmente hecho a un lado. La iglesia está vigente. Simplemente podemos relajarnos. El Espíritu Santo dice, no, son parte de la iglesia. La iglesia está constituida de judío y gentil. Los estándares no son minimizados en absoluto. Los estándares están ahí. Dios espera que usted se conduzca de tal manera que los hombres todavía vean sus buenas obras y hagan ¿qué? glorifiquen a vuestro Padre que está en los cielos. Eso no ha cambiado en absoluto. Y entonces, mientras que Israel ya no es una nación testigo, el cuerpo entero de la iglesia, judío y gentil, es el testigo de Dios. Y entonces hay principios. Y entonces, conforme usted llega al capítulo 13, eso es lo que realmente él simplemente delinea. Él simplemente va por el capítulo dando algunos principios muy básicos para la vida cristiana para que podamos tener un testimonio en el mundo. Ahora vemos tres cosas en el capítulo y vemos ética, los principios, ejemplo, el patrón que debemos seguir, energía, el poder que lo hace posible. Tenemos los principios, tenemos una vida ejemplar que seguir y tenemos la energía para hacerlos operar. Ahora hemos estado hablando de los principios, la ética. Y vemos eso en los primeros 19 versículos, la ética de la vida cristiana, y son dados. Y realmente lo que sucede aquí es que todo en cierta manera es reducido a conceptos generales simples. En primer lugar, simplemente permítame decir esto. Hay tres categorías de ética cristiana. Número uno, en relación a otros. Cubrimos eso, ¿verdad? Y en relación a otros, él pide dos cosas. Amor sostenido y empatía. Amor sostenido y empatía. El amor simplemente va a cubrirlo todo, ¿no es cierto? Y preocúpense unos de otros. Después, la segunda categoría, comenzando en el versículo 4, fue en relación a nosotros mismos. Hay algunos estándares muy importantes en relación a nosotros mismos. Número uno fue pureza sexual, versículo 4. Honrosos en todos el matrimonio y el lecho sin mancilla, pero a los fornicarios y a los adúlteros los juzgará Dios. Leí en donde Pablo dijo que cuando usted peca en el sexo, usted peca contra su propio cuerpo. La segunda en relación a nosotros mismos es satisfacción, versículos 5 y 6. Aprendan a estar sin avaricia, aprendan a estar satisfechos con las cosas que tienen y sepan que el Señor va a ayudar y va a cuidar de sus necesidades. Entonces, en relación a nosotros mismos, debe haber pureza sexual y satisfacción. En tercer lugar, y vamos a retomarlo en este punto, en esta noche, debe haber perseverancia. En relación a nosotros mismos, Dios desea que seamos perseverantes. Observe el versículo 9, y lo voy a leer. No os dejéis llevar de doctrinas diversas y extrañas, porque buena cosa es afirmar el corazón con la gracia, no con viandas, que nunca aprovecharon a los que se han ocupado de ellas. Ahora, aquí les está diciendo, no se atoren en el legalismo. Sí, hay estándares morales, pero no son los asuntos ceremoniales externos como lo que ustedes comen. Observe lo que dice. Que su corazón esté establecido con ¿qué? Gracia, no ley. Que su vida esté arraigada y establecida sobre la gracia, no en base a la ley externa. Cosas superficiales como leyes ceremoniales y cierto tipo de alimento y cierto tipo de ropa y cierto tipo de días santos, y cierto esto y cierto aquello, las cuales no les han aprovechado a aquellos que se han ocupado con ellas. Él dice, miren, de hecho, todos aquellos que están atorados aún en el judaísmo todavía están cumpliendo con todas las leyes y están perdidos, están perdidos. Ahora regrese por un momento al versículo 7. Acordaos de los que tienen autoridad sobre vosotros, que os hablaron la palabra de Dios. Considerad cuál sea el resultado de su conducta e imitad su fe. Él dice esto, miren a aquellos que vinieron antes de ustedes y vean cómo permanecieron fieles. Después él dice en el versículo 8, Jesucristo es el mismo ayer, hoy y por los siglos. Véanlo, ¿cambió él? ¿Acaso los que fueron sus padres espirituales cambiaron? Versículo 7, no. ¿Acaso el que es su creador espiritual cambió? Versículo 8, no. Entonces versículo 9. Tampoco cambien ustedes. No sean llevados con doctrinas diferentes y extrañas. La palabra ser llevado simplemente significa ser quitados. Quédense en donde están. Una de las estrategias más sutiles de Satanás en contra del cristiano es alejarlo de la doctrina sana. Es envolverlo en algún tipo de doctrina que resulta estar siendo soplada por la brisa en algún punto dado. Cristo no ha cambiado, sus ancestros no han cambiado, no cambien ustedes. Una de las cosas más tristes en el mundo es alguien que hace una profesión de Cristo, que cree en Cristo, quizás verdaderamente salvo, y de pronto es arrastrado por alguna doctrina falsa y pierde su eficacia, su gozo, pierde su recompensa, pierde su eficacia. Esta es la estrategia de Satanás. Satanás ha destruido muchas veces el testimonio de un cristiano, ha robado muchas veces a un cristiano de todo su gozo y toda su eficacia al desviarlo por la falsa doctrina. Simplemente para darle una pequeña indicación de cómo Satanás opera de esta manera, permítame tan solo compartir algunos pasajes en la Escritura con usted y dejar que el Espíritu Santo lleve a cabo la enseñanza por un minuto. En Hechos capítulo 20, versículo 29, no trate de seguirme, simplemente si quiere escribirlos, pero puede buscarlos después. Pero en Hechos 20, 29, Pablo se está preparando para dejar Éfeso. Y él pasó 3 años ahí, digo, 3 años diligentes. Él pasó noche y día orando por estas personas, enseñándoles todo el día durante 3 años. Simplemente no me puedo imaginar a un hombre que pueda hacer eso. Hora tras hora tras hora, día tras día tras día, durante 3 años. No solo el domingo, sino constantemente. Y él los amaba y él les dio todo lo que tenía y todo lo que él pudo darles. Y ahora que se iba, él tenía un gran temor. Y este era, porque yo sé, sin duda alguna lo sé, porque yo sé que después de mi partida, lobos rapaces entrarán entre vosotros y no perdonarán al rebaño. Sé que esto va a pasar. Lobos rapaces, ¿quiénes son? Falsos maestros. Y también de vosotros mismos se levantarán hombres, personas a quienes confían, personas en medio de ustedes, que hablarán cosas perversas para arrastrar a los discípulos tras ellos. Y él dice, simplemente observen y recuerden que por 3 años no he cesado de advertir a cada uno de ustedes noche y día con lágrimas. Y él dice, ahora, hermanos, os encomiendo a Dios y a la palabra de su gracia, que tiene poder para sobreedificaros y daros herencia con todos los santificados. Lo único que puedo decir simplemente es que aquí está la palabra. Esta es su única protección. 3 años les advertí, día y noche con lágrimas van a venir. Y ustedes saben que lo más triste es que la iglesia de Éfeso dejó de existir eventualmente debido a eso. Satanás opera de esa manera. Ahora, este es un problema muy serio, tan serio, que en Efesios capítulo 4, me gustaría que viera eso por un minuto, el apóstol Pablo presenta esto como una de las características sobresalientes de una iglesia que enseña la palabra de Dios. Dios sabe que la batalla más grande que peleamos en la iglesia es la pureza de la iglesia doctrinalmente, porque a partir de ahí brota cualquier otro asunto. Si no tenemos doctrina pura, enfrentamos problemas terribles. Y entonces Él sabe que si necesitamos doctrina pura, a esto tenemos que dirigir nuestra atención. Entonces, Él da a la iglesia en el versículo 11, apóstoles, profetas, evangelistas, pastores, maestros, a fin de perfeccionar a los santos para la obra del ministerio, para la edificación del cuerpo de Cristo, para producir la unidad. Después, versículo 14, ¿por qué? ¿Por qué todo esto? Para que ya no seamos niños, llevados por doquier, por todo viento de doctrina, por estratagema de hombres. Estratagema, la palabra en el griego significa aventar los dados. Y cargados. Mediante la estratagema de hombres que esperan para engañar. Él dice, edifiquen a la iglesia, hombres, edifiquen a la iglesia para que llegue a la estatura de la plenitud de Cristo, porque si no, van a ser arrojados de aquí para allá por la doctrina falsa. Y sabe una cosa, usted véalo, cómo sucede. Simplemente vea a la iglesia en la actualidad, bajo el nombre de Jesucristo, y vea cómo la iglesia tiende a seguir toda nueva ola de lo que surge. Satanás siempre se va a esforzar por operar en el área de la doctrina falsa. Y la iglesia puede ser como niños pequeños. Usted sabe, como sus niños pequeños están arrastrándose ahí en el suelo y no tienen idea de lo que entra a la boca, lo que debe entrar a la boca y lo que no debe entrar. Se lo meten todo ahí. ¿Por qué? No tienen capacidad de discernir. Ni siquiera saben lo que es bueno para ellos. Si usted le dijera a un niño que para cuando tuviera 3 años él podría decidir qué va a comer, él habría muerto ya para cuando llegara a los 5 años. Él habría muerto nada más de puros dulces. Los niños no tienen capacidad de discernir lo que es bueno. Y ese es exactamente el problema en la iglesia. La iglesia en la actualidad, debido a una falta de enseñanza doctrinal sólida, está poblada en términos masivos por bebés que se tragan lo que todo el mundo dice porque no tienen la madurez para discernir. No solo necesitamos enseñar a la congregación qué evitar, sino que necesitamos enseñarles los principios que les van a permitir formar sus propias convicciones al respecto y tomar sus propias decisiones. Y entonces es muy importante que se nos enseñe doctrina. Aquí es donde entra Satanás. Permítame profundizar y repasar un pasaje que usted conoce, 1 de Juan 2. Usted no puede ser estable, usted no puede perseverar hasta que usted esté nutrido por la doctrina. Esto es lo que está diciendo. Ahora observen, 1 de Juan 2:12. Os escribo, hijitos, y aquí está la palabra tecnia. Y él no está hablando de bebés en Cristo, él está hablando de niños en el sentido general. Simplemente todos ustedes que son los descendientes de Dios, todo creyente, sean un bebé en Cristo, muy maduro, todos son los hijos de Dios en el sentido tecnia. Él dice, os escribo a vosotros, tecnia, porque vuestros pecados son perdonados por causa de su nombre. Ahora él divide a los hijos de Dios en 3 categorías. Os he escrito a vosotros, padres, porque habéis conocido a aquel que es desde el principio. Usted sabe, usted puede identificar a un padre espiritual. Él tiene la profundidad de conocimiento, él conoce a Dios, él entiende algo de la eternidad y quién es Dios. Os escribo a vosotros, jóvenes, porque habéis vencido al maligno. Os escribo a vosotros, hijitos, porque saben cómo decir papá. Eso es todo. Ahora, aquí usted tiene tres clasificaciones de crecimiento espiritual: bebés, jóvenes y padres. Comencemos con los niños. Ahora, la palabra niños aquí, os he escrito a vosotros, hijitos, no es tecnia, es paidía. Niños pequeños. Para distinguirlos del término general, tecnia, refiriéndose a todos los cristianos, él los aísla específicamente como los pequeños. Y lo único que un pequeño realmente

0: a los jóvenes a la mitad, porque sois fuertes y la palabra permanece en vosotros y habéis vencido al maligno. ¿Sabe una cosa? Solo hay una manera de vencer al maligno y es tener que la palabra morando en usted. ¿Y cómo es que el maligno opera? Él aparece como un ángel de qué? Luz, le dije antes, lo repito. Satanás opera en el área de doctrina falsa. 99 de 100 veces, ahí es en donde él está ocupado. Satanás no creo está ocupado en el bar local. No creo que Satanás está funcionando en todo tipo de cosas así. Creo que la carne, los deseos de la carne, todo eso se encarga de sí misma. Satanás opera en el área de la religión. Él es un ángel de luz. Él se enmascara en la religión. Él es un falso profeta. Y entonces, como puede ver, no es sino hasta que usted crece en la palabra, hasta llegar a la estatura de un joven que usted literalmente lo vence. ¿Sabe usted quién es vulnerable a la falsa doctrina de los bebés, verdad? Él dice, jóvenes, la palabra permanece en ustedes y ustedes lo vencen. En otras palabras, si he crecido al nivel de un joven espiritualmente, la doctrina falsa no es mi problema. La Biblia dice que cuando usted es salvo, usted vence al mundo. Cuando usted llega a ser un joven, usted vence al diablo. Hay una cosa que usted nunca vence. ¿Qué queda? La carne. Esperamos la glorificación de nuestros cuerpos para vencer la carne. Pero cuando usted llega a cierto punto en su madurez en la palabra de Dios, la doctrina falsa ya no es un problema. Pero mientras que usted sea un bebé, lo es. Ahora, con eso en mente, leyendo de nuevo de nuestro pasaje en Hebreos, veamos lo que él está diciendo. No seáis llevados con doctrinas varias y extrañas, porque es bueno que el corazón sea establecido con gracia, no con viandas, las cuales no aprovechan aquellos que se ocupan en ellas. ¿Qué es lo que él estaba diciendo? No sean bebés, no sean arrastrados a la falsa doctrina. Ahora, si usted va a evitar eso, ¿qué tiene que hacer? ¿Ser nutrido en qué? En la sana doctrina. Y de nuevo, usted regresa al mismo principio que hemos repetido tantas veces, que la palabra de Dios es la clave. Ahora, usted observa que él dice aquí, usted sabe, la vida cristiana no gira en torno a la ley ceremonial. No alimentos, no carnes o alimentos, y los judíos estaban tan acostumbrados a las leyes alimenticias y rituales alimenticios, que era difícil para ellos dejar eso. Hay un versículo interesante, es 1 Corintios 8:8, escuche lo que dice. Pero el alimento no nos hará más aceptos a Dios. Bastante simple. A Dios no le importa lo que usted coma. El alimento no nos hace más aceptos a Dios. No somos peores si no comemos, ni mejores si comemos. En otras palabras, a Dios no le importa su dieta religiosa. Eso es exactamente lo que él dice en el versículo 9. Que su corazón se establezca con gracia, no con ceremonia. En 1 Timoteo, de hecho, y este es un versículo interesante, hay muchas ramificaciones, permítame leerlo tan solo brevemente. 1 Timoteo 4:3, algunos falsos profetas van a venir prohibiendo casarse. Usted observa a cualquiera que propaga el celibato. Normalmente, eventualmente, su movimiento va a dejar de existir. Pero fuera de eso, eso es antiescritural y mandando que os abstengáis de alimentos. Algunas personas van a venir y van a decir, no deben comer eso, no deben comer esto, no deben y demás, y la Biblia simplemente dice, Dios ha creado todas las cosas para ser recibidas con gratitud por aquellos que creen y conocen la verdad, porque todo lo que Dios creó es bueno y nada es de desecharse si se recibe con gratitud, porque por la palabra de Dios y la oración es santificado. Esa es la razón por la que usted ora antes de comer. Entonces, no estamos hablando de leyes alimenticias. ¿Se acuerda usted de la visión de Pedro en Hechos 10? Él vio a todos los animales ahí en la sábana y él oyó la palabra, levántate Pedro, mata y come. No llames nada inmundo que Dios ha santificado. En Romanos 14, Pablo dice, el reino de Dios no es comida, bebida, sino justicia y gozo en el Espíritu Santo. Entonces, no escucha a los judaizantes, no escucha a los gnósticos que promueven el error de que ciertos alimentos agradan a Dios y otros no. No es así. El cristianismo ha hecho que toda la observancia externa sea inválida y Dios se preocupa por la gracia en su corazón. En 1 Corintios 15, me encanta esto y simplemente se lo leo. ¿Se acuerda de este versículo? Por tanto, mis amados hermanos, sed perseverantes, inamovibles, siempre abundando en la obra del Señor, sabiendo que vuestra obra en el Señor no es en vano.
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2: El libro de Salmos, Salmo 78, versículos 56 al 64.
3: Pero ellos siguieron tentando al Dios Altísimo y rebelándose contra Él. No obedecieron sus leyes. Le dieron la espalda y fueron tan infieles como sus padres. Eran tan poco fiables como un arco torcido. Hicieron enojar a Dios al construir santuarios a otros dioses. Con sus ídolos lo pusieron celoso. Cuando Dios los oyó, se enojó mucho y rechazó a Israel por completo. Entonces abandonó su morada en Silo, el tabernáculo donde había vivido en medio de su pueblo. Permitió que el arca de su poder fuera capturada. Cedió su gloria a manos enemigas. Entregó a su pueblo para que los masacraran a espada, porque estaba muy enojado con su propio pueblo, su posesión más preciada. A los jóvenes los mataron con fuego. Las muchachas murieron antes de entonar sus canciones de boda. Masacraron a los sacerdotes y sus viudas no pudieron llorar su muerte.
2: El segundo libro de las Crónicas, capítulo 2.
4: Salomón decidió construir un templo para honrar el nombre del Señor y también un palacio real para sí mismo. Reunió una fuerza de 70.000 obreros, 80.000 hombres para extraer piedras de las canteras en la zona montañosa y 3.600 capataces. Salomón también le envió el siguiente mensaje al rey Hiram de Tiro.
5: Envíame troncos de cedro como lo hiciste con mi padre David cuando construía su palacio. Estoy a punto de construir un templo para honrar el nombre del Señor, mi Dios. Será un lugar apartado para quemar incienso aromático delante de Él, para presentar el pan especial del sacrificio y para sacrificar ofrendas quemadas todas las mañanas y todas las tardes en los días de descanso, en las celebraciones de Luna Nueva y en los demás festivales del Señor nuestro Dios. Él le ha ordenado a Israel que haga estas cosas para siempre. Este tendrá que ser un templo magnífico, porque nuestro Dios es más grande que todos los demás dioses. Pero en realidad, ¿quién puede edificarle un hogar digno de él? Ni siquiera los cielos más altos pueden contenerlo. ¿Quién soy yo para proponer construirle un templo, excepto como lugar para quemarle sacrificios? Envíame entonces un maestro artesano que pueda trabajar el oro, la plata, el bronce y el hierro, así como las telas de púrpura, escarlata y azul. Debe ser un experto grabador que pueda trabajar con los artesanos de Judá y de Jerusalén que mi padre David seleccionó. Envíame también del Líbano troncos de cedro, de ciprés y de sándalo rojo, porque sé que no hay nadie que se compare con tus hombres para cortar madera del Líbano. Yo enviaré a mis hombres para ayudarlos. Se necesitará una enorme cantidad de madera, porque el templo que voy a construir será grande y magnífico. Para quienes corten la madera, enviaré como pago 100.000 canastas de trigo molido, 100.000 canastas de cebada, 420.000 litros de vino y 420.000 litros de aceite de oliva.
4: En respuesta, el rey Hiram le envió a Salomón la siguiente carta.
6: Es porque el Señor ama a su pueblo, que te ha hecho rey de los israelitas. Alaben al Señor, Dios de Israel, quien hizo los cielos y la tierra. Él le dio al rey David un hijo sabio, dotado de capacidad y entendimiento, quien construirá un templo para el Señor y un palacio real para sí mismo. Te envío un maestro artesano llamado Uranabí, un hombre sumamente talentoso. Su madre es de la tribu de Dan en Israel, y su padre es de Tiro. Es hábil para trabajar el oro, la plata, el bronce y el hierro, y también la piedra y la madera. Es hábil para trabajar con telas de púrpura, azul, escarlata y con lino fino. También sabe grabar y puede realizar cualquier diseño que se le pida. Trabajará con tus artesanos y con los que nombró mi señor David, tu padre. Envía ahora el trigo, la cebada, el aceite de oliva y el vino que mi señor ha mencionado. Nosotros cortaremos toda la madera que necesites de las montañas del Líbano y llevaremos los troncos en balsas por la costa del mar Mediterráneo hasta Jope. Desde allí podrás transportar los troncos hasta Jerusalén.
4: Luego Salomón levantó un censo de todos los extranjeros que vivían en la tierra de Israel, tal como el censo que había hecho su padre, y contó 153.600 extranjeros. Asignó a 70.000 como obreros, a 80.000 como cortadores de piedra en la zona montañosa y a 3.600 como capataces.
2: El segundo libro de las Crónicas, capítulo 3.
4: Salomón comenzó a construir el templo del Señor en Jerusalén, en el monte Moriá, donde el Señor se le había aparecido a David, su padre. El templo se construyó en el campo de trillar de Arauna, el jebuseo, el sitio que David había elegido. La construcción comenzó a mediados de la primavera, durante el cuarto año del reinado de Salomón. Estas fueron las medidas que Salomón usó para los cimientos del templo de Dios, según el antiguo estándar de medición. Tenía 27 metros y medio de largo por 9 metros de ancho. La antesala que estaba al frente del templo medía 9 metros de ancho. Coincidía con la anchura total del templo y medía 9 metros de alto. Después, revistió el interior de oro puro. Cubrió el salón principal del templo con paneles de madera de ciprés. Luego lo revistió de oro fino y lo decoró con tallas de palmeras y cadenas. Adornó las paredes del templo con hermosas joyas y con oro de la tierra de Parvaim. Revistió de oro las vigas, los umbrales, las paredes y las puertas de todo el templo, e hizo grabar en las paredes figuras de querubines. Hizo el lugar santísimo de 9 metros de ancho, igual que la anchura del templo, por 9 metros de profundidad. Revistió el interior con unas 20 toneladas de oro fino. Los clavos de oro que se usaron pesaban 570 gramos cada uno. También revistió de oro las paredes de las habitaciones de la planta alta. Hizo 2 figuras en forma de querubines. Las revistió de oro y las colocó en el lugar santísimo. La distancia entre las puntas de las alas de los 2 querubines que estaban de pie uno al lado del otro era de unos 9 metros. Una de las alas de la primera figura medía 2 metros con 30 centímetros de largo y tocaba la pared del templo. La otra ala, también de 2 metros con 30 centímetros, tocaba el extremo del ala del segundo querubín. De la misma manera, la segunda figura tenía un ala de 2 metros con 30 centímetros de largo que tocaba la pared opuesta. La otra ala, también de 2 metros con 30 centímetros de largo, tocaba el ala de la primera figura. Así que La distancia entre las puntas de las alas de los dos querubines, uno al lado del otro, era de unos 9 metros. Estaban de pie con sus rostros hacia el salón principal del templo. En la entrada al lugar santísimo, colocó de lado a lado una cortina hecha de lino fino decorada con hilo azul, púrpura y escarlata, y bordada con figuras de querubines. Para el frente del templo, hizo construir 2 columnas que tenían 8 metros con 30 centímetros de alto, y encima de cada una puso un capitel que se extendía hacia arriba otros 2 metros con 30 centímetros. Hizo una red de cadenas entrelazadas y la usó para decorar la parte superior de las columnas. También hizo 100 granadas decorativas y las sujetó a las cadenas. Luego levantó las 2 columnas a la entrada del templo, una hacia el sur de la entrada y la otra hacia el norte. A la del sur la llamó Jaquín y a la del norte Boaz.
2: El segundo libro de las Crónicas, capítulo 4.
4: Salomón también hizo un altar de bronce de 9 metros de largo por 9 metros de ancho y 4 metros y medio de alto. Luego fundió un enorme tazón redondo que medía 4 metros con 60 centímetros de borde a borde, llamado el mar. Tenía 2 metros con 30 centímetros de profundidad y 13 metros con 80 centímetros de circunferencia. Por debajo del borde estaba rodeado por 2 hileras de figuras que se parecían a bueyes. Había 20 bueyes por metro de la circunferencia que se habían fundido como parte del tazón. El mar estaba colocado sobre una base formada por 12 bueyes de bronce que miraban hacia afuera. 3 miraban hacia el norte, 3 hacia el occidente, 3 hacia el sur y 3 hacia el oriente. Y el mar estaba asentado sobre ellos. El grosor del mar era de unos 8 centímetros. Su borde era acampanado como una copa y se parecía a una flor de nenúfar. Tenía capacidad para unos 63.000 litros de agua. También hizo 10 tazones más pequeños para lavar los utensilios que se usaban para las ofrendas quemadas. Colocó 5 en el lado sur y 5 en el lado norte, pero los sacerdotes se lavaban en el mar. Luego fundió 10 candelabros de oro según las especificaciones que se habían entregado y los colocó en el templo. Puso 5 contra la pared sur y 5 contra la pared norte. También hizo 10 mesas y las colocó en el templo, 5 a lo largo de la pared sur y 5 a lo largo de la pared norte. Luego moldeó 100 tazones de oro. Después edificó un atrio para los sacerdotes y también el gran atrio exterior. Hizo puertas para las entradas de los atrios y las revistió de bronce. El gran tazón de bronce llamado el mar fue ubicado cerca de la esquina suroriental del templo. Huram Abi también hizo los lavamanos, las palas y los tazones que se necesitaban. Finalmente Huram Abi terminó todo el trabajo que el rey Salomón le había asignado que hiciera para el templo de Dios. Las 2 columnas, los 2 capiteles con forma de tazón en la parte superior de las columnas, las 2 redes de cadenas entrelazadas que decoraban los capiteles, las 400 granadas que colgaban de las cadenas sobre los capiteles, 2 filas de granadas por cada red de cadenas que decoraban los capiteles sobre las columnas, las carretas para llevar agua que sostenían los tazones, el mar y los 12 bueyes que lo sostenían, los recipientes para la ceniza, las palas, los ganchos para la carne y todos los demás utensilios. Huram-Abi hizo todos estos objetos de bronce bruñido para el templo del Señor, tal como le había indicado el rey Salomón. El rey mandó que se fundieran en moldes de barro en el valle del Jordán entre Sucot y Zaretán. Salomón utilizó tanto bronce que no se pudo determinar el peso. Salomón también hizo todo el mobiliario para el templo de Dios: el altar de oro, las mesas para el pan de la presencia, los candelabros y sus lámparas de oro macizo para que ardieran frente al lugar santísimo como está establecido, las decoraciones de flores, las lámparas y las tenazas, todo del oro más puro, las despabiladeras para las lámparas, los tazones, los cucharones y los recipientes para quemar incienso, todo de oro macizo, las puertas para las entradas al lugar santísimo y al salón principal del templo, revestidas de oro.
2: La carta del apóstol Pablo a los Romanos, capítulo 8, versículos 1 al 8.
7: Por lo tanto, ya no hay condenación para los que pertenecen a Cristo Jesús. Y porque ustedes pertenecen a Él, el poder del Espíritu que da vida los ha libertado del poder del pecado que lleva a la muerte. La ley de Moisés no podía salvarnos, porque nuestra naturaleza pecaminosa es débil. Así que Dios hizo lo que la ley no podía hacer. Él envió a su propio Hijo en un cuerpo como el que nosotros los pecadores tenemos. Y en ese cuerpo, mediante la entrega de su Hijo como sacrificio por nuestros pecados, Dios declaró el fin del dominio que el pecado tenía sobre nosotros. Lo hizo para que se cumpliera totalmente la exigencia justa de la ley a favor de nosotros, que ya no seguimos a nuestra naturaleza pecaminosa, sino que seguimos al Espíritu. Los que están dominados por la naturaleza pecaminosa piensan en cosas pecaminosas. Pero los que son controlados por el Espíritu Santo piensan en las cosas que agradan al Espíritu. Por lo tanto, permitir que la naturaleza pecaminosa les controle la mente lleva a la muerte. Pero permitir que el Espíritu les controle la mente lleva a la vida y a la paz. Pues la naturaleza pecaminosa es enemiga de Dios siempre. Nunca obedeció las leyes de Dios y jamás lo hará. Por eso, los que todavía viven bajo el dominio de la naturaleza pecaminosa nunca pueden agradar a Dios.
1: Hasta aquí fue la lectura de hoy. Esperamos que la palabra de Dios haya cobrado vida en tu corazón.
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Salmo 71, 15 al 16. Todo el día contará mi boca de tu justicia y de tu salvación, porque son innumerables. Vendré con los hechos poderosos de Dios el Señor. Haré mención de tu justicia, de la tuya sola. 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

La impaciencia se pone de pie mientras espero. Y la duda habla de cerca, suspira, cuestiona, me grita. Siento su aliento cerca de mi rostro, llenando el camino de silencio y sombra, exigiendo lágrimas y tiempo. Esperando que corra como necio, que huye sin que lo persigan tras el viento. Y aunque tiemblo, me quedo en medio del valle caminando entre sombras, pues me sostienes y me mantienes atento, despierto, vivo, en calma, en silencio, expectante. Pues es en silencio que solo se percibe el silbo apacible. Estoy seguro y firme, pues me sostiene. Ya no es de muerte el valle. Las tinieblas tiemblan de miedo cuando escuchan tu nombre. Nombre, sobre todo nombre. Sobre todo nombre que se nombra. Cristo. Bendito aquellos que en ti confían sin haberte visto. Y caminan con la frente en alto aún en medio del valle, sabiendo que cuando el carpintero se despierta y habla, no hay tormenta que no obedezca y se calle. No hay tormenta que no obedezca y se calle. Enmudece.

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2: Las ciudades de refugio que estudiaremos hoy en Josué capítulo 20 son una ilustración de una poderosa lección espiritual. Nuestro maestro Samuel Montoya nos dice que el Señor Jesucristo no fue muerto solamente por nuestros pecados. Él es también nuestra ciudad de refugio. Bienvenido a través de la Biblia, el programa donde conocemos a Dios en su palabra. Soy su anfitrión, Heyel Ortiz. Mientras abre su Biblia o enciende su Biblia en Josué capítulo 20, permítame contarle un poco sobre el hombre a quien Dios usó para expandir el impacto global de a través de la Biblia en sus primeros años. Su nombre era el Dr. Paul Freed, quien fue el fundador del ministerio Trans World Radio, conocido en español como Radio Transmundial. El Dr. Freed está ahora con el Señor, pero su trabajo continúa dando frutos para la gloria de Dios. El Dr. Freed era hijo de misioneros en los países árabes del Medio Oriente. Cuando era niño, se preocupaba por los niños que crecían a su alrededor y no conocían el amor de Dios. Dios usó esa compasión para llevar al Dr. Freed a la obra de su vida de radio misionera internacional. En el año 1954, su primera estación de radio salió al aire desde Tánger, Marruecos, transmitiendo su primer programa en español para alcanzar a las personas de España con las buenas nuevas. Luego, Dios le permitió establecer estaciones de radio en Europa, Asia, África del Sur y en Sudamérica. El Dr. Freed reconoció el potencial del programa a través de la Biblia y eventualmente logró convencer al Dr. McGee de colaborar con Radio Transmundial por lo menos para producir el programa en español como un experimento. El programa fue muy bien recibido por la audiencia y luego de 3 años, el programa se transmitía en 15 idiomas. Hoy, el estudio original del Dr. McGee se escucha en más de 120 idiomas y Dios continúa bendiciendo los dos ministerios, Radio Transmundial y a través de la Biblia. Bueno, ya estamos listos para escuchar nuestro maestro Samuel Montoya en el desarrollo del tema de hoy, basado en Josué capítulo 20 en adelante. Pero antes, iniciemos nuestro tiempo de estudio en oración. Padre Celestial, es increíble cómo usas a personas en diferentes épocas para llevar tu palabra para que te conozcan y se rindan a ti. Te pedimos que en el programa de hoy no sea la excepción. Usa lo que estamos estudiando para atraer a otros a tus pies, que sean convencidos por tu Espíritu Santo de dejar de correr de ti y que abracen a Jesucristo como su único y suficiente Salvador. En su precioso nombre oramos. Amén. Y ahora, iniciamos nuestro recorrido bíblico de hoy con las enseñanzas del Dr. McGee en la voz de nuestro maestro Samuel Montoya.
3: Avanzando en nuestra marcha por el libro de Josué, llegamos hoy al capítulo 20, que brevemente tocamos en nuestro programa anterior. Y en este capítulo 20, Dios habla y los hijos de Israel señalan las 6 ciudades de refugio. Decíamos en nuestro programa anterior que este capítulo es uno de los pasajes de la Escritura más extraordinarios. Contiene un mensaje vivo para nosotros. Es una descripción vívida a todo color. Nos habla de las 6 ciudades de refugio. Estos eran lugares a los cuales huían los que habían cometido crímenes o que eran acusados de cometer crímenes para ser protegidos hasta que fueran juzgados. Muchas tribus y pueblos primitivos han tenido un sistema similar y parece que esta fue una idea que fue transmitida a través de los siglos de una generación a otra. La necesidad de tener las ciudades de refugio la encontramos allá en el libro de Éxodo, capítulo 21, versículo 13, donde dice: «Mas el que no pretendía herirlo, sino que Dios lo puso en sus manos, entonces yo te señalaré lugar al cual ha de huir. Este versículo particular habla en cuanto al asesino. Y hay dos clases de asesinato: el homicidio sin premeditación, es decir, casual, y el homicidio premeditado. El homicidio sin premeditación es el asesinato accidental de una persona. El homicidio premeditado es el asesinato planeado o pensado de antemano. Ahora, en Israel, si hallaban a un hombre culpable de planear y maquinar la muerte de otra persona, le mataban a pedradas. Esta era la pena capital. Y amigo oyente, si nosotros tuviéramos la pena capital hoy en día, salvaría vidas innumerables. No serían robados ni asesinados tantos comerciantes ni otros inocentes. Dios conoce la naturaleza humana, y precisamente porque la conoce es que ha dado esta ley. Sin embargo, si un hombre era culpable de homicidio sin premeditación, le era entonces posible huir a una de las ciudades de refugio para hallar protección. En el capítulo 35 del libro de Números encontramos más detalles en cuanto a estas ciudades. En el versículo 6 de este capítulo 35 de Números leemos: «Y de las ciudades que daréis a los levitas, seis ciudades serán de refugio, las cuales daréis para que el homicida se refugie allá, y además de estas daréis 42 ciudades». Ahora, supongas, amigo oyente, que dos hombres están en el monte cortando leña, y que el hacha de uno de ellos se zafa del cabo y le da al otro y lo mata. Luego, supóngase que el hermano del que fue muerto diga: «Yo sé que a aquel hombre no le gustaba a mi hermano. Lo mató de intento. Ahora yo voy a matarlo a él». El acusado no tendría ninguna esperanza, a menos que pudiera hallar protección en una de las ciudades de refugio. En la isla grande de Hawái, en la costa de Kona, hay una ciudad de refugio. Antes de que el cristianismo llegara a esas islas, los hombres se ocupaban en matarse unos a otros. El hecho es que ofrecían los sacrificios humanos. Eso que los guías turísticos le informan a uno en cuanto a cómo los indígenas se amaban tanto y que se holgaban divirtiéndose en las playas todos los días, eso es pura tontería. Eran hombres irritables, tristes y miserables antes de que los misioneros llegaran a ellos con el mensaje del Evangelio, y se ocupaban mucho en matarse unos a otros. Para proveerse una medida de protección, ellos establecieron unas ciudades de refugio. Ahora, las ciudades de refugio ilustran una lección espiritual. El Señor Jesucristo no fue muerto solamente por nuestros pecados. Es también nuestra ciudad de refugio. El escritor a los Hebreos nos dice allá en el capítulo 6 de su carta, versículo 18, lo siguiente: «Para que por dos cosas inmutables, en las cuales es imposible que Dios mienta, tengamos un fortísimo consuelo los que hemos acudido para asirnos de la esperanza puesta delante de nosotros». La referencia aquí, por supuesto, es a los que, aunque conscientes de su propia pecaminosidad, se han aprovechado de la salvación que les fue asegurada por Cristo en la cruz. Y todos los que hayan refugio en Él son salvos para siempre del juicio de un Dios santo. Ahora, ¿quién es culpable de la muerte de Cristo? Todo el mundo es culpable, amigo oyente. Tanto el judío como el gentil son culpables delante de Dios de haber participado en la muerte de su Hijo. El apóstol Pablo dice en su primera carta a Timoteo, capítulo 2, versículo 6, «el cual», es decir, Jesús, «se dio a sí mismo en rescate por todos, de lo cual se dio testimonio a su debido tiempo». El sacrificio de Cristo en la cruz, amigo oyente, abrió una ciudad de refugio para todos los que llegan y ponen su confianza en Él. Personalmente, no nos gusta que haya quienes tratan de culpar a los judíos por la crucifixión de Cristo. Él fue crucificado sobre una cruz romana y no en una cruz judía. Y vamos a ser muy específicos en cuanto a ese hecho. No se resuelve nada, amigo oyente, culpando por la muerte de Cristo a algún grupo racial. Todos, absolutamente todos, somos igualmente culpables de su muerte. Las Escrituras ponen en claro el hecho de que somos culpables de la muerte de Cristo. En el día de Pentecostés, el apóstol Pedro dijo a los judíos allá en el capítulo 2 de los Hechos, versículos 36 al 38, «Sepa pues ciertísimamente toda la casa de Israel que a este Jesús, a quien vosotros crucificasteis, Dios le ha hecho Señor y Cristo». Ahora, cuando los judíos oyeron lo que Pedro tenía que decir, le preguntaron, ¿qué haremos? Y Pedro entonces les dijo, arrepentíos y bautícese cada uno de vosotros en el nombre de Jesucristo para perdón de los pecados y recibiréis el don del Espíritu Santo. Ahora, el apóstol Pablo también deja en claro el hecho de que los gentiles también son culpables de la muerte de Cristo. Dice el apóstol Pablo allá en su primera carta a los Corintios, capítulo 2, versículos 6 y 8, sin embargo, hablamos sabiduría entre los que han alcanzado madurez, y sabiduría no de este siglo, ni de los príncipes de este siglo que perecen. Y pasando al versículo 8 ahora dice, la que ninguno de los príncipes de este siglo conoció, porque si la hubieran conocido, nunca habrían crucificado al Señor de gloria. Según esos pasajes, Dios considera que todo el mundo es culpable del pecado de homicidio en cuanto a la muerte del Señor Jesucristo. Y permítanos ser más personales y directos, amigo oyente. Usted es culpable, amigo oyente. Yo soy culpable. ¿Por qué? Porque como dice Isaías 53:5, mas el herido fue por nuestras rebeliones, molido por nuestros pecados. El castigo de nuestra paz fue sobre él y por su llaga fuimos nosotros curados. Amigo oyente, Él llevó nuestros pecados y nosotros somos curados de nuestros pecados porque Él murió en la cruz. Somos pecadores. Si no fuéramos pecadores, no habría habido ninguna necesidad de que Cristo muriera. Por tanto, no culpemos de su muerte a cierta raza. Todos nosotros somos culpables. Abner fue general del ejército de Saúl. Después de la muerte de Saúl, Abner proclamó como rey a uno de sus hijos sobrevivientes y este reinó en su nombre. Durante la batalla de Gabaón, Joab y Abner comandaron las fuerzas opuestas. Abner fue derrotado y huyó para salvarse. Asael, hermano de Joab, le persiguió. Abner, no queriendo empezar una venganza de sangre con Joab, imploró a Asael que dejara de perseguirlo. Cuando Asael rehusó, Abner lo mató. Más tarde, Abner se unió con los soldados de David. Joab, temiendo la influencia de un hombre como Abner en el reino de David, decidió vengar la muerte de su hermano y resolvió matar a Abner. Abner halló refugio en una de las ciudades de refugio. Pero Joab, empleando un ardid, hizo salir de la ciudad a Abner y lo mató. Y pudo hacerlo porque Abner salió del lugar de refugio. ¿Y sabe usted lo que David dijo en cuanto a Abner en aquella ocasión? David dijo, ¿había de morir Abner como muere un villano? ¿Qué cree usted, amigo oyente, que Dios dice en cuanto a aquellos que no se aprovechan del refugio que Él ha preparado para los que son pecadores? Si usted es un pecador culpable y no acude a Cristo, la ciudad de refugio, entonces morirá como un villano. Leamos pues los primeros tres versículos de este capítulo 20 de Josué. Habló Jehová a Josué diciendo, habla a los hijos de Israel y diles, señalaos las ciudades de refugio, de las cuales yo os hablé por medio de Moisés, para que se acoja allí el homicida que matare alguno por accidente y no a sabiendas, y os servirán de refugio contra el vengador de la sangre. Y el resto del capítulo continúa explicando cómo funcionaban estas ciudades de refugio. Y amigo oyente, permítanos concluir este estudio del capítulo 20 de Josué con una pregunta. ¿Ha huido usted a Jesús para encontrar refugio? En él hay protección. Él quita su culpa. ¿Qué capítulo más maravilloso es este, amigo oyente? Y pasamos ahora al capítulo 21. En este capítulo se da por sorteo 48 ciudades de las otras tribus a los levitas. Dios les dio la tierra y reposo a los israelitas conforme a su promesa. A los levitas no se les dio ningún territorio como se les dio a las otras tribus. Se les dio ciudades para que pudieran oficiar de sacerdotes para el pueblo, porque ellos constituían la tribu sacerdotal. Los primeros tres versículos de este capítulo 21 de Josué nos dice que los jefes de los padres de los levitas vinieron al sacerdote Eleazar, a Josué hijo de Nun, y a los cabezas de los padres de las tribus de los hijos de Israel. Y les hablaron en Silo en la tierra de Canaán diciendo, Jehová mandó por medio de Moisés que nos fuesen dadas ciudades donde habitar, con sus ejidos para nuestros ganados. Entonces los hijos de Israel dieron de su propia herencia a los levitas, conforme al mandato de Jehová, estas ciudades con sus ejidos. Y los versículos siguientes hasta el versículo 42 nos dan el nombre de las ciudades que cada tribu dio a los levitas. Al parecer, los israelitas tenían un problema suburbano también en aquel entonces. Los levitas debían recibir ciudades donde vivir desde Dan en el norte hasta Beer-Seba en el sur. Los levitas serían esparcidos por toda la tierra. Ahora, el versículo 43 de este capítulo 21 de Josué dice: «De esta manera dio Jehová a Israel toda la tierra que había jurado dar a sus padres, y la poseyeron y habitaron en ella». Y en los últimos dos versículos de este capítulo 21 de Josué, tenemos el cumplimiento de la promesa de Dios de darles reposo. Veamos entonces los versículos 44 y 45 de este capítulo 21 de Josué. «Y Jehová les dio reposo alrededor, conforme a todo lo que había jurado a sus padres, y ninguno de todos sus enemigos pudo hacerles frente, porque Jehová entregó en sus manos a todos sus enemigos. No faltó palabra de todas las buenas promesas que Jehová había hecho a la casa de Israel, todo se cumplió». Los hijos de Israel habían ocupado solamente un pequeño segmento de la tierra que Dios les había prometido dar. Ahora, si van a conseguir más tierra, pues tendrán que ir y tomar posesión de ella. Todavía permanece la misma regla de que todo lugar que pisare la planta de sus pies sería de ellos. Pero lo que los israelitas poseían era de ellos y estaba libre del enemigo, y ahora podían entrar en reposo. Y este es el reposo que para nosotros hoy en día es el reposo de la redención. Es el reposo que usted y yo, amigo oyente, necesitamos desesperadamente. Vivimos en una edad de mucha tensión. Hay muchas presiones, y si hay una cosa que el cristiano ordinario necesita, es entrar en el reposo que Dios le ha provisto. Los hijos de Israel no podían entrar en la tierra prometida bajo la jefatura de Moisés a causa de su incredulidad. Se vieron obligados a vagar por el desierto durante 40 años y no entraron en reposo. El escritor a los Hebreos, en el capítulo 3 de su carta, versículos 9 al 11, nos dice lo siguiente: «Donde me tentaron vuestros padres, me probaron y vieron mis obras 40 años, a causa de lo cual me disgusté contra esa generación y dije, siempre andan vagando en su corazón y no han conocido mis caminos. Por tanto, juré en mi ira, no entrarán en mi reposo». Fue una invitación a reposar la que el Señor Jesucristo dio a los judíos cuando le rechazaron como rey. Él luego rechazó sus ciudades y les dio una invitación personal que todavía queda para el día de hoy. Dijo él: «Venid a mí todos los que estáis trabajados y cargados, y yo os haré descansar. Llevad mi yugo sobre vosotros y aprended de mí, que soy manso y humilde de corazón, y hallaréis descanso para vuestras almas». Este es el reposo de la redención, amigo oyente. ¿Está usted cansado hoy? ¿Por qué no responde a la invitación de Cristo? Debe haber sido un solaz bendito para los hijos de Israel entrar en reposo después de su largo y cansado viaje por el desierto y las luchas que tuvieron que librar en la tierra de Canaán. Cuando ganaron la victoria en la tierra, a cada tribu, a cada familia y a cada hombre le fue dado cierto territorio. Empezaron a cultivar la tierra y a comer el fruto de ella. Empezaron a criar ganado. Fue un tiempo de reposo para Israel. Dios tiene algo que decir hoy en día a su pueblo. El escritor a los Hebreos dice en el capítulo 4 de su carta, versículos 9 al 11, «Por tanto, queda un reposo para el pueblo de Dios, porque el que ha entrado en su reposo también ha reposado de sus obras como Dios de las suyas. Procuremos, pues, entrar en aquel reposo para que ninguno caiga en semejante ejemplo de desobediencia». Y avanzamos ahora al capítulo 22. En este capítulo se envía a las dos tribus y media a casa con una bendición. Edifican el altar de grande apariencia, y los israelitas se ofenden por el altar. Al continuar nuestro estudio por el libro de Josué, creemos que es necesario hacer una distinción entre la Biblia que ha sido escrita a nosotros y la que ha sido escrita para nosotros. Una de las primeras lecciones que debemos aprender al leer la Biblia es que toda Escritura es para nosotros, pero que toda la Escritura no es dirigida a nosotros. El apóstol Pablo, escribiendo su segunda carta a Timoteo, le dice en el capítulo 3, versículos 16 y 17, que toda la Escritura es inspirada por Dios y útil para enseñar, para redarguir, para corregir, para instruir en justicia, a fin de que el hombre de Dios sea perfecto, enteramente preparado para toda buena obra. Ahora, en el libro de Josué, por ejemplo, tenemos que el Señor le dijo a Josué, «Dentro de 3 días pasaréis el Jordán». Ese es un ejemplo de una escritura que es para nosotros, pero que no está dirigida a nosotros. Pues ninguno de nosotros tenemos planes de cruzar el Jordán durante los próximos 3 días. Permítanos, amigo oyente, dirigir su atención nuevamente hacia algo que ya hemos discutido. Cuando los israelitas pasaron el Jordán, su paso habló de la muerte y la resurrección de Cristo. El apóstol Pablo nos dice en su carta a los Romanos, capítulo 6, versículo 4, que somos sepultados juntamente con él para muerte por el bautismo, a fin de que como Cristo resucitó de los muertos por la gloria del Padre, así también nosotros andemos en vida nueva. Cuando los israelitas pasaron el Jordán, llegaron a ser ciudadanos de la tierra prometida. De ese tiempo en adelante serían identificados para siempre con esa tierra. Ahora, en el momento en que salieron de la tierra prometida, se constituyeron en judíos errantes. Pero mientras estén en la tierra, es suya, es de ellos. Bien, amigo oyente, nuestro tiempo ha concluido por hoy, así es que

0: y su amor y gratitud a Dios por el maravilloso regalo que le ha dado. Si aún no le conoce al Señor, no deje que el día termine sin enfrentar su necesidad y pedirle a Dios que le muestre el camino para conocerlo. 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Vea el corto video, descargue los recursos, lea y luego dé el paso de fe de rendir su vida a Cristo. Y si necesita ayuda, solo debe escribirnos también a atv@transmundial.org o al teléfono que daremos al finalizar el programa para que pueda comunicarse con nosotros. 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

Resuena dentro de mí el eco de aquellas palabras cortas y cortantes, breve e importantes, que sean uno, uno. Pregunté, me miró fijo, serio, sin titubeos, sin parpadear, respondió, uno, que sean uno.

un solo cuerpo, ligado directamente a Cristo como cabeza. Y aunque por mucho este cuerpo ha parecido estar con anestesia e inercia, esta obra es del Señor. Y descanso en saber que Él termina lo que comienza. Despierta a los que duermen. Aborrece el pecado. Vomita a los tibios. Si los hijos de desobediencia no juegan a ser de las tinieblas, ¿qué te hace pensar que nosotros, los hijos de Dios, seguiremos jugando a ser iglesia? Las puertas del Hades no prevalecen. Retrocedan. Y ese retrocedan no es para la gente. Retrocedan.

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Gracias, Señor, porque tú nos rescataste. Con tu amor nos rescataste. Vamos, dale gracias, dale gracias, dale gracias. No te canses de darle gracias. No te canses de darle gracias. Tu amor me rescató. Tu amor me limpió. Tu amor me dio vida eterna, Señor. Por eso cantamos. Por eso cantamos.

Romanos 1:17. Porque en el Evangelio la justicia de Dios se revela por fe y para fe, como está escrito: mas el justo por la fe vivirá. 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
1: El peligro es que nuestro corazón engañoso es experto creando justificaciones para nosotros continuar no entregándonos como ofrenda en sacrificio a Dios y continuar amoldándonos al mundo. Esa es la realidad. Todos los que estamos aquí luchamos con eso. Todos. Y nadie ha tenido la victoria final sobre eso. Ninguno aquí. Nadie. Todos luchamos todos los días con pensamientos que tratan de amoldar nuestra mente a este sistema y lo tragamos. Y de repente comenzamos a tener actitudes que no son cristianas. Y las justificamos y tratamos de hacer una gran justificación de ella. Pero Pablo nos dice: no os conforméis a este siglo, sino que transformaos. Y hay algo bien importante en esa palabra, transformaos. No hay que ser experto en griego. Hay interlineales y diccionarios. Ese verbo es pasivo. Es pasivo. ¿Y qué indica eso, pastor? Que yo no me transformo a mí mismo. Esa es la belleza del evangelio, hermanos. Esa es la belleza, que yo puedo hablar de todo esto sin condenación, sin la carga de la religiosidad legalista que ahora algunos pueden tener la mente de pensar: rayo, ¿cómo ahora yo me transformo? Usted no es un transformer. Usted no se puede transformar. A nosotros nos transforman. Eso es lo bello del plan de Dios. Que Él no solamente planificó salvarnos, sino planificó transformarnos hasta el final. Hasta que al final, en la muerte o la segunda venida del Señor, seamos finalmente transformados. Pero toda nuestra vida cristiana estamos siendo transformados por medio de la renovación de ¿qué? Ahora usted entenderá por qué el diablo, que no hablamos mucho de él, pero siempre está fastidiando por ahí, el diablo tiene tan entretenida a muchos grupos cristianos con las emociones. ¿Por qué? Porque él prefiere que el cristiano viva de manera emocional y que no entienda que lo que tiene que renovar primordialmente es que su mente, su entendimiento. Esa es también la razón por la cual la nueva forma de debatir los asuntos que tienen que ver con la sexualidad humana es a través de las emociones. No es a través de la razón. Incluyendo aún lo científico, está siendo sacado afuera para exponer cosas subjetivas que tienen que ver con lo que yo siento, quiero y deseo. No con lo que es racional, ni siquiera con lo que es científico. Y eso no nos toca en esta parte de la serie, pero la segunda parte sí, entrar en ese tema sobre la sexualidad humana. Entonces aquí hay un llamado, se nos insta a, en vez de conformarme, a moldarme, adaptarme, tomar la forma que el siglo tiene en cualquier tema, incluyendo la sexualidad humana, seamos transformados. Pero recuerde, el verso 1 y el verso 2 están atados. Me explico. No hay transformación si no nos ofrecemos como una ofrenda viva para el Señor. Porque la transformación es producto de eso, desemboca de entregar, ofrecer mi vida como una ofrenda en todas las áreas de mi vida. Ver la realidad de la gracia de Dios, de que no tengo la fuerza para hacer esto. Yo no tengo la habilidad para hacer esto, Padre. Yo dependo de ti, me entrego. Yo soy una ofrenda para ti. Yo quiero agradarte más, pero yo no puedo agradarte más. Ayúdame, créame. Esas son las oraciones que Dios ama contestar. Esas son las oraciones que Dios quiere escuchar. Sino transformaos por medio de la renovación de vuestro entendimiento para que comprobéis cuál sea la buena voluntad de Dios, agradable y perfecta. Estamos llamados a entregarnos a Cristo como esa ofrenda y siendo transformados como producto de nuestra entrega, podamos discernir el gran plan de Dios en toda la historia de la redención y discernir que yo, usted, tengo el privilegio de ser parte de lo que Dios está haciendo en su voluntad, que al final es perfecta, es completa. Lo que Él está haciendo es perfecto y es completo. Esto no son niveles de la voluntad de Dios. La voluntad de Dios es perfecta, hermanos, es completa. Y usted y yo, mientras renovamos nuestra mente es renovada por la palabra de Dios y somos transformados, más cuenta nos damos de eso, del gran plan de Dios y que yo estoy en Él. Yo, que lo que merecía era muerte eterna, hoy estoy en el gran plan de Dios. Ah, pastor, pero usted puede entender eso porque usted predica, usted es un pastor, hermano, no tiene que ver nada con eso. Usted está en el gran plan de Dios y cada mañana se levanta a atender a su familia, a ir al trabajo, a ganarse el pan, a modelar a Cristo, la vida cristiana. Usted está en el gran plan de Dios, lo vea o no lo vea, lo sienta o no lo sienta, lo entienda o no lo entienda, ese es el plan de Dios. Cuando habla aquí de la voluntad de Dios, no está hablando de la voluntad personal simplemente, como siempre lo queremos llevar y todo el mundo está tratando siempre de averiguar cuál es la voluntad de Dios, cuál es la voluntad de Dios, el profeta me va a decir la voluntad de Dios. No, hermanos, aquí está hablando de la voluntad de Dios como su gran plan, en el cual en Cristo Él nos ha llamado a ser partícipes de esa voluntad. ¿Y qué es lo que, por qué tiene que haber una transformación? Porque nuestra mente se mete en el medio de esto, hermanos. Y eso es lo que Pablo está tratando de decir. Oye, en agradecimiento a lo que Dios hizo, en respuesta, ofrézcanse, sean transformados, para que su mente no siga operando como antes. ¿Cómo opera la mente pagana? Efesios 4. Si me acompañan, por favor. Se me está acabando el tiempo, pero si me acompañan. Efesios 4. Aunque no llevo ni 40 minutos predicando. Según mi cerebro. No según el reloj.

0: Efesios 4:17. Estamos. Esto pues digo y requiero en el Señor, que ya no andéis como los otros gentiles. ¿Quiénes son los otros gentiles? Bueno, los gentiles que no han venido al Señor, los que continúan en el paganismo, que andan en la vanidad de su mente, teniendo el entendimiento entenebrecido, ajenos de la vida de Dios, por la ignorancia que en ellos hay, por la dureza de su corazón, los cuales después que perdieron toda sensibilidad, se entregaron a la lascivia para cometer con avidez toda clase de impureza. Mas vosotros no habéis aprendido así a Cristo, que es lo que Pablo le enseñó a los romanos en los primeros 11 capítulos, le enseñó a Cristo y el Evangelio, las misericordias de Dios. Vosotros no habéis aprendido así a Cristo, si en verdad habéis oído y habéis sido por Él enseñados conforme a la verdad que está en Jesús. En cuanto a la pasada manera de vivir, despojaos del viejo hombre, que está viciado conforme a los deseos engañosos, y renovaos en el espíritu o en la actitud de vuestra mente, y vestíos del nuevo hombre, creado según Dios en la justicia y santidad de la verdad. Con otras palabras, pero en la misma esencia, el apóstol está exhortando lo mismo a los efesios. Después que les dio los primeros capítulos, la doctrina y la riqueza de la gracia del evangelio, les insta a vivir en el llamamiento tan alto que Dios les ha hecho. Entonces, hermanos, convertirse en un sacrificio vivo es el compromiso de ser transformados por Dios, no por mí mismo, por Dios. Realmente, en nuestro pecado afuera, cuando no estábamos en el Señor, creíamos que nosotros éramos pensadores libres. Eso es lo que la gente dice. No, yo soy un pensador libre, ustedes les lavan el cerebro en esa iglesia, yo tengo un pensamiento libre. Nadie es libre. ¿Dónde hay un pensador libre? En ningún sitio. Porque todo el que está fuera de Cristo y dice que es un pensador libre no es sino un esclavo de Satanás, de las tinieblas, del mundo, de sus deseos, de sus placeres, de la carne. Ellos no son libres, hermanos. O si tú estás aquí, tú no eres libre. Tú piensas que eres libre porque tienes la habilidad de practicar todo lo que quieres. Eso no es libertad, eso es una prisión. No solamente en tu corazón, sino también en tu mente. Entonces, es cuando nosotros nos entregamos al Señor como sacrificio vivo y entregamos nuestra vida a Dios, a su influencia. ¿Y por qué no? A su control. Ay, esos calvinistas presentan a Dios como un Dios que controla con su soberanía. A mí no me importa, si me va a llevar al cielo, que me controle todo lo que quiera. Si me va a llevar, yo no quiero vivir para mí. ¿Cuál es el problema con eso? Ay, no, que es que mi libre albedrío nadie lo toca. ¿Cuál libre albedrío? Si no hay libertad, el pecador está sujeto al príncipe de la potestad del aire. Libres somos cuando venimos a Cristo, cuando Él nos trae a Él, entonces hay libertad. Pastor, pero ¿cómo que hay libertad si yo veo que aquí hay unos límites? Eso es lo que tú no entiendes. En esos límites hay profunda libertad, profunda seguridad. Como cuando uno pone una verja en la propiedad para que los niños estén adentro. Quizá los niños miran por la verja y dicen, ay, pero allá como que se ve más chévere. Pero no solamente son los niños, así hay muchos cristianos. Ay, pero. Oye, pero mira, oh, mira esos hombres. Ay, oh, pero mira. Oye, eso se ve bien. Eso será pecado. No, tienen las marcas de la abeja en la cara. Cuando nos ofrecemos como una ofrenda al Señor y Él nos transforma, nos damos cuenta qué privilegio es estar de este lado de la verja. Y poco a poco, inclusive en esa transformación, el deseo de Dios sería que algún día le demos la espalda a la verja. No quiero ni mirar allá, porque la gracia de Dios me tiene en un lugar de libertad en el cual los límites impuestos son para mi libertad y no mi esclavitud. Por eso obedecer a Dios es agradable, hermanos. Jesús dijo que mi yugo es fácil, su carga es ligera. ¿Qué le está hablando? ¿Libertinaje? No. Él está hablando que Él va a producir en nosotros lo necesario para la obediencia, hasta que la obediencia sea deleite. Pero si por un tiempo no fuera deleite, obedecer siempre es lo correcto de todas formas. El resultado final de nuestra vida como ofrenda a Dios es la transformación, hermanos. Y si en algún lugar necesitamos transformación, es como vemos nuestra sexualidad en este mundo caído. Es comprender que los límites que Dios ha puesto no son para quitarme la diversión a mí. Algunos cristianos sienten como que, tú no te das cuenta que Dios siempre como que lo que ha querido es quitarnos la diversión. No, Dios ha querido darte el placer y el deleite más grande y más puro. No es quitarnos la diversión. Pasa es que la iglesia ha tenido un problema. La iglesia ha hablado de la sexualidad en términos de todo lo que es malo. Pero ¿cuándo vamos a hablar en términos de lo que es bueno, agradable a Dios, glorioso para Él en la sexualidad humana? Sea usted casado o sea que como estás glorificando a Dios, es luchando por mantener tu pureza sexual. Porque tengo noticias, el casado también lucha por mantener su pureza sexual. Ah, pero él está casado, pastor. Sí. Cuando te cases vas a aprender que eso no implica que la sexualidad va a funcionar como tú crees. Tú tienes una idea, una imagen. Tú has leído, has visto, te han enseñado, has visto deformaciones donde no tienes que verla. Y tú piensas que tú crees cómo es la sexualidad. Esto va a ser así. Y cuando vas, no es así. Es diferente. Es de otra manera. Y crecemos en ella. Crecemos en ella. Hermanos, yo le testifico esto. Nunca hablo de mí, no me gusta hablar de mí los sermones, pero testifico esto. Lo mejor que me pudo haber pasado a mí en esta vida es que mi esposa haya sido mi única novia y la única mujer que sexualmente he conocido en mi vida. Es lo mejor que me ha pasado a mí. Créame, para mí eso es uno de los regalos de la gracia de Dios que me ha dado en la vida. Eso para mí no es, yo no tuve ninguna experiencia antes, no. Todo mi crecimiento y mi desarrollo en mi vida íntima y comunión ha sido con mi esposa. Y eso es un regalo para mí. Por eso es que cada creyente tiene la responsabilidad de enseñar a sus hijos. Y eso va a ser otro sermón que vamos a traer en esta serie. Hay una gran responsabilidad, porque nuestros hijos están siendo atacados de manera implacable, hermanos, por todos lados de la ecuación sexual. Están siendo atacados, no solamente por la homosexualidad, no, están siendo atacados por la perversión sexual. Y nuestros hijos hoy se crían con estas cosas engranadas como que en su ADN. Como si nacieran ya con un programa que sabe manejar esto. Sí. Estaba en un sitio, una bebé cogió el celular. ¿Cómo ya sabe qué es con esto que hacen?
1: Ella coge el celular y instintivamente.
0: Yo no puedo hacer eso. Yo soy baby boomer. Mis pulgares no hacen eso. Yo no puedo hacer eso. Es mi dedo índice es el que hace. Yo trato de hacer eso y puedo que insulte a una persona que ya no quería decir eso, que esto. No puedo. No sé. Concluyo, hermanos. Tengo una conclusión mía, larga. El tiempo se fue. Quiero leerles del libro de Paul Tripp, Sexo en un mundo quebrantado, un párrafo largo, pero entiendo que resume muy bien el pensamiento que he querido compartir y que en mi fragilidad no sé si he podido llevarlo a donde debe ir. Entonces, la pureza sexual no comienza con el compromiso de guardar la ley de Dios. Escuche esto bien, porque lo menos que yo quiero que usted salga de aquí es con una carga en su mente de la ley de Dios. La ley de Dios es santa, la ley de Dios es pura y la ley de Dios es necesaria, pero la ley de Dios no nos salva, no nos redime y no nos da la capacidad para obedecerla. Eso lo hace el Evangelio. Entonces la pureza sexual no comienza con el compromiso de guardar la ley de Dios. Comienza con una confesión de que no quieres y no puedes. ¿Cuándo vamos a ser honestos con Dios para decir a Dios, Señor, es que no quiero? Porque con Dios también usamos eufemismos. Señor, es que no quiero. Pastor, tengo un problema en la oración. ¿Qué? No, es que no quieres orar. No, es que yo no quiera. No quieres orar. ¿Y cuál es la solución? Tienes que ir donde Dios y decir, no quiero orar. No quiero, hay algo en mí que no quiere. Ayúdame. ¿Qué va a hacer Dios? Ayudarte. Ayudarte. Comienza con una confesión de que no quieres y no puedes. Requiere la confesión del egoísmo y la rebeldía de tu corazón. Entiende que a menudo encuentras la impureza más atractiva que la pureza. Si la impureza sexual fuera solo una cuestión de un conjunto incorrecto de comportamientos, entonces el movimiento hacia la pureza sería solo una cuestión de reemplazar los viejos comportamientos por otros nuevos y mejores. Ese no es el sermón que estamos trayendo. Si la impureza sexual fuera solo una cuestión de lujuria del corazón, entonces eso sería lo que tendrías que abordar. Pero la realidad es que la impureza sexual tiene sus raíces en cosas que son mucho más profundas que los malos pensamientos y las malas acciones. La impureza sexual crece en la tierra de la aterradora condición del corazón pecaminoso. ¿Y cuál es la solución? Cristo Jesús. Venir a Él para decir, Señor, aquí está mi corazón. Así es mi corazón, pero tú eres mi Salvador y mi Redentor. Te confieso mi incapacidad para querer la pureza. Te confieso que necesito tu ayuda. Esa es la oración que deben provocar estos sermones y esa es la mejor aplicación que un sermón puede tener. Oremos.
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2: El libro de Salmos, Salmo 78, versículos 65 al 72.
3: Entonces el Señor se levantó como si despertara de un sueño, como un guerrero que vuelve en sí de una borrachera. Derrotó a sus enemigos en forma aplastante y los mandó a la vergüenza eterna. Pero rechazó a los descendientes de José. No escogió a la tribu de Efraín. En cambio, eligió a la tribu de Judá y al monte Sión, al cual amaba. Allí construyó su santuario tan alto como los cielos, tan sólido y perdurable como la tierra. Escogió a su siervo David y lo llamó del redil. Tomó a David de donde cuidaba a las ovejas y a los corderos y lo convirtió en pastor de los descendientes de Jacob, de Israel, el pueblo de Dios. Lo cuidó con sinceridad de corazón y lo dirigió con manos diestras.
2: El segundo libro de las Crónicas, capítulo 5.
4: Así terminó Salomón todo su trabajo para el templo del Señor. Luego trajo todos los obsequios que su padre David había consagrado: la plata, el oro y los diversos objetos, y los guardó en los tesoros del templo de Dios. Entonces Salomón mandó llamar a los ancianos de Israel y a todos los jefes de las tribus, los líderes de las familias patriarcales de Israel, para que fueran a Jerusalén. Ellos debían trasladar el arca del pacto del Señor desde su sitio en la ciudad de David, también conocida como Sión, hasta el templo. Así que todos los hombres de Israel se reunieron ante el rey durante el Festival de las Enramadas, que se celebra anualmente a comienzos del otoño. Una vez que estaban presentes todos los ancianos de Israel, los levitas levantaron el arca. Los sacerdotes y los levitas trasladaron el arca junto con la carpa especial y todos los objetos sagrados que había en ella. Delante del arca, el rey Salomón y toda la comunidad de Israel sacrificaron ovejas, cabras y ganado, en tal cantidad que fue imposible llevar la cuenta. Luego los sacerdotes llevaron el arca del pacto del Señor al santuario interior del templo, el lugar santísimo, y la colocaron bajo las alas de los querubines. Los querubines extendían sus alas por encima del arca y formaban una especie de cubierta sobre el arca y las varas para transportarla. Estas varas eran tan largas que los extremos podían verse desde el lugar santo, que está delante del lugar santísimo, pero no desde afuera. Y allí permanecen hasta el día de hoy. Lo único que había dentro del arca eran las dos tablas de piedra que Moisés había colocado en ella en el monte Sinaí, donde el Señor hizo un pacto con los israelitas cuando partieron de Egipto. Luego los sacerdotes salieron del lugar santo. Todos los sacerdotes presentes se habían purificado, estuvieran o no de turno ese día. Los levitas, que eran músicos, Asaf, Hemán, Jedutún y todos sus hijos y hermanos, vestidos de mantos de lino fino, estaban de pie en el lado oriental del altar y tocaban címbalos, liras y arpas. A ellos se les unieron 120 sacerdotes que tocaban trompetas. Los trompetistas y los cantores se unieron para alabar y dar gracias al Señor. Al son de trompetas, címbalos y otros instrumentos, elevaron sus voces y alabaron al Señor con las siguientes palabras:
5: ¡Él es bueno! ¡Su fiel amor perdura para siempre!
4: En ese momento, una densa nube llenó el templo del Señor. Los sacerdotes no pudieron seguir con la celebración a causa de la nube, porque la gloriosa presencia del Señor llenaba el templo de Dios.
2: El segundo libro de las Crónicas, capítulo 6.
4: Entonces Salomón oró:
6: Oh Señor, tú dijiste que habitarías en una densa nube de oscuridad. Ahora te he construido un templo glorioso, un lugar donde podrás habitar para siempre.
4: Luego el rey se dio vuelta hacia toda la comunidad de Israel que estaba de pie ante él y después de bendecir al pueblo, dijo:
7: Alabado sea el Señor, Dios de Israel, quien cumplió la promesa que le hizo a mi padre David. Pues le dijo a mi padre: Desde el día en que saqué a mi pueblo de la tierra de Egipto, nunca escogí una ciudad de ninguna de las tribus de Israel como el sitio donde se construyera un templo para honrar mi nombre. Tampoco elegí a un rey para que guiara a mi pueblo Israel, pero ahora he elegido a Jerusalén como el lugar para que mi nombre sea honrado, y he elegido a David para que sea rey de mi pueblo Israel.
4: Después, Salomón dijo:
7: Mi padre David quería construir este templo para honrar el nombre del Señor, Dios de Israel. Pero el Señor le dijo: Tú querías construir el templo para honrar mi nombre. Tu intención es buena, pero no serás tú quien lo haga. Será uno de tus hijos quien construya el templo para honrarme. Ahora el Señor ha cumplido la promesa que hizo, porque he llegado a ser rey en lugar de mi padre y ocupo el trono de Israel, tal como el Señor lo prometió. He construido este templo para honrar el nombre del Señor, Dios de Israel. Allí he colocado el arca, la cual contiene el pacto que el Señor hizo con el pueblo de Israel.
4: Luego Salomón, de pie ante el altar del Señor y frente a toda la comunidad de Israel, levantó las manos en oración. Ahora bien, Salomón había hecho una plataforma de bronce de 2 metros con 30 centímetros de largo, 2 metros con 30 centímetros de ancho y 1 metro con 40 centímetros de altura, y la había colocado en el centro del atrio exterior del templo. Se puso de pie sobre la plataforma y después se arrodilló frente a toda la comunidad de Israel y levantó las manos hacia el cielo. Oró así:
7: Oh Señor, Dios de Israel, no hay Dios como tú en los cielos ni en la tierra. Tú cumples tu pacto y muestras amor inagotable a quienes andan delante de ti de todo corazón. Has cumplido tu promesa a tu siervo David, mi padre. Pronunciaste esa promesa con tu boca y hoy la has cumplido con tus propias manos. Ahora, oh Señor, Dios de Israel, lleva a cabo la otra promesa que le hiciste a tu siervo David, mi padre, cuando le dijiste: Si tus descendientes cuidan su comportamiento y siguen mi ley con fidelidad, así como tú lo has hecho, siempre habrá uno de ellos sentado en el trono de Israel. Ahora, oh Señor, Dios de Israel, cumple esta promesa que le hiciste a tu siervo David. ¿Pero es realmente posible que Dios habite en la tierra entre seres humanos? Ni siquiera los cielos más altos pueden contenerte, mucho menos este templo que he construido. Sin embargo, escucha mi oración y mi súplica, oh Señor mi Dios. Oye el clamor y la oración que tu siervo te eleva. Que día y noche tus ojos estén sobre este templo, este lugar del cual tú has dicho que allí pondrías tu nombre. Que siempre oigas las oraciones que elevo hacia este lugar. Que atiendas las peticiones humildes y fervientes de mi parte y de tu pueblo Israel cuando oremos hacia este lugar. Sí, óyenos desde el cielo donde tú vives, y cuando nos escuches, perdona. Si alguien agravia a otra persona y se le exige que haga juramento de inocencia ante tu altar en este templo, oye entonces desde el cielo y juzga entre tus siervos, entre el acusador y el acusado. Paga al culpable según su merecido. Absuelve al inocente debido a su inocencia. Si tu pueblo Israel cae derrotado ante sus enemigos por haber pecado contra ti, pero luego vuelve y reconoce tu nombre y eleva oraciones a ti en este templo, oye entonces desde el cielo y perdona el pecado de tu pueblo Israel y hazlo volver a esta tierra que diste a ellos y a sus antepasados. Si los cielos se cierran y no hay lluvia porque tu pueblo ha pecado contra ti, y si luego ellos oran hacia este templo y reconocen tu nombre y se apartan de sus pecados porque tú los has castigado, oye entonces desde el cielo y perdona los pecados de tus siervos, de tu pueblo Israel. Enséñales a seguir el camino correcto y envía lluvia sobre tu tierra, la tierra que diste a tu pueblo como su preciada posesión. Si hay hambre en la tierra, o pestes, o plagas en los cultivos, o ataques de langostas u orugas, o si los enemigos de tu pueblo invaden el territorio y sitian las ciudades, cualquiera sea el desastre o la enfermedad que ocurra, si luego tu pueblo Israel ora por sus dificultades con las manos levantadas hacia este templo, oye entonces desde el cielo donde vives y perdona. Haz con tu pueblo según merecen sus acciones, porque solo tú conoces el corazón de cada ser humano. Entonces ellos te temerán y andarán en tus caminos mientras vivan en la tierra que diste a nuestros antepasados. En el futuro, los extranjeros que no pertenezcan a tu pueblo Israel oirán de ti. Vendrán de tierras lejanas cuando oigan de tu gran nombre, de tu mano fuerte y de tu brazo poderoso. Cuando ellos oren en dirección a este templo, oye entonces desde el cielo donde vives y concédeles lo que te pidan. De esa forma, todos los habitantes de la tierra llegarán a conocerte y a temerte, igual que tu pueblo Israel. También sabrán que este templo que he construido honra tu nombre. Si tu pueblo sale a donde tú lo envías a luchar contra sus enemigos, y si ora a ti en dirección a esta ciudad que has escogido y hacia este templo que yo he construido para honrar tu nombre, oye entonces desde el cielo sus oraciones y defiende su causa. Si ellos pecan contra ti, y quien nunca ha pecado, tal vez te enojes con ellos y permitas que sus enemigos los conquisten y los lleven cautivos a una tierra extranjera, ya sea cerca o lejos. Sin embargo, tal vez en esa tierra donde estén desterrados, se vuelvan a ti arrepentidos y oren así: hemos pecado, hemos hecho lo malo y hemos actuado de manera perversa. Si ellos se vuelven a ti con todo el corazón y con toda el alma en la tierra en la que estén cautivos y oran en dirección a la tierra que diste a sus antepasados, hacia esta ciudad que escogiste y hacia este templo que he construido para honrar tu nombre, oye entonces sus oraciones y sus peticiones desde el cielo donde vives y defiende su causa. Perdona a tu pueblo que ha pecado contra ti. Oh, Dios mío, que tus ojos estén abiertos y tus oídos atentos a todas las oraciones que se eleven a ti en este lugar. Ahora levántate, oh Señor Dios, y entra en tu lugar de descanso junto con el arca, símbolo de tu poder. Que tus sacerdotes, oh Señor Dios, se vistan de salvación. Que tus leales servidores se alegren en tu bondad. Oh Señor Dios, no rechaces al rey que has ungido. Recuerda tu amor inagotable hacia tu siervo David.
2: La carta del apóstol Pablo a los Romanos, capítulo 8, versículos 9 al 17.
8: Pero ustedes no están dominados por su naturaleza pecaminosa. Son controlados por el Espíritu, si el Espíritu de Dios vive en ustedes. Y recuerden que los que no tienen al Espíritu de Cristo en ellos, de ninguna manera pertenecen a Él. Y Cristo vive en ustedes. Entonces, aunque el cuerpo morirá por causa del pecado, el Espíritu les da vida, porque ustedes ya fueron declarados justos a los ojos de Dios. El Espíritu de Dios, quien levantó a Jesús de los muertos, vive en ustedes. Y así como Dios levantó a Cristo Jesús de los muertos, Él dará vida a sus cuerpos mortales mediante el mismo Espíritu, quien vive en ustedes. Por lo tanto, amados hermanos, no están obligados a hacer lo que su naturaleza pecaminosa los incita a hacer, pues si viven obedeciéndola, morirán. Pero si mediante el poder del Espíritu hacen morir las acciones de la naturaleza pecaminosa, vivirán. Pues todos los que son guiados por el Espíritu de Dios son hijos de Dios. Y ustedes no han recibido un espíritu que los esclavice al miedo. En cambio, recibieron el Espíritu de Dios cuando Él los adoptó como sus propios hijos. Ahora lo llamamos Abba, Padre. Pues su espíritu se une a nuestro espíritu para confirmar que somos hijos de Dios. Así que como somos sus hijos, también somos sus herederos. De hecho, somos herederos junto con Cristo de la gloria de Dios. Pero si vamos a participar de su gloria, también debemos participar de su sufrimiento.
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temprano, durante la clase, se llamaba, se motivaba a pensar. Es necesario que pensemos. Y vamos a tomar un momentico, un pequeño tiempo, para pensar. Pensemos por un momento. Imagínense, si tuviésemos la oportunidad de dar el último discurso, si tuviésemos la oportunidad de dar el último discurso de nuestras vidas, el más importante, dar, por ejemplo, la última predicación, dar la última lección, la última enseñanza, dar el último consejo, ¿qué diríamos? ¿Qué consejo daríamos? ¿Cómo sería ese discurso? Personas prominentes de la historia contemporánea han tenido la oportunidad de dar sus últimos consejos en sus discursos más relevantes, más importantes, en la cúspide de sus vidas. Por ejemplo, Churchill, primer ministro de Reino Unido, aconsejó: nunca cedas, nunca, nunca, nunca, en nada, grande o pequeño, a gran escala o en detalle, nunca cedas, excepto ante las convicciones del honor y sentido común. Martin Luther King es reconocido por su máxima: si un hombre no ha descubierto algo por lo que morir, no es apto para vivir. Steve Jobs aconsejó: nuestro tiempo es limitado, así que no lo gastes viviendo la vida de otro. Ten el valor de seguir tu corazón e intuición. No muy acertados estos consejos de estas personas reconocidas. ¿Qué consejo daríamos nosotros? Muchos, o estos consejos que acabo de mencionar, y muchos de los que personas prominentes de la historia han dado, están enfocados en sí mismos, en el hombre y en lo que es vanidad. Ahora, como veíamos previamente en este pasaje del primer libro de Samuel, Samuel también tuvo la oportunidad de dar su discurso de despedida. Cuando oficialmente el pueblo de Israel atravesaba la etapa entre tener un gobierno de jueces a un reinado. Como leímos, este discurso es el objeto de estudio de esta mañana. Vamos a repasarlo. Samuel, el último juez de Israel, les compartía a ellos el mayor de los consejos. Como hemos visto en semanas anteriores, en nuestra serie de mensajes basado en este libro, el pueblo de Israel pidió tener un rey, no porque lo necesitara, sino porque quería ser igual a las demás naciones. Y es así que Dios les concede un rey conforme al estándar de lo que ellos pedían. Les concede entonces a Saúl. Sin embargo, la inconformidad, la queja, seguía reinando en los corazones de Israel. La semana pasada veíamos cómo los hombres, incluyendo Saúl, eran instrumentos para obtener la victoria, pero la salvación es del Señor. Y en este contexto, a través de este discurso que marcó el final del periodo de los jueces, Samuel lleva al pueblo a reconocer su culpa al pedir un rey, invitándolo a admitir que su liderazgo ha sido irreprochable, que en el pasado había sido el Señor quien designaba a los líderes. Enfatiza también que aunque los israelitas olvidaron a su Señor, Él, Dios, fue misericordioso con ellos. Y por último, les exhorta a corresponder a esa fidelidad del Señor. Por eso esta mañana veremos tres enseñanzas que podemos extraer de este discurso, de este capítulo 12. Y de la vida de Samuel. Primero, Samuel recordó que se trataba de Dios. Segundo, Samuel exhortó con gracia. Y tercero, en su discurso, Samuel
compartió el mayor de los consejos. Oremos. Padre, en el nombre de Jesús, te doy gracias. Gracias por tu amor, por tu misericordia, por tu gracia que nos sostiene. Te doy gracias, mi Dios, por este momento, por este tiempo en el que estamos escuchando y compartiendo tu palabra. Sé tú hablando a través de ella. Sé tú guiándome. Sé tú glorificándote en medio de cada uno de nosotros. Que nuestra atención esté puesta en ti, solo en ti, Señor. Te doy gracias, mi Dios. En el nombre de Jesús. Amén.

Perdón. Comencemos. Ser íntegro es vivir en consistencia. Y Samuel había sido consistente. Desde la infancia hasta las canas, había servido siempre al mismo Señor. Dice, ya yo soy viejo y lleno de canas, y mis hijos son parte suya. Yo he andado delante de ustedes desde mi juventud hasta hoy. Ser consistente es mantenerse, estar firme, no fluctuar, no andar de un lado a otro. Es ser constante. Esto es lo que le da peso al carácter y constituye la verdadera gloria en la vejez. Ese bebé Samuel que había sido entregado a Dios, que desde niño servía en el templo, que de joven atendió al llamado al Señor, era el mismo que hasta su vejez juzgó a Israel de una manera fiel. Ese habla que tu siervo escucha del capítulo 3 de este primer libro de Samuel no había sido producto de la emoción, sino de una convicción consistente que lo llevó a vivir en integridad y que ahora lo motiva a decir frente al pueblo, aquí estoy. Un comentarista lo dice así, los hombres rinden honor instintivamente a la cabeza envejecida cuando ésta representa una carrera de integridad, uniforme y consistente. Y los hombres cristianos la honran aún más cuando representa una vida de servicio y abnegación cristiana. Desde que comenzamos a estudiar el libro de Samuel, también vimos un contexto de anarquía, desorden que empañaba todos los ámbitos de la sociedad e incluso lo sagrado. Pero a pesar de esto, Samuel se atreve a decir que él está libre de todo acto de opresión, injusta o corrupción. Vivimos en países donde la corrupción y la viveza criolla están a la orden del día. De hecho, pareciera un sinónimo de ser latino. Y lamentablemente muchos toman esto como una excusa para no vivir en integridad. Samuel tenía muchas excusas para no vivir de manera íntegra, pero esto no fue una condición para él, sino todo lo contrario, fue un desafío que en este discurso trae a colación. Dice el versículo 3, aquí estoy, testifiquen contra mí delante del Señor y delante de su ungido. ¿A quién he quitado un buey? ¿O a quién he quitado un asno? ¿O a quién he defraudado? ¿A quién he oprimido? ¿O de mano de quién he tomado soborno para cegar mis ojos con él? Testifiquen y se lo restituiré. Luego del llamado que recibió Samuel desde joven, se esforzó por vivir en integridad para con Dios y con los hombres. Nadie le podía reprochar algo a Samuel. Y eso es ser irreprensible. De igual manera, Pablo en una de sus defensas en Hechos 24:16 lo expresó así. Por esto, yo también me esfuerzo por conservar siempre una conciencia irreprensible delante de Dios y delante de los hombres. Qué importante es para el líder vivir en integridad. Vivir en integridad le da a los hombres de Dios un lugar de respeto y autoridad ante el resto. Al iniciar con estas palabras, Samuel, por su vida intachable, le dio peso. Samuel le dio validez. Le dio autoridad a sus palabras. Esas palabras que iba a pronunciar a continuación en este su discurso. Dice el versículo 4. Ellos respondieron, tú no nos has defraudado. Tampoco nos has oprimido, ni has tomado nada de mano de ningún hombre. Y Samuel les dijo, el Señor es testigo contra ustedes, y su ungido es testigo en este día que nada han hallado en mi mano. Él es testigo, contestaron ellos. ¿Qué les quería mostrar Samuel
al pueblo de Israel. Un momento. En primer lugar, Samuel recordó que se trataba de Dios. Entre los versículos 6 al 15, Samuel recuerda la obra del Señor en medio del pueblo de Israel. No se trataba de ellos, se trataba de Dios. No se trata de nosotros, se trata de Dios. Luego de haber hablado de sí mismo, de su integridad, Samuel ahora pone sobre la mesa la historia de Israel, la cual había sido orquestada de manera soberana por Dios. Dice el versículo 6. Entonces Samuel dijo al pueblo: el Señor es el que designó a Moisés y a Aarón y el que sacó a sus padres de la tierra de Egipto. Fue Dios quien tomó la iniciativa y designó a Moisés y a Aarón para que cumpliesen esta tarea. Por tanto, Israel debía su existencia y establecimiento en la tierra de Canaán al Señor. Sin embargo, el pueblo no le correspondió. No importaba lo maravilloso, lo asombroso, lo glorioso o espectacular que podría ser Dios. En su naturaleza de pecado, esto es indiferente a los ojos del mundo. El teólogo Richard Baxter lo dijo así: cuán extraño es que los hombres puedan ver la belleza en tantas cosas, como en las flores, en el cielo, en el sol, y sin embargo, ser ciegos a la más alta belleza de todas, la fuente y la esencia de toda belleza, la belleza del Señor. El hombre puede maravillarse por cualquier creación y a la vez menospreciar e incluso negar al Creador. Una vez más, Israel le daba la espalda al Señor. El profeta Isaías, en el capítulo 5, versículo 12, dice: en sus banquetes hay lira, arpa, pandero y flauta, y vino, pero no contemplan las obras del Señor, ni ven la obra de sus manos. Por esta razón, Samuel presenta dos argumentos clave ante el pueblo de Israel. Primero, que rechazar a Dios siempre derivaba a una crisis. Y segundo, que el arrepentimiento y el clamor sincero del Señor siempre traían consigo la liberación. Solo por mencionar algunos casos, Samuel recuerda a Jerobaal, Bedán, Jefté y Samuel como a quienes el Señor envió para derrotar a Sísara, a los filisteos, a los moabitas, para que habitaran con seguridad. Era el Señor quien los libraba. Apartarse de Dios para adorar ídolos solo traía miseria al pueblo. Y en contraparte, volverse a Él y priorizar su adoración aseguraba una vida de abundancia y favor divino. Ahora, a pesar de esto, pareciera que los problemas de ellos estaban, que estos problemas que ellos estaban enfrentando en ese momento eran la razón de la decisión arbitraria de tener un rey. Pareciera que los problemas eran la razón por la cual ellos querían tener un rey. Pero no era así. Tal como lo viene narrando Samuel, el orden natural era que en esta ocasión, frente a los amonitas, los israelitas clamaran a Dios y ellos, como siempre había sucedido, serían librados del enemigo. No obstante, ellos decidieron no clamar y, por el contrario, pedir un rey. Se olvidaron de lo que el Señor había hecho en medio de ellos. Querían un rey para que fuese éste
quien los librara, cuando el Señor era su rey y siempre los había librado. El versículo 12 posee una de las más fuertes acusaciones de este discurso de Samuel. Dice: cuando vieron que Naas, rey de los amonitas, venía contra ustedes, me dijeron: no, sino que un rey ha de reinar sobre nosotros. Y termina Samuel acá diciendo: aunque el Señor, su Dios, era su rey. Aunque el Señor era su rey, Israel prefirió pedir otro rey. En los versículos siguientes, Samuel les advierte que esta decisión no los eximía bajo ningún concepto de sus responsabilidades morales y espirituales ante Dios. Samuel expresa en los versículos del 13 al 15: ahora pues, aquí está el rey que han escogido, a quien han pedido. Este es a quien el Señor ha puesto rey sobre ustedes. Si temen al Señor y le sirven, escuchan su voz y no se rebelan contra el mandamiento del Señor, entonces ustedes, como el rey que reine sobre ustedes, estarán siguiendo al Señor su Dios. Pero si no escuchan la voz del Señor, sino que se rebelan contra el mandamiento del Señor, entonces la mano del Señor estará contra ustedes, como estuvo contra sus padres. Es por este motivo que Samuel procura recalcar todo lo que Dios había hecho en medio de ellos, en justicia, en misericordia. Y ahora les acusa de haber rechazado a Dios como su rey, lo cual traería consecuencias. Dice Jueces 24:14: ahora pues, teman al Señor y sírvanle con integridad y con fidelidad. Quiten los dioses que sus padres sirvieron al otro lado del río y en Egipto, y sirvan al Señor. Más adelante dice: si abandonan al Señor y sirven a dioses extranjeros, Él se volverá y les hará daño y los consumirá después de haberlos tratado bien. No hay nada que no sea parecido a esto en las circunstancias en las que nos encontramos el día de hoy, en la actualidad. Por eso es importante que, al igual que Samuel, recordemos que se trata de Dios y no de nosotros. Dios no forma parte de nuestra historia. Nosotros vivimos en su historia. Debemos recordar siempre esta gran verdad. No importa quién sea el rey, no importa la circunstancia, no importan las circunstancias externas, lo que suceda a nuestro alrededor. No importa lo que esté sucediendo. Nada de esto nos puede traer a nosotros un descanso moral. Nada de esto hace lícito para nosotros lo que es incorrecto. No nos da permiso a ser desleales al Señor. Podemos elegir un rey, pero eso no deroga al único rey soberano, supremo ante todas las cosas, a nuestro Señor. Ahora que Perú se encuentra en un proceso electoral, como Samuel, es necesario recordar que aunque se tome una buena o una mala decisión, al elegir un gobernante, al pueblo de Dios, a su iglesia, como vimos al estudiar la carta de Pablo a los Colosenses, al pueblo de Dios lo gobierna su Señor, Jesucristo, el Rey de Reyes. Es necesario que, como Samuel, recordemos cada una de las batallas de las que el Señor nos ha librado, cada una de las batallas que Él ha peleado por nosotros, cada bendición que hemos recibido de su mano. Es necesario que recordemos cada corrección que el Señor ha hecho en nuestras vidas.
porque todo ha sido para su gloria y para nuestro bien. Es necesario que lo recordemos a Él. Lo he dicho en varias oportunidades. Somos expertos en olvidar lo bueno, lo correcto. Pero también somos expertos en recordar lo malo. Es necesario entonces que seamos intencionales en recordar cada una de las bondades de nuestro Señor. Porque no se trata de nosotros, se trata de Dios. En segundo lugar, Samuel exhortó con gracia. Luego de culpar al pueblo de tomar la decisión de elegir un rey, Samuel no responde con reproche. Él responde con gracia. Samuel quería llegar hasta acá en su discurso para decirle al pueblo que la decisión de ellos de tener un rey no cambiaba en nada su deber de ser leales ante Dios. Como sabemos, Israel no era fácil de impresionar. Es por lo que Samuel ahora les da una lección de otra manera. Allí mismo, en ese mismo momento, les mostraría lo destructivo que podría ser el Señor si no se le obedecía. Dicen los versículos 16 al 17. Preséntense ahora y vean esta gran cosa que el Señor hará delante de sus ojos. ¿No es ahora la siega del trigo? Yo clamaré al Señor, dice Samuel, para que mande truenos y lluvia. Perdón. Entonces conocerán y verán que es grande la maldad que han hecho ante los ojos del Señor al pedir para ustedes un rey. Qué terrible es para quien cosecha. ¿Con cuánto empeño se espera el tiempo de la siega? En este caso de trigo, en el que se anhela que el clima esté a su favor, todo tranquilo, que todo esté en calma. Pero Samuel usa esto para decir, yo rogaré al Señor y enviaré truenos y lluvias. Y la palabra dice que así fue.

podían ser fuertes. Ellos estaban preparados para la guerra, pero no podían detener la lluvia. No podían detener el viento. Qué inútil era pensar que las cosas podrían mejorar con otro rey. Hermanos, y aún sigue siendo así. Cuando todo va bien, que esperamos el tiempo de la siega y pensamos que el clima no va a cambiar, que todo está a nuestro favor, es común, es fácil no sentirnos dependientes del Señor. Es fácil sentirnos independientes, que no lo necesitamos. Nos sentimos confiados, que nada nos puede mover, que no necesitamos de Dios. Pero apenas llega un cambio, apenas llegan los truenos, llega la lluvia en nuestras vidas, llega la pérdida de un empleo, llega la enfermedad, llega la muerte, o gana las elecciones quien no quiere, que no queremos nosotros que gane, y todo se viene abajo. Se nos olvida que dependemos del Señor. Entonces todo el pueblo dijo a Samuel: ruega por tus siervos al Señor tu Dios para que no muramos, porque hemos añadido este mal a todos nuestros pecados al pedir para nosotros un rey. Dice el versículo 19. Que el Señor nos ayude a entender que toda bendición que recibimos depende del favor de Dios. Dependen de su gracia y de su misericordia. Nosotros lo necesitamos a Él. Y sabemos que ofenderle lo derrumba todo. En tercer lugar, Samuel les comparte el mayor de los consejos. Luego de haber mostrado el poder devastador del Señor, Samuel procede a calmarlos. Ellos ahora sienten miedo, están atemorizados por lo que habían visto, por lo que había sucedido. Pero Samuel les dice: no teman. No todo el camino es oscuro. Ahora Él les muestra el camino que deben seguir. El consejo mayor, el más importante, quizás el último que Samuel tendría la oportunidad de dar a la multitud. Que si olvidaban todo, ellos pudiesen recordar esto. Él les dice: no se aparten de seguir al Señor, sino sirvan al Señor con todo su corazón. No se aparten de seguir al Señor, sino sirvan al Señor con todo su corazón. Dice los versículos 20 y 21. Y Samuel dijo al pueblo: no teman. Aunque ustedes han hecho todo este mal, no se aparten de seguir al Señor, sino sirvan al Señor con todo su corazón. No se deben apartar, porque entonces irían tras vanidades que ni ayudan ni libran, pues son vanidades. A diferencia de los consejos que leía al principio de personajes famosos e importantes en la historia, que se enfocan en ellos mismos, en el hombre, en sus necesidades, en su ego, en cosas materiales y pasajeras. El consejo dado por el profeta Samuel iba más allá, quitando el enfoque de sí mismo y poniéndolo en Dios, quitando la vista de lo material, de lo corruptible, para ponerla en lo eterno,
en lo incorrecto.

indescriptible. En hebreo hay siete palabras que se traducen por temor. Puede haber referencia a la timidez, a un dolor tembloroso, otras a horror, cautela. Pero también hay una muy común que es tomar en serio. Tomar en serio al Señor. De manera similar, enseña el rey Salomón en el libro de Eclesiastés. En la versión de Reina Valera de 1960, dice en el capítulo 12, versículo 3, el fin de todo el discurso oído es este. Teme a Dios y guarda sus mandamientos, porque esto es el todo del hombre. Después de decir que todo es vanidad, él dice, teme a Dios y guarda sus mandamientos, porque esto es el todo del hombre. Similar a la enseñanza, al consejo que le estaba dando Samuel a Israel. Teman y sirvan al Señor con todo su corazón. En el versículo 22, ahora encontraremos el porqué. Samuel les dice, porque el Señor, a causa de su gran nombre, no desamparará a su pueblo, pues el Señor se ha complacido en hacerlos pueblo suyo. Les dice, no teman, sírvanle de todo corazón, porque Él, por amor, por fidelidad, no los va a desamparar. Él no va a desamparar a su pueblo. Porque Él, Dios, es quien se complace en haberlos escogido. Un consejo que aún sigue en vigencia para nosotros, el pueblo de Dios. No temas, hermano, no temas, sírvele de todo corazón, porque Él, por quien es, por su naturaleza, Dios, no te va a desamparar. Él se goza, se deleita en haberte escogido. Por esto el apóstol Pablo no le temblaba el pulso para afirmar, estoy convencido precisamente de esto, que el que comenzó en ustedes la buena obra, la perfeccionará hasta el día de Cristo Jesús en Filipenses 1:6. El Señor es quien da, el Señor es quien quita, pero no temas, sírvele con todo tu corazón. La vida de servicio de Samuel al Señor se traducía en una vida al servicio del pueblo de Israel, como él lo dice, desde su niñez hasta las canas, sirviendo al mismo Dios. Difícilmente o es imposible que haya una vida de devoción si ésta no es acompañada por un servicio al pueblo de Dios. No podemos estar aislados. Principalmente aquellos que forman parte de nuestra iglesia local, porque son los más cercanos y con quienes más compartimos. No puede haber devoción si no procuramos servir al hermano. Y quizás algunos se preguntarán, pero ¿cómo puedo servir? Existen muchas maneras de hacerlo. Pero hay una que la sobrepasa a todas. Y Samuel nos da ejemplo en este pasaje de ello. Y es la oración. Quizás no podemos servir en muchas áreas. Pero en algo que tú y yo tenemos en común y a nuestra disposición es el poder orar por nuestros hermanos, el poder interceder por el pueblo de Dios. Y Samuel lo hizo. Dicen que la oración intercesora es
una oración doblemente bendecida, porque bendice a quien ora y también bendice por quien se ora. Dice Samuel, primer libro de Samuel, estamos en el capítulo 12, dice el versículo 23. Y en cuanto a mí, lejos esté de mí que peque contra el Señor, cesando de orar por ustedes. Antes bien, les instruiré en el camino bueno y recto. Para Samuel era un pecado el dejar de orar por el pueblo. A pesar de su necedad, a pesar de su terquedad, de su soberbia, de su desobediencia, querer otro rey, Samuel no lo rechaza. Y con gracia, al exhortarlos, en su corazón no podía hacer más que seguir orando por ellos, seguir intercediendo por ellos, seguir enseñándoles, instruyéndoles el camino bueno y recto. Y es que no puede haber un servicio a Dios. No podemos decir, sírvele a Dios, al Señor con todo tu corazón, si no servimos a nuestros hermanos. La devoción de Samuel por el Señor era demostrada a través de esta oración e instrucción al pueblo de Israel. En gracia y misericordia, no puede dejar de orar. No puede dejar de orar por ellos y persistir en la enseñanza de lo que es conveniente para ellos. Seguramente es fácil servir cuando recibimos retribución de ello. Pero el asunto está cuando no sucede así. Cuando oramos por alguien que no lo sabe, o quizás si lo sabe, no le interesa. Cuando buscamos instruir a alguien por un camino, pero que éste siempre termina tomando el contrario. Lo primero lo puede hacer cualquiera, pero lo segundo es el servicio que Dios pone en el corazón de sus hijos. Ese don de servicio que vemos reflejado en Samuel por el pueblo de Israel, el que no se deja llevar por lo que ve. Por eso Samuel termina su discurso insistiendo en su exhortación y advertencia. En los versículos 24 y 25, solamente teman al Señor y sírvanle en verdad con todo su corazón. Solamente, solo esto, teman al Señor y sírvanle en verdad con todo su corazón, pues han visto cuán grandes cosas ha hecho por ustedes. Pero si perseveran en hacer el mal, ustedes y su rey perecerán. No lo olviden, niños, jóvenes, adultos, no se aparten de seguir al Señor, sino sirvan, presten servicio a Él, al Señor, con todo su corazón. Para terminar, sin duda, Samuel fue un hombre admirable que desde su niñez sirvió al Señor con integridad. Era irreprochable. Y esto le dio autoridad y validez a sus palabras de exhortación. Esto le dio peso a lo que le dijo al pueblo de Israel. Esto hacía una verdad, ese consejo de teman al Señor y sírvanle, porque él lo vivía. Pero hay alguien mayor que Samuel. Hay alguien más grande que Samuel. Y es nuestro Señor Jesucristo. Cristo, antes de morir, también tuvo la oportunidad de despedirse a través de un discurso. Y él no lo hizo ante una multitud. Cristo lo hizo en el aposento alto.
un lugar privado junto a sus amigos, a los discípulos, mientras les lavaba sus pies. Allí Cristo le dio el mayor de los consejos, mientras le mostraba por gracia el mayor de los ejemplos, el servicio. Como decía, no hay manera de servir a Dios si no es a través del servicio a nuestros hermanos. No podemos cumplir con el consejo de Samuel. No podemos servir a Dios con todo nuestro corazón si no servimos a nuestros hermanos. Cristo pudo reunir a la más grande multitud. Cristo pudo dar el discurso más elocuente con la mejor oratoria y sabiduría para convencerlos, para convencer a toda la audiencia. Cristo lo podía hacer, pero no, él al saber que su hora había llegado, que estaba cercana a su muerte, optó por tomar una vasija, por tomar una toalla y lavar los pies de sus discípulos. Cristo optó por servir con todo su corazón. Dice la Biblia en el Evangelio de Juan 13, 3 al 5. Jesús, sabiendo que el Padre había puesto todas las cosas en sus manos y que de Dios había salido y a Dios volvía, se levantó de la cena y se quitó el manto y tomando una toalla se la ciñó. Luego echó agua en una vasija y comenzó a lavar los pies de los discípulos y a secárselos con la toalla que tenía ceñida. Superior a Samuel, Jesucristo también creció en gracia y sabiduría. No solo era íntegro como Samuel, Jesucristo era y es perfecto. No solo era un profeta, Cristo es el profeta. No solo un juez, sino que es el juez. También es nuestro sacerdote y rey. Pero a pesar de todo esto, enseñó que la grandeza se encuentra en la humildad del servicio voluntario y abnegado, sacrificial por los demás. Podemos imaginarnos esta escena. El glorioso Hijo de Dios, eterno, poderoso, dueño de todo, inclinado, lavando los pies de sus discípulos. Juan 13, 12, 15 dice, entonces, cuando acabó de lavarle los pies, tomó su manto y sentándose a la mesa otra vez, les dijo, ¿saben lo que les he hecho? Ustedes me llaman maestro y señor, y tienen razón, porque lo soy. Pues si yo, el Señor y el Maestro, le lavé los pies, ustedes también deben lavarse los pies unos a otros, porque le he dado ejemplo, porque les he dado ejemplo, para que como yo les he hecho, ustedes también lo hagan. Viendo un paralelismo con la vida de Samuel, Jesucristo a través de este acto demostró una vida de integridad. Recordó el plan de redención del que serían parte en la obra de Dios. Exhortó con gracia a sus discípulos a través del humilde lavamiento de pies. Y al igual que Samuel, dio el mayor de los ejemplos. Porque les he dado ejemplo para que como yo les he hecho, ustedes también lo hagan. Servir. Servir al Señor con todo nuestro corazón. Aunque Samuel seguirá apareciendo en los siguientes capítulos, su posición como juez de Israel acá finaliza y da paso ahora a la monarquía. Y es así que a través de este discurso, Samuel con su vida nos enseña que no hay mejor decisión que vivir desde la juventud en integridad y devoción para con nuestro Señor. Debemos tener presente siempre
la obra de poder, de gracia, de misericordia de nuestro Dios. Olvidarlo nos lleva a la soberbia, porque se trata de Él. Debemos recordar que es necesario exhortar con gracia. No somos perfectos. Y sabiendo que el Padre, a través de Cristo, el Rey verdadero, nos dio perdón y salvación. Y el mayor de los ejemplos, el servicio. Más que solo lavar los pies, Jesucristo al lavar a sus discípulos, les anticipó una señal de la purificación que haría a los escogidos, no por méritos, a su llamado. Él es el único rey que necesitamos. Solo de esa manera podríamos crecer juntos en Él. Solo de esa manera, a través del servicio, sirviéndonos unos a otros. No somos salvos por obras, lo sabemos. Pero sí somos salvos para buenas obras. Témele, teme y sirve al Señor. Teme y sirve al Señor. No podemos hacer más para corresponder a lo que el Señor hizo por nosotros. No podemos hacer más que imitar a Samuel, imitar a Cristo en esa actitud de devoción, de adoración y de servicio. Dice el apóstol Pablo en Tito 2, los versículos 11 al 15, porque la gracia de Dios se ha manifestado, trayendo salvación a todos los hombres, enseñándonos que, negando la impiedad y los deseos mundanos, vivamos en este mundo sobria, justa y piadosamente, aguardando la esperanza bienaventurada y la manifestación de la gloria de nuestro gran Dios y Salvador, Cristo Jesús. Él se dio por nosotros para redimirnos de toda iniquidad y purificar para sí un pueblo para posesión suya, celoso de buenas obras. Hermanos, no olvidemos lo que Dios ha hecho. No olvidemos lo que el Padre ha hecho a través de Cristo. Vivamos en integridad. Vivamos en devoción. Reconozcamos cualquier área de desobediencia. Es necesario renovar siempre nuestro compromiso, porque somos olvidadizos. Pueden haber maravillas. Podemos ver milagros y aún así olvidar a nuestro Señor, como lo enseñó Samuel, y nuestro Señor Jesucristo lo reafirmó. Contemplemos al Señor. Gocémonos en todo lo que Él es y hace. Y sirvámosle con todo nuestro corazón. Sirvamos a nuestro Señor. Padre, te doy gracias. Gracias, Dios, por tu palabra. A través de la vida de grandes hombres o de pequeños hombres que están en ella, imperfectos, algunos intachables, podemos aprender, podemos ser motivados y somos exhortados a vivir para tu gloria, Señor, a corresponder a tu llamado, a ser íntegros, ser fieles, como Samuel, desde la niñez, desde el principio hasta el fin. Mantenernos, ser consistentes, creyendo y sirviendo al mismo Señor. Tú nos llamas, Señor, a través de este pasaje a recordar todo lo que tú has hecho por nosotros, Señor, para poder saber
una y otra vez que se trata de ti y no de nosotros. Para entender, Señor, que no dependemos de circunstancia, no dependemos de un rey terrenal, sino que dependemos de ti, Señor de señores, Rey de reyes. Tú nos enseñas, Señor, que esta devoción, que esta vida entregada a ti, se refleja a través del temor y del servicio. Ayúdanos, Señor. Ayúdanos a vivir en consecuencia a ello, a no conformarnos. Ayúdanos, Señor, a siempre asombrarnos por lo que tú haces, por tu obrar, por tu palabra. Y ayúdanos, Señor, a vivir en servicio, sirviéndote a ti con todo nuestro corazón, demostrando esto a nuestros hermanos y en el lugar donde estemos, nuestra familia, compañeros de trabajo. Que el servicio sea una etiqueta en cada uno de nosotros. Temamos y sirvamos al Señor, que sea nuestro lema de vida, temerte y servirte. Te doy gracias, mi Dios, por entregarte en la cruz, por lavar no solo nuestros pies, sino todas nuestras vidas, y hacernos aptos para poder servir con libertad y amor a ti, Señor. Te doy gracias, mi Dios. Gracias, Padre, en el nombre de Jesús.

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2: Muchas personas tienen serias dificultades con esa idea de que Dios tiene todo el poder. Muchas veces intentan disminuir, digamos, hacer más pequeño a Dios para que sea más fácil lidiar con Él. Pero eso es claramente imposible.
0: Las cuevas de Merabek son un conjunto de grutas naturales de piedra caliza que albergan estalactitas y estalagmitas bellamente esculpidas. Formadas hace más de 400 millones de años, las cuevas poseen una larga y rica historia. Inicialmente eran utilizadas por las tribus locales a modo de refugio. Renol, un minero francés, tropezó con ellas por casualidad en 1720. Al descubrir dentro de la cueva nitrato de potasio, utilizado en la época para hacer pólvora, Renol la llamó Salpetermine, mina de nitrato de potasio, y se dedicó a explorar este material hasta el año 1742. Unos años más tarde, unos mineros españoles utilizaron las cavernas como base de operaciones para extraer plomo. Durante la Guerra Civil se reemprendió la explotación de nitrato de potasio y las tropas unionistas utilizaron la cueva para fabricar pólvora de munición desde 1862 hasta 1864. Sin embargo, cuando William Quantrill y su banda de confederados la descubrieron, destruyeron la mina. Uno de los hombres de Quantrill, Jesse James, recordaría la ubicación de las cuevas para utilizarlas más adelante, durante sus años de forajido. Fue también durante esa época cuando se dice que las cuevas albergaron esclavos fugados del ferrocarril subterráneo. Y hablando de escondidos y de escondites, aquí estamos nosotros en nuestra Ruta 66, viajando a través de la Biblia, la revelación escrita de Dios, donde aprendemos que de nada sirve esconderse. Dios lo sabe todo. Este es el tema con el que nos acercamos al Salmo 139. ¿Has oído hablar de los atributos de Dios? Pues vamos a descubrir un poco más sobre quién es el que nos ha dado la vida y que nos conoce hasta lo más íntimo.
2: El Salmo 139, digamos que es una de las perlas más preciosas de las Escrituras. Es un salmo especial que nos habla sobre uno de los grandes atributos, una de las cualidades fundamentales acerca del propio Dios. Él es omnisciente porque sabe todas las cosas. Dios está por encima del tiempo y del espacio. Tiene todo el poder, con lo que es omnipotente, y está en todas partes, por eso decimos que es omnipresente. En esta percepción, con este enfoque claro de las Escrituras, encontraremos el Salmo 139, que es un salmo davídico, y empieza diciéndonos lo siguiente: Señor, tú me examinas, tú me conoces. Sabes cuándo me siento y cuándo me levanto. Aún en la distancia me lees el pensamiento. Mis trajines y descansos los conoces. Todos mis caminos te son familiares. No me llega aún la palabra a la lengua, cuando tú, Señor, ya la conoces. Así el Salmo empieza en sus primeros cuatro versículos declarando el conocimiento personal y particular de Dios, acerca del propio salmista. Él conoce los pensamientos, conoce lo que vamos a decir, sabe todas las cosas al completo, como dice el versículo 4. Dios es Señor absoluto de nuestro pensamiento y de nuestras acciones. Podemos decir que Él tiene el dominio total y el conocimiento completo. Como Dios es el Dios omnisciente, Él también es un Dios protector y especialmente bondadoso. Por eso el texto nos dice: tu protección me envuelve por completo, en el sentido de proteger. Me cubres con la palma de tu mano. Como Dios lo sabe todo, Él puede anticipar el peligro y bendecir al que quiere proteger por su bondad y misericordia. Conocimiento tan maravilloso rebasa mi comprensión. Tan sublime es que no puedo entenderlo. Es importante destacar que a muchas personas, especialmente en nuestra sociedad humanista y antropocéntrica, les cuesta entender cómo Dios puede tener esa capacidad, cómo todo eso se relaciona con la libertad humana. Pero el propio texto dice que eso que Dios hace está más allá de nuestro alcance. Tan sublime es que no puede entenderlo. Es decir, eso está en la dimensión de lo incomprensible, del misterio que va más allá de nuestra capacidad de percepción y comprensión. Por otra parte, es bastante fácil notar y es muy comprensible que no hay cómo huir de Dios y esconderse de Él. ¿Por qué tantas personas entran por el mal camino, por el camino del pecado, de la maldad? Porque caen en la ilusión de que Dios no es omnisciente, que no sabe realmente lo que pasa. O que, si lo sabe, no hará nada al respecto. Pero eso no es verdad. Tanto es así que el salmista lo deja bastante claro. ¿A dónde podría alejarme de tu espíritu? ¿A dónde podría huir de tu presencia? Si subiera al cielo, allí estás tú. Si tendiera mi lecho en el fondo del abismo, también estás allí. Si me elevara sobre las alas del alba, o me estableciera en los extremos del mar, aún allí tu mano me guiaría, me sostendría tu mano derecha. Por lo tanto, Dios es omnipotente, lo puede todo. Dios es omnisciente, lo sabe todo. Y también Dios es omnipresente. Él lo sabe todo, lo puede todo y está en todas partes. Por lo tanto, no es posible huir de Dios. Y si dijera que me oculte en las tinieblas, que la luz se haga de noche en torno a mí, ni las tinieblas serían oscuras para ti, y aún la noche sería clara como el día. Lo mismo son para ti las tinieblas que la luz. Aún el lugar más terrible y relacionado con el mal no escapará de la presencia completa de Dios en todo el universo. Esa es la verdad. Y el texto seguirá adelante y entra ahora en los límites de la intimidad del salmista cuando él dice lo siguiente: Tú creaste mis entrañas. Me formaste en el vientre de mi madre. Te alabo porque soy una creación admirable. Tus obras son maravillosas, y esto lo sé muy bien. Es decir, Dios me creó cuando yo estaba en el vientre de mi madre. Y por eso la persona que todavía está en el vientre de la madre ya es una persona, una vida. Esta es la razón por la que la fe cristiana ha mantenido claramente su oposición a la horrenda práctica del aborto. Porque el feto que es formado por Dios en el vientre de su madre es una persona con alma eterna y merece total consideración, respeto y preservación de sus derechos. Y él prosigue diciendo, «Mis huesos no te fueron desconocidos cuando en lo más recóndito era yo formado. Cuando en lo más profundo de la tierra era yo entretejido. Tus ojos vieron mi cuerpo en gestación. Todo estaba ya escrito en tu libro. Todos mis días se estaban diseñando, aunque no existía uno solo de ellos». No solo es verdad que Dios sabe de mi vida desde antes de nacer, sino que me creó guiando el proceso de formación cuando todavía era un feto, un embrión, sino que Dios también escribió mis días en su libro. Porque el Dios que lo sabe todo y que es todopoderoso, necesariamente es un Dios que predetermina, o como dice en el Nuevo Testamento, también predestina, que deriva de su condición de ser un Dios absolutamente soberano, como ciertamente muchos teólogos en la historia han reforzado y enfatizado. Ante esto, el salmista se queda impresionado con el poder de Dios. Y dice así, «¡Cuán preciosos, oh Dios, me son tus pensamientos! ¡Cuán inmensa es la suma de ellos! Si me propusiera contarlos, sumarían más que los granos de arena. Y si terminara de hacerlo, aún estaría a tu lado». Y ante ello, ante la percepción de ese conocimiento de Dios, el salmista entonces ora pidiendo que Dios venga a intervenir a su favor. Como Dios es poderoso, omnisciente y omnipresente, él sabe que Dios, en su soberanía, permite ciertas cosas que hacen daño a nuestro corazón y que son un misterio para nuestra vida. Así que él dice, «Oh Dios, si les quitaras la vida a los impíos, si de mí se apartara la gente sanguinaria, esos que con malicia te difaman y que en vano se rebelan contra ti, ¿acaso no aborrezco, Señor, a los que te odian y abomino a los que te rechazan? El odio que les tengo es un odio implacable. Los cuento entre mis enemigos». Él pide claramente que el Dios poderoso traiga su juicio efectivo, su justicia contra aquellos que tienen una clara relación de complicidad y de pacto con el mal y con la maldad. Dios, siendo poderoso, bondadoso y omnisciente, es el Dios que ciertamente debe ser nuestro punto de referencia, a quien debemos buscar para que nuestra vida sea bendecida. Fíjate bien, no es posible tener todo el conocimiento de Dios. No es posible jamás ni siquiera acercarse a la grandiosidad de esa omnisciencia. Qué bueno sería si Dios pudiese compartir un poquito de esa omnisciencia, de ese conocimiento, al menos acerca de mi vida. Así que el salmista, con una fe extraordinaria, expresa una oración que debe ser imitada y repetida. Examíname, oh Dios, y sondea mi corazón. Dios sí es el sujeto absoluto, omnisciente. Su conocimiento sobre nosotros es perfecto. Si Dios pudiera revelar lo que tiene de hecho mi corazón, eso sería lo más beneficioso para mi vida. Este es el verdadero beneficio de esa omnisciencia de Dios. Por eso la oración del salmista es: examíname, oh Dios, y sondea mi corazón. Por favor, Dios, ve a lo profundo. Ponme a prueba y sondea mis pensamientos. Vemos aquí que el autoconocimiento, el conocerse a partir de uno mismo, es limitado. Y está extremadamente perjudicado, dañado, distorsionado por los mecanismos de autodefensa del corazón. Pero cuando se abre el corazón para que Dios lo sondee, entonces sí podemos decir que hay gran esperanza. ¿Qué tipo de esperanza? Corregir la vida y su comportamiento para llevarla a la dirección correcta. Un cambio, podemos decir, absolutamente necesario. Así que el salmista dice: Señor, fíjate en si voy por mal camino y guíame por el camino eterno. No cabe duda, mi querido oyente, de que si una persona tiene verdaderamente conciencia de quién es Dios, si sabe que Dios no es simplemente una palabra, sino el Creador de los cielos y de la tierra, el Todopoderoso, absolutamente conocedor de todo, automáticamente se rompe la arrogancia de la persona y ella se humilla ante esta realidad, ante un Dios tan tremendo y poderoso. Solo queda pedir con mucha, pero mucha humildad, que Dios alcance nuestro corazón y nos revele nuestras dificultades y problemas, para que así nuestra conducta, nuestra vida, sea debidamente ajustada. Si nuestro pecado, si nuestro error, si nuestra actitud ofende a Dios, eso debe ser corregido y solamente a través de la acción poderosa de ese Dios seremos alcanzados por el camino eterno. Querido amigo, que sepas que la gran verdad es que de nada sirve esconderse de Dios y fingir que Él no sabe de nuestros secretos. Porque como vimos en el Salmo 139, Dios lo sabe todo.

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1: 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Llega ahora el tiempo de las preguntas en nuestra Ruta 66, esta vez solucionando las dudas sobre el maravilloso Salmo 139. Recuerda que tú también puedes plantearnos tus preguntas o tus comentarios, hacérnoslos llegar a nuestro WhatsApp o Telegram 601 20 32 65 con el prefijo +34 desde fuera de España o también en el correo electrónico info@radioencuentro.net. Vamos a empezar hablando de la omnipresencia de Dios. Si Dios es así, tan omnipresente, si sabe todas las cosas, si está en todas partes, entonces se podría concluir que Él también está en las tinieblas e incluso puede estar en el infierno. ¿Cómo podemos explicar esta situación?
2: De hecho, Esperanza, esta es una pregunta difícil. ¿Será que está en el infierno? ¿De verdad está en todas partes? Mira, debemos entender qué significa eso de hecho, de verdad. Cuando la Biblia dice que Él está en todas partes, que está incluso en las tinieblas, significa que de hecho Dios está presente en todo el universo, incluso en el infierno. Ahora, si eso es verdad, si Dios está presente en el infierno, ¿cómo se puede imaginar que una persona pueda estar en el infierno separada de Dios para siempre? Para entender esto es necesario comprender lo que la Biblia nos enseña sobre este asunto. Dios está presente en el infierno como juez. Se trata del juicio divino. El infierno, en la perspectiva cristiana, no es un lugar de reinado de Satanás, sino de juicio de parte de Dios. Lo que no está presente en el infierno es Dios en su bondad, en su amor, en su misericordia. Esa es la gran diferencia. Dios está efectivamente presente en todas partes, en algunos lugares como juez, porque Él es absolutamente un Dios omnipresente.
1: Una pregunta inevitable en un tema así es la siguiente. Cuando vemos que Dios es omnisciente y omnipotente, ¿por qué no impide la práctica del mal o las grandes catástrofes que tienen lugar diariamente en la sociedad en nuestro mundo? ¿Por qué?
2: Esperanza, esa es una de las grandes preguntas más complicadas y difíciles para la teología cristiana, y en realidad no tenemos una respuesta absoluta y completa al detalle para esas dificultades. Pero lo que podemos decir, basados en las Escrituras, es lo siguiente. Dios no impide la práctica del mal porque no lo pueda hacer, ni porque esté comprometido con el mal. La razón es que Dios creó seres con libertad. Creó seres angelicales y creó al ser humano, y les dio a estos seres la capacidad de actuar y pedirá cuentas y responsabilidades a esos seres humanos. Si Dios le impidiera a cada ser, cada persona, cada ser angelical, el poder tomar una actitud contra él, una actitud indebida, esos seres dejarían de ser lo que son. Sin voluntad, ellos no serían ya seres personales. Así que, digamos, Dios da la libertad y aparentemente pierde el control, pero Él tiene todo bajo su poder y soberanía. Las grandes catástrofes ocurren con permiso divino. A veces nos quedamos asustados, pero falta quizás una comprensión más adecuada de la propia Biblia, porque vemos en la palabra de Dios que Él mismo usó catástrofes como el diluvio, usó situaciones de juicio en diversos lugares como Sodoma y Gomorra, y fueron catástrofes permitidas con un propósito de su parte. Nos olvidamos que todas las personas que mueren, sean o no en una catástrofe, lo hacen bajo la acción divina. Dios es el que quita la vida de todas las personas, no importa la circunstancia en la que eso ocurra. Significa simplemente que Dios decidió poner punto final a la vida de esas personas y llamarlas antes del tiempo que ellas pensaban que iban a morir. Y a pesar de nuestro dolor, que es comprensible, Dios está en control de toda circunstancia, de toda situación. Y en el cuadro mayor, más amplio, podemos decir que Dios tiene la comprensión de todas las cosas. Dios incluso muestra su solidaridad hacia nosotros, aun siendo omnisciente, aun sabiéndolo todo. Él al mismo tiempo sufre con nosotros en los momentos en los que el dolor nos alcanza.
1: Me pongo a pensar, como aquellos que nos acompañan aquí en nuestra Ruta 66, que para conocer a Dios basta con leer la Biblia. Eso nos aportará un poco más de conocimiento, de teología, y ya está. Tendré un mayor conocimiento de Dios. Pero en tu exposición, Fernando, mencionaste que el conocimiento de Dios es inalcanzable. ¿Cómo podemos entonces saber que lo que tenemos de Dios es confiable? ¿No será que lo que conocemos y oímos no es más que una mera opinión?
2: Esa pregunta, Esperanza, es fundamental, y aquí necesitamos entender lo siguiente. Existe de parte de Dios un conocimiento acerca de Él muy claro y seguro. Podemos, de hecho, saber muchas cosas sobre Dios por medio de las cosas que fueron creadas. Conocemos sobre Dios mediante la imagen de Dios que está en nosotros. Conocemos a Dios a partir de las Escrituras Sagradas, según se nos ha revelado. También conocemos a Dios en la persona de Jesucristo, y este conocimiento podemos decir que es firme, claro, y podemos confiar hoy en Él. Ahora, fíjate bien, este conocimiento que tenemos sobre Dios no es completo y exhaustivo. Hay, digamos, una parte de Dios que puede ser conocida por nosotros como personas limitadas. Pero hay elementos en Dios que no es que sean irracionales e incomprensibles, sino que sobrepasan nuestra comprensión. Va más allá de nuestra capacidad humana de razonar. Es como un niño. Los más pequeños comprenden muchas cosas que hacen sus padres, pero muchas veces se quedan mirando nada más porque no lo entienden. Va más allá de su capacidad. De la misma manera pasa con nosotros. Así es nuestra situación ante Dios. Así que cuando hablamos de la relación de esa soberanía de Dios con la libertad humana, de cómo Dios es omnisciente, omnipresente y omnipotente, a la vez que nos mantiene como personas responsables y libres, nuestra cabeza podemos decir que es demasiado pequeña para comprenderlo todo, para, digamos, desatar ese nudo. Y ahí entramos en aquello que denominamos en la teología como un misterio, algo que va más allá de nuestra comprensión humana. Así que vamos a repetir lo que solemos decir. Una cosa es una cosa y otra cosa es otra cosa. Hay cosas que sabemos y otras que no tenemos la posibilidad de descifrar totalmente, plenamente.
1: Ya ves, hay cosas que son un auténtico nudo. En los versículos 15 y 16 del Salmo 139, si Dios es el que forma el embrión, ¿por qué hay niños que nacen con problemas?
2: Esa pregunta, Esperanza, es difícil de responder, porque de hecho hay un sentimiento de dolor en nuestro corazón. De hecho, lo que la Biblia dice es que nuestro universo está marcado por la presencia del pecado, que trae una consecuencia del mal, que resulta de ese pecado y afecta a toda la sociedad. La razón por la que un niño nace con problemas es la misma por la que nos rompemos un pie, y es la misma por la que una persona muere atropellada. Y es la misma para cualquier infortunio. Dios permite el mal para un bien mayor y superior en el futuro. No lo entendemos ahora, pero Dios sabe por qué está pasando lo que está pasando. Él lo permitió, y es un sufrimiento y un dolor que están ahí. Pero está bajo el dominio y control de Dios, y permanece, digamos, en la categoría de aquello que es hasta cierto punto comprensible, pero todavía misterioso. En la eternidad podremos tener respuestas detalladas sobre cada uno de esos casos de los que por el momento apenas podemos tener una, digamos, comprensión limitada.
1: Pues muchas gracias, Fernando, por cada una de tus respuestas. Podríamos, desde luego, seguir hablando durante horas, pero ya solo nos quedan unos minutitos y no queremos escondernos ni huir de la parte práctica, la conclusión. Estos últimos instantes son para nuestro tiempo de aplicación en nuestra Ruta 66.

hoy en nuestra Ruta 66 has estado muy presente sin esconderte, porque de nada sirve esconderse, ya que Dios, como hemos visto, lo sabe todo. De hecho, sabe que escuchas este programa. El Salmo 139 recibió nuestra atención especial y junto a él pedimos: examíname, oh Dios, y sondea mi corazón. Fíjate en si voy por mal camino y guíame por el camino eterno. Después de tanto estudiar sobre la omnisciencia, omnipresencia y omnipotencia divina, aquí está la gran verdad de la que no podemos olvidarnos. Muchas personas tienen dificultades con esa idea de que Dios tiene todo el poder. Muchas veces intentan disminuir, digamos, empequeñecer a Dios para que sea más fácil lidiar con Él. Pero que sepas, mi querido amigo, mi querida amiga, porque eso es francamente imposible. Porque sin la omnisciencia, omnipresencia y omnipotencia, Dios dejaría de ser

0: emisora y en esta misma sintonía para seguir explorando juntos la palabra de Dios. 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Bueno, y en las redes sociales también estamos. Nos encuentras como RTM Ruta 66. Si tienes comentarios, tienes impresiones, tienes preguntas, tienes dudas, compártelo con nosotros a través de un mensaje escrito o de un mensaje de voz al WhatsApp 601 20 32 65 con el prefijo +34 desde fuera de España. También puedes usar el correo electrónico para enviar esos mensajes, info@radioencuentro.net. Y bueno, en estas vías nos puedes solicitar la guía comentario de Ruta 66. 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Y nos vamos, ahora ya nos vamos. Estuvo en la parte técnica Andrés Ocampo y en estos micrófonos Esperanza Suárez. Contamos contigo en nuestra próxima y particular Ruta 66, un camino abierto a la esperanza, un encuentro con el autor de la vida.
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2: Sed más bien amables unos con otros, misericordiosos, perdonándoos unos a otros, así como también Dios os perdonó en Cristo. Efesios 4:32. La fe que salva no consiste meramente en creer que somos perdonados. La fe que salva mira al horror del pecado y luego mira a la santidad de Dios y comprende espiritualmente que el perdón de Dios es inexplicablemente glorioso. Fe en el perdón de Dios no es simplemente la convicción de que ya somos libres. Significa que disfrutamos de la verdad de que un Dios perdonador es la realidad más preciada del universo. La fe salvadora atesora el perdón de Dios a nosotros, y de ahí nace el atesorar al Dios que perdona, y todo lo que Él es para nosotros en Jesús. El gran acto del perdón es pasado, la cruz de Cristo. Al mirar hacia atrás, aprendemos sobre la gracia en la que estaremos parados para siempre. Romanos 5:2. Aprendemos que ahora y siempre seremos amados y aceptos. Aprendemos que el Dios viviente es un Dios perdonador. Pero la experiencia grandiosa de ser perdonado existe en el futuro. La comunión con el Dios grandioso que perdona es futura. La libertad para perdonar, que fluye de esta completamente gratificante comunión con el Dios que perdona, está en el futuro. He aprendido que es posible continuar guardando rencor si nuestra fe solo implicara que hemos mirado hacia atrás, a la cruz, y hemos concluido que ya somos libres. Me he visto obligado a profundizar acerca de lo que es una fe verdadera. Es ser satisfechos con todo lo que Dios es por nosotros en Jesús. No mira hacia atrás simplemente para descubrir que hemos sido liberados, sino para ver y gustar del Dios que nos ofrece un futuro con un sinfín de mañanas en las que estamos reconciliados y en comunión con Él.
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Proverbios 3, versículos 19 y 20. Con sabiduría el Señor fundó la tierra, con entendimiento creó los cielos. Con su conocimiento se abrieron las fuentes profundas de la tierra e hizo que el rocío se asiente bajo el cielo nocturno. 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

Y hoy quiero que me acompañen en Apocalipsis capítulo 14, del versículo 1 al versículo 5. Y dice así la palabra del Señor. Dice: miré que el Cordero estaba de pie sobre el monte de Sión, y con él 144,000 que tenían el nombre del Cordero y el nombre de su Padre escrito en la frente. Oí una voz del cielo como el estruendo de muchas aguas y como el sonido de un gran trueno. La voz que oí era como el sonido de arpistas tocando sus arpas. Y cantaban un cántico nuevo delante del trono y delante de los cuatro seres vivientes y de los ancianos. Nadie podía aprender el cántico, sino los 144,000 que habían sido rescatados de la tierra. Estos son los que no se han contaminado con mujeres, pues son castos. Estos son los que siguen al Cordero a donde quiera que va. Estos han sido rescatados de entre los hombres como primicias para Dios y para el Cordero. En su boca no fue hallado engaño, están sin mancha. Aproximadamente en el año 35 de nuestra era, en la ciudad de Jerusalén, en un día donde no solamente el calor abrasador del sol cubría la ciudad, sino que la ira de una gran turba se encontraba en ese momento alrededor del Sanedrín. Resulta que este gran consejo de ancianos, este consejo de judíos llamado el Sanedrín, dictaminó una sentencia con un hermano nuestro. Es una historia real, un hermano nuestro. Y la sentencia fue que tenía que morir apedreado por tan solo seguir a Jesucristo. Resulta que en ese momento nuestro hermano llamado Esteban, él no dirigió su mirada a las manos que lo iban a apedrear. Tampoco dirigió su mirada al rostro de las personas que lo estaban condenando, sino que, como lo dice la Escritura en Hechos de los Apóstoles, él levantó su mirada al cielo y resulta que vio la gloria de Dios. Los cielos se abrieron y él, cuando vio lo que vio, él exclama a viva voz frente a todos estos y dice: veo los cielos abiertos y al Hijo del Hombre de pie a la diestra de Dios. Inmediatamente dice la Biblia que cuando la turba escuchó esto, agarró a Esteban, lo sacaron de la ciudad y lo apedrearon hasta asesinarlo. Pero esto no ocurrió sin antes nuestro hermano Esteban fuera consolado por Dios a través de ver a Jesús puesto en pie, listo para recibirlo en los cielos. Hermanos, esto que le ocurrió verdaderamente a nuestro hermano llamado Esteban, el primer mártir de la iglesia, es exactamente lo que Juan quiere que nosotros como iglesia veamos hoy a través de Apocalipsis capítulo 14, del versículo 1 al versículo 5. Realmente lo que está haciendo el apóstol Juan es haciendo una comparación, porque en el capítulo 13, recordemos que por inspiración del Espíritu Santo, él tuvo una visión de aquellos dos ayudantes que tiene Satanás para poder dominar y poder dañar a los cristianos en todo el mundo. Estos dos ayudantes son los que hacen precisamente guerra contra la iglesia, son los dos ayudantes que le permiten a Satanás hacer lo que él quiere hacer en todo el mundo, llamados la primera bestia y la segunda bestia. La primera, recordemos, que representa el sistema político, y la segunda representa principalmente el sistema religioso o los falsos profetas que hay en todo el mundo, incluyendo falsos pastores. Resulta que la segunda bestia siempre habla a favor de la primera bestia. Lo que busca es que el corazón y la mirada de las personas sean dirigidas a la primera bestia, a los políticos, a los grandes estadistas, sociólogos, es decir, a todo el sistema, incluyendo el educativo, en todo el mundo. Pero luego de presentar todo eso, ahora el apóstol Juan, a través de lo que él vio y lo que él escribió, ahora él busca levantar nuestra mirada para que ya no sigamos viendo únicamente Apocalipsis 13 y el furor de las bestias, sino que ahora levantemos nuestros ojos hacia el Cordero que está de pie en el monte de Sion. Y él lo que está haciendo es comparando ahora en estos dos capítulos lo que vemos.
Por ejemplo, si en el capítulo 13 él nos señaló que los seguidores de la bestia tienen su marca en su mano, que es el 666, un número que habla de la no plenitud, de la nunca no plenitud del ser humano. En el capítulo 14 vamos a ver que los seguidores del Cordero, que los rescatados por el Cordero, llevamos una marca en nuestra frente, que es el nombre del Padre y el nombre del Hijo. Si en el capítulo 13 vemos que allá las bestias lo que buscan es asesinar, aquí vemos al Cordero de pie rescatando a todos sus elegidos. Así que el mensaje de este pasaje al inicio, del versículo 1 al 5, es bien claro, y es que hay un mensaje para la iglesia de aquel entonces que es el mismo para nosotros como iglesia hoy. Y es que Dios nos está enseñando, hermanos, a que no vivamos cada día interpretando las cosas o nuestra realidad desde el poder que vemos que tiene la bestia, sino que vivamos cada día viendo la victoria final que va a tener el Cordero de Dios. Por lo tanto, para nosotros es importante porque es un texto que nos habla muchísimo nuestra fe para enseñarnos a no ver todos los estragos que haga la bestia y temer a eso, sino que nos mantengamos firmes hoy y fieles a Dios, porque ya sabemos cómo va a terminar toda nuestra historia, y es viendo al Cordero de pie en el monte de Sión. Ahora, entendamos un poco por qué Dios, a través de Juan, habla de esto a la iglesia de aquel entonces. Recordemos que Apocalipsis principalmente fue escrito para iglesias, en aquel momento estaban en persecución. Recordamos las siete iglesias a las cuales fue escrito este libro. Eran iglesias que estaban perseguidas, rodeadas por la presión del Imperio Romano, por el culto al emperador César, por amenazas económicas, por el miedo a perder todo o perder incluso su vida por causa de ellos permanecer fieles a Cristo. Pero luego de que en el capítulo 13 habla Juan de cómo Satanás, que en el capítulo 12 aparece bajo el símbolo del gran dragón rojo, él persigue a la iglesia con toda su furia. Resulta que en el 13 explica cómo es que Satanás realmente opera. Y es a través de los sistemas que hay en el mundo, llamados la primera bestia y la segunda bestia. Pues bien, en el capítulo 13, lo que resulta cuando uno lee solo el capítulo 13, daría la impresión de que la bestia es la que está ganando, que estas bestias están ganando, que realmente dominan toda la creación. Pero ahora lo que hace Juan es mirar una vez más. Y lo que ahora mira está por encima de la realidad del mundo de la tierra, viéndolo desde el punto de vista de la tierra, que son las bestias, sino que ahora él dirige la mirada al cielo. Y lo que ve en el cielo resulta que es mucho mayor y mejor de lo que ve en la tierra. Y lo que él ve es la interpretación del cielo de todas estas cosas. Y es que no importa si la bestia está activa o no está activa, siempre el Cordero está de pie en el monte de Sión gobernando, porque Él es el Rey de toda la creación. Es decir, lo que nos va a mostrar ahora Dios es que el Cordero está de pie sobre Sión, que los redimidos están a la par de Él en el monte de Sión, que el reino ya fue inaugurado, que posicionalmente ya estamos ahí aunque no ha sido consumado. Nos va a enseñar que el pueblo de Dios ya vivimos seguros a la par de un Cordero que está de pie, victorioso y reinando. Y que obviamente Juan ahora nos presenta cómo es el final antes de que el final realmente suceda. Así que el propósito de Dios, hermanos, en este texto es bien claro. Dios nos está mostrando la victoria final del Cordero para que tú y yo vivamos ya en este mundo, sabiendo cómo va a terminar tu historia y mi historia, vivamos fielmente a Dios, con pureza espiritual y en esperanza en medio de un mundo dominado por las bestias. Así que, hermanos, entendiendo eso, mi objetivo en esta mañana es muy claro, es convencerte de que vivamos cada día desde la victoria final del Cordero. No vivamos en base a lo que escuchemos o veamos, en base a temores, en base a angustias o amenazas. Vivamos cada día desde la victoria final del Cordero. Ahora, ¿cómo se hace eso? Pues Juan nos enseña en este texto, Dios a través de Juan nos enseña que tenemos que cada día recordar tres verdades. Y la primera verdad es que el Cordero, hermanos, ya está reinando soberanamente sobre nosotros, la iglesia. Lo primero que enseña Juan
es que aunque la bestia en el capítulo 13 parece dominar la tierra, el verdadero rey que está de pie sobre toda la creación y sobre Sión, que está gobernando soberanamente a su pueblo, es precisamente nuestro Señor Jesucristo. Vea conmigo cómo inicia el versículo 1 del capítulo 14 diciendo: miré y vi al Cordero de pie sobre el monte de Sión. Ahora, observe esto, él dice miré, y esto es importante porque lo que le decía, después del horror que se ve en el capítulo 13 de las bestias persiguiendo a la iglesia, amenazando de muerte, la iglesia de aquel entonces, viviendo lo que estaba viviendo con Domiciano y todos los emperadores en su momento, la iglesia necesitaba volver a refrescar su perspectiva. Y por lo tanto, ellos necesitaban este mensaje. Es que si no, pensemos en nosotros, seamos sinceros, ¿cómo una persona reacciona cuando todo el día solo ve las noticias que hay en los noticieros en todo el mundo? Uno terminará pensando en ese día que la bestia es la que domina el mundo y que la iglesia está perdida y que lo que reina es un caos total y que no hay nadie gobernando la tierra. Pero entonces hoy Dios, a través de Juan, él va a refrescar ese pensamiento de los que sufren para que entiendan y para que vean lo que Dios ve. Si nosotros lo que vemos en el mundo son bestias dominando, el cielo dice lo que él ve, lo que Dios ve. Y lo que Dios ve es al Cordero de pie sobre el monte de Sión. Es decir, ahora, y esto es importante porque la palabra Sión aparece más de 150 veces en el Antiguo Testamento y generalmente se refiere siempre a la ciudad eterna de Dios que gobernará al final de la historia. Es decir, es la ciudad que al final de la historia, donde está todos los rescatados, los redimidos por Dios, todo el pueblo de Dios redimido, estará allí y Dios gobernando sobre todos ellos. A esa ciudad se le llama la ciudad de Sión. Ahora, este es un cumplimiento cuando aquí Apocalipsis 14:1 habla del monte de Sión, es un cumplimiento aquí, Jesús en pie ahí, es un cumplimiento del Salmo 2, que por cierto hoy lo leímos al inicio de la liturgia. El Salmo 2 dice, yo mismo, dice, he consagrado a mi rey sobre Sión, mi santo monte. Este, lo que dice el Salmo 2:6, es el cumplimiento de esto, es Apocalipsis 14:1. Ahora bien, pero esto que promete en el Salmo 2, es interesante que en Hechos capítulo 2, Hechos capítulo 13, Hebreos capítulo 1, Apocalipsis capítulo 2 y Apocalipsis capítulo 14, nos enseñan que todas estas profecías de la salvación de Israel en el monte de Sión, estos versículos y capítulos que les acabo de decir, dicen que se han cumplido en la era de la iglesia. Es decir, hermanos, que cuando dice Apocalipsis que el Cordero está de pie en el monte de Sión, significa que Cristo Jesús ya está reinando. Por lo tanto, ¿qué es el monte de Sión ya para nosotros? El monte de Sión es el lugar donde Dios reina y Él preserva a sus redimidos. Por lo tanto, representa la presencia de Dios en medio de la iglesia. Aunque el cumplimiento obviamente final está obviamente por esperar, por llegar. Por tanto, hermanos, la ciudad de Sión es la ciudad a la que nosotros aspiramos como iglesia. De hecho, nosotros cantamos varias alabanzas que dicen eso, que la ciudad de Sión es la ciudad que esperamos un día estar. Amén, hermanos. Ahora bien, pero esto obviamente, esto es importante porque nuestros hermanos de aquella época necesitaban escucharlo. Ellos todos los días escuchaban de que Roma reina, que el César reina, que el imperio reina, que la bestia reina. Claro, están en suma persecución de muerte. Sin embargo, Dios a través de este pasaje les está diciendo otra cosa. Les está diciendo no, la bestia no reina, César no reina, el imperio no reina. El Cordero reina. Tu Cordero está de pie en el monte de Sión y Él está gobernando sobre ti. Ahora bien, el detalle quizás más hermoso no es que el Cordero está en el monte de Sión, de por sí es una gran noticia porque es el cumplimiento de lo que está profetizado en el Antiguo Testamento. Pero el detalle más hermoso es que el Cordero está ahí, no sentado. Él no está ahí derrotado. Él está como de pie.
Él está de pie, es decir, que Él está vivo, que el Cordero que estuvo inmolado hoy está victorioso. Aunque tenga las marcas de la muerte, tiene las marcas de resurrección también. Él está vivo porque Él vive. Y Él está de pie reinando sobre el monte de Sion, es decir, sobre todo el pueblo de Dios. Él está gobernando la iglesia. Él está gobernando tu vida y está gobernando mi vida porque Él es el Rey victorioso. Ahora entonces, ¿qué está predicando Dios a través de Juan al inicio entonces del capítulo 14? Bueno, que aunque el mundo, hermanos, parezca gobernado por la bestia, el verdadero rey es el Cordero de Dios. Y que por lo tanto nosotros como iglesia no debemos de vivir, como les decía, con miedo a una aparente victoria del mal, sino que tenemos que vivir desde ya con la victoria definitiva que Dios nos está presentando, que el Cordero tendrá, porque ya está gobernando. Hermanos, nosotros tenemos que vivir a la luz de un final que se nos está narrando desde ya cómo va a terminar la historia. Ahora bien, y esto mismo que está haciendo Dios contigo, conmigo, de que aprendamos a vivir sabiendo de que Él ya está gobernando sobre nuestra vida, que aunque están las bestias actualmente operando, pero y el mundo está sufriendo, debemos de vivir cada día sabiendo que Él está gobernando, que Dios, Cristo, nuestro Redentor, Él vive, reina y gobierna soberanamente. Amén. Para nosotros hoy es importante. Déjame darte un ejemplo de esto. Este mensaje que Dios está haciendo aquí no es exclusivo únicamente para nosotros. Él ya ha obrado con cierto patrón en toda la Biblia. Recordemos en segundo libro de Reyes, capítulo 6, la historia de Eliseo con su siervo. Resulta que la ciudad estaba rodeada por los asirios. Y entonces cuando Eliseo ve, él no se aflige porque él sabe lo que está viendo. Sin embargo, el siervo de Eliseo entra en mucho temor porque él ve a los carros, a los caballos, a los jinetes, las espadas, y como cualquier ser humano, cualquier persona, cualquier salvadoreño, él obviamente entra en mucho miedo y en mucho temor porque sus ojos solo miraban la derrota, miraban las bestias. Ahora, ¿qué hizo Eliseo? Bueno, Eliseo hizo lo que Dios hizo aquí, contigo, conmigo hoy. Eliseo oró. ¿Y sabes cómo oró? Lo voy a leer. Dice 6:17. Eliseo dice: oh Señor, te ruego que abras sus ojos para que él vea. ¿Y sabes qué ocurrió, hermano? Que en ese instante los ojos del siervo se abrieron. No es que los tenía cerrados. Se abrieron para ver cómo el cielo miraba esa batalla. Y el cielo no miraba una derrota, el cielo miraba una victoria. Porque resulta que después de la oración el siervo comenzó a ver lo que estaba viendo el profeta, y vio que el monte estaba lleno de carros de fuego alrededor de toda la ciudad. Es decir, que Dios iba a tener la victoria. Así que a partir de ese momento, el siervo de Eliseo, y no solamente Eliseo, podía vivir esa experiencia, no de lo que los ojos miraban, sino de lo que el cielo le estaba mostrando, la victoria de Dios. Así que el siervo ahí aprendió una verdad que todos nosotros hoy en esta mañana tenemos que aprender. Hermano, que la realidad celestial siempre es más grande que la realidad visible. Y esto es precisamente lo que Dios a través de Juan está haciendo aquí con nosotros. Dios en esta mañana nos está diciendo: abre tus ojos, no mires solo las bestias, abre tus ojos, mira el monte de Sion, mira de dónde viene tu socorro. Tu socorro no viene de carros, tu socorro no viene de los bancos, tu socorro viene del Cordero que está de pie en el monte de Sion. Tu socorro es el Cordero, tu socorro es tu Redentor. Mira al Cordero, mira a Jesús. Ahora, este mensaje es importante porque ¿cuántos cristianos hoy en día viven agobiados porque viven viendo Apocalipsis 13 sin contemplar Apocalipsis 14? ¿Cuántos cristianos viven agobiados porque para ellos todo es Apocalipsis 13? Porque nunca quieren ver Apocalipsis 14. Pero no tiene que ser así contigo, hermano. Cuando tú veas corrupción política, cuando tú veas ideologías anticristianas en El Salvador,
cuando tú veas presión cultural, que ya comenzó, cuando tú veas que la pornografía está destruyendo generaciones, cuando veas a gobiernos promoviendo impiedad como ya comenzó, cuando tú veas iglesias locales desviándose, hijos de cristianos apartándose, ansiedad económica, en ese instante cuando veas a la bestia operar en nuestro país, hermano, hermana, mira a Cristo, mira a Jesús, mira a Cristo, el Cordero ya reina, ya está en el monte de Sion, ya fue inaugurado en espera de ser consumado. Hermanos, Jesús está en pie. Y Jesús está en ti, está en mí y en medio nuestro. Está en tu familia, en tu matrimonio. Cristo reina. Así que cuando mires la enfermedad consumiendo tus fuerzas, cuando la muerte está tocando las puertas de tu vida, cuando la vejez te alcance, cuando la angustia te llame, cuando te sientas ahogado, no temas. Mira al monte de Sion. Tu Cordero, tu Redentor, está de pie. Está gobernando aún sobre tu enfermedad. Está gobernando tu matrimonio. No la bestia. Tu Cordero. ¿De dónde vendrá nuestro socorro? Dice la Biblia. ¿Nuestro socorro vendrá de quién? Del Señor. Cristo está reinando. Jesucristo no está improvisando en tu vida. No es que Jesucristo está reaccionando a las cosas malas que te están ocurriendo. No es que Jesús reaccione porque hoy te pasó algo y Él, voy a responder con esto. No, Él está gobernando. Tiene un plan eterno, perfecto, que lo está ejecutando. Que nosotros no lo podemos entender, claro que no lo podemos entender, pero nos basta y sobra saber que nuestro Redentor está de pie en el monte de Sion, ya gobernando sobre nosotros, sobre la iglesia. Y eso tiene que traer paz a mi corazón. Así que, hermanos, este punto o esta verdad tendría que transformar nuestra manera de vivir. Porque ahora nosotros ya no debemos de obedecer la palabra de Dios desde el miedo, sino desde la victoria. Tenemos que resistir el pecado, no para ser perdonados, sino que porque hemos sido perdonados. Tenemos que perseverar, no como víctimas, sino como ciudadanos del monte de Sion. Así que, hermanos, cuando tú veas que el mundo parece avanzar contra la iglesia, recuerda que el Cordero está de pie en el monte de Sion. Porque si Él está de pie, entonces eso significa algo, que también nosotros como su pueblo permaneceremos junto con Él. Amén. Bueno, ahora, pero esto trae una pregunta importante. Esta verdad trae una pregunta importante y es la siguiente. Si nosotros tenemos que aprender a ver y recordar que Él ya está gobernando, la pregunta es cómo hacerlo si somos personas débiles, pecadores, día tras día. Es decir, si somos tan débiles nosotros, ¿cómo es que podemos mirar o recordar que Él está gobernando? Bueno, recordando también una segunda verdad, que no solamente Él está de pie, sino que también nosotros, su pueblo, pertenecemos enteramente al Cordero. ¿A qué me refiero? Fíjate en lo que pasa. Una vez Juan enseña de que Dios está gobernando, ahora Él nos va a enseñar a quiénes Él está gobernando y quiénes están con Él, porque Él no está solo de pie. Hay alguien ahí a la par y es la iglesia. Juan ahora nos va a enseñar que los verdaderos creyentes permanecemos seguros hoy en día, no porque seamos fuertes, no porque seamos inteligentes, no porque caemos bien o porque seamos guapos o lo que sea, sino que porque le pertenecemos al Cordero. Por eso permanecemos y por eso vamos a llegar al final, porque le pertenecemos al Cordero. Fíjate lo que dice Apocalipsis 14:1, parte B, hasta el versículo 3. Dice así: recuerda cómo inició. Y vi al Cordero de pie en el monte de Sion, y con él, fíjate, no estaba solo, y con él
144 mil que tenían el nombre del Cordero y el nombre de su

manos, ve al Cordero. Él también contempla a la iglesia que está con él. Y de la iglesia, él destaca dos cosas que quiero resaltar. Número uno, el número, y dice, y con él están los 144,000. Este número es importante porque este número ya lo conocemos. Son los mismos 144,000 que aparecen en Apocalipsis capítulo 7, versículo 4, que simbolizan, lo explicamos en aquel momento, que simbolizan a todos los creyentes de todas las épocas. Es un número simbólico, que señala la totalidad, la plenitud y la perfección ahora de un pueblo redimido. Los 144,000 habla de todos los creyentes de todas las épocas. Así que, pero ¿sabes qué significa entonces? Que 144,000 están con el Cordero de pie en el monte de Sión. Significa que todos los que el Cordero ha comprado y por los quienes él murió, él los preserva. Que todos los que el Padre ha sellado, el mundo no pudo arrebatarlos. Que todos aquellos que han sido sellados por el Cordero y que llevan el nombre del Padre y del Hijo en su frente, las bestias no lo pueden separar del amor de Dios que hay en Cristo Jesús. El que estén ahí 144,000, lo que está diciendo es que no falta ni una solo creyente ahí. No va a faltar ningún cristiano, ni tú ni yo. A nosotros ahí estamos. Ya estamos en el monte de Sión posicionalmente, aunque obviamente falta la consumación de todos los tiempos. Sin embargo, nosotros ya pertenecemos no solamente al Cordero, sino que somos ciudadanos con él en monte de Sión. Así que aquí en este texto se está cumpliendo lo que dice Juan, o lo que dijo Jesús en Juan capítulo 10, cuando dijo, mis ovejas oyen mi voz, y nadie, ni las bestias, ni el gran dragón, ni lo alto, ni lo profundo, ni lo ancho, ni principados, ni potestades, nadie las va a arrebatar de mi mano. Ahora, lo segundo que se destaca también en este texto, hermanos, es el nombre escrito en nuestra frente. Claro, aquí empieza la comparación de Juan. Si los seguidores de la bestia en el capítulo anterior llevan la marca del 666, aquí los seguidores del Cordero tienen otro nombre como por sello en la mente: el nombre del Padre y el nombre del Hijo. Ahora, obviamente, este nombre en nuestra frente aquí en Apocalipsis 14 equivale al sello que encontramos en los 144,000 en Apocalipsis 7, versículo 6. Obviamente, esto también es algo que vemos en toda la Biblia. Vemos que el sumo sacerdote del Antiguo Pacto, del Antiguo Testamento, él llevaba una placa en su frente que decía Santidad a Jehová. Aquí entonces, obviamente, el nombre, por tanto, para nosotros que vemos Apocalipsis, es un símbolo, ¿saben de qué? Que le pertenecemos enteramente a nuestro Señor. Ahora, esto era importante también para nuestros hermanos de aquí, del primer siglo, que estaban bajo el sufrimiento que ya les conté de aquel momento. Porque en aquel momento, recordemos que ellos sí, literalmente, por ser un imperio, todos les pertenecían al emperador. Y ellos se levantaban cada día escuchando, ustedes pertenecen al César, ustedes pertenecen al sistema, el imperio es lo más importante. Pero aquí Dios dice, no, no es así. Ustedes pertenecen al Cordero que está de pie en el monte de Sión. Ustedes pertenecen a Jesús. Y porque pertenecen al Cordero, el Cordero los cuida todos los días a ustedes. Hermanos, por eso es que el cántico que oye Juan después le ayuda a él a interpretar la visión. Y fíjate bien cómo, qué fue lo que él escuchó. En primer lugar dice que él escuchó una voz en el cielo. Y esta voz la describe como muchas aguas y grandes truenos. Eso ya, ese patrón lo hemos visto anteriormente, en que voces del cielo vienen con sonidos de truenos, aguas, etcétera. O sea, de que viene del cielo. Pero luego esta voz que viene del cielo, inmediatamente la escucha, ya no como muchas aguas, ya no como grandes truenos, sino que ahora como arpistas tocando sus arpas. Y luego él explica de quién es esta voz. Dice que el cántico nuevo que cantaban eran de los que habían sido rescatados de la tierra, los 144,000.

Es decir, que esta voz que le escuchó de un inicio es la iglesia cantando. Hermanos, y esto es hermoso, porque lo que Juan escuchó y vio, porque primero veía los 144,000 y luego los oye, lo que Juan está viendo es a los redimidos cantando un cántico nuevo a nuestro Señor. Hermanos, qué hermoso. ¿Sabe por qué? Porque en el Antiguo Testamento, recordemos que un cántico nuevo siempre aparece después de una gran victoria redentora de Dios. Por ejemplo, cuando Israel pasó por el Mar Rojo, levantó un cántico nuevo. Cuando David fue liberado de su enemigo, cantó un cántico nuevo. Los salmos, cuando en los salmos hay mucho cántico nuevo después de una salvación divina. Así que ahora aquí la iglesia, siguiendo ese mismo patrón, en el capítulo 14, la iglesia canta, pero que ha obtenido una victoria. Pero no cualquier victoria, hermanos. Aquí está hablando de la victoria final. Ellos están cantando porque su éxodo final ya había llegado. Así que ellos están cantando de alegría. Están cantando porque al final, hermanos, ya están en el monte de Sión. Llegaron a la gran ciudad. Ellos nos están narrando el final. Para ese entonces Jesús ya vino a la tierra y ya fuimos con Él. Por lo tanto, la iglesia está cantando porque por gracia han sido llevados al monte de Sión. Hermanos, tú y yo no estaremos en el monte de Sión por nuestras fuerzas. No estaremos en el monte de Sión por nuestra astucia. No hay mérito en nosotros para que estemos ni siquiera esta mañana aquí. El único mérito por el cual nosotros nos encontramos esta mañana adorando a Dios es por el Cordero. Es por Dios. Y por lo tanto, el llegar al monte de Sión, hermanos, es un mérito rotundo del Cordero. Y por eso es que ellos cantan a Él. Le cantan de alegría, le cantamos de agradecimiento y le cantamos de adoración, porque hemos sido comprados por la sangre del Cordero. Así que, hermanos, entendiendo estos elementos que está presentando Juan, la verdad que Dios nos está enseñando hoy a través de Juan es que tu seguridad y mi seguridad diaria como creyentes no debe descansar en con cuánta fuerza nosotros pensamos nos estamos agarrando de la mano de Jesús, sino que la seguridad de que llegaremos al final está fundamentada en cuán fuerte Jesús sostiene nuestras vidas como nuestro Redentor. Y me voy a explicar otra vez. El mensaje de este pasaje es que tú y yo no llegaremos al final por lo bien que oramos, por cuántas veces venimos a la iglesia, porque fuimos súper casi perfectos cristianos, fuimos pero casi perfectos como seres humanos. Si al final vamos a llegar, nunca va a ser mérito nuestro. Si vamos a llegar, es porque Jesús nunca soltó nuestra mano, porque somos de Él, llevamos su nombre escrito en la frente. Somos propiedad de Jesús. Y es lo que nos está enseñando aquí. Ese, hermano, es lo mismo que ocurrió. Este pasaje nos enseña exactamente lo mismo que vivieron nuestros hermanos de Éxodo capítulo 12. En Éxodo capítulo 12 nosotros vemos que Dios ocupó 10 juicios, llamados 10 plagas, contra Egipto para liberar a su pueblo hebreo. Resulta que la última plaga era la muerte del primogénito. ¿Se acuerdan, hermanos? Pues bien, cuando este juicio vino sobre Egipto, ¿de qué dependió la seguridad del pueblo de Dios? ¿De las oraciones de ellos en la noche? ¿Acaso este espíritu de muerte iba a dejar de pasar en la casa que más estuviera orando? ¿O los hijos que mejor se estuvieran portando? ¿O aquel que no se desveló? ¿O el que pasó hincado toda la noche? ¿O el que levantó las manos toda la noche, sobre ellos no pasó la muerte? No. ¿Sobre qué descansaba la seguridad de nuestros hermanos en Éxodo capítulo 12, cuando el juicio vino sobre Egipto? Sobre la sangre en la puerta, la sangre del Cordero. Quizás adentro esa noche hubieron padres angustiados. Quizás hubieron personas que estaban de verdad dudando si en verdad la sangre podría liberarlos o no, pero aún así la obedecieron y pusieron. Quizás adentro habían personas temblando de miedo, niños llorando, mujeres gritando, no lo sabemos. Pero porque la sangre del Cordero estaba allí, el juicio pasó de largo.
Amén, hermanos. Pues igual entonces es lo que está aquí. Los 144,000 están aquí ahora cantando y están seguros a la par del Cordero en el monte de Sion. No porque jamás temblaron, no porque fueron perfectos, no porque nunca pecaron, sino que porque ellos confiaron como tú y como yo en la sangre de Jesucristo, en la obra de Cristo en la cruz. Es por gracia que nosotros nos salvamos y es por la gracia del Señor. Y es lo que nos está diciendo aquí. Por eso, como dijo Charles Spurgeon, no es tu mano sosteniendo a Cristo lo que te salva, es la mano de Cristo sosteniéndote a ti. Y hermanos, y esta verdad es lo que también a nosotros nos debería de cambiar cómo enfrentamos la vida diaria. Porque muchos creyentes, no podemos negar que hoy en día viven como si la salvación dependiera finalmente de ellos mismos. Viven aterrados, petrificados, agotados, pensando, ¿y qué pasa si no llego al final? ¿Y qué pasa si de repente me aparece el 666 en el brazo? ¿Y qué pasa si el mundo me vence? ¿Qué pasa si yo no persevero? ¿Qué pasa si yo al final me termino apartando? Y en lugar de vivir desde la victoria final del Cordero, viven viendo a la bestia todo el tiempo. Pero ahora Juan aquí levanta nuestros ojos y nos muestra una verdad gloriosa. Que los redimidos, hermanos, los redimidos. ¿Cuántos redimidos hay aquí? Los redimidos, posicionalmente, ya estamos en el monte de Sion. Ya estamos ahí. Ya estamos. Simplemente estamos peregrinando en la tierra. Este no es nuestro lugar. Nuestro lugar es el monte de Sion. Ya estamos ahí. Por lo tanto, si ya estando ahí posicionalmente nos encontramos hoy en la tierra, significa que cada día que luchemos en la tierra tenemos que luchar viendo al Cordero victorioso en el monte de Sion. Significa que nosotros hoy peleamos, obviamente por nuestra santificación, no para descubrir si somos del Cordero o no somos del Cordero. No, peleamos porque creemos que ya pertenecemos al Cordero. Y esto debería de transformar, como te digo, nuestro día a día. Porque ahora, por ejemplo, cuando luchamos contra nuestro pecado, cuando peleamos contra la ansiedad, cuando resistimos las tentaciones cada día, cuando lloramos por nuestras debilidades, cuando seguimos congregándonos a pesar del dolor, a pesar del miedo, a pesar de la alarma de fuego, cuando nos congregamos a pesar de la alarma de fuego y todas estas cosas, cuando permanecemos fieles en medio de una cultura anticristiana, no lo hacemos para comprar una silla en el monte de Sion. ¿Por qué hacemos lo que hacemos los cristianos? ¿Por qué nos congregamos, nos discipulamos y adoramos? Lo hacemos porque ya fuimos comprados por el Cordero que está de pie en el monte de Sion por su sangre. Ya somos hijos y lo seremos para siempre. Pero eso, hermano, no significa que no tengas que cuidarte. Es más, porque ya estamos en el monte de Sion posicionalmente, es porque tenemos que cuidarnos hoy. ¿Sabes por qué? Todos los días el mundo va a tratar de ponerte la marca 666 en tu frente. Todos los días. La cultura va a tratar de convencerte cada día que tu identidad está en tu sexualidad. Que tu identidad y valor y nombre como persona está en tu dinero. Que tu valía personal, tu identidad está en la ideología política. Que tu identidad está en el éxito. Pero Apocalipsis 14 nos responde con un rotundo no es así. Apocalipsis nos está respondiendo que tu nombre verdadero está escrito por Dios. Amén. Y si Dios obviamente escribió su nombre sobre ti, entonces significa que el mundo jamás podrá borrar el nombre del Padre y el nombre del Hijo escrito en nuestra frente. Ninguna bestia, ninguna espada, ningún dolor, nadie podrá borrar el nombre del Padre y el Hijo que llevamos en nosotros. El que es Hijo de Dios lo es para siempre. Ahora bien, Juan no concluye aquí. Es interesante que ahora surge otra pregunta. Y la pregunta lógica que surge es, bueno, si ya pertenecemos al Cordero, ¿cómo entonces? Es decir, si ya pertenecemos al Cordero, si Él ya está de pie en el monte, ya fue inaugurado, ya está de pie en el monte de Sion, y nosotros ya estamos ahí posicionalmente,
¿cómo vivir entonces en la tierra? Y la respuesta que nos da Dios es fielmente. La respuesta es que el pueblo del Cordero vive fielmente mientras espera la gloriosa venida de Jesucristo. ¿Dónde lo vemos? Versículo 4 al 5. Es interesante que ahora Juan nos va a enseñar que la iglesia verdadera vive con fidelidad, pureza y verdad en medio de un mundo corrompido. Fíjate lo que dice del 4 al 5. ¿Quiénes son la iglesia? Aquí va ya a describir nuestros atributos. Estos son los que no se han contaminado con mujeres, pues son castos. Estos son los que siguen al Cordero a donde quiera que van. Estos son, podría decir, estos han sido rescatados de entre los hombres como primicias para Dios y para el Cordero. Y por último, en su boca no fue hallado engaño, están sin mancha. Cuatro grandes características o atributos de la iglesia. Ahora, Juan ahora describe, inicia describiendo que el primer símbolo de la iglesia verdadera, de la piedad cristiana, es una palabra inusual para los salvadoreños. La palabra es castidad. La primera característica de la iglesia verdadera es que es una iglesia casta. Es interesante que la palabra casto aquí en griego está escrito en masculino. De hecho, la palabra casto se refiere a los hombres vírgenes. Ahora, no se está refiriendo, hermanos, al celibato literal, sino que se está refiriendo a una fidelidad espiritual. Esta frase es una referencia a los soldados de aquel entonces que antes de salir a la guerra tenían que purificarse religiosamente o ceremonialmente antes de la batalla. Así que lo que está haciendo aquí Juan, y aunque nos va a costar un poco entenderlo, porque esto lo voy a señalar hasta la otra semana, el contraste aquí es con Babilonia la ramera, que la vamos a explicar su caída la próxima semana, que es la siguiente visión que tiene Juan. Así que, pero la verdad implícita sí te la puedo contar, obviamente. La idea es esta. La idea de Dios, al decir que somos castos como iglesia, la idea es esta. Es que mientras el mundo se prostituye espiritualmente con la idolatría del sistema de la bestia, el pueblo del Cordero permanece fiel a Cristo. Esa es la comparación que está haciendo. Va a quedar más claro la próxima semana, pero puedo decírtelo desde ya. Lo que está diciendo Dios es que si el mundo se prostituye con toda la cultura y con todo el sistema de la bestia, no la iglesia. La iglesia permanece fiel, pura espiritualmente delante de Cristo. En otras palabras, la iglesia somos vírgenes espirituales. Es decir, ¿qué significa eso? Significa que la iglesia no ha entregado su lealtad al mundo, que no se vendieron, que no negociaron la adoración, no se arrodillaron delante de la bestia, no dejaron de creer en la Biblia. Hermanos, y esto era importante y sumamente relevante para nuestros hermanos del primer siglo. Recordemos que el imperio romano constantemente exigía actos visibles de una lealtad idolátrica. Les pedían inciensos al César, les pedían culto imperial, participación en los gremios paganos, participar de banquetes idolátricos, participar de orgías dentro de estos gremios, presiones económicas, etc. Así que la pregunta diaria de nuestros hermanos del primer siglo era: ¿voy a permanecer fiel a Cristo o voy a transigir la Biblia para poder sobrevivir yo y mis hijos? Todos los días tenían que vivir eso. Todos los días ellos tenían que tomar una decisión: o serle fiel a Cristo o serle fiel al sistema. O serle fiel a Cristo o serle fiel al mundo. Pero aquí Dios le responde, wow, y la respuesta de Dios a través de Juan es increíble. Le dice: los verdaderos redimidos, la verdadera iglesia, siguen al Cordero a donde quiera que él vaya. Hermanos, esta frase es gloriosa. Te explicaré por qué. Porque cuando nosotros vemos el caminar de Jesús, el Cordero de Dios, no caminó por el sendero de la comodidad. Él caminó el camino de la cruz. Él caminó hacia el rechazo, hacia el sufrimiento, hacia el dolor, hacia una obediencia que cuesta la muerte. Él caminó a la cruz. Pues ahora nosotros, sus seguidores, sus discípulos, hacemos lo mismo.
Seguir al Cordero no significa una vida cómoda. Seguir al Cordero no solamente significa admirarlo. Seguir al Cordero significa caminar detrás de Él, aunque ese camino nos atraviese por el dolor. Caminar detrás de Jesús significa caminar hasta donde sus huellas caminaron, y es hasta la cruz. Pero ¿sabes qué, hermano? Esa es nuestra gloria como cristianos. Parte de nuestra gloria es que se cumplen en nosotros lo que faltan, dice la Biblia aún, de las aflicciones de Cristo. ¿Sabes cuál es nuestra gloria? Que nosotros vencemos al gran dragón, vencemos a las bestias y vencemos al mundo, no desde nuestras fuerzas, la vencemos desde nuestra debilidad. Nuestra victoria es irónica. No vencemos al mundo cuando somos fuertes. Vencemos al mundo cuando somos tan débiles que lo único recurso que tenemos es asirnos de la mano del Cordero que está de pie en el monte de Sion. Somos tan débiles que necesitamos de Cristo todos los días. Somos tan débiles que necesitamos que Él nos sostenga. Y esa es nuestra victoria. Esa es la ironía de la victoria del cristiano, que vencemos desde la cruz. Y por eso entonces, ahora luego Juan, él agrega esto y dice, fueron, siempre hablando de otra característica de la iglesia verdadera y cómo vivimos en la tierra, y dice, fueron rescatados como primicias para Dios y el Cordero. En el Antiguo Testamento la palabra primicia es importante porque siempre se refería a la primera cosecha que estaba completamente consagrada a Dios. Nadie podía quedarse con la primicia, le era un anatema, una maldición si se quedaba con él. Entonces aquí la idea es que fuimos rescatados para pertenecerle a Dios. Ahora, y eso es importante. Lo que Dios nos está diciendo, hermanos, es que nosotros como iglesia existimos para Dios. No existimos para nosotros mismos. No existimos para el cordero, para las bestias. No existimos para el mundo. No vivimos para Babilonia. Hermanos, no vivimos para el sistema. Nosotros, si vivimos, vivimos para Cristo. Y si morimos, ¿vamos a morir para quién? Para el Cordero. En todo caso, sea que muramos o vivamos, del Señor somos y vivimos para la gloria de Él. Pero luego entonces finalmente dice el versículo 5, y en su boca no fue hallado engaño, están sin mancha. Y esta es la cuarta característica de la iglesia verdadera, peregrinando aquí en la tierra, porque sabe que ya están en el monte de Sion posicionalmente con el Cordero. Esto significa, hermanos, que mientras el mundo entero viva alimentándose de mentira, de la serpiente, de la bestia, etc., la iglesia del Cordero vivimos en la verdad de la palabra de Dios. Hermanos, todos los días la bestia buscará engañarte. Todos los días Babilonia buscará seducirte. Todos los días el dragón te va a mentir y me va a mentir a nuestros hijos. Pero lo que dice la Biblia es que los verdaderos cristianos amamos tanto la verdad que cuando vengan las mentiras, aunque nos cueste la vida, vamos a defender la verdad. Porque ya estamos seguros, sabiendo que ya estamos en el monte de Sion posicionalmente, a la par del Cordero que está de pie en dicho monte. Amén, hermanos. Hoy vienen muchas cosas confusas. Viene el Islam, está creciendo. En general, el gobierno los está apoyando. En general, mucha gente también. Mucha gente de mucho poder y dinero. Vienen muchas cosas que en su momento voy a hablar. Capaz parecen increíbles que la gente anda creyendo eso de los ovnis y otras cosas. Pero ¿sabes qué? Muchos van a ser ridiculizados desde esta iglesia. Sí, sí, de gracia sobre gracia, el Salvador. Van a ser ridiculizados. Hoy, esta mañana, leí un post de un pastor. ¡Wow! Es un pastor que mueve miles de pastores en El Salvador. Y él dijo que aquellos que defendemos la Biblia de tal manera que vamos a rechazar con ella a estos escritos o a estas cosas del Islam, de los ovnis, etcétera, etcétera. ¿Sabe cómo nos llama él? Fanáticos. Aquí en El Salvador, un pastor salvadoreño. Yo dije, me dio risa, y dije, wow, ok. O sea que ya pronto los mismos cristianos a ciertas iglesias nos van a llamar fanáticos porque simplemente somos bíblicos. Amén.
Así que la verdad que Juan predica es esta. Hay una verdad, hermanos, y es que la iglesia verdadera, el cristiano que de verdad ha sido comprado por el Cordero que está de pie en el monte de Sión, siempre va a demostrar su redención viviendo fielmente para Cristo en medio de una cultura, en medio de un mundo que constantemente intenta seducirlo y deformarlo. Esa es una de las grandes señales de que alguien es un verdadero cristiano, que a pesar de que la cultura trata de deformarlo, permanece de pie. Eso es lo que ocurrió con nuestros hermanos, Daniel y sus amigos, allá en el tiempo que estaban viviendo en Babilonia. Recordemos que ellos vivieron dentro de Babilonia, rodeados de idolatría. Dice la Biblia que fueron enseñados en la sabiduría de la hechicería, no sabiduría, en todas las ciencias o dentro de las doctrinas o las enseñanzas de la hechicería. Es decir, que ellos, quiero que entendamos algo. Daniel y sus amigos enfrentaron una cruda realidad. La cultura intentaba cambiarle su nombre, intentó cambiarle su mente, intentó cambiarle sus convicciones, intentó cambiarle su adoración, intentó cambiarle su identidad a través de la educación, a través de muchas cosas. Babilonia quiso absorberlos completamente. La pregunta es, ¿cómo ellos vivieron en medio de Babilonia? Permaneciendo fieles. Porque la iglesia verdadera es casta, es virgen espiritualmente, sigue al Cordero donde quiera que vaya, siempre habla verdad con su boca. Hermanos, nuestro hermano Daniel y sus amigos, ellos no fueron fieles por sus fuerzas. No fueron fieles porque eran más inteligentes que nosotros o porque tuvieron mejores oportunidades o porque... No. Ellos fueron fieles porque le pertenecían al Cordero. Le pertenecían a Dios. ¿Y sabes cuál es lo más impresionante de la historia de ellos? Es que ellos hicieron eso mientras Babilonia parecía eterna. Resulta que Daniel cumplía un año más viejo y Babilonia seguía. Pasaba otro año y Babilonia seguía. Y el mismo tipo ahí arriba. Y pasaba otros 5 años y estaba ahí el tipo. Y pasaban 15 años y ahí seguía Nabucodonosor. Y pasaron los años y Babilonia, vea la historia, y pasan los años y Babilonia cada vez más grande. Hermano, pero ¿sabe qué ocurrió? Que aunque Babilonia pareció eterna, finalmente cayó. ¿Y saben quiénes permanecieron de pie? Nuestros hermanos de aquella época. Babilonia cayó, pero los cristianos permanecemos de pie. Porque el Cordero está de pie. Y eso es exactamente lo que enseña Apocalipsis 14. La bestia parece invencible muchas veces. Hay veces que tú vas a decir, wow, esto no tiene solución. Pero los únicos que verdaderamente van a permanecer siguiendo al Cordero y de pie, seremos nosotros, su iglesia. Amén. Esto destruye la idea, una idea muy, muy peligrosa que hoy en día está en la mente de muchos cristianos. Que quieren a Cristo, pero no quieren seguirlo a donde quiera que Él vaya. Muchos quieren precisamente la salvación, pero no les gusta la santificación. Quieren el cielo, pero sin la cruz. Quieren la gracia de Dios, pero no quieren obedecer a Dios. Así que Juan, o Dios a través de Juan, nos está diciendo que los verdaderos, no los falsos, los verdaderos redimidos, sabiendo que su Salvador ya está gobernando en el monte de Sión y que ellos posicionalmente están en el monte de Sión mientras están peregrinando en esta tierra, ellos siguen al Cordero donde quiera que vaya, ellos permanecen fieles delante del Cordero, ellos hablan la verdad sabiendo que le pertenecen a Dios. Así que hermanos, los verdaderos redimidos siguen al Cordero, no solamente en el monte, aquí en la tierra mientras peregrinamos. Así que hermanos, y esto es lo que nos debe de confrontar a ti y a mí hoy. Porque cada día, si te das cuenta, te vas a enfrentar a una nueva Babilonia. Cada día hay muchas Babilonias hoy en día, sinónimos, digamos. Hay una Babilonia digital a la cual tú te enfrentas cada vez que enciendes el celular. Hay una Babilonia ideológica que te enfrenta al momento que sales de la puerta. Hay una Babilonia sexual. Hay una Babilonia consumista.
obsesionada con el placer, con la popularidad, con la fama, con el dinero, con la buena imagen. Hermano, no podemos ser simples de mente. La cultura constantemente intenta discipularnos todos los días. Todos los días trata de marcar nuestra mente y nuestro cuerpo, nuestras decisiones con el 666. Así que la pregunta obvia hoy en día no es, vamos a quemar incienso al César. Eso no, nosotros no luchamos contra eso, que sí lucharon nuestros hermanos en el primer siglo. Pero lo que nosotros sí luchamos hoy, ¿sabes con qué es? ¿Nos someteremos silenciosamente a las mentiras de la cultura? ¿O nos vamos a ir sometiendo a la palabra de Dios? ¿Negociaremos nuestras convicciones para que no nos rechacen nuestros compañeros y profesores de la universidad? ¿Te avergonzarás de la Biblia cuando vengan las personas y te digan a ti, no, yo creo en los extraterrestres, yo creo en los reptilianos, yo creo, es que es imposible que haya creado tanto planeta y que ya seamos los únicos seres? Cuando la Biblia dice que, y dijo Dios, hagamos al hombre, no a los reptilianos, no a los sirianos, no, al hombre, a nuestra imagen y semejanza. Únicos seres inteligentes con la imagen de Dios, nadie más. ¿Te vas a mantener firme en la verdad de la palabra, aunque te veas ridículo? ¿O vas a dejar de ser tan bíblico para que te acepten tus amigos? ¿Te conformarás a una cultura en cómo hace todo? ¿O harás todo conforme a la Biblia? Eso es lo que nosotros debemos de responder hoy en día. Pero la Biblia no lo responde. La Biblia nos está diciendo, la verdadera iglesia que está en el monte de Sion con el cordero de pie, no se prostituye espiritualmente con Babilonia, porque es casta. Amén, hermanos. Así que, ¿sabes qué significa? Cada vez que tú dices no al pecado oculto, cada vez que tú dices no a la haraganería y vienes aquí a la iglesia, cada vez que permaneces fiel a tu esposo o tu esposa, cada vez que tú hablas desde la Biblia con las personas que conoces, cada vez que perseveras cuando lo fácil es abandonar todo, cada vez que haces estas cosas, tú ya estás siguiendo al Cordero. Y esa es nuestra vida, seguir al Cordero en castidad espiritual. Pero ¿sabes qué, hermano? Eso nos tiene que ayudar también a vivir cada día diferente. Cada mañana que tú te despiertas, entonces comienza a vivir pensando en este final de la historia. Vive desde la victoria final del Cordero que está de pie. Cuando pelees tu pecado, cuando el miedo te visite en la noche, cuando la enfermedad venga sobre tu vida, cuando el mundo te presione a callar, vive desde la victoria final del Cordero. Y cuando tu corazón incluso te diga, no voy a poder llegar, qué tonto soy, en ese momento recuerda que el mismo Cordero que te compró es el que te llevará al monte de Sion. Amén, hermanos. Así que vive cada día sin poner tu esperanza ni siquiera en tu fe. No ponga tu esperanza en tu fe, no ponga tu esperanza en las fuerzas de voluntad. Mejor deposita tu esperanza en el Cordero que está de pie en el monte de Sion. ¿Sabes por qué? Porque Él ya venció. Pongamos nuestra esperanza en Él. Vamos a orar.

0: 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Debería existir un juego de conocimiento general, de esos que pasan en la televisión, diseñado especialmente para padres. Mamá y papá deben ser expertos en muchas áreas hasta el punto de superar a cualquier profesional, ¿no crees? ¿En qué otra labor respondes preguntas sobre misiones espaciales, el ombligo de Adán, las canciones de Frozen y la tabla de multiplicación en los mismos 10 minutos? Ser padre o madre es toparse todos los días con tu conocimiento limitado, tu energía agotada y tu propia necesidad de consejería mientras intentas ofrecérsela a tu hijo. Nunca sabemos cuál va a ser la siguiente bomba. Mami, ¿qué pasa si ya no quiero ser niño? Creo que prefiero ser niña. Papi, ¿por qué esos dos hombres se están abrazando como tú abrazas a mamá? A veces la bomba no viene en forma de pregunta, sino a través de una situación alarmante. Nuestros hijos observan una escena en la calle o ven alguna noticia y sentimos la necesidad de tratar el tema con ellos. Quizás simplemente caemos en cuenta de que nuestros hijos están creciendo en un mundo diferente al que nosotros fuimos expuestos a su edad. No podemos ignorar la realidad de que cada uno de nuestros hijos será bombardeado por ideas de sexualidad que no concuerdan con las Escrituras. ¿Cómo podemos hablar con ellos sobre todo esto? Parámetros divinos. El mejor marco dentro del cual hablar con los hijos sobre la homosexualidad es un entendimiento bíblico de los parámetros que Dios estableció en su creación y diseño original. Tenemos que ser proactivos al establecer fundamentos bíblicos en la vida del hogar. Esto no se hace en el momento en que un niño de 11 años llega con una pregunta incómoda, sino que se desarrolla a lo largo de la vida. Debemos cultivar el hábito de hablar continuamente sobre el mundo bajo la autoridad y diseño de Dios en cada área de la vida. Entonces, cuando surjan situaciones complejas o dudas más específicas, tendremos una base sobre la cual construir en la mente y el corazón de nuestro hijo. Una parte importante de ese fundamento es lo que nuestros pequeños piensan sobre Dios y cómo responden a Él. Al final, esto determinará la manera en que filtran y responden a los mensajes a su alrededor. Palabras bíblicas. Nuestra cultura tiene un vocabulario cada vez más amplio para los asuntos de la vida sexual. Los padres creyentes tenemos la responsabilidad de proveer a nuestros hijos un vocabulario bíblico sobre la homosexualidad, el deseo sexual, el amor verdadero, la aceptación, la lujuria, el bien y el mal, la unidad familiar, la rendición de cuentas, la felicidad y la tristeza, las emociones y sentimientos, y muchas cosas más. Esto es parte de pensar como Dios piensa y es una protección contra las mentiras que Satanás cuenta al utilizar esa terminología sutil tan popular en nuestros días. A continuación, sugiero algunos pasajes para considerar y posiblemente estudiar en familia, según la edad de tus hijos, para ir construyendo un vocabulario y una cosmovisión bíblica. Por ejemplo, Génesis capítulos 1 al 3, para considerar el diseño original, la caída y la maldición. Romanos del capítulo 1 al 3, para tratar la homosexualidad y el Evangelio. Primera de Corintios 13, cuando hablemos del significado del amor verdadero. Efesios 1, para enseñar sobre aceptación en Cristo. Efesios capítulos 5 y 6 serán útiles para contrastar amor verdadero e inmoralidad y para hablar del matrimonio y la vida familiar. Y los Salmos 73, 74, 75 y 84, si queremos abordar lo que enseña la Biblia sobre las emociones y los sentimientos. Preguntas compasivas. Es triste observar cómo la comunidad cristiana no se ha caracterizado por mostrar compasión y amor genuino hacia los que luchan con deseos homosexuales o dudan de su orientación sexual. Una de las mejores maneras de llegar al corazón de cualquier persona es hacer preguntas que producen apertura y confianza. Mostrar una actitud de superioridad y juicio aleja a las personas y cierra su corazón. Hay momentos para que los padres y líderes instruyan a los jóvenes, pero un momento de duda o incertidumbre sobre la sexualidad no es el tiempo para un discurso duro y un castigo severo. Es tiempo para acompañar y guiar en un proceso de identificar la fuente de confusión, el verdadero deseo no satisfecho que está debajo de la superficie, los temores que aún no se han expresado y las inseguridades que sacuden a muchos jóvenes. Un adulto que emana una actitud de juicio y condenación jamás ganará la confianza y vulnerabilidad de su hijo o hija. Los mismos principios mencionados se aplican si tu hijo está contándote sobre un amigo que está confundido. En muchos casos, la solución ideal no es prohibir el contacto inmediato con ese amigo. Mejor invítale a casa y ofrece hablar con este joven. Equipa a tu hijo para responder bíblicamente a su amigo y mantente muy al tanto de la relación. De esta manera dejarás claro que la confusión sobre la orientación sexual e incluso un estilo de vida inmoral no te deja fuera de alcance del poder salvador del Evangelio. Promesas alentadoras. Hoy en día observo mucho desaliento entre los padres cristianos producto del panorama tan desolador que el mundo ofrece en cuanto a la sexualidad. Cuando nuestros hijos perciben nuestra desesperanza y hasta pánico, fácilmente pueden responder de la misma manera. Pueden sentir que la lucha es demasiado grande y que no vale la pena continuar resistiendo. Nuestros hijos necesitan padres que confíen plenamente en el poder de la palabra del Evangelio de Jesucristo para transformar mentes, corazones y cuerpos que luchan contra el pecado sexual. ¿Tus palabras y actitudes inspiran esperanza en tus hijos? Ellos detectan que ya casi te has dado por vencido en la batalla tan grande que la iglesia de hoy libra contra la ideología de género y la revolución sexual. Cristo prometió terminar la obra que empezó en nosotros. Esto lo puedes leer en Filipenses 1:6. Él nos ha regalado la institución del matrimonio como una hermosa metáfora de su relación con su iglesia, como enseña Efesios 5 del 21 al 33, y nos insta a perseverar gozosamente en santidad en un planeta roto por el pecado, porque aquí no viviremos el fin de la historia. Nos espera un nuevo cielo y una nueva tierra, descritos en Apocalipsis 21 del 1 al 4, donde toda lágrima se secará y todo será hecho nuevo. Esto incluye cuerpos nuevos y deseos nuevos. Gózate en el privilegio de mostrar a tus hijos un camino mucho mejor que el que el mundo está tomando. Servimos a un Dios mucho mejor que cualquier cosa que el mundo ofrece. Gracias por escucharnos. 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

0: La discusión en Jungla Semántica continúa siendo sobre esclavitud o libertad, ley o gracia, Cristo o las tablas de la ley, como usted prefiera decirlo, y hay otras maneras, y también las figuras que utiliza y hemos visto con el profesor Héctor Leites, como la de Agar, como la de Sara, como la de Isaac o la de Ismael, entre otras. Bienvenido, Héctor. Gracias por acompañarnos aquí en Jungla Semántica.
1: ¿Qué tal, Esteban? ¿Qué tal, amigos? Y muy contento de estar en estas figuras literarias hoy. Hoy estaremos mirando muchas.
0: Se van agregando, ¿eh?
1: Se van agregando de a poquito.
0: Uno no pensaba que en Gálatas había tanta figura literaria.
1: Sí, sí, sí. Y vamos a ver más adelante, tal vez en este programa o en el que viene, una de las figuras más difíciles de las 152
0: Mirá.
1: Que hay en la Biblia, ¿no? Pero bueno, vamos a los machetazos, entrando en la densa maleza en el día de hoy.
0: En el encuentro anterior entramos en el versículo 1 del capítulo 5.
1: Sí, porque comenzaba realmente con un gran imperativo, porque era un presente del imperativo activo. Estad pues firmes en la libertad con que Cristo nos hizo libres, y no estéis otra vez sujetos al yugo de esclavitud. Por supuesto que esto venía muy enganchado con la famosa alegoría de Sara y Agar, que nosotros no estamos en esclavitud, vivamos en la libertad en la cual Cristo nos hizo libre. Entonces, cuando el escritor perfectamente logra plasmar, Pablo logra plasmar muy fuerte en este imperativo de la libertad, eleuteria, habíamos dicho que la palabra era eleuteria, y este imperativo, estad pues firme, era stequete, un verbo muy importante, porque él está poniendo un énfasis muy especial, porque es decir, por tanto, persistid, por favor, firmes, manténganse libres por cuanto Cristo los ha libertad.
0: Amén.
1: Es muy fuerte lo que él dice, y justamente es para libertad que Cristo nos libertó. En el versículo 2, Esteban va acercándose a la gran figura literaria, ¿no? Dice Gálatas capítulo 5, versículo 2, he aquí, yo, Pablo, os digo que si os circuncidáis, de nada os aprovechará Cristo. Ahora parecería que está apuntando, y lo hace por el presente del imperativo que utiliza, y un aoristo, cuando él dice en el verso 2, he aquí, bueno, en el español no dice mucho, es como una pequeña llamada de atención, he aquí.
0: Ajá.
1: Pero en el griego es un tiempo aoristo.
0: Así.
1: Los aoristos son tiempos puntuales, concretos, ¿verdad? El tiempo aoristo no tiene la idea de mostrarte que la acción es acabada, final, completa, terminada, no. El tiempo aoristo solo que te quiere decir es una acción puntual en el pasado.
0: Ajá.
1: Pero si al aoristo le ponemos un imperativo, entonces ahora es, bueno, miren o mirad, he aquí, mirad, pongan atención ahora de una sola vez y para siempre, porque es un aoristo, entonces es un imperativo fuerte. Y uno dice, pero ¿por qué comienza con un imperativo tan fuerte, aoristo del imperativo activo? Mirad. Y porque inmediatamente va a colocar algo que es raro, Pablo no lo hace muy seguido. Él dice, yo, Pablo. Y él no es de colocar el ego, pero él coloca ego, que es el yo, justamente la primera persona del singular. Pero ¿para qué coloca ego paulos? Ego paulos. Ego es la palabra yo, de ahí la palabra egocéntrico, egoísmo, de ego, que quiere decir yo, primera persona del singular. Porque lo que va a hacer Pablo es poner todo el peso de su autoridad apostólica.
0: Ajá.
1: No solo va a poner el peso de su autoridad apostólica, sino su autoridad personal. Como él los conoce muy bien, y ya viene hablando hace un buen rato a los Gálatas, él dice, he aquí, mirad, yo, Pablo, os digo, y uno dice, epa, no, les digo. Y no utiliza ningún verbo raro, utiliza el más común, pero el más enfático, para decir, yo les estoy diciendo continuamente, porque utiliza el digo, es un lego, Lego es un presente indicativo activo. O sea, él está diciendo, yo les estoy diciendo continuamente esto y es así. Punto. Y se terminó. Uno dice, epa, Pablo se puso los pantalones. Porque está marcando, y lo quiere hacer, ¿eh? Pone todo el peso de su autoridad apostólica y personal en esta gran orden que ya comenzó con este imperativo, ¿no? Y le dice, yo, Pablo, os digo, o les digo a ustedes categóricamente y continuamente, que si os circuncidáis. Bueno, acá es interesante, él utiliza una condición de tercera clase, o sea, si os circuncidáis, o sea, un caso a suponer, como es una condición de tercera clase, es un caso a suponer, pero por ser un caso a suponer, que mucho inclusive ya lo estaban haciendo, son con terribles consecuencias. Y explica Pablo, y lo había explicado antes, porque ellos harán de la circuncisión una condición para la salvación. ¿Sabes, Esteban, que acá está el problema o el kit de la cosa o el meollo de la situación? Uno puede no comer ciertas carnes por salud, por simplemente gusto, porque te apetece o no te apetece. Pero si yo dejo de comer ciertas carnes o como otras carnes para salvación, ahí está el problema, porque estoy anulando el sacrificio de Cristo.
0: Entiendo.
1: Si alguien quiere circuncidarse, vamos a imaginar que alguien quisiera, que lo hace por salud inclusive, en el prepucio, no hay ningún problema.
0: Es un tema médico en ese caso.
1: Exactamente. Pero, ¿qué pasa? Ellos no lo harían por algo clínico, médico o salud o higiene. Lo harían como una condición para la salvación.
0: Entiendo.
1: Entonces hay que tener mucho cuidado. Cuando a mí a veces, yo visito muchas iglesias en el extranjero también, y alguien me dice, bueno, pero yo no como esto, yo no hago acá. Y bueno, uno tiene que respetar, por supuesto, ¿no? Pero siempre voy a tratar de averiguar cuál es la razón.
0: Exacto.
1: Porque si alguien me dice, no, yo el sábado tal cosa, ¿pero por qué? Ah, porque así se obtiene la salvación. O cierta comida. Yo no como ciertos pescados que tengan, que no tengan escama, me dijo uno una vez.
0: Mira.
1: Y yo dije, bueno, debe ser un problema de gusto.
0: Claro.
1: No, porque en el Levítico, si los pescados que no tienen escama, como la anguila y otros pescados, son pescados híbridos, son peces híbridos. Y estaba prohibido por la ley. Entonces uno dice, ¿pero qué es un problema de gusto, sabor o ley? Porque cuando todo lo que se pueda hacer, que son costumbres, se hace como una condición para la salvación, entonces ahí, ya como dijo él, ¿verdad? Si ellos lo hacen para la salvación, en tal caso, Cristo no les ayudará para nada, porque ellos están rechazando a Cristo y volviendo a lo que es ciertos ritos de la ley. Por eso él pone todo el peso apostólico aquí y dice, os digo que si os circuncidáis, ¿verdad? O sea, condición de tercera clase, un caso a suponer, pero con terribles consecuencias, porque ellos harán la circuncisión una condición para la salvación. Y como dijimos, en tal caso, están rechazando a Cristo. Son muchos, Esteban, que hay en todas partes del mundo, ¿verdad? En Uruguay también, de cristianos que se inclinan desmedidamente a cosas de la ley. Y vos te das cuenta que no es por salud, paladar, higiene o medicina, o simplemente cuidar el templo del Espíritu Santo, de no comer ciertas comidas. No, lo hacen porque está en la ley. Y eso es un problema. Justamente eso es lo que Pablo estaba diciendo. Estad pues firmes en la libertad con que Cristo nos hizo libres. Y no estéis otra vez sujetos al yugo de esclavitud. Por eso pone el peso apostólico. Dice, bueno, yo, Pablo, yo les digo esto. Que si alguien se circuncida, y lo dice fuertemente, ¿no? De nada os aprovechará Cristo. O sea que, literalmente, si la circuncisión es necesaria, entonces el Evangelio de la Gracia llega a su fin.
0: Claro,
1: no sirve. Si tenés que hacer algo como algo necesario, entonces lo que es el regalo que tenés de la salvación lo estás rechazando. Estás pagando para la salvación cuando es gracia.
0: Hacemos una pausa. Estamos en la jungla semántica. Estamos mirando este principio tan importante de la fe cristiana, que es la salvación por gracia. Ya volvemos.
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0: Estamos en Jungla Semántica. Seguimos charlando sobre Gálatas, capítulo 5, y estamos en el versículo 2, en esta declaración tan fuerte del apóstol Pablo, poniendo todo el peso de su autoridad apostólica sobre la mesa para hablarles de que si se circuncidan, de nada les va a aprovechar Cristo. Muy fuerte esto que les estaba diciendo a los Gálatas.
1: Sí, y ¿sabes qué, Esteban? Es interesante este concepto de cuando él termina el versículo, el 2 dice, de nada os aprovechará a Cristo. Él se había golpeado fuerte este tema de aprovechar, que la palabra para aprovechar es la palabra ofelesei. Y ofelesei, que está en un futuro en este caso, habla de lo que Dios trae como beneficio al cristiano. Ajá. Esta frase, de nada os aprovechará, sería de nada os beneficiará Cristo para su vida. No le sirve ningún beneficio. Y la razón no es la culpa de Cristo, sino de la persona que está rechazando. Por eso es interesante, él en el capítulo 2, versículo 21, él dijo, no desecho la gracia de Dios, pues si por la ley fuese la justicia, entonces, por demás, murió Cristo. Qué golpe rápido, fuerte, duro y conciso. Nadie podía cumplir la ley. Y él dice, si por la ley fuese la justicia, que no fue, por supuesto, entonces, por demás, murió Cristo, dice en Gálatas 2, 21. Uh-huh. Y acá él ahora pone el énfasis, de nada os aprovechará Cristo. Es casi de sentido común, pero Pablo le pone el énfasis, porque el que es circuncidado para la justificación, y ponemos otra vez énfasis que es para la justificación. Uh-huh. Porque alguien no podía hacer. Bueno, de hecho, vamos a ver que Pablo circuncidó
0: a Timoteo, sí.
1: Claro, pero por testimonio, entonces no hubo problema allí. Claro. Pero el que es circuncidado para la justificación, porque teme a la ley, porque la ley le está exigiendo, está en esclavitud, hay algo interesante, el que teme desconfía del poder de la gracia, porque estás teniendo miedo de que venga
0: no algo. No alcance por la salvación por Cristo.
1: Exactamente, sí. Entonces está desconfiando del poder de la gracia. Y el que desconfía, por supuesto, no puede aprovecharse de aquella gracia en la cual está desconfiando.
0: No, porque vive con temor, seguro.
1: Exactamente. Y justamente los judaizantes que andan por todo el mundo dentro de las iglesias.
0: Increíble.
1: Viven justamente con temor. Uy, no hice esto. Uy, cuidado, no guardé aquí este mandamiento, esta comida, este precepto. Hice esto aquí, allá. Me puse ciertas ropas, porque inclusive ciertas ropas y ciertos tejidos. Y uno dice, mamma mía.
0: Qué triste vivir así de esa manera, ¿no?
1: Justamente Pablo había dicho, estad pues firmes en la libertad en la cual Cristo nos hizo libre. Ahora, vuelvo a poner el énfasis que puso Pablo, ¿verdad? Y no nos olvidemos que la circuncisión aquí no se considera simplemente como un rito, porque en vista como un mero rito nacional, era practicado por amor a la conciliación por Pablo mismo. En Hechos 16, yo estaba leyendo Hechos 16, versículo 3, dice, quiso Pablo que éste fuese con él, y tomándole, le circuncidó por causa de los judíos que había en aquellos lugares, porque todos sabían que su padre era griego. Hablando de Timoteo, su padre era griego, su mamá era cristiana, su abuela también, Eloida y Eunice, ¿recordás? Pero ¿qué hace él? Lo hace como un simple rito por testimonio, pero no para salvación, no por miedo a la ley, sino para que, como dijo Pablo, pudiese llegar Timoteo también con un buen mensaje, porque sabía que no lo iban a escuchar. O sea que si nosotros podemos, nos ponemos a ver lo que era la circuncisión para la salvación o la circuncisión como testimonio, la diferencia era abismal.
0: Claro, claro.
1: Pablo sabía que la circuncisión no lo iba a salvar, ni tampoco lo hacía para sumar algo a la ley. Por eso era el gran símbolo del judaísmo y legalismo en general cuando lo hacían por la ley. O sea, que si la circuncisión es necesaria, entonces el evangelio de la gracia llega a su fin. Si fuese necesaria la circuncisión para la salvación o para lo que era la justificación. Si el evangelio es el camino de la justificación, Entonces no lo es el judaísmo bajo ningún concepto. El judaísmo no podía traer la justificación. Ya Pablo había expuesto, y en toda la Biblia está expuesto, que la ley lo único que era el ayo para llevarnos a Cristo.
0: Entiendo.
1: Venido Cristo, ya no estamos bajo la ley. Bajo el ayo, que era la ley. Por eso es muy importante este versículo, porque dijimos, Pablo pone todo el peso apostólico, el peso personal, todo el peso de lo que es la autoridad apostólica en este lugar.
0: Está poniéndose como ejemplo de cómo él vive, de a lo que se ha comprometido y que ha dejado todo eso a pesar de su trasfondo como fariseo y como buscador de aplicar la ley en forma estricta en su momento, ¿no?
1: Exactamente. Él cuando le pide a Timoteo, o sea que quiso Pablo que fuese con él, pero le circuncidó, dice por causa de los judíos, no es por causa del Señor, por causa de Dios, por causa de la salvación, por causa del miedo, el temor, la libertad. No, solamente era para taparle la boca a los judíos.
0: Digamos que quería sacarles un argumento para que no discutan más en vano por algo que no tiene sentido.
1: Exactamente. Sí. Es que Pablo dejaba esos prejuicios de lado. El mismo Señor Jesucristo nos enseñó en toda su vida que Él se acercaba a una samaritana, a una mujer, a un leproso, todo lo que la ley prohibía.
0: Sí,
1: ¿no?
0: claro.
1: A un cobrador de impuestos. Uh-huh. Él permitía que una mujer estuviese al lado de él para escuchar, que la ley no permitía que una mujer estuviese al lado de un rabí.
0: Como el caso de María en Betania.
1: Exactamente. Sí. Las mujeres, para la ley judía, las mujeres no eran creíbles, no podían llevar noticia. Pues Jesús, cuando salió de la tumba, lo primero que dijo fue a las mujeres.
0: Sí, les dio el mensaje.
1: Sí, el gran mensaje que resucitó,
0: ¿no? Sí, una señal. O sea, estaba queriendo decir algo al dar ese mensaje, ¿no?
1: Claro. Dijo, vayan y digan a mis hermanos, voy delante de ustedes. O sea que todo lo que la ley, lo que hace el Señor es deja esos prejuicios de lado y apunta a la esencia del Evangelio, a la esencia del Evangelio. Ahora cuando llegamos, por eso Pablo, cerrando el versículo 2, por eso Pablo en el capítulo 3, versículo 24, había dicho ya que de manera que la ley ha sido nuestro ayo para llevarnos a Cristo. Uh-huh. Ese afín es fundamental porque es el propósito final de que fuésemos justificados por la fe. Justificado, el gran verbo, ¿verdad? Dikaiosune, que es dikaios, la justicia de Dios, pero no por la ley, no por el judaísmo, no por los ritos, no por los códigos, sino por la fe en Cristo Jesús. Por eso dice, pero venía la fe, o sea, ha venido Cristo ya no estamos bajo el ayo. O sea que el tutor ayo, que era la ley, cumplió su función. La función era llevarnos y conducirnos a Cristo. Cuando llegamos ahora al versículo 3, dice, y otra vez. Qué interesante que en el griego no comienza con una y otra vez, sino comienza con una conjunción adversativa.
0: A ver, ¿cuál sería?
1: Esa y que nosotros tenemos el verso 3 que dice y otra vez testifico a todo hombre que se circuncida.
0: Entiendo.
1: Que está obligado a guardar toda la ley.
0: ¿Qué es lo que convendría poner allí, Héctor?
1: Bueno, ahí tiene que poner un pero.
0: Ajá.
1: Pero otra vez testifico, porque él quiere marcar y mostrar el contraste. Pero él dice, yo estoy testificando continuamente, estoy dando testimonio. Él utiliza el de palein, el de es justamente la conjunción adversativa, para darle la fuerza de que todo hombre, dice testifico a todo hombre. La palabra testifico es la palabra marturesoi, es la palabra marturesei, de mártir. La palabra mártir es testimonio, testigo. Cuando Jesús dijo y mencionó, ustedes van a ser mis testigos, ¿verdad? Vendrá sobre ustedes el Espíritu Santo y van a ser mis testigos. Es la palabra martureo. Uh-huh. Y martureo es la palabra mártir. Qué interesante que ser testigo de Cristo es serlo hasta llegar a ser mártir, inclusive, ¿no? Pero dice a todo hombre. Y es interesante que utiliza panti antropo. Panti es todo, de ahí la palabra panteísmo, que es todo, ¿verdad? Pero me llama la atención el énfasis que le pone, porque cuando dice todo hombre, no excluye a nadie. Por supuesto, está hablando hombre, mujer, todo el ser humano.
0: En términos genéricos, seguro.
1: Sí, y principalmente aquí otra vez con la fuerza, dice que todo hombre que se circuncida, peritemneo, es la palabra circuncidarse. Está en un presente, participio, presente, pasivo. O sea, el que se somete para estar siendo circuncidado, dice, está obligado. Y acá viene un problemón, Esteban, y lo vamos a dejar tal vez para el programa que viene. Uh-huh. Pero el problema está que la palabra ofeiletes acá es una persona totalmente deudor. Dice, está obligado a guardar toda la ley. O sea que se pone encima todo lo que había dicho en 3.10. Y en 3.10 había dicho que se pone la ley como maldición. Uh-huh. 3.10 dice, porque todos los que dependen de las obras de la ley están bajo maldición. Maldición. Pues escrito está, y ahí va a citar Deuteronomio 27. Pues escrito está, maldito todo aquel que no permaneciere en todas las cosas escritas en el libro de la ley para hacerla. No dice en algunas cosas, dice en todas las cosas. O sea que otra vez estamos en un problema, y ellos están en un gravísimo problema, por causa de que este obligado es un deudor continuamente. Para colmo, está en un presente del indicativo activo. O sea que continuamente él está obligado a guardar toda la ley, absolutamente toda la ley. Vamos a tener que dejarlo por aquí, aunque vamos a tener que tocar algunas palabras más. Pero lo importante, Esteban, es saber la gran libertad en la cual hoy podemos disfrutar el Evangelio. Esto es lo más importante. No estamos esclavizados en guardar ciertas cosas, cumplir ciertos ritos, qué comida, qué no como, qué sí, qué día. No, estamos en una libertad. Lo importante es aceptar a Cristo como el único Salvador de nuestras vidas y obtener esa salvación que es por gracia. No hay mérito en mí, sino los méritos están en Cristo Jesús. Por eso, querido amigo, sigamos disfrutando de esta gran libertad cristiana y no estemos otra vez sujetos al yugo de esclavitud, sino vivamos el Evangelio en la cual el Señor nos ha dado de regalo para cada uno de nosotros. Dios le bendiga muy ricamente y disfrutemos el Evangelio.
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3: Hebreos 7, del 22 al 24. Por eso, Jesús ha venido a ser fiador de un mejor pacto. Los sacerdotes anteriores eran más numerosos porque la muerte les impedía continuar. Pero Jesús conserva su sacerdocio inmutable, puesto que permanece para siempre. 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

0: Hola, soy Johnny Erickson Tada. Una vez escuché a Scott Hamilton, medallista de oro olímpico en patinaje artístico, hablar sobre cómo llegó a la cima. En la entrevista dijo, una vez calculé cuántas veces me caí durante mi carrera de patinaje. Fueron 41,600 veces. Pero lo curioso es que me levanté 41,600 veces. Ese es el músculo que tienes que desarrollar en tu mente, el que te recuerda que tienes que levantarte. Scott Hamilton lo entiende, y lo mismo hacen los cristianos que aprenden a perseverar. La Biblia llama a nuestro Señor el Dios de la perseverancia, y cada vez que eliges levantarte después de caer de una dura prueba, te estás aferrando al Dios que te ayuda a perseverar una y otra vez. Así que recuerda el consejo de Scott. La próxima vez que te sientas abrumado, mejor recuerda 2 Corintios capítulo 4 que dice, puede ser derribado, pero nunca destruido. Gracias, Jesús.
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2: En Josué capítulo 22, versículo 5, leemos: Solamente que con diligencia cuidéis de cumplir el mandamiento y la ley que Moisés, siervo de Jehová, os ordenó. Que améis a Jehová vuestro Dios y andéis en todos sus caminos, que guardéis sus mandamientos y le sigáis a él, y le sirváis de todo vuestro corazón y de toda vuestra alma. 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Casi terminamos nuestro viaje por el libro de Josué. Y cuando terminemos, el autobús bíblico nos llevará al libro de Jueces. Sé que no es común que nos mantengamos en uno de los testamentos, pero el libro de Josué y Jueces están muy relacionados. Es por eso que seguiremos en el Antiguo Testamento. 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Oremos para iniciar. Padre Celestial, nos preparamos para iniciar nuestro estudio bíblico de hoy. Queremos que nos hables, queremos que nos ayudes a entender y comprender, queremos ser ministrados y transformados por estudiar tu santa palabra. Usa este tiempo, usa al Maestro. En el nombre de Jesús oramos. Amén. Y ahora, iniciamos nuestro recorrido bíblico de hoy con las enseñanzas del Dr. McGee en la voz de nuestro maestro Samuel Montoya.
3: En nuestro programa anterior llegamos al umbral, por así decirlo, del capítulo 22 de Josué. Y establecimos la distinción que debe haber entre la Biblia que ha sido escrita a nosotros, es decir, dirigida a nosotros en particular, y la que ha sido escrita para nosotros. Y dijimos que toda la Escritura es para nosotros, pero que toda la Escritura no es dirigida a nosotros. Dirigimos luego nuestra atención hacia algo que ya habíamos discutido anteriormente. Y decíamos que cuando los israelitas pasaron el Jordán, su paso habló de la muerte y la resurrección de Cristo. El apóstol Pablo en su carta a los Romanos capítulo 6 versículo 4 nos dice que somos sepultados juntamente con Cristo para muerte por el bautismo, a fin de que como Cristo resucitó de los muertos por la gloria del Padre, así también nosotros andemos en vida nueva. Ahora, cuando los israelitas pasaron el Jordán, llegaron a ser ciudadanos de la tierra prometida. De allí en adelante serían identificados para siempre con esa tierra prometida. Ahora, en el momento en que salieron de la tierra prometida, se constituyeron en judíos errantes. Pero mientras estén en la tierra, es suya, es decir, es de ellos. Como usted recordará, las dos tribus y media no aceptaron su herencia en aquella tierra con las otras tribus. Se quedaron al otro lado del Jordán, es decir, al lado oriental. Podían tomar posesión de la tierra que quisieran tener si solo enviaban a sus ejércitos a la tierra prometida para ayudar a conquistarla. Y eso fue lo que hicieron. Y cuando la batalla fue ganada, entonces regresaron a casa. Los primeros tres versículos de este capítulo 22 de Josué nos dicen entonces: entonces Josué llamó a los rubenitas, a los gaditas y a la media tribu de Manasés y les dijo: vosotros habéis guardado todo lo que Moisés, siervo de Jehová, os mandó, y habéis obedecido a mi voz en todo lo que os he mandado. No habéis dejado a vuestros hermanos en este largo tiempo hasta el día de hoy, sino que os habéis cuidado de guardar los mandamientos de Jehová, vuestro Dios. Poco antes de salir las dos tribus y media, Josué las llama para una reunión y las alaba por haber hecho un buen trabajo. Les dice que han hecho lo correcto en ayudar a sus hermanos. Y luego les da una amonestación aquí en el versículo 5 y dice: solamente que con diligencia cuidéis de cumplir el mandamiento y la ley que Moisés, siervo de Jehová, os ordenó, que améis a Jehová vuestro Dios y andéis en todos sus caminos, que guardéis sus mandamientos y le sigáis a él, y le sirváis de todo vuestro corazón y de toda vuestra alma. Josué amonesta a estas tribus a seguir el sistema mosaico, aunque han escogido morar al otro lado del Jordán. Ahora, después de que Josué les amonesta en cuanto a su deber, les despide con una bendición. Leamos el versículo 6 de este capítulo 22 de Josué. Y bendiciéndoles, Josué los despidió y se fueron a sus tiendas. Ahora, cuando las dos tribus y media volvieron a sus tiendas, dice aquí el versículo 10 de este capítulo 22 de Josué: y llegando a los límites del Jordán, que está en la tierra de Canaán, los hijos de Rubén y los hijos de Gad y la media tribu de Manasés edificaron allí un altar junto al Jordán, un altar de grande apariencia. Al parecer, edificaron este altar al lado occidental del Jordán. Era un altar de grande apariencia, o de grandioso aspecto, dice aquí. Esto quiere decir que le sería posible a uno verlo desde una gran distancia. Era una estructura grandiosa. Edificaron este monumento para recordar algo. Pero cuando los demás israelitas se enteraron de lo que habían hecho, se turbaron y se reunieron en Silo. Escuche usted lo que dice aquí el versículo 12 de este capítulo 22 de Josué. Cuando oyeron esto los hijos de Israel, se juntó toda la congregación de los hijos de Israel en Silo para subir a pelear contra ellos. Los hijos de Israel creyeron que las dos tribus y media estaban edificando un altar sobre el cual ofrecer sacrificios. Creían que era un esfuerzo para dividir a la nación. Pasando ahora a los versículos 16 y avanzando hasta la primera parte del versículo 18, leemos: toda la congregación de Jehová dice así: ¿qué transgresión es esta con que prevaricáis contra el Dios de Israel para apartaros hoy de seguir a Jehová, edificándoos altar para ser rebeldes contra Jehová? ¿No ha sido bastante la maldad de Peor, de la que no estamos aún limpios hasta este día, por la cual vino la mortandad en la congregación de Jehová, para que vosotros os apartéis hoy de seguir a Jehová? Los hijos de Israel creían que las dos tribus y media estaban edificando un altar a Baal, y descubrieron que estas tribus no tenían intención de ofrecer ningún sacrificio sobre este altar. Se acordaron de la vez cuando Balaam había causado que Israel pecara, seduciéndoles a casarse con las moabitas y así cometer una incontinencia espiritual. Dios juzgó a Israel enviando serpientes entre ellos. Habían sido juzgados una vez y tenían miedo de que les sucediera otra vez lo mismo. Sin embargo, las dos tribus y media tenían una buena explicación de lo que habían hecho. Leamos los versículos 21 al 23 de este capítulo 22 de Josué. Entonces los hijos de Rubén y los hijos de Gad y la media tribu de Manasés respondieron y dijeron a los cabezas de los millares de Israel: Jehová Dios de los dioses, Jehová Dios de los dioses, Él sabe y hace saber a Israel. Si fue por rebelión o por prevaricación contra Jehová, no nos salves hoy. Si nos hemos edificado altar para volvernos de en pos de Jehová, o para sacrificar holocausto u ofrenda, o para ofrecer sobre él ofrendas de paz, el mismo Jehová nos lo demande. No habían edificado un altar sobre el cual ofrecer sacrificios. El altar era simplemente un recuerdo de que todavía pertenecían a la nación de Israel. Fue un modelo ampliado del altar del holocausto que se hallaba en el tabernáculo, pero no tenían intención alguna de ofrecer sacrificios en él. Ahora el versículo 24 dice: Lo hicimos más bien por temor de que mañana vuestros hijos digan a nuestros hijos: ¿Qué tenéis vosotros con Jehová, Dios de Israel? Las dos tribus y media fueron sinceras en lo que habían hecho, y las otras nueve tribus y media aceptaron su explicación. Pasemos ahora al versículo 31. Y dijo Finés, hijo del sacerdote Eleazar, a los hijos de Rubén, a los hijos de Gad y a los hijos de Manasés: Hoy hemos entendido que Jehová está entre vosotros, pues que no habéis intentado esta traición contra Jehová. Ahora habéis librado a los hijos de Israel de la mano de Jehová. Los hijos de Israel se dieron cuenta de que habían sido precipitados en acusar a las dos tribus y media. ¿Y sabe usted, amigo oyente, que hay algunos cristianos hoy en día que a veces son bastante precipitados? Hablamos y hacemos las cosas que no debemos hablar y hacer y somos sinceros. Creemos que estamos defendiendo la palabra de Dios cuando en realidad no la estamos defendiendo. Los hijos de Israel simplemente se equivocaron al entrar en acción contra sus hermanos con pensamientos de guerra. Ahora, pasando al versículo 34 de este capítulo 22 de Josué, leemos: Y los hijos de Rubén y los hijos de Gad pusieron por nombre al altar Ed, porque testimonio es entre nosotros que Jehová es Dios. Al parecer, la edificación de este altar parece una cosa buena y muchos comentaristas han puesto su sello de aprobación sobre ella. Pero una explicación superficial de este altar no es satisfactoria. Vamos a mirar en detalle este altar llamado Ed. En el tabernáculo había el altar de bronce. Ahora, en el capítulo 12 de Deuteronomio, versículo 27, dice: Y ofrecerás tus holocaustos, la carne y la sangre, sobre el altar de Jehová tu Dios. Y la sangre de tus sacrificios será derramada sobre el altar de Jehová tu Dios, y podrás comer la carne. Y en Éxodo, capítulo 34, versículo 13, leemos estas palabras: Derribaréis sus altares, y quebraréis sus estatuas, y cortaréis sus imágenes de acera. Debía haber una sola excepción en Deuteronomio, capítulo 27, versículos 4 al 8, donde a Israel se le manda a tomar 12 piedras del Jordán y ponerlas como testimonio. Las dos tribus y media nunca pasaron el Jordán, y el río realmente las separó de sus hermanos. Este altar reconocía esta división. Este altar constituía la prueba evidente del hecho de que estaban divididos. Abrió paso para la división más tarde. Ahora, se trata de una división entre el oriente y el occidente. Aquí están nueve tribus y media contra dos tribus y media, pero más tarde habría una división entre el norte y el sur, con las 10 tribus en el norte contra las dos tribus en el sur. El altar en el tabernáculo habla de la persona y la crucifixión de Cristo. Era un lugar de unidad. Y, amigo oyente, es posible para nosotros reunirnos con cualquier persona que exalte a Jesucristo. En el Evangelio según San Juan, capítulo 17, versículos 20 y 21, el Señor Jesús oró: Mas no ruego solamente por estos, sino también por los que han de creer en mí, por la palabra de ellos, para que todos sean uno, como tú, oh Padre, en mí, y yo en ti, que también ellos sean uno en nosotros, para que el mundo crea que tú me enviaste. Estos versículos hablan de una unidad orgánica de aquellos que se reúnen alrededor de Cristo. El altar habla de la muerte de Cristo como sacrificio. Las dos tribus y media habían edificado un altar incruento. Habían dividido a Israel. Hoy en día, el liberalismo ha dividido la iglesia. Han acusado a los fundamentalistas de ser cismáticos. Sin embargo, es el liberalismo el que se ha desviado de la cruz y de la deidad de Cristo. No les gusta un altar con sangre. Han levantado un Ed. Adoran en un altar donde no se ofrece ningún sacrificio. Tienen un Cristo incruento. son como las dos tribus y media, se han desviado de la verdad. Nuestro Señor Jesucristo dijo allá en el capítulo 7 del Evangelio según San Mateo, versículos 16 y 17, «Por sus frutos los conoceréis. ¿Acaso se recogen uvas de los espinos o higos de los abrojos? Así, todo buen árbol da buenos frutos, pero el árbol malo da frutos malos». Algunos años más tarde, el Señor Jesús cruzó el mar de Galilea y llegó al país de los gadarenos. Los que vivían allí eran de la tribu de Gad. Todavía viven al otro lado del Jordán. Nuestro Señor se encontró con un hombre poseído de demonios, el cual vivía en los sepulcros, y Cristo echó fuera los demonios del hombre, haciendo que entraran en algunos cerdos. Los gadarenos se ocupaban en el negocio de cerdos, es decir, que no habían obedecido los mandamientos de Dios. Y amigo oyente, el liberalismo en verdad ha dividido a la iglesia. Ha levantado un altar a un Cristo incruento, a un Cristo que nunca realmente vivía, a un Cristo sin deidad, a un Cristo sin la habilidad de salvar a la humanidad. Amigo oyente, permítanos preguntarle, ¿ha pasado usted el Jordán? ¿Ha entrado usted en el reposo de la redención el cual Cristo le ofrece? Si no lo ha hecho, amigo oyente, ahora es el momento preciso de dar este paso. Y llegamos ahora al capítulo 23 de Josué. En este capítulo encontramos la exhortación de Josué antes de su muerte. Este capítulo principia con el último mensaje de Josué a los líderes de Israel. En verdad, habla desde su lecho de muerte. Esto es algo que ha llegado a ser una costumbre en el Antiguo Testamento. Jacob llamó a sus 12 hijos y dio profecías con respecto a cada uno de ellos antes de morir. Luego Moisés, estando en su lecho de muerte, reunió a las 12 tribus para darles sus últimas palabras antes de subir al monte Nebo para morir. Ahora Josué, quien ha sido líder de Israel por 40 años y que les ha traído hasta la tierra prometida, les dará su mensaje final antes de morir. Leamos pues los primeros tres versículos de este capítulo 23 de Josué. Aconteció muchos días después que Jehová diera reposo a Israel de todos sus enemigos alrededor, que Josué, siendo ya viejo y avanzado en años, llamó a todo Israel, a sus ancianos, sus príncipes, sus jueces y sus oficiales, y les dijo, «Yo ya soy viejo y avanzado en años, y vosotros habéis visto todo lo que Jehová vuestro Dios ha hecho con todas estas naciones por vuestra causa, porque Jehová vuestro Dios es quien ha peleado por vosotros». Note usted que Josué llama y reúne a los israelitas y les dice, «Ahora sí estoy listo para retirarme. Soy viejo y tengo unas palabras para vosotros. Habéis visto lo que Dios ha hecho por vosotros». Josué en realidad dice lo que el apóstol Pablo dijo muchos años después, allá en su carta a los Filipenses, capítulo 1, versículo 6. Pablo dijo, «Estando persuadido de esto, que el que comenzó en vosotros la buena obra, la perfeccionará hasta el día de Jesucristo». Bien, continuemos ahora leyendo los versículos 4 hasta el 8 de este capítulo 23 de Josué. «He aquí, os he repartido por suerte, en herencia para vuestras tribus, estas naciones, así las destruidas como las que quedan, desde el Jordán hasta el mar grande, hacia donde se pone el sol. Y Jehová vuestro Dios las echará de delante de vosotros y las arrojará de vuestra presencia, y vosotros poseeréis sus tierras, como Jehová vuestro Dios os ha dicho. Esforzaos, pues, mucho en guardar y hacer todo lo que está escrito en el libro de la ley de Moisés, sin apartaros de ello ni a diestra ni a siniestra, para que no os mezcléis con estas naciones que han quedado con vosotros, ni hagáis mención, ni juréis por el nombre de sus dioses, ni los sirváis, ni os inclinéis a ellos. Mas a Jehová vuestro Dios seguiréis, como habéis hecho hasta hoy». Hay un gran peligro en pasar el Jordán. El hacer frente a un enemigo en una tierra extraña, el dar con lo desconocido por todas partes y el encontrar temor por todos lados, todo esto había mantenido a Israel cerca del Señor. Pero Josué reconoció que ya que habían entrado en reposo y estaban disfrutando de prosperidad y abundancia, podrían alejarse de Dios. Y ese es precisamente el peligro que existe cuando llegamos al punto en que nos sentimos cómodos y disfrutamos de la prosperidad y la abundancia. Parece como si ya no necesitáramos a Dios y comenzamos a alejarnos de Él. Esa, amigo oyente, es la historia de la naturaleza humana. Nunca cambia. Bien, amigo oyente, vamos a detenernos aquí por hoy y continuaremos, Dios mediante, en nuestro próximo programa. Le invitamos a acompañarnos para conocer algo más en cuanto al capítulo 23 del libro de Josué. Contamos, pues, con su fiel sintonía. Será, pues, hasta pronto. Que el Señor le bendiga abundantemente.
2: Este fue un excelente programa. Muchas gracias al maestro Samuel Montoya por guiarnos y dirigirnos en el estudio bíblico de hoy. En nuestro próximo programa, concluiremos nuestro tiempo en el libro de Josué. Es nuestra oración que usted haya podido ser transformado o transformada por el estudio de la palabra de Dios. 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Por último, si necesita comunicarse con nosotros, le invitamos que tome nota de los datos que daremos al finalizar el programa.
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1: Bienvenidos a 5 minutos en la historia de la Iglesia, un podcast de los Ministerios Ligonier con Steve Nichols. En este episodio vamos a hablar de 5 de mis historiadores de la Iglesia favoritos. El primero se trata de Eusebio, uno de los padres de la Iglesia primitiva. Eusebio vivió entre los años 263 y 339. En muchos sentidos, Eusebio es considerado el padre de la historia de la Iglesia por su obra Historia Eclesiástica o Historia de la Iglesia. De no haber sido por Eusebio, tendríamos muchas lagunas en nuestra comprensión de los personajes, debates y problemas de la Iglesia primitiva. Pero gracias a este libro, tenemos una perspectiva más clara de este periodo. Él estaba viviendo la historia de la época de Constantino, cuando el cristianismo era ilegal y los cristianos estaban bajo una gran persecución hasta que Constantino legalizó el cristianismo. El segundo historiador en mi lista es alguien llamado Beda, también conocido como San Beda, el Venerable. Beda vivió entre los años 672 al 735. Su obra se desarrolló principalmente en el noreste de Inglaterra, en un lugar llamado Monasterio de San Pablo, que se

Según la historia, esta era la principal institución de aprendizaje para toda Europa. Beda escribió muchos libros, entre ellos su Historia Eclesiástica del Pueblo de los Anglos, un libro publicado en el 731. Su relato es extraordinario y nos ayuda a conocer lo que ocurría en la iglesia en Inglaterra en aquellos siglos cruciales. Uno de los aportes de Beda consiste en el uso del DC como sistema de datación para referirse a la era cristiana o después de Cristo. Aunque Beda no lo inventó, popularizó su uso. El tercer historiador de nuestra lista es el reformador Teodoro Beza. Ahora bien, este reformador no solo hizo historia con su ministerio, sino que también escribió la crónica de la historia. Beza nació en 1519 y murió en 1605. Por ende, vivió de lleno la reforma y la continuó en la siguiente generación. Teodoro Beza era discípulo de Calvino y fue muy importante en la Academia de Ginebra. Escribió muchos libros y entre ellos dos en particular para la historia de la Iglesia. El primero es lo que llamamos los íconos de Beza. Estos son los bosquejos biográficos breves y encantadores de muchos de los reformadores. Beza conocía personalmente a muchos de estos individuos y había interactuado con ellos, incluyendo a su maestro Juan Calvino, de quien escribió una biografía. El cuarto de nuestra lista es un estadounidense. Se trata de Philip Schaff, una figura del siglo XIX. A veces es considerado como el padre de la historia de la iglesia estadounidense. Él fundó la Sociedad Americana de Historia de la Iglesia, una organización académica muy accesible y activa hoy en día. Escribió varias obras importantes, entre ellas una obra de 8 volúmenes de la historia de la iglesia. También es el editor de una obra de 3 volúmenes llamada The Creeds of Christendom, que en español sería Los Credos de la Cristiandad. Esta es una obra clásica que compila los credos más notables del cristianismo. Philip Schaff también editó los volúmenes de The Church Fathers o Los Padres de la Iglesia. Y por último, aparte de Philip Schaff, tenemos a otro estadounidense que podría sorprender a algunos porque lo conocen más como teólogo que como historiador. Se trata de B.B. Warfield, quien vivió entre 1851 y 1921. Warfield dejó grandes contribuciones en teología, incluyendo la doctrina de la inspiración e inerrancia de la Escritura. Pero Warfield también fue un historiador de la Iglesia bastante destacado. Escribió muchos artículos pequeños y grandes sobre Agustín y Calvino e incluso sobre los estándares de Westminster. Lo que Warfield hacía era aplicar su amplio y profundo conocimiento de la historia de la Iglesia a los retos de su época. Warfield nos muestra cómo un historiador puede presentarnos fragmentos del pasado que sean aplicables a la Iglesia del presente. Bueno, esa es la lista de mis 5 historiadores de la Iglesia. Espero que tú tengas tu propia lista de historiadores favoritos. Soy Steve Nichols. Gracias por acompañarnos en 5 minutos en la historia de la Iglesia.

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1: Así que estamos en esta serie, La Revolución Sexual, y hoy el tema es la responsabilidad de los padres, o el título del sermón, la responsabilidad de los padres. Voy a estar tomando esto de un pasaje bien corto, o sea, de un verso realmente, pero que su contraparte en el Antiguo Testamento la vamos a mirar también un poco. Esto no pretende ser un sermón exhaustivo sobre este tema, sino es una ayuda para entender. Y esa es mi oración con este sermón, hermano. Yo no quiero ser alarmista, no quiero ser histriónico. Creo yo que ese nunca ha sido más o menos mi forma de ser. Yo tiendo a ser mucho más reservado que histriónico. Pero lo que no puedo dejar de enfatizar es la importancia de este sermón y la importancia de la responsabilidad de los padres que están criando hijos en este momento, que corremos el riesgo de minimizar esto, corremos el riesgo de empequeñecer esto, corremos el riesgo de acusar a otros de alarmistas, de que no, la cosa no está tan mala como esta gente la pinta. Hay que ser positivos, hay que, tú sabes, tener la vibra positiva, como algunos se atreven a decir en la propia iglesia, la vibra positiva, que nada tiene que ver con el evangelio. Yo no quiero ser negativo, pero yo quiero ser realista, hermanos, realista. Y con este pasaje y algunos otros del Antiguo Testamento, le pido a Dios que me ayude a esbozar frente a ustedes un tema necesario y que cause en los padres, si es necesario, la alarma que debe causar, que cause, si es necesario, desasosiego que deba causar, porque si hay padres que están dormidos en medio de su crianza a un aspecto tan importante como la sexualidad en sus hijos, es importante que el Espíritu nos despierte a través de su palabra. ¿Por qué? Porque el tiempo va a pasar, usted lo quiera o no, el tiempo está pasando. Y como decía nuestro chiquitín, está creciendo. Y todos están creciendo y esta revolución sexual está aquí. Esto no es algo que viene. Yo publiqué, creo que en mi Facebook, anunciando esta reunión y este sermón, algo que me salió así de repente y puse que no basta con los eslóganes. By the way, lo busqué en el diccionario de Real Academia Six de la palabra eslóganes y se acentúa en la O, por si acaso alguien va a escribirme que eso de eslóganes. Pues eslogan, un anglicismo que se hizo ya, ¿verdad?, parte de nuestro idioma español, lo que indica es un lema, ¿verdad? Y nosotros somos muy dados a lemas y somos muy dados al activismo en medio de ciertas cosas que yo entiendo que lo requieren y es bueno, no me voy a malinterpretar. Yo creo que cuando hay un problema y hay unas exposiciones o unas leyes que se quieren hacer, yo creo que los creyentes también debemos levantar nuestra voz, y si hay que marchar, se marcha, y si hay que ir, se va, pero que debemos entender que esa no es nuestra esperanza, que esas no son nuestras armas finales, porque nuestras armas no son carnales, hermanos, debemos entender esto, sino son poderosas en Dios para la destrucción de fortalezas. Y recuerdo cuando, ¿verdad?, salió todo esto de la ideología de género y de cómo se iba a proyectar esto en las escuelas de Puerto Rico, pues salió el eslogan: con mis hijos no te metas, lo cual eso está muy bien, eso está muy bueno, eso está bien, con mis hijos no te metas. Pero más allá de un eslogan o de un tema, la realidad es que con nuestros hijos ya se han metido. Esta revolución ya toca cada parte de la sociedad, mis amados. Esto no es que si no se metan, esto es que esta revolución ya está en nuestras casas. Esto ya está en los medios que nosotros vemos. Esto ya está en la película más sana que usted piensa que le está poniendo a su hijo. Esto ya está en todo lo que conocemos como el mundo del entretenimiento para niños, como Disney. Esto ya está en todo, está entretejido en todo, en toda esta gama de los medios. Yo quiero leer el Efesios 6:4 antes de seguir, porque ya me emocioné y sigo por ahí. Efesios 6:4. Nosotros tuvimos un sermón con este pasaje hace unos años, cuando expositivamente predicamos el libro de Efesios, que le confieso que me gustaría que en años que viene volver a predicarlo otra vez, porque todavía estamos en pininos aprendiendo a predicar expositivamente, pero en aquel momento estábamos en baby steps, o sea, menos que pininos. Y si Dios nos da la oportunidad, pues algún día lo podemos traer de nuevo, porque es una gran carta que amerita toda nuestra atención, como toda la Biblia, obviamente. Efesios 6:4, mis amados, y vosotros padres, no provoquéis a ira a vuestros hijos, sino criadlos en la disciplina y amonestación del Señor. Hermanos, probablemente no hay una serie de eventos históricos que haya impactado a cada persona que vive en este hemisferio occidental más que la revolución sexual. Y sin embargo, muchos de nosotros que estamos aquí hoy podemos quizás familiarizarnos con el término, pero quizás muy pocos de nosotros podemos explicar qué fue, qué es y qué sigue siendo esta revolución sexual. Desde la legalización del aborto, desde el acceso digital a la pornografía en cualquier dispositivo, el movimiento LGBT, la ideología de género, la cultura de encuentros sexuales casuales, que en inglés se le llama el hookup culture, la cultura de encontrarse casual sexualmente, tener sexo esa misma noche y seguir la vida como si nada pasó. Eso está en nuestra cultura como parte de ella. Y las amenazas que todo esto trae a la libertad religiosa, todos estos son aspectos y son resultados directos de la llamada revolución sexual. Mis hermanos, este movimiento, por usar una palabra, ha moldeado, le ha dado forma virtualmente a todo lo que proviene de los medios masivos de comunicación, incluyendo las artes. Usted no puede ver ninguna película y ninguna serie sin usted ser influenciado por la revolución sexual de alguna forma o de alguna manera. Usted se ha dado cuenta en todo lugar, en toda película, en toda serie, en toda expresión, en la televisión, el movimiento woke o el movimiento que realmente pretende hacer todo esto la norma. Toda esta revolución sexual, lo normal, ha logrado que todo esto esté como parte de lo que nosotros vemos. Usted puede ver una serie que supuestamente está basada en hechos reales y que son históricos. Y de repente, con todo y eso, van a presentar en la serie una relación homosexual como parte de la serie, que no está ni en la historia, ni en los libros, ni en ningún anal de esa historia, sino que es parte de crear esto como la normalidad o la nueva normalidad. Y hablábamos de antes de la nueva normalidad del COVID, ¿verdad? Pero la nueva normalidad no tiene que ver tanto con el COVID como tiene que ver con la forma nueva de mirar la vida, especialmente en el área de la sexualidad humana. Lo difícil con esto, que cuando uno habla de revolución, lo que nosotros tenemos en la cabeza, obviamente, son las revoluciones políticas que hemos visto en la historia. Y uno piensa, qué sé yo, en la Revolución Francesa, o piensa en la Revolución Norteamericana, o en las revoluciones de los distintos países, ¿no?, de Sudamérica, y uno piensa en eso y acá en Sudamérica se piensa, o allá en Sudamérica, Simón Bolívar entrando con el ejército patriota desde afuera para tratar de derrocar, ¿verdad?, a los españoles en su tiranía y en su gobierno tirano. Pero esta revolución sexual no ha venido así, ese es el hecho. Esta revolución sexual ha venido desde adentro, ha venido primero callada, sutilmente, ha venido poco a poco. Quizás en algún otro sermón donde se vaya a trabajar con uno de los temas como ideología de género, se pueda traer un poco más de contexto de cómo hemos llegado a donde estamos. Porque esto no ha sido de la evolución de un pensamiento de 5 o 10 años, hermano. Esto ha sido siglos de evolución de pensamiento hasta llegar a donde estamos hoy. Y obviamente muchos de nosotros no sabemos casi nada acerca de esta revolución sexual. ¿Qué pensamientos causaron esto? ¿Qué eventos en la historia comenzaron a hacer que la gente viera la vida de otra manera y ya no a los ojos de la fe, ya no a los ojos de la cristiandad, ya no a los ojos de la iglesia? Es necesario que nosotros entendamos que el derrocamiento y el derrumbe de nuestra sociedad vino de adentro, y que quienes provocaron la revolución sexual no atacaron los edificios del gobierno con armas, ni se levantaron con violencia física contra las instituciones, sino que iniciaron una larga y paciente gira por todas esas instituciones, con mucha calma, con mucha paciencia, tomando puestos de autoridad y de influencia, hasta llegar a lugares donde ahora pueden ejercer gran influencia sobre toda la sociedad. Así que nuestra responsabilidad dada por Dios como padres cristianos es de criar a nuestros hijos en la disciplina y en la amonestación o la instrucción del Señor. Hermanos, si algo usted saca de este sermón, yo les suplico que sea esto. No podemos continuar siendo padres silentes mientras el mundo proclama y grita sin vergüenza alguna su deformada visión de la sexualidad. El mundo está predicando sexualidad todo el tiempo. El mundo tiene un sermón deformado y desquiciado de la sexualidad en todos los púlpitos y plataformas que el mundo tiene, que son muchas y variadas y que captan la atención de millones y millones de personas. Uno de los púlpitos, obviamente, son las redes sociales. Son estas pantallas a las cuales nos hemos adictado, a las cuales pasamos horas embelesados buscando y recibiendo información que sin darnos cuenta está moldeando nuestra forma de ver la vida. Y lo que debe moldear nuestra forma de ver la vida a nosotros los creyentes, ¿qué es? Es el Evangelio, es el Evangelio. Entonces, esta es la proposición simple que con humildad les traigo, hermanos. Y digo con humildad no porque me quiera pintar el menos que sabe, sino porque este sermón yo lo traigo con un sentimiento y nostalgia de que cuando yo crié a mis hijos, yo no sabía esto. Yo no supe enseñarles todo lo que debí enseñarles. Y eso crea una nostalgia. Señor, si yo hubiera conocido más el Evangelio. Era cristiano. La mayoría de esos años era pastor. Pero no estaba centrado en el Evangelio. No conocíamos la centralidad del Evangelio. Quizás no entendíamos que la misión más importante de un padre no es sacar un hijo médico, ingeniero, banquero. Es producir una línea o una genealogía de hombres y mujeres piadosos. Piadosos. Pero hemos sido moldeados por este mundo. Y en nuestra crianza empujamos el hecho del dinero. Tienes que estudiar para que tengas chavos. Si alguien de otro país está viendo chavos, no son niños, son monedas, dinero. Been there, done that. Tristemente. Por no saber mejor. Por no entender de manera integral y orgánica el Evangelio. El Evangelio de Cristo. Que es lo que nosotros tenemos que enseñar a nuestra familia. Evangelizarlos y discipularlos. Eso es lo que nosotros, los padres, en verdad hemos sido mandados a hacer. Y perdón, si me vuelvo un poquito cantaletero en el sermón, entienda, es que vengo desde ahí. Es que no le hablo como alguien que puede decir, hey, tengo el testimonio para... No, es que yo también estuve carente. Y tengo que decir que la gracia de Dios ha sido maravillosa a pesar de mis carencias y a pesar de mis fracasos y de mis brechas en mi enseñanza a mis hijos. La gracia de Dios es, bueno, ¿cómo es la gracia de Dios? ¿Cómo es la gracia de Dios? Rica, multiforme, llena de matices, de colores. Y Dios ha hecho mucho más de lo que en verdad yo haya podido enseñar a mis hijos, lo cual yo sé que también ha pasado con muchos de sus hijos. Pero no podemos dejarlo ahí y decir, ah, bueno, pues el Señor es soberano, Él se va a encargar de ellos como quiera. No, la soberanía de Dios no puede actuar en nuestra contra de esa manera, sino al contrario, la soberanía de Dios debe llevarnos al entendimiento de mi responsabilidad humana, donde se intersectan, yo no lo entiendo y no lo sé, pero yo debo cumplir mi responsabilidad humana. Y una de esas es, como padres, enseñar a nuestros hijos la verdad de Dios en amor, enseñarles la Escritura, enseñarles los mandamientos de Dios, enseñarles el Evangelio y orgánicamente, amados, la sexualidad. No como algo aparte. No como algo, tú sabes, sí, mira, tenemos todos estos libritos que en el devocional te enseñamos, y algún día, como algo aparte, vergonzosamente, hablaremos de ese aspecto de la sexualidad como un mal necesario. No, si es que no es un mal necesario. Dios nos hizo seres sexuales. Y Dios dijo que era bueno. Y mandó a Adán y a Eva a fructificar y multiplicarse. Si usted no entiende la entrelínea de eso, usted tiene problemitas. Porque la sexualidad es lo que está implícito en eso, es la realidad. Entonces, si la educación sexual de nuestros hijos, hermanos, no se da de manera orgánica, con la instrucción bíblica y el discipulado familiar, no vamos a tener éxito. En la empresa de criarlos, en la disciplina y la instrucción del Señor. Y usted puede decirme ahora, ay pastor, pero yo estoy tranquilo porque mira esta nena de 2, 3 años que yo tengo, eso es la inocencia personificada. Esa niña es un ser con capacidad sexual, y cuando llegue el momento donde sus hormonas van a comenzar a activarse, va a expresar esa capacidad. ¿Y cuándo vamos a esperar para enseñarles? ¿En la pubertad? Too late. Ya ellos aprendieron. Ya alguien les dijo. Ya alguien les deformó su visión de la sexualidad. No, pastor, los míos no, porque yo tengo un cerco de protección. Mira, hermano, no me venga con eso. Nadie tiene una burbuja suficientemente protegida como para que el mundo no penetre esa burbuja. Es la realidad. Yo sé que a los padres no les gusta escuchar eso. No nos gusta escuchar que nuestros hijos son pecadores. Pero eso es lo que son.
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2: Hebreos 12:2. Puesto los ojos en Jesús, el autor y consumador de la fe, quien por el gozo puesto delante de él, soportó la cruz, despreciando la vergüenza, y se ha sentado a la diestra del trono de Dios. 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

0: Cuando una mujer decide abandonar a su esposo, podríamos pensar que ella probablemente esperaría algo de simpatía por parte de su padre. Escucha lo que una mujer joven escuchó de su padre al contestar su teléfono.
1: Todos sabemos lo que el Señor quiere. Su palabra es muy clara en situaciones como estas. Podemos decidir hacer algo correcto o algo incorrecto. Obviamente, si una pareja decide contraer matrimonio y hacer un pacto entre ambos, ellos han hecho algunas promesas que necesitan cumplirse y mantenerse.
0: 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El tema de esta semana es relevante especialmente para aquellas que están casadas, pero también serás edificada si estás luchando con alguna otra área particular en tu vida. Nos encontramos en la serie titulada Evita la tentación en tu matrimonio. Si te perdiste alguno de los programas anteriores, puedes escucharlo, leerlo o descargarlo en avivanuestroscorazones.com.
2: Creo que ustedes estarían de acuerdo conmigo en que hemos venido escuchando una historia muy conmovedora y una ilustración poderosa de la gracia redentora y de la bondad de Dios, de cómo Él puede restaurar las situaciones más desesperadas. Ron y Nancy Anderson han estado compartiendo su testimonio. Sucedió hace 25 años, pero al ver hoy a Ron y a Nancy, puedo darme cuenta que el dolor aún está fresco en sus corazones. ¿Es difícil para ustedes revivir esos primeros años horribles de su matrimonio? ¿Qué piensan mientras nos relatan la historia hoy, 25 años después?
3: Realmente no es tan difícil, porque la realidad es que esto está tan lejos de donde el Señor nos ha traído. Así que no siento ningún dolor cuando hablo sobre todo esto.
2: Así que cuando te conmueves y lloras al contarlo, ¿qué estás pensando?
3: Nancy, lo que eso representa es el gozo que el Señor ha traído a mi vida. A veces es sobrecogedor emocionalmente pensar dónde estábamos y de dónde Él nos ha traído hoy. Así que cuando me emociono, es usualmente como resultado de sentir esa emoción de ¡wow! Aquí es donde estamos y esto es increíble realmente. Estoy seguro que Nancy debe sentir igual.
4: Así es. Es más difícil para mí porque soy la que lleva la letra escarlata en mi pecho. Pues fui yo la que abandoné mi matrimonio y mi ego no quiere admitirlo. Pero aún así, sé que es útil para otras personas, pues soy una sobreviviente y fui milagrosamente sanada. Así que la historia hay que contarla. Batallo con eso, y la hemos contado a muchos grupos pequeños a través de los años, pero ahora la estamos compartiendo a nivel internacional.

0: internacional. Es algo sorprendente, pero el Señor me ha dado la fuerza para hacer esto, pues no es algo natural sacar los trapos sucios al sol, y aún así, sé que esto está ayudando a muchas personas. Recibo correos electrónicos de personas que dicen, pensaba que era la única. Así que para mí, el llevar consuelo a esas mujeres y la esperanza de restauración y una pequeña luz de un nuevo comienzo vale la pena, aunque reconozco que personalmente es muy difícil para mí.
1: Mientras compartimos tu historia, el objetivo no es resaltar el pecado, sino resaltar la gracia de Dios. Eso es lo que trae tanta esperanza. Hay muchas personas viviendo en ese y en otro tipo de pecados, pero el mensaje aquí es que Dios puede realmente cambiar corazones. Él puede librarnos de las ataduras del pecado. Él puede perdonar y puede limpiarnos. La obediencia y la rendición pueden ocurrir en un momento, como escuchamos en el programa anterior. En solo 24 horas rompiste con una aventura y dejaste tu trabajo para no enfrentar esa tentación de nuevo cada día. Tomaste pasos y decisiones drásticas y aún así tenías por delante todo un proceso de restauración para el cual haría falta un arduo trabajo. Además, tu matrimonio no tenía un fundamento sólido. Y Dios usó a tus padres como una parte importante de ese proceso. Y hemos invitado a tus padres para escuchar de ellos y de ustedes, Ron y Nancy, la forma en que Dios los usó en el proceso de restauración de su matrimonio. Marian y Richard Alf, muchísimas gracias por tomar de su tiempo en el día de hoy para compartir su parte en esta historia y por acompañarnos aquí en Aviva Nuestros Corazones.
2: Somos bendecidos al poder hacerlo.
3: Gracias por tenernos aquí.
1: Sean ustedes bienvenidos. Solo quiero repetir que es maravilloso que los padres asuman la responsabilidad de responder de manera directa y valiente como lo hicieron ustedes. Ustedes metieron sus narices sin saber si su hija les daría la bienvenida o no, pero Dios usó esto. Ahora, 25 años después, están cosechando algunas bendiciones y alegrías al vivir cerca de sus hijos y de su nieto, viendo cómo Dios está usando sus vidas, y esto debe ser un gozo inmenso para ustedes. Pero la batalla no estaba terminada. Ustedes estaban allá en Minnesota y ellos estaban en California. Ustedes no saben lo que está sucediendo, pero están orando. Díganos, ¿qué estaba sucediendo en sus corazones mientras oraban por Ron y por Nancy?
2: Bueno, fue un momento difícil. Le habíamos dicho a Nancy lo que tenía que hacer, pero la pregunta era, ¿sería ella obediente para hacer lo que el Señor y nosotros queríamos que hiciera? ¿O se iría y no haría lo que tenía que hacer? Así que decidimos esperar hasta la mañana siguiente. No recuerdo exactamente qué cantidad de tiempo, pero sé que fijamos un tiempo límite para llamar de nuevo. En caso de no haber sabido nada de ellos, llamaríamos a Ron.
1: Así que no pensaban dejar eso así, dejarlos tranquilos.
2: No, no íbamos a soltarlo ahí. Para nada. Pero Ron nos llamó antes de nosotros llamarlo a él. Así que todo resultó bien.
1: ¿Y él les puso al día de lo que había ocurrido?
2: Sí. Nos dijo que estuvieron despiertos toda la noche, que estuvieron hablando. Luego hablamos con nuestra hija, por supuesto. Recuerdo que fue una conversación especial, como una respuesta a nuestra oración.
1: Sí, me imagino que sus corazones estaban contentos, pero sabían que había más por delante. Le dieron consejos firmes a Ron y a Nancy acerca de volver a poner las piezas en su sitio, en su lugar. Nancy, creo que una de las cosas que les aconsejaron fue que se reunieran con otra pareja.
0: Así es. Nos dieron el nombre de otra pareja que conocían en California, que tenían experiencia en asuntos matrimoniales y que tenían madurez en el Señor. Fuimos y nos reunimos con ellos, si mal no recuerdo, unos pocos días después.
4: Fue a los 2 días, porque fuimos a San Diego ese fin de semana por 2 días, de nuevo para retirarnos un poco y hablar. Y el lunes en la noche regresamos. Para ese momento ya Richard y Mario nos habían hecho una cita con el doctor Rey y su esposa.
0: Y nos encontramos con ellos. Fue una experiencia maravillosa. Nos dieron la chispa de esperanza de que esto podía repararse. Aunque ellos nunca habían tenido este tipo de problemas, ciertamente habían tenido algunas dificultades en su matrimonio. Ellos nos motivaron, oraron por nosotros y fueron tan dulces y tiernos con nosotros. Además, no se perturbaron con lo que les contamos. Ellos nos dieron esa pequeña ventana de esperanza de que podíamos hacer que esto funcionara si poníamos al Señor como el centro de nuestra relación. Ellos hablaron del versículo de Eclesiastés 4:12 que dice que cordón de tres dobleces no se rompe fácilmente. Y Ron y yo solo éramos un cordón de dos dobleces. El Señor no estaba entre nosotros en nuestro matrimonio. Ese fue probablemente su mayor énfasis, que invitáramos al Señor a nuestro matrimonio, porque cuando nuestras fuerzas fallaran, su fuerza no fallaría. Así que ese fue otro punto que nos puso de nuevo en el camino.
4: Sí, la mañana siguiente, creo, Nancy se montó en un avión y se fue a buscar el consejo de sus padres.
0: Fui sola para recibir consejería sola, pues los problemas realmente surgieron a causa de mi mal comportamiento al principio del matrimonio, al ser una persona crítica y quejumbrosa. Esto empujó a mi esposo a alejarse y a mí me dejó con una necesidad de buscar consuelo fuera de mi matrimonio. Así que era obvio que tenía asuntos personales con los cuales lidiar. Así que me fui a mi casa sola para una consejería personalizada con mis padres y otras personas. Había diferentes grupos de mujeres orando por mí y venían a la casa a ministrarme. Y luego Ron vino y fue a partir de ahí que comenzaron a hablarnos de cómo íbamos a sostener nuestro matrimonio sobre un fundamento firme, pues nuestra zapata estaba totalmente fracturada.
1: Un asunto clave que tus padres te forzaron a enfrentar fue el tema del perdón. ¿Recuerda eso, Richard?
2: Sí, lo recuerdo.
4: Y para mí ese fue un punto crítico. La noche que llegué, en la cena, Richard nos miró y nos dijo: sé que Nancy probablemente te dijo que ella lo lamenta, pero te pidió perdón. Tienes que decidir si la vas a perdonar o si vas a usar esto como la carta bajo la manga que siempre tendrás a mano para discutir cada vez que haya alguna desavenencia durante los próximos 30 años. La mañana siguiente, cuando estábamos en el desayuno, él le dijo a Nancy: ¿pensaron ustedes lo que les dije anoche? Nancy me miró, tomó mi mano y me preguntó si la podía perdonar. Y el Señor me permitió en ese momento tomar la decisión de decir que sí. Y le dije: sí, te perdono. Y no significa esto que el matrimonio se hizo perfecto a partir de ese momento, porque había todavía muchas cosas que trabajar. Pero desde ese instante nunca sentí dolor en relación a la situación. Nunca me sentí celoso. Fue como si el Señor lo quitara de mi corazón casi instantáneamente. Le doy toda la gloria a Dios por hacer eso y se lo agradezco. Y te agradezco a ti, Richard, por tener la sabiduría de ver que ese era el principal bloque a partir del cual podíamos comenzar a construir.
0: Eso fue una señal para mí, otro destello de esperanza de que podíamos reconciliarnos. Y comencé a ocuparme de Ron. Comencé a ver que él me amaba, a sentir una ternura y un respeto por mi esposo que antes yo no tenía. Lo vi como un hombre, no como un niño, un hombre capaz de tomar una posición y dar a su esposa una misericordia inmerecida, tal cual Dios nos la da a todos nosotros. Mi forma de verlo comenzó a cambiar y mi forma de verme a mí misma comenzó a cambiar. A partir de ese punto, deseé seguirlo y asegurarme de que él fuera el líder del hogar. Dejé de luchar en contra de él y de querer tener siempre la razón, y me rendí al Señor y a mi matrimonio, y comenzamos todo de nuevo.
1: Me pregunto, Richard y Marian, si pudieran compartir con nosotros, Ron y Nancy, desde su perspectiva, ¿cuáles fueron algunas de las cosas que ustedes hicieron? Esto puede ser de estímulo para otros padres que están tratando de ayudar a sus hijos a caminar a través de las aguas de un matrimonio turbulento. Nancy, ¿qué piensas que fue una de las cosas que más te ayudó de parte de tus padres?
0: Bueno, ellos fueron firmes conmigo, pero muy tiernos al mismo tiempo. Sabía que ellos me amaban, pero también fueron realistas y no excusaron mi mal comportamiento. Ellos me hicieron responsabilizarme por lo que yo estaba haciendo y por el comportamiento destructivo que tenía en mi matrimonio. Ellos no me mimaron diciéndome: oh, pobre bebé, te casaste con un hombre malo, vuelve a casa.
1: Ellos realmente no se parcializaron.
0: No se parcializaron. Ellos escogieron el lado bíblico para la restauración y la esperanza, para que nos mantuviéramos casados.
1: ¿Y te retaron a obedecer?
0: Sí. Dijeron: estás comportándote muy mal. Y yo lo estaba realmente.
1: Richard y Marian, cuando le hablaron sin rodeos a Nancy, ¿no pensaron que podía ser un riesgo que ella rechazara el consejo y la instrucción?
2: Personalmente, yo no pensé mucho en ese sentido. Yo solo sabía lo que era correcto y que lo que ella estaba haciendo no estaba bien. Habíamos enseñado a nuestra hija que ella tenía una responsabilidad. Se hizo obvio que ella tenía una responsabilidad que no estaba cumpliendo en esa relación. Así que nuestro consejo fue que ella era la que necesitaba hacer el mayor esfuerzo para arreglar las cosas.
4: Y desde mi perspectiva, cuando miro hacia atrás veo que ellos no me pusieron como el malo de la película. Créame, hice muchas cosas. Pude haber sido etiquetado como el tipo malo de la situación, pero ese no fue el papel que me asignaron. Ellos fueron motivadores. Su sabiduría cristiana todavía me sobrecoge cómo el Señor usó a mi suegro para salvar mi matrimonio. Yo digo que el día que nos casamos, el papá de Nancy me dio su mano y luego, 2 años después, me la volvió a entregar otra vez cuando nos ayudó en este proceso de sanación. Siempre hay bromas acerca de los suegros, que son irritantes en la relación de pareja, pero en nuestro caso ha sido totalmente lo opuesto. Ellos han sido una dulce fragancia en nuestra relación y le doy la gloria al Señor por esto. Realmente, soy un yerno que no merece unos suegros tan maravillosos en su vida. Tan solo pensar que ellos fueron el instrumento que salvó mi matrimonio es sobrecogedor. Sobre todo cuando miro hacia atrás y veo dónde estábamos y dónde estamos ahora, solo me queda agradecer a Dick y a Marian por todo eso.
0: Ellos han sido un gran modelo para nosotros, ya que han estado casados por 56 años. Y sí, han tenido momentos difíciles y han tenido que atravesar situaciones altas y bajas emocionales. Todas esas cosas que los matrimonios tienen que pasar. Pero a pesar de eso, se han mantenido firmes en el Señor. Se han mantenido firmes el uno con el otro. Son un frente unido. Por supuesto, nosotros los hijos hemos tratado de dividirlos, pero ellos nunca se dividieron. Así que han sido una inspiración para nosotros. Hay un término llamado amor áspero, y muchas veces puede ser malinterpretado. Con mis padres puedo decir que fue un amor firme, un amor fuerte, pero con disciplina. Sé que para muchos padres esto es difícil, tal vez porque por alguna razón, quizás producto de la culpa por diferentes situaciones en sus vidas en las que no fueron buen ejemplo, para ellos es difícil ser tan directos con sus hijos y requerir de ellos un estándar muy alto. Pero mis padres requirieron un estándar alto de mí y cuando no estaba cumpliendo ese estándar, ellos no se sintieron avergonzados o apenados al recordármelo.
4: Ellos caminaban y hablaban como cristianos y sus vidas, puedes ver las evidencias de que estas personas estaban comprometidas con el Señor. Fue un tremendo modelo para mí. Tener a su papá en mi vida, porque me dio un norte hacia dónde crecer. Es un reto porque él es un gran hombre de Dios, es un gran líder espiritual en su propio hogar. Así que como modelo, soy mejor hombre por tenerlo presente en mi vida.
1: Amén.
3: Es solo por la gracia de Dios que cualquiera de nosotros puede hacer algo que sea digno del amor de nuestros hijos y del amor del Señor.
1: Entonces, ¿qué consejo le darían a los padres de hoy que están donde estuvieron ustedes hace 25 años, encontrando que el matrimonio de un hijo quizás está en problemas, un hijo o una hija a punto de dejar a su pareja o transitando por un camino rocoso? ¿Qué les dirían ustedes a estos padres?
2: Todos nosotros sabemos lo que el Señor quiere. Su palabra es muy clara en circunstancias como esta. Hay una forma correcta de hacer las cosas y una incorrecta. Obviamente, si la pareja decide casarse y hacen un pacto entre ambos, ellos hicieron una promesa, un pacto que tienen que mantener. Seguir adelante e ignorar esto no es aceptable. Así que la única cosa que uno puede hacer en esas circunstancias es reconectarse, pedir perdón y continuar hacia adelante. Rendirse, darse por vencido. No puedo ni siquiera comprender que uno pueda rendirse ante una situación como esta.
1: Entonces, ¿está bien que los padres se involucren en las vidas de sus hijos para ayudarlos y para rescatarlos de una situación como esta?
2: Bueno, definitivamente creo que sí. De hecho, pienso que es una obligación de los padres involucrarse en la medida que los hijos lo permitan. Ahora bien, esa es una situación difícil, pero en el caso de Nancy y Ron no fue difícil, porque ellos buscaron nuestro consejo y fue fácil involucrarnos.
1: Y creo que el hecho de que haya estado orando y que Dios le pusiera esa preocupación y esa carga durante la oración, Dios demostró cuándo llamar y qué decir. Hay tiempo para hablar y tiempo para estar quietos. y Dios le dio la sabiduría porque estaba orando por su hija. Así que pudieron apoyarla y al mismo tiempo ser honestos con ella.
3: Así es.
2: Bueno, después de todo, y pensando un poco atrás acerca de nuestra preciosa hija y su crianza y características, nosotros la conocíamos muy bien. Ella necesitaba un poco de empujoncitos aquí y allá para llevarla de nuevo al camino. Esto no fue más que algo de eso mismo.
1: Pero nunca la separaron de ustedes, nunca dejaron de amarla a pesar de todo esto.
2: Para nada, no, para nada.
1: Bueno, mi oración es que haya más familias como ustedes, que Dios nos dé padres y abuelos piadosos que luchen la batalla espiritual por sus hijos. Como usted dijo, Richard, hay algunos hijos e hijas que no se han abierto todavía a ese tipo de consejería. Pero nadie puede impedirle a los padres orar.
2: Así es.
1: Y preocuparse por ellos y amarlos y hablarles la verdad cada vez que haya una oportunidad. Pienso que las cosas que han compartido con nosotros y el ejemplo de su vida será de gran motivación para algunos padres que tienen hijos adultos y que escuchan a viva nuestros corazones. Solo déjenme decirles a aquellos padres que están en esta situación que tenemos un equipo de oración en Aviva Nuestros Corazones, que le encantaría unirse a ustedes en esta oración por ese hijo o por esa hija o por cualquier situación que estén enfrentando. 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Eso no significa que Dios salvará la situación en cada oportunidad. Pero Él es capaz y queremos hablarte una palabra de ánimo y de esperanza hoy. Gracias, Richard. Gracias, Marian. Agradecemos al Señor por ustedes y oraremos para que el Señor use su testimonio para que sea de gran motivación para nuestros oyentes.
2: Fue un placer ser parte de este programa.
1: Richard y Marian, me pregunto si, ya que ustedes son padres que oran y ahora son abuelos, ¿podrían ustedes ser tan amables de orar por nuestros oyentes, en especial por aquellos que tienen hijos e hijas pasando por aguas turbulentas en estos momentos? Solo oren una bendición de la gracia de Dios para estas familias.
2: Claro, con mucho gusto. Oremos. Padre Dios, te damos toda la alabanza y el honor y acciones de gracias al llegar al final de este programa. Dirige nuestra oración. Señor, oramos a ti. En nombre de los padres e hijos que ahora mismo tienen dificultad en sus matrimonios. Señor, yo te ruego que los bendigas. Dales una medida especial de fortaleza. Dales una medida de conocimiento de lo que deben hacer. Y luego dales el valor y la fuerza para llevarlo a cabo. Señor, no permitas que sigan vagando en el desierto, sino tráelos a ti de nuevo. Te damos gracias por nuestros hijos y te damos gracias por los padres que has asignado a cada una de las vidas de estos hijos. Señor, ayúdanos a amar siempre a nuestros hijos, a pesar de las circunstancias, independientemente de lo que hayan hecho o de lo que dejen de hacer. Señor, tenemos una obligación, un deber de amarlos, de cuidarlos y de orar por ellos, para que tú los protejas. Señor, dales una buena medida de fuerza y de esperanza. Pedimos todo esto en el nombre de Jesús.
5: Amén.
6: Amén.
5: Amén.
6: Este es Richard Auf en conversación con Nancy DeMoss Wolgemuth. Él le habló importantes palabras de verdad a su hija en un momento crucial de su matrimonio. El señor y la señora Auf le hablaron con convicción a su hija. Ellos mismos habían sido un ejemplo de fidelidad matrimonial. 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Se titula Evita la tentación en tu matrimonio. Su historia te ayudará a pensar en cómo puedes proteger tu matrimonio del dolor que causa el adulterio. Cuando dijiste sí, acepto, ¿fue como si la diversión hubiera llegado a su fin? Esa fue la experiencia de Nancy Anderson.
0: Ron era un excelente novio antes de casarnos. Cuando nos casamos, él dejó de cortejarme y yo dejé de coquetear con él y ser divertida, y perdimos la chispa. Perdimos la imaginación y la creatividad y nos envolvimos en los quehaceres cotidianos y las listas de deberes. Se nos olvidó divertirnos juntos.
6: Descubre cómo puedes restaurar la diversión y el interés en tu matrimonio en el episodio del día de mañana aquí en Aviva Nuestros Corazones.

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0: Tu religión se ve bien en la superficie, pero no es lo que estoy pidiendo. ¿No te dije que vistas a la gente que está desnuda y le des de comer al hambriento? Eso es lo que busco. Eso es lo que Dios quiere. Hijitos míos, dijo Juan, no améis en palabras solamente, sino que en obra y en verdad.
1: Damos la bienvenida, gracias a vosotros, Ministerio de Enseñanza del Pastor John MacArthur. Tal vez usted dedica largas horas de trabajo a las responsabilidades del hogar, incluso al cuidado de su salud física. Ninguna de estas cosas son tan malas o negativas en sí mismas, pero se convierten en un problema cuando toman prioridad sobre lo que verdaderamente es importante. Entonces, que enseñan las Escrituras acerca de lo que realmente debe ocupar el primer lugar, la prioridad en la vida. El día de hoy, el pastor John MacArthur, en la voz del pastor Luis Contreras, nos enseñará lo importante que es la integridad y tener disposición de renunciar a todo aquello que obstaculice o impida servir a Cristo en la serie titulada El factor de integridad, un curso básico de ética cristiana, en gracia a vosotros.
0: Nos encontramos estudiando de nuevo este maravilloso capítulo 13 y lo hemos titulado La conducta del creyente o ética cristiana. No es nada más que el clímax. ¿Qué demanda Dios de los cristianos? ¿Cuáles son las cosas que debo hacer con respecto a Dios? En relación a Él. Una, separación. Separación. Y eso lo vemos en los versículos 10 al 14. Y quiero apresurarme a decir que esto, sin duda alguna, es uno de los pasajes más difíciles, esta pequeña sección breve aquí. Sin embargo, es uno de los pasajes más difíciles en todo el libro de Hebreos. Las interpretaciones son múltiples, para decirlo de manera suave. No estoy aquí como una autoridad dogmática. Le voy a dar un par de posturas y le voy a decir lo que yo pienso. Y si usted quiere profundizar en su estudio, usted lo puede hacer. Comenzando en el versículo 10, permítame tan solo leer para que usted tenga una idea del texto. Leyendo los primeros dos versículos. Tenemos un altar, del cual no tienen derecho de comer los que sirven al tabernáculo, porque los cuerpos de aquellos animales cuya sangre, a causa del pecado, es introducida en el santuario por el sumo sacerdote, son quemados fuera del campamento. Ahora, ¿de qué estamos hablando aquí? Esto es como el hombre dijo, tratando de desarmar lo inescrutable. Ahora, tenemos un altar. ¿Entendí eso? ¿Entendió eso? Muy bien, tenemos un altar. Ahora, ¿qué altar tenemos? Bueno, algunos dicen que esto se refiere al altar físico y esa es la razón por la que en algunas iglesias usted tiene un altar. Algunas personas dicen que la iglesia debe tener un altar porque dice tenemos un altar. Pero ese no puede ser el altar del que está hablando, del cual no tienen derecho de comer. ¿Qué tipo de comida se lleva a cabo en el altar? Bueno, algunos inclusive han dicho la mesa de comunión. Bueno, ¿cómo podría tener una mesa de comunión de la cual no podría comer? Eso no tiene sentido. En el versículo 11, de cualquier manera, él dice, habla de los cuerpos de los animales cuya sangre es llevada ahí. Eso no se oye para mí como la iglesia. No, de hecho, la evidencia aquí está en no comer, no en comer. En segundo lugar, algunos dicen que se refiere a un altar celestial. Apocalipsis 6 habla de un altar celestial y él está diciendo, tenemos un altar en el cielo. Bueno, eso tampoco tiene sentido alguno, del cual no tienen derecho de comer aquellos que sirven en el tabernáculo. ¿Qué tiene que ver eso con el altar en el cielo? De cualquier manera, no se va a comer ahí. ¿Y qué es esto de los cuerpos de animales? ¿Qué bestias son quemadas en el altar en el cielo? Ahora le voy a decir lo que creo que es. Y creo que el peso de toda la evidencia está en este punto de vista en particular, pero creo que le está hablando de la idea de separación aquí. La obligación de un cristiano hacia Dios consiste en estar separado del mundo a Dios, ¿verdad? Creo que en eso se está concentrando. Ahora, observe esto. Tenemos un altar del cual no tienen derecho de comer aquellos que sirvan al tabernáculo. ¿Quiénes eran los hombres que servían al tabernáculo? Los sacerdotes. ¿Había cierto sacrificio en cierto altar del que no podían comer? Sí, lo había. Era la ofrenda por el pecado. En el día de la expiación, cuando la ofrenda por el pecado se presentaba, no podían comerla. El resto de las ocasiones, cuando hacían ofrendas, los sacerdotes comían lo que quedaba. La ofrenda por el pecado, una vez que era realizada y la sangre era rociada en el lugar santísimo y en el propiciatorio, los animales eran llevados afuera del campamento y quemados. Ese es el versículo 11. Porque los cuerpos de esos animales cuya sangre es llevada al santuario por el sumo sacerdote, por el pecado, son quemados. ¿Dónde? Afuera del campamento. Él explica aquí, creo yo, qué altar es. Él dice, tenemos un sacrificio particular en el altar. Tenemos un ritual en particular del cual no pueden participar. De hecho, los restos de sacrificios son llevados afuera del campamento y quemados. Esto, ¿sabe lo que es? Esto es una analogía. Lo único que está haciendo es darles una analogía para enseñarles un principio. Aquí está el principio. Necesitan separarse del sistema. Usted sabe cómo esas ofrendas por el pecado que nadie podía tocar, sino que tenían que ser llevadas afuera del campamento, necesitan estar tan separados del campamento del mundo. Eso es esencialmente lo que está diciendo. Él simplemente está haciendo una pequeña analogía. No la puede empujar muy lejos. Él está diciendo como los animales en la ofrenda por el pecado eran llevados afuera, el creyente necesita ser quitado de los hombres pecaminosos, quitado del sistema, quitado del mundo y apartarse. Ahora, él profundiza en el versículo 12 al identificar a Jesucristo. E incidentalmente, la gente de cualquier manera no quería tener una parte en la ofrenda por el pecado, no querían participar de eso. Versículo 12 dice, por lo cual también Jesús, para santificar al pueblo mediante su propia sangre, padeció fuera de la puerta. Jesús estaba apartado del sistema, ¿no es cierto? En el Antiguo Testamento los judíos tomaban esos cuerpos de esas ofrendas por el pecado, tanto las ofrendas de los sacerdotes como las del pueblo, y los sacaban del campamento. No querían tener nada que ver con esas ofrendas por el pecado. Las separaban de sí mismos. Jesús hizo lo mismo. El sistema no quiso a Jesús tampoco. Lo expulsaron. Él sufrió afuera de la puerta y él santificó al pueblo con su propia sangre. Ahora, como los cadáveres entonces eran quemados afuera del campamento de Israel, entonces Jesús fue matado afuera de la ciudad de Jerusalén. Él fue matado afuera del muro de Jerusalén y cumplió de manera perfecta el retrato del Antiguo Testamento. Usted sabe que esas ofrendas por el pecado antiguas eran los retratos de Cristo, ¿no es cierto? Y entonces cuando Él vino, Él sufrió afuera, como la ofrenda había sido sacada. Ahora, no quiero explicar más que eso. Ambas fueron rechazadas. La ofrenda por el pecado rechazada. No querían comerla, lo sacaron. Jesús rechazado, lo sacaron. Y tampoco querían tener que ver con Él. Y entonces Él lleva el punto al versículo 13. Salgamos, por tanto, afuera del campamento llevando su menosprecio, porque no tenemos una ciudad continua, sino que buscamos una venidera. Separémonos también del sistema. Nosotros, judíos, tenemos un altar entonces, y en él hay un sacrificio que nadie puede comer. Los cuerpos son rechazados, sacados de la ciudad y quemados. Jesús, la ofrenda por el pecado verdadera, también fue rechazado por el sistema, pero por una razón diferente. Él no está estirando la analogía, él simplemente está diciendo, esto es como Jesús, quien también estuvo sufriendo afuera de la ciudad. Y claro, hay muchas diferencias. Usted no puede excederse, como dije, porque el animal era matado antes de que fuera sacado. Cristo murió afuera y Jesús estuvo dispuesto a ir. Él estuvo dispuesto para que pudiera santificar al pueblo con su propia sangre. Él fue menospreciado, él fue rechazado, él fue odiado. Él fue rechazado, él fue traicionado, arrestado, objeto de burla, golpeado, matado como un criminal común. Y él aceptó cada parte de esto para derramar su sangre a favor de los hombres. La Biblia dice aquí en el libro de Hebreos, sin derramamiento de sangre no hay perdón de pecados. Jesús sabía eso, y Él derramó su sangre por el perdón de pecados. El sacrificio del Antiguo Testamento era una vergüenza para el pueblo y lo sacaban. Jesús fue objeto de vergüenza y lo sacaron, aunque no sabían que Él era la ofrenda por el pecado verdadera. No pensaron en eso. Y el punto práctico es este. Usted y yo debemos estar dispuestos a salir del sistema y a llevar el menosprecio y la vergüenza que tanto la ofrenda por el pecado y Cristo mismo llevaron al ser rechazados por los hombres. Moisés lo hizo, capítulo 11, versículo 26, estimando el vituperio de Cristo como riquezas mayores que los tesoros en Egipto. Moisés consideró el estigma que reposa en el ungido de Dios como una riqueza mayor que los tesoros en Egipto. Y entonces el escritor de Hebreos está diciéndonos en el 13:13, deben considerar el estigma, el menosprecio de Cristo como algo de mayor valor que los tesoros del sistema. Sálganse, eso es lo único que está diciendo. Entonces aquí veo una división muy clara entre los versículos 9 y 10. Él simplemente dice, tenemos un sacrificio en el que la característica es separación. Cristo fue separado de los hombres, ustedes también sepárense. Ahora, Pablo define este concepto en 2 Corintios capítulo 6, en algo de detalle. Permítame leerle estas palabras. No os unáis en yugo desigual con los incrédulos. Porque ¿qué comunión tiene la justicia con la injusticia? ¿Y qué comunión tiene la luz con las tinieblas? ¿Y qué concordia tiene Cristo con Belial o Satanás? ¿Qué parte tiene el que cree con un incrédulo? ¿Qué acuerdo tiene el templo de Dios con los ídolos? Pablo dice, no tengan nada que ver con el sistema. Ustedes son diferentes. Otra cosa que nuestro autor puede estar recordando aquí, y debido a que no estoy en este contexto como un judío viviendo en esa época, no puedo estar seguro, pero tengo una pista en mi mente que en el versículo 13 también él tiene algo más en su mente y parece que él está entretejiendo varios pensamientos juntos y me deja algo confuso, pero con frecuencia ese es mi problema. De cualquier manera, en el versículo 13 él puede tener esto en su mente. Usted se acuerda que en un punto, en la época en la que Israel estuvo dando vueltas en el desierto, Dios fue rechazado por Israel. Y Dios, ¿se acuerda usted? Se movió afuera del campamento y manifestó su presencia afuera del campamento. Y después del incidente del becerro de oro, Moisés sacó su tienda y la colocó afuera del campamento de Israel. Y usted recuerda que fue llamada la tienda del testimonio. Y entonces toda persona que quería acercarse a Dios tenía que salir del campamento de Israel y acercarse ahí. ¿Por qué? Israel lo había rechazado en términos generales. Y Dios se apartó y dijo, si vienen a mí, tienen que apartarse del sistema. ¿Saben una cosa, amados? Yo creo que eso es exactamente lo que Dios está diciendo en la actualidad. Si van a venir a mí, van a tener que salir del sistema. Van a tener que apartarse de ellos y no tocar lo inmundo y apartarse para mí. O sea que la analogía del sacrificio en el Antiguo Testamento afuera de la puerta, la analogía de Cristo sufriendo afuera de la puerta, o sea, la idea de la tienda del testimonio afuera de la puerta, el mensaje es el mismo, separación. La gente me dice, MacArthur, ¿crees en la separación bíblica? Claro. Y la separación bíblica es esta. No tengas nada que ver con el sistema. Ahora, necesita usted aclarar eso en cierta manera, pero permítame darle una afirmación simple. No améis al mundo, 1 Juan 2:15, ni las cosas que están en el mundo. No amen el sistema. Ahora, ¿qué era el sistema para ellos? ¿Qué era? Judaísmo. ¿Qué es lo que él está diciendo entonces al lector judío aquí? Sepárense del judaísmo. Salgan del sistema de ley, legalismo, ceremonialismo. Salgan del campamento a Cristo quien está allá afuera. O seguro, va a tener usted que sufrir. Jesús dijo, en el mundo tendréis aflicción. Pero tened ánimo. Yo he vencido al mundo. Más adelante o antes, en el capítulo 15, él dijo, no les sorprendan si los matan. Me lo hicieron a mí. ¿Están dispuestos a llevar mi vituperio? Dice usted, bueno, ¿acaso esto significa que nos vamos a vivir en un monasterio, usted sabe, y nos volvemos algo raros? ¿Y esto significa que dejamos de comprar ahí en el supermercado que vende licor y no vamos a McDonald's y el que toma la orden no es cristiano? ¿Acaso esto significa que no nos involucramos en nada en donde hay gente no salva? Claro que no. Jesús dijo, Padre, en Juan 17:15, no oro que los saques del mundo. Simplemente guárdalos del que está a cargo del sistema. Ahora, si quiero ir de aquí a Filadelfia, no voy por todos lados tratando de encontrar a un piloto cristiano. Simplemente me subo al avión. Ahora, eso no significa que participo en todo lo que pasa ahí. No tengo que aceptar la champaña gratuita. Me acuerdo en una ocasión en Portland, en donde tuvimos un problema de motores y estuvimos ahí. Siempre me da gusto cuando aterrizan y dicen que tenemos problemas, nada más no quiero oírlo cuando estamos en el aire. Entonces dicen, van a ser unas cuantas horas, y el hombre que estaba a mi lado, en cierta manera era un hombre que estaba contento cuando se subió, y después de un rato vino la sobrecargo y dijo, vamos a estar aquí por un tiempo indeterminado, no sabemos cuánto va a ser, ninguno de los pasajeros va a poder dejar el avión porque podría ser arreglado momentáneamente, entonces mientras tanto estaremos sirviendo bebidas gratis. Pasaron 4 horas. El hombre a mi lado estaba tan borracho que difícilmente podía mantener su cabeza en alto. Y empezamos a hablar y era algo trágico. Y bueno, usted sabe, fue otra ilustración para mí. Estaba en ese avión y ese avión, en un sentido real, es parte del mundo. Sin embargo, yo no estuve involucrado en absoluto en el sistema. No tenía nada que ver. De hecho, finalmente el hombre me dijo, él dijo, has estado sentado aquí y no has tocado una gota. Usted sabe. Él dijo, ¿a qué te dedicas? Y yo dije, bueno, yo soy un predicador. Nunca olvidaré su reacción. Él saltó del asiento y comenzó a gritar por todo el avión. No van a creer lo que tenemos aquí. Entonces, en cierta manera, usted sabe, unos 10 hombres se acercaron a mi asiento durante los últimos 20 minutos y simplemente me inundaron de preguntas. Una situación interesante. Lo que pasó es que antes de que llegáramos a Los Ángeles, este hombre había compartido una historia de que estaba destrozado, que simplemente despedazaría su corazón si lo oyera. Pero lo que pasó, usted sabe, es que podía estar ahí, no tener nada que ver con el sistema. Una cosa es estar ahí y otra cosa es amar lo que el mundo ama. Y le voy a decir algo más. No es solo lo que usted hace, es una actitud. Usted es tanto una parte del sistema si usted no lo hace, pero desearía hacerlo. ¿Sabe una cosa? Algunos cristianos, como lo he dicho antes, no hacen cosas malas, nada más que anhelarían hacerlas. Eso es estar enamorado del sistema y como cristiano Dios dice que debamos separarnos. Salga del sistema, apártese para Dios. Es una actitud. Jesús dijo, si alguno quiere venir en pos de mí, niéguese a sí mismo, tome su cruz y sígame. ¿Qué significa eso? Eso significa lleve el vituperio de Cristo. Vaya donde Jesús está, fuera del sistema. Y cuando usted se encuentre con el sistema es para confrontarlo, no para tener comunión. Gran diferencia. Y las únicas personas que realmente se identifican con Jesucristo son los que realmente están dispuestos a pagar el costo y salirse. ¿Qué dicen? 2 Timoteo 3:12, los que quieran vivir piadosamente en Cristo Jesús padecerán persecución. Los que vivan piadosamente, muchos cristianos no viven piadosamente, no son perseguidos, nunca se apartan del sistema. El apóstol Pablo sabía lo que era apartarse del sistema, él no tuvo nada que ver con él. Sin embargo, él siguió llevando a gente a Jesús. Él iba al pecador, pero nunca lo acompañó en su pecado. Filipenses capítulo 2, versículo 17, él dice, si soy ofrecido en el sacrificio y servicio de vuestra fe, me gozo y regocijo. Capítulo 3, versículo 10, a fin de conocer la participación de sus padecimientos. Él dice, estoy dispuesto a salir hasta donde tenga que salir y ser un sacrificio y conocer los padecimientos de Cristo en mi propia vida, simplemente para separarme del sistema, porque si vivo ese tipo de vida, me van a ver y van a venir a Cristo, tan importante. En 1 Corintios capítulo 4, versículo 10, somos necios por causa de Cristo. Y aquí, simplemente lleno de sarcasmo, Pablo dice, somos necios por causa de Cristo, pero ustedes son sabios en Cristo. Somos débiles, pero ustedes son fuertes. Son honorables, somos menospreciados. ¿Sabe usted lo que le pasa a un cristiano que simplemente quiere mantener la paz con todo mundo? Se está engañando. Se está robando de gozo y fruto. Versículo 11. Inclusive en este momento, él dice, tenemos hambre y sed, y estamos desnudos y somos golpeados, y no tenemos dónde vivir, ni siquiera sabemos dónde vamos a dormir, y trabajamos con nuestras manos, y somos menospreciados, pero bendecimos, y somos perseguidos, pero lo soportamos, somos difamados y rogamos, somos como la escoria del mundo, la inmundicia de todas las cosas hasta este día. Pablo no se llevaba muy bien con el sistema. Ahora estos judíos en Hebreos habrían conocido poco de ese menosprecio, ¿verdad? El escritor les está diciendo, salgan de entre ellos, apártense, sepárense, muévanse hacia Dios, seguro les va a costar, seguro van a pagar por ello, seguro van a pensar que algo está mal en su cabeza, van a ser aislados, van a ser condenados, un precio pequeño por la gloria que les espera. Y yo digo que si un hombre no está dispuesto a separarse del mundo para Dios, Jesús dijo que él no es digno de ser su discípulo. Todos estos hombres vinieron y Jesús dijo, vengan, sean mis discípulos. Y un hombre dice, ah, tengo que ir a sepultar a mi padre. Su padre ni siquiera estaba muerto. Lo que él quiso decir es que necesito recibir la herencia y después voy. Y entonces así fue con los que querían ser discípulos. Si usted no está dispuesto a dejar a padre, madre, todo en el mundo para salir, usted no es digno de ser su discípulo. Escuche, por cierto, permítame hacer un comentario al margen al decir esto. Aferrarse al sistema es algo torpe de cualquier manera porque va a terminar en humo y es necio. Todo lo que hay en el mundo pasa, 1 Juan 2, pasa. No va a quedar nada. Usted no debe tener nada que ver con el sistema, porque dice en 1 Juan 5:19, el sistema entero yace bajo el poder del maligno. ¿Usted quiere tener algo que ver con eso? Usted no debe tener nada que ver con el sistema, debido a lo que Pedro dice. Usted tiene una herencia incorruptible, incontaminada, inmarcesible, reservada en los cielos para vosotros. ¿Qué quiere usted con la basura del mundo? No hay nada que este mundo tiene que ofrecerle a usted que valga la pena tomar. Otro versículo que viene a mi mente está en 1 Corintios 11, creo que es el 32. Cuando somos juzgados, somos disciplinados por el Señor para que no seamos condenados con el mundo. Usted no debe querer al mundo porque va a ser condenado. Usted debe apartarse para Cristo. Pablo nos da principio tras principio con respecto a esto. Y también lo hace el Espíritu Santo a través de otros escritores, así como aquí. Veamos una segunda cosa. Nuestra relación con Dios no es solo esta idea de separación, sino la idea de sacrificio. Versículo 15, sacrificio. ¿Sabe usted cuán importante esto era para un judío? Un judío viene al nuevo pacto. Él quiere saber que hay algunas reglas que permanecen. ¿Y sabe usted lo que él quería saber? ¿Hay algún sacrificio que queda? ¿Hay algo que debe ser sacrificado? ¿Acaso todo ese concepto se acabó? Y él recibe esta información maravillosa. Hay dos sacrificios que Dios quiere. El primero es palabra, el segundo es obra. El primero, la palabra está en el versículo 15. Mediante el, ¿quién es ese? Jesucristo. Por tanto, ofrezcamos el sacrificio de alabanza a Dios continuamente. Esto es el fruto de labios que confieso da gracias a su nombre. ¿Sabe usted qué tipo de sacrificio Dios quiere? Él no quiere animales. Él no quiere cebada. Él quiere la alabanza de nuestros labios. Observe usted la frase mediante él o por él. Solo hay un camino a Dios, ¿verdad? Jesucristo. ¿Puede usted ofrecer un sacrificio aceptable a Dios aparte de Jesucristo? Solo por él. Esa es la única manera. Por él. No podemos entrar a su presencia de cualquier otra manera. Entonces, el sacerdote creyente viene a la presencia de Dios y dice, aquí hay un sacrificio. Y Dios dice, quiero el sacrificio de la alabanza de tus labios. ¿Qué sale de sus labios hacia Dios? ¿Alguna vez está en un estrés que llega a tal grado que usted comienza a enojarse con Dios? A él no le gusta eso. Permítame darle una idea de qué decirle a Dios cuando quiera alabarlo. Te exaltaré, mi Dios, oh Rey, bendeciré tu nombre por los siglos de los siglos. Cada día te bendeciré y alabaré tu nombre por los siglos de los siglos. Grande es Jehová y digno de ser alabado, y su grandeza es inescrutable. Una generación alabará tus obras a la otra y declarará tus obras portentosas. Hablaré del honor glorioso de tu majestad y tus obras maravillosas. Y los hombres hablarán del poder de tus obras que inspiran asombro y declararé tu grandeza. Jehová es bueno para con todos y sus misericordias están sobre todas sus obras. Todas tus obras te alabarán, oh Jehová. Hablarán de la gloria de tu reino y hablarán de tu poder. Y sigue, Salmo 146. Alabad a Jehová, 147, alabad a Jehová, 148, alabad a Jehová, 149, alabad a Jehová, 150, alabad a Jehová. Eso agrada a Dios. Cuando el clamor de sus labios es alabanza a Dios, ese es el sacrificio que Dios desea. Observe la palabra clave. ¿Está listo para escuchar esto? Ofrezcamos el sacrificio de alabanza a Dios. ¿Cuál es la siguiente palabra? Continuamente. Continuamente dice usted, pero no entiendes mis problemas. No, usted no entiende a su Dios. Primera Tesalonicenses 5:18. Dad gracias en todo, porque esta es la voluntad de Dios en Cristo Jesús para con vosotros. Dé gracias en todo. Alabe a Dios en todas las cosas. Le agrada. La segunda cosa que le agrada, versículo 16, no solo palabra, sino que más vale que lo respalde con obra. Pero el hacer bien y el compartir, no os olvidéis, porque con tales sacrificios se agrada a Dios. Ahora, mientras que usted está con todo lo verbal hacia Dios, asegúrese de que esté haciendo algo por ello. Dios dice, otro sacrificio que realmente acepto es bondad y compartir. El labio comienza, y añadido eso es la vida. Por ejemplo, Santiago 1:27, un versículo que nunca deja de simplificar todo el concepto de religión. La religión pura y sin mácula delante de Dios el Padre es esta. ¿Puede creer usted eso? ¿Puede usted creer que en un versículo puede contener una definición de religión? ¿Está listo para esto? Visitar a los huérfanos y a las viudas y mantenerse sin mancha del sistema. ¿Quiere usted saber lo que es la religión? Ahí está. ¿Quiere usted vivir una vida piadosa? Vaya y encuentre algunos huérfanos y viudas, visítelos y manténgase sin mancha del sistema. Hagan bien el uno al otro, compartan, ministre a las necesidades de otros. Esto es lo que le agrada a Dios. Todo lo que usted hace en su vida cristiana es un sacrificio para Dios. ¿Qué le está dando usted a Él? ¿Le está usted dando a Él lo que está manco, cojo, o le está dando lo mejor? Hombre, Israel fue un desastre en esta área. En Isaías 58, quiero tan solo compartir un par de conceptos. En Isaías 58, y después quizás voy a ver Zacarías 7 también, pero Isaías 58, versículo 2. ¿Se oye también? ¿Está listo? Clamad en voz alta, versículo 2. Sin embargo, me buscan diariamente y se deleitan en conocer mis caminos como nación quisiera justicia y no hubieran dejado la ordenanza de su Dios. Me piden las ordenanzas de justicia, se deleitan en acercarse a Dios. Dice, todo esto es tan bueno, me buscan, les encanta mi justicia, simplemente maravilloso. Versículo 6. ¿No es este el ayuno que he escogido? Soltar las ligas de la impiedad, deshacer las cargas pesadas y dejar que los oprimidos sean libres. ¿No es compartir de tu pan con el hambriento y que traigas a los pobres que están fuera de tu casa? Cuando buscas al desnudo, debes cubrirlo y no te escondas de tu propia carne. Él dice, oye, tu religión se ve bien en la superficie, pero no es lo que estoy pidiendo. ¿No te dije que vistas a la gente que está desnuda y le des de comer al hambriento? Eso es lo que busco, eso es lo que Dios quiere. Hijitos míos, dijo Juan, No améis en palabras solamente, sino que en obra y en verdad. Dios tiene algunos principios, amados, son simples y son obligatorios. Dios dice, quiero que se separen, quiero que ofrezcan sacrificios espirituales que me son agradables, gratitud con su boca, actos de bondad y compartir con su vida. Tengamos una palabra de oración. Padre, te damos gracias porque has reducido la vida cristiana a conceptos comunes y simples que son compartidos con nosotros en este capítulo. Te damos gracias, Señor, porque los judíos necesitaban sentir la ausencia del antiguo sistema levítico, y esto no significaba que no habían ya más sacrificios, de hecho, hay algunos. No solo cosas superficiales como animales, sino esas cosas profundas como alabarte a ti y hacer bien a otros. Padre, para que te podamos adorar en espíritu y en verdad. Señor, ayúdanos a ofrecerte sacrificios que son agradables a tus ojos. Oramos en el nombre de Cristo. Amén.
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1: Sed más bien amables unos con otros, misericordiosos, perdonándoos unos a otros, así como también Dios os perdonó en Cristo. Efesios 4:32. La fe que salva no consiste meramente en creer que somos perdonados. La fe que salva mira al horror del pecado y luego mira a la santidad de Dios y comprende espiritualmente que el perdón de Dios es inexplicablemente glorioso. Fe en el perdón de Dios no es simplemente la convicción de que ya somos libres. Significa que disfrutamos de la verdad de que un Dios perdonador es la realidad más preciada del universo. La fe salvadora atesora el perdón de Dios a nosotros, y de ahí nace el atesorar al Dios que perdona, y todo lo que Él es para nosotros en Jesús. El gran acto del perdón es pasado, la cruz de Cristo. Al mirar hacia atrás, aprendemos sobre la gracia en la que estaremos parados para siempre. Romanos 5:2. Aprendemos que ahora y siempre seremos amados y aceptos. Aprendemos que el Dios viviente es un Dios perdonador. Pero la experiencia grandiosa de ser perdonado existe en el futuro. La comunión con el Dios grandioso que perdona es futura. La libertad para perdonar, que fluye de esta completamente gratificante comunión con el Dios que perdona, está en el futuro. He aprendido que es posible continuar guardando rencor si nuestra fe solo implicara que hemos mirado hacia atrás, a la cruz, y hemos

0: hemos concluido que ya somos libres. Me he visto obligado a profundizar acerca de lo que es una fe verdadera. Es ser satisfechos con todo lo que Dios es por nosotros en Jesús. No mira hacia atrás simplemente para descubrir que hemos sido liberados, sino para ver y gustar del Dios que nos ofrece un futuro con un sinfín de mañanas en las que estamos reconciliados y en comunión con Él.
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0: La discusión en Jungla Semántica continúa siendo sobre esclavitud o libertad, ley o gracia, Cristo o las tablas de la ley, como usted prefiera decirlo, y hay otras maneras, y también las figuras que utiliza y hemos visto con el profesor Héctor Leites, como la de Agar, como la de Sara, como la de Isaac o la de Ismael, entre otras. Bienvenido, Héctor. Gracias por acompañarnos aquí en Jungla Semántica.
1: ¿Qué tal, Esteban? ¿Qué tal, amigos? Y muy contento de estar en estas figuras literarias hoy. Hoy estaremos mirando muchas.
0: Se van agregando, ¿eh?
1: Se van agregando de a poquito.
0: Uno no pensaba que en Gálatas había tanta figura literaria.
1: Sí, sí, sí. Y vamos a ver más adelante, tal vez en este programa o en el que viene, una de las figuras más difíciles de las 152
0: Mirá.
1: Que hay en la Biblia, ¿no? Pero bueno, vamos a los machetazos entrando en la densa maleza en el día de hoy.
0: En el encuentro anterior entramos en el versículo 1 del capítulo 5.
1: Sí, porque comenzaba realmente con un gran imperativo, porque era un presente del imperativo activo. Estad pues firmes en la libertad con que Cristo nos hizo libres, y no estéis otra vez sujetos al yugo de esclavitud. Por supuesto que esto venía muy enganchado con la famosa alegoría de Sara y Agar, que nosotros no estamos en esclavitud, vivamos en la libertad en la cual Cristo nos hizo libre. Entonces, cuando el escritor perfectamente logra Pablo logra plasmar muy fuerte en este imperativo de la libertad, eleuteria, habíamos dicho que la palabra era eleuteria, y este imperativo, estad pues firme, era stekete, un verbo muy importante, porque él está poniendo un énfasis muy especial, porque es decir, por tanto, persistid, por favor, firmes, manténganse libres por cuanto Cristo los ha libertad.
0: Amén.
1: Es muy fuerte lo que él dice, y justamente es para libertad que Cristo nos libertó. En el versículo 2, Esteban va acercándose a la gran figura literaria, ¿no? Dice Gálatas capítulo 5, versículo 2, he aquí, yo, Pablo, os digo que si os circuncidáis, de nada os aprovechará Cristo. Ahora parecería que está apuntando, y lo hace por el presente del imperativo que utiliza, y un aoristo, cuando él dice en el verso 2, he aquí, bueno, en el español no dice mucho, es como una pequeña llamada de atención, he aquí.
0: Ajá.
1: Pero en el griego es un tiempo aoristo.
0: Así.
1: Los aoristos son tiempos puntuales, concretos, ¿verdad? El tiempo aoristo no tiene la idea de mostrarte que la acción es acabada, final, completa, terminada, no. El tiempo aoristo solo que te quiere decir es una acción puntual en el pasado.
0: Ajá.
1: Pero si al aoristo le ponemos un imperativo, entonces ahora es, bueno, miren o mirad, he aquí, mirad, pongan atención ahora de una sola vez y para siempre, porque es un aoristo, entonces es un imperativo fuerte. Y uno dice, pero ¿por qué comienza con un imperativo tan fuerte, aoristo del imperativo activo? Mirad. Y porque inmediatamente va a colocar algo que es raro, Pablo no lo hace muy seguido. Él dice, yo, Pablo. Y él no es de colocar el ego, pero él coloca ego, que es el yo, justamente la primera persona del singular. Pero ¿para qué coloca ego, Paulos? Ego, Paulos. Ego es la palabra yo, de ahí la palabra egocéntrico, egoísmo, de ego, que quiere decir yo, primera persona del singular. Porque lo que va a hacer Pablo es poner todo el peso de su autoridad apostólica.
0: Ajá.
1: No solo va a poner el peso de su autoridad apostólica, sino su autoridad personal. Como él los conoce muy bien, y ya viene hablando hace un buen rato a los Gálatas, él dice, he aquí, mirad, yo, Pablo, os digo, y uno dice, epa, no, les digo. Y no utiliza ningún verbo raro, utiliza el más común, pero el más enfático para decir, yo les estoy diciendo continuamente, porque utiliza el digo, es un lego, Lego es un presente indicativo activo. O sea, él está diciendo, yo les estoy diciendo continuamente esto y es así. Punto. Y se terminó. Uno dice, epa, Pablo se puso los pantalones. Porque está marcando, y lo quiere hacer, ¿eh? Pone todo el peso de su autoridad apostólica y personal en esta gran orden que ya comenzó con este imperativo, ¿no? Y le dice, yo, Pablo, os digo, o les digo a ustedes categóricamente y continuamente, que si os circuncidáis. Bueno, acá es interesante, él utiliza una condición de tercera clase, o sea, si os circuncidáis, o sea, un caso a suponer, como es una condición de tercera clase, es un caso a suponer, pero por ser un caso a suponer, que mucho inclusive ya lo estaban haciendo, son con terribles consecuencias. Y explica Pablo, y lo había explicado antes, porque ellos harán de la circuncisión una condición para la salvación. ¿Sabes, Esteban, que acá está el problema o el kit de la cosa o el meollo de la situación? Uno puede no comer ciertas carnes por salud, por simplemente gusto, porque te apetece o no te apetece, pero si yo dejo de comer ciertas carnes o como otras carnes para salvación, ahí está el problema, porque estoy anulando el sacrificio de Cristo.
0: Entiendo.
1: Si alguien quiere circuncidarse, vamos a imaginar que alguien quisiera, que lo hace por salud inclusive, en el prepucio, no hay ningún problema.
0: Es un tema médico en ese caso.
1: Exactamente. Pero, ¿qué pasa? Ellos no lo harían por algo clínico, médico o salud o higiene. Lo harían como una condición para la salvación.
0: Entiendo.
1: Entonces hay que tener mucho cuidado. Cuando a mí a veces, yo visito muchas iglesias en el extranjero también, y alguien me dice, bueno, pero yo no como esto, yo no hago acá. Y bueno, uno tiene que respetar, por supuesto, ¿no? Pero siempre voy a tratar de averiguar cuál es la razón.
0: Exacto.
1: Porque si alguien me dice, no, yo el sábado tal cosa, ¿pero por qué? Ah, porque así se obtiene la salvación. O cierta comida. Yo no como ciertos pescados que tengan, que no tengan escama, me dijo uno una vez.
0: Mira.
1: Y yo dije, bueno, debe ser un problema de gusto.
0: Claro.
1: No, porque en el Levítico, si los pescados que no tienen escama, como la anguila y otros pescados, son pescados híbridos, son peces híbridos. Y estaba prohibido por la ley. Entonces uno dice, ¿pero qué es un problema de gusto, sabor o ley? Porque cuando todo lo que se pueda hacer, que son costumbres, se hace como una condición para la salvación, entonces ahí, ya como dijo él, ¿verdad? Si ellos lo hacen para la salvación, en tal caso, Cristo no les ayudará para nada, porque ellos están rechazando a Cristo y volviendo a lo que es ciertos ritos de la ley. Por eso él pone todo el peso apostólico aquí y dice, os digo que si os circuncidáis, ¿verdad? O sea, condición de tercera clase, un caso a suponer, pero con terribles consecuencias, porque ellos harán la circuncisión una condición para la salvación. Y como dijimos, en tal caso, están rechazando a Cristo. Son muchos, Esteban, que hay en todas partes del mundo, ¿verdad? En Uruguay también, de cristianos que se inclinan desmedidamente a cosas de la ley. Y vos te das cuenta que no es por salud, paladar, higiene o medicina, o simplemente cuidar el templo del Espíritu Santo, de no comer ciertas comidas. No, lo hacen porque está en la ley. Y eso es un problema. Justamente eso es lo que Pablo estaba diciendo. Estad pues firmes en la libertad con que Cristo nos hizo libres. Y no estéis otra vez sujetos al yugo de esclavitud. Por eso pone el peso apostólico. Dice, bueno, yo, Pablo, yo les digo esto. Que si alguien se circuncida, y lo dice fuertemente, ¿no? De nada os aprovechará Cristo. O sea que, literalmente, si la circuncisión es necesaria, entonces el evangelio de la gracia llega a su fin.
0: Claro,
1: no sirve. Si tenés que hacer algo como algo necesario, entonces lo que es el regalo que tenés de la salvación lo estás rechazando. Estás pagando para la salvación cuando es gracia.
0: Hacemos una pausa. Estamos en la jungla semántica. Estamos mirando este principio tan importante de la fe cristiana, que es la salvación por gracia. Ya volvemos.
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0: Estamos en Jungla Semántica. Seguimos charlando sobre Gálatas, capítulo 5, y estamos en el versículo 2. En esta declaración tan fuerte del apóstol Pablo, poniendo todo el peso de su autoridad apostólica sobre la mesa para hablarles de que si se circuncidan, de nada les va a aprovechar Cristo. Muy fuerte esto que les estaba diciendo a los gálatas.
1: Sí, y ¿sabes qué, Esteban? Es interesante este concepto de cuando él termina el versículo, el 2 dice, de nada os aprovechará Cristo. Él se había golpeado fuerte este tema de aprovechar, que la palabra para aprovechar es la palabra ofelesei. Y ofelesei, que está en un futuro en este caso, habla de lo que Dios trae como beneficio al cristiano. Ajá. Esta frase, de nada os aprovechará, sería de nada os beneficiará Cristo para su vida. No le sirve ningún beneficio. Y la razón no es la culpa de Cristo, sino de la persona que está rechazando. Por eso es interesante, él en el capítulo 2, versículo 21, él dijo, no desecho la gracia de Dios, pues si por la ley fuese la justicia, entonces por demás murió Cristo. Qué golpe rápido, fuerte, duro y conciso. Nadie podía cumplir la ley. Y él dice, si por la ley fuese la justicia, que no fue, por supuesto, entonces por demás murió Cristo, dice en Gálatas 2:21. Y acá él ahora pone el énfasis, de nada os aprovechará Cristo. Es casi de sentido común, pero Pablo le pone el énfasis, porque el que es circuncidado para la justificación, y ponemos otra vez énfasis que es para la justificación. Porque alguien no podía hacer. Bueno, de hecho, vamos a ver que Pablo circuncidó
0: a Timoteo.
1: Claro, pero por testimonio. Entonces no hubo problema allí. Claro. Pero el que es circuncidado para la justificación, porque teme a la ley, porque la ley le está exigiendo, está en esclavitud, hay algo interesante. El que teme, desconfía del poder de la gracia, porque estás teniendo miedo de que venga
0: no algo alcance por la salvación.
1: Exactamente.
0: Por Cristo,
1: sí. Entonces está desconfiando del poder de la gracia. Y el que desconfía, por supuesto, no puede aprovecharse de aquella gracia en la cual está desconfiando.
0: No, porque vive con temor, seguro.
1: Exactamente. Y justamente los judaizantes que andan por todo el mundo dentro de las iglesias.
0: Increíble.
1: Viven justamente con temor. Uy, no hice esto. Uy, cuidado, no guardé aquí este mandamiento, esta comida, este precepto. Hice esto aquí, allá. Me puse ciertas ropas, porque inclusive ciertas ropas y ciertos tejidos. Y uno dice, mamma mía.
0: Qué triste vivir así de esa manera, ¿no?
1: Justamente Pablo había dicho, estad pues firmes en la libertad en la cual Cristo nos hizo libre. Ahora, vuelvo a poner el énfasis que puso Pablo, ¿verdad? Y no nos olvidemos que la circuncisión aquí no se considera simplemente como un rito, porque en vista como un mero rito nacional, era practicado por amor a la conciliación por Pablo mismo. En Hechos 16, yo estaba leyendo Hechos 16, versículo 3, dice, quiso Pablo que éste fuese con él, y tomándole, le circuncidó por causa de los judíos que había en aquellos lugares, porque todos sabían que su padre era griego. Hablando de Timoteo, su padre era griego, su mamá era cristiana, su abuela también, Eloida y Eunice, ¿recordás? Pero ¿qué hace él? Lo hace como un simple rito por testimonio, pero no para salvación, no por miedo a la ley, sino para que, como dijo Pablo, pudiese llegar Timoteo también con un buen mensaje, porque sabía que no lo iban a escuchar. O sea que si nosotros podemos, nos ponemos a ver lo que era la circuncisión para la salvación o la circuncisión como testimonio, la diferencia era abismal.
0: Claro, claro.
1: Pablo sabía que la circuncisión no lo iba a salvar, ni tampoco lo hacía para sumar algo a la ley. Por eso era el gran símbolo del judaísmo y legalismo en general cuando lo hacían por la ley. O sea, que si la circuncisión es necesaria, entonces el evangelio de la gracia llega a su fin. Si fuese necesaria la circuncisión para la salvación o para lo que era la justificación. Si el evangelio es el camino de la justificación, Entonces no lo es el judaísmo bajo ningún concepto. El judaísmo no podía traer la justificación. Ya Pablo había expuesto, y en toda la Biblia está expuesto, que la ley lo único que era, era el ayo para llevarnos a Cristo.
0: Entiendo.
1: Venido Cristo, ya no estamos bajo la ley. Bajo el ayo, que era la ley. Por eso es muy importante este versículo, porque dijimos, Pablo pone todo el peso apostólico, el peso personal, todo el peso de lo que es la autoridad apostólica en este lugar.
0: Está poniéndose como ejemplo de cómo él vive, de a lo que se ha comprometido y que ha dejado todo eso a pesar de su trasfondo como fariseo y como buscador de aplicar la ley en forma estricta en su momento, ¿no?
1: Exactamente. Él cuando le pide a Timoteo, o sea que quiso Pablo que fuese con él, pero le circuncidó, dice por causa de los judíos, no es por causa del Señor, por causa de Dios, por causa de la salvación, por causa del miedo, el temor, la libertad. No, solamente era para taparle la boca a los judíos.
0: Digamos que quería sacarles un argumento para que no discutan más en vano por algo que no tiene sentido.
1: Exactamente. Sí. Es que Pablo dejaba esos prejuicios de lado. El mismo Señor Jesucristo nos enseñó en toda su vida que Él se acercaba a una samaritana, a una mujer, a un leproso, todo lo que la ley prohibía.
0: Sí,
1: ¿no?
0: claro.
1: A un cobrador de impuestos. Uh-huh. Él permitía que una mujer estuviese al lado de él para escuchar, que la ley no permitía que una mujer estuviese al lado de un rabí.
0: Como el caso de María en Betania.
1: Exactamente. Sí. Las mujeres, para la ley judía, las mujeres no eran creíbles, no podían llevar noticia. Pues Jesús, cuando salió de la tumba, lo primero que dijo fue a las mujeres.
0: Sí, les dio el mensaje.
1: Sí, el gran mensaje que resucitó,
0: sí,
1: ¿no?
0: Sí, una señal. O sea, estaba queriendo decir algo al dar ese mensaje, ¿no?
1: Claro. Dijo, vayan y digan a mis hermanos, voy delante de ustedes. O sea que todo lo que la ley, lo que hace el Señor es deja esos prejuicios de lado y apunta a la esencia del Evangelio, a la esencia del Evangelio. Ahora cuando llegamos, por eso Pablo, cerrando el versículo 2, por eso Pablo en el capítulo 3, versículo 24, había dicho ya que de manera que la ley ha sido nuestro ayo para llevarnos a Cristo. Uh-huh. Ese afín es fundamental porque es el propósito final de que fuésemos justificados por la fe. Justificado, el gran verbo, ¿verdad? Dikaiosune, que es dikaios, la justicia de Dios, pero no por la ley, no por el judaísmo, no por los ritos, no por los códigos, sino por la fe en Cristo Jesús. Por eso dice, pero venía la fe, o sea, ha venido Cristo ya no estamos bajo el ayo, o sea que el tutor ayo, que era la ley, cumplió su función. La función era llevarnos y conducirnos a Cristo. Cuando llegamos ahora al versículo 3, dice, y otra vez. Qué interesante que en el griego no comienza con una y otra vez, sino comienza con una conjunción adversativa.
0: A ver, ¿cuál sería?
1: Esa y que nosotros tenemos el verso 3 que dice y otra vez testifico a todo hombre que se circuncida.
0: Entiendo.
1: Que está obligado a guardar toda la ley.
0: ¿Qué es lo que convendría poner allí, Héctor?
1: Bueno, ahí tiene que poner un pero.
0: Ajá.
1: Pero otra vez testifico, porque él quiere marcar y mostrar el contraste. Pero él dice, yo estoy testificando continuamente, estoy dando testimonio. Él utiliza el de palein, el de es justamente la conjunción adversativa, para darle la fuerza de que todo hombre, dice, testifico a todo hombre. La palabra testifico es la palabra marturesoi, es la palabra marturesei, de mártir. La palabra mártir es testimonio, testigo. Cuando Jesús dijo y mencionó, ustedes van a ser mis testigos, ¿verdad? Vendrá sobre ustedes el Espíritu Santo y van a ser mis testigos. Es la palabra martureo. Uh-huh. Y martureo es la palabra mártir. Qué interesante que ser testigo de Cristo es serlo hasta llegar a ser mártir, inclusive, ¿no? Pero dice a todo hombre. Y es interesante que utiliza panti antropo. Panti es todo, de ahí la palabra panteísmo, que es todo, ¿verdad? Pero me llama la atención el énfasis que le pone, porque cuando dice todo hombre, no excluye a nadie, por supuesto, está hablando hombre, mujer, todo el ser humano.
0: En términos genéricos, seguro.
1: Sí, y principalmente aquí otra vez con la fuerza, dice que todo hombre que se circuncida, peritemneo, es la palabra circuncidarse, está en un presente, participio, presente, pasivo. O sea, el que se somete para estar siendo circuncidado, dice, está obligado. Y acá viene un problemón, Esteban, y lo vamos a dejar tal vez para el programa que viene. Uh-huh. Pero el problema está que la palabra ofeiletes acá es una persona totalmente deudor. Dice, está obligado a guardar toda la ley. O sea, que se pone encima todo lo que había dicho en 3.10. Y en 3.10 había dicho que se pone la ley como maldición. Uh-huh. 3.10 dice, porque todos los que dependen de las obras de la ley están bajo maldición. Maldición. Pues escrito está, y ahí va a citar Deuteronomio 27. Pues escrito está, maldito todo aquel que no permaneciere en todas las cosas escritas en el libro de la ley para hacerla. No dice en algunas cosas, dice en todas las cosas. O sea que otra vez estamos en un problema, y ellos están en un gravísimo problema, por causa de que este obligado es un deudor continuamente. Para colmo, está en un presente del indicativo activo. O sea que continuamente él está obligado a guardar toda la ley, absolutamente toda la ley. Vamos a tener que dejarlo por aquí, aunque vamos a tener que tocar algunas palabras más, pero lo importante, Esteban, es saber la gran libertad en la cual hoy podemos disfrutar. Amén. El Evangelio. Esto es lo más importante. No estamos esclavizados en guardar ciertas cosas, cumplir ciertos ritos, qué comida, qué no como, qué sí, qué día. No, estamos en una libertad. Lo importante es aceptar a Cristo como el único Salvador de nuestras vidas y obtener esa salvación que es por gracia. No hay mérito en mí, sino los méritos están en Cristo Jesús. Por eso, querido amigo, sigamos disfrutando de esta gran libertad cristiana y no estemos otra vez sujetos al yugo de esclavitud, sino vivamos el Evangelio en la cual el Señor nos ha dado de regalo para cada uno de nosotros. Dios le bendiga muy ricamente y disfrutemos el Evangelio.
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Romanos 8:3. Pues lo que la ley no pudo hacer, ya que era débil por causa de la carne, Dios lo hizo, enviando a su propio Hijo en semejanza de carne de pecado, y como ofrenda por el pecado, condenó al pecado en la carne. 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
1: El Catecismo Menor de Westminster dice, en la pregunta número 7, ¿qué son los decretos de Dios? Los decretos de Dios son su propósito eterno, según el consejo de su propia voluntad, en virtud del cual Él ha preordenado para su propia gloria todo lo que sucede. ¿Qué dice la Biblia? Hechos 2:23. Este fue entregado según el determinado propósito y el previo conocimiento de Dios, y por medio de gente malvada, ustedes lo mataron clavándolo en la cruz. Salmo 33:11. El consejo de Jehová permanecerá para siempre, los pensamientos de su corazón por todas las generaciones. Efesios 1, del 11 al 12. En Cristo también fuimos hechos herederos, pues fuimos predestinados según el plan de aquel que hace todas las cosas conforme al designio de su voluntad, a fin de que nosotros, que fuimos los primeros en poner nuestra esperanza en Cristo, seamos para alabanza de su gloria.
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0: Este mensaje de hoy es para cristianos, no es para todo el mundo. Pero si estás en Jesucristo, es para ti. Si eso te describe, quiero llamarte hoy a amar al Señor tu Dios con todo tu corazón, con toda tu alma y con todas tus fuerzas.
1: Soy Omar Jaramillo y quiero darles la bienvenida al programa Abre la Biblia con el pastor Colin Smith en la voz de Fausto González de Chávez. Y Colin, eso despierta varias preguntas, pero quizá la primera sería esta. ¿Por qué dices que este mensaje no es para todo el mundo?
0: Bueno, estamos hablando de amar a Dios con todo nuestro corazón. Es muy fácil decir de manera insípida, oh sí, eso es lo que todos tenemos que hacer. Oh sí, deberíamos amar a Dios. ¿Cómo vas a lograr eso por ti mismo? Aquí está la realidad. Amar a Dios es una respuesta a su gracia en nuestras vidas.
1: Esa es mi segunda pregunta. ¿Cómo podemos amar a Dios si ese amor no nace naturalmente de nosotros?
0: Aquí está la realidad. Amar a Dios es una respuesta a su gracia en nuestras vidas. No es un esfuerzo que simplemente tienes que fabricar desde el interior y decir, oh, tengo que cumplir con mi deber de amar a Dios. Eso no es el cristianismo. ¿Y sabes algo? Si has pensado que eso es el cristianismo, no apagues este programa. Quédate con nosotros porque vas a llegar al corazón de lo que es el Evangelio, que es la gracia de Dios en tu vida, la que produce un amor por Jesucristo debido a su gran amor por ti que vino primero. Ese es el centro del mensaje de hoy y eso nos saca de cualquier esfuerzo por hacer lo que realmente no está en nosotros y nos introduce en el mundo de la gracia, donde respondemos a lo que Dios en Cristo ha hecho por nosotros primero.
1: Muy bien. Nos encontramos en Deuteronomio capítulo 6, así que abre tu Biblia en Deuteronomio capítulo 6 y acompáñanos mientras continuamos con el mensaje Ama a Dios con todo tu corazón. Aquí está el pastor Colin.
0: Dios no llama a sus enemigos a amarle por la sencilla razón de que no pueden, no tienen el amor de Dios en ellos. ¿A qué llama Dios a sus enemigos? A arrepentirse y a creer en el Evangelio. Dios llama a sus enemigos a reconciliarse con Él. Es a su pueblo redimido a quien Dios le dice, ama al Señor tu Dios. Esto es vital, pero si estás en Jesucristo, es para ti. Si Él te ha redimido por la sangre de Cristo, quiero llamarte hoy, si eso te describe, a amar al Señor tu Dios, con todo tu corazón, con toda tu alma, con todas tus fuerzas. Ahora bien, el nombre de Dios es de gran importancia, especialmente porque vivimos en una cultura cada vez más pluralista. Porque el pluralismo quiere un Dios sin nombre. Nuestra cultura está pasando rápidamente de un consenso de que hay un solo Dios que se ha revelado en las Escrituras, que por cierto es la visión judeocristiana de Dios, a uno nuevo, donde no hay un solo Dios, sino que todos son uno mismo. Nuestra cultura se está moviendo rápido del monoteísmo al monismo. El monoteísmo es la convicción de que hay un solo Dios, como se afirma aquí en Deuteronomio 6:4. Eso es monoteísmo. El monismo es la convicción de que todo es una misma cosa. ¿Qué tienes que eliminar para pasar de la palabra monoteísmo a la palabra monismo? Tienes que eliminar el teos, tienes que quitar a Dios. Es por eso que en nuestra cultura la religión siempre será popular, pero el nombre de Dios siempre será ofensivo. Por eso el nombre de Jesucristo siempre va a ofender. Por eso el nombre de Yahweh será cada vez más ofensivo. Porque la religión, mientras permanezca indefinida y vaga, mientras no tenga nombre, se convierte en una especie de búsqueda humana difusa, en la que todos intentamos buscar algo que es fundamentalmente uno, y ni siquiera sabemos qué es. Pero en medio de eso irrumpe el Creador del cielo y la tierra y dice, «Yo soy el que soy». Por eso es tan importante que como cristianos entendamos este concepto. Nuestro testimonio distintivo no es que seamos personas de fe, ni que de alguna manera intentemos sostener la bandera de los valores religiosos. Ese es un lenguaje demasiado vago. Nuestro testimonio está ligado al nombre del Señor. Es que amamos a Yahweh y no hay nadie como Él. Nuestro testimonio está ligado al nombre de Jesucristo, a quien Él envió, por quien es conocido y en quien nos ha reconciliado consigo mismo. Le amamos a Él y nuestra lealtad es para Él antes que para cualquier otro. Y todo esto está justo aquí en Deuteronomio 6:4. Es por esa razón que hemos pensado en el pueblo y tratamos de captar un poco más sobre el único y glorioso Señor. Veamos ahora este amor que su propio pueblo debe tener por él. Pon atención a lo que dice el versículo 5. Amarás a Yahweh tu Dios con todo tu corazón y con toda tu alma y con todas tus fuerzas. Tú que lo conoces, tú que estás siendo redimido por él, tú a quien se le han dado estas promesas, ámalo con todo tu corazón. Eso es lo primero, amar con todo tu afecto. Nunca, a medida que avanzas como cristiano, te deslices hacia la idea de pensar en tu salvación como una especie de transacción comercial en la que Jesús hizo ciertas cosas hace mucho tiempo y ahora tú haces otras cosas y es solo un trato cerrado, como si fuera un apretón de manos y sigamos adelante. Oye bien, Cristo te redimió. Cristo derramó su sangre por ti. Cristo hizo esto porque te ama. Y la relación a la que te introduce es una en la que le conoces y llegas a amarlo cada vez más. Y el corazón es afecto, pero es más que afecto. Nunca menos, pero siempre más. En el idioma hebreo, el corazón incluye la mente, la voluntad, el deseo, la intención, la motivación. Así que tu pensamiento, tu sentimiento, tu deseo, todas esas cosas para los hebreos se hace desde el corazón. Nosotros tendemos a pensar en la cabeza y el corazón como dos compartimientos, como dos departamentos diferentes que tienen dificultad para comunicarse entre sí. Alguien diría, bueno, pero ¿voy a seguir a mi cabeza o voy a seguir a mi corazón? Como si estuvieran divorciados el uno del otro. Pero para los hebreos, la cabeza y el corazón son la misma cosa. Y es muy interesante que cuando nuestro Señor cita Deuteronomio, como lo encontramos en Marcos capítulo 12, añade la palabra mente, lo cual es muy útil para nosotros porque no solemos pensar que la mente está en el corazón. Pero para los hebreos la mente está en el corazón. Amar a Dios con todo tu corazón, por lo tanto, significa amarlo con todo lo que hay en ti. Bendice, alma mía, al Señor, y bendiga todo mi ser su santo nombre. Luego Moisés dice, ama a Yahweh tu Dios con toda tu alma. Ahora, esta palabra alma podría traducirse como vida. Ahí tenemos todo el espectro del significado. Ama al Señor con toda tu energía. Ama al Señor con todo tu talento. Ama al Señor con toda tu capacidad. Ama al Señor con todos tus años. Ama al Señor con toda tu vida. Haz compromisos que pongan en evidencia lo que Dios te ha dado, de una manera que demuestre que le amas. Por ejemplo, la gente ve que amas a tu familia, que amas a tu trabajo, que amas los deportes. Pero, ¿qué estás haciendo que haga que la gente vea que amas al Señor? Ámalo con toda tu vida. No dejes que los años escapen. No dejes que tus talentos permanezcan inactivos y desperdiciados. Luego dice, ama a Yahweh tu Dios con todas tus fuerzas. Esta palabra en muchos sentidos es la más fascinante de todas. La traducción literal de la palabra que aquí se rinde como fuerza, traducida literalmente sería algo así como muchosidad, lo que sé que no es realmente una palabra que existe en el lenguaje español. Ama al Señor tu Dios con toda tu muchosidad. Se refiere entonces a tu sustancia, tus posesiones, todo lo que Dios te ha dado en esta vida. ¿Recuerdas una ocasión en el Nuevo Testamento donde Jesús habló con un hombre que tenía mucha muchosidad? Él había vivido una vida moral y sentía que había guardado todos los mandamientos. Nada de asesinatos, nunca había cometido uno. Nada de adulterio, de robos. Cuidaba de su padre y de su madre. Este hombre pensaba que había cumplido toda la ley, pero Jesús le hace ver que había perdido el punto por completo. El punto central de la ley es este: debes amar a Dios con todo tu corazón, con toda tu alma, con toda tu mente, con todas tus fuerzas, y a tu prójimo como a ti mismo. Así que Jesús desafía a este hombre a amar a Dios y amar a su prójimo con su muchosidad. Y Jesús dice: esto es lo que puedes hacer. Ve y vende todo lo que tienes y dalo a los pobres, y luego ven y sígueme. Él estaba diciendo a este hombre: ahora mismo estás viviendo una vida modelo y crees que eso cumple todos los mandamientos, pero te has perdido del punto por completo. Amas lo mucho que tienes mucho más de lo que amas a Dios. Tus posesiones son el ídolo de tu vida, y hasta que te deshagas de ellas, te impedirán dedicarte por completo a la búsqueda de amar a Dios. Aquí está lo que puedes hacer: ama a Dios con todo lo que eres y con todo lo que tienes. Y cuando Jesús le dijo eso, ¿recuerdas lo que pasó? Lo que sucede tan a menudo con las personas que realmente quieren mantener a Cristo a distancia: él se aleja y se va triste.
1: Estás escuchando Abre la Biblia con el pastor Colin Smith. Enseguida continuaremos nuestro estudio en Deuteronomio capítulo 6. 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Hoy estamos escuchando el mensaje Ama a Dios con todo tu corazón, parte de nuestra serie Deuteronomio, el poder de un nuevo comienzo. Volvamos al mensaje. Escuchemos de nuevo al pastor Colin.
0: Permíteme hacerte una pregunta que ha venido como un desafío a mi propio corazón. ¿Qué estás haciendo con todo lo que Dios te ha dado? Porque la forma en que usas tus recursos es un reflejo de lo que amas. ¿Qué pensarías de un hombre que le dice a su esposa: te amo, pero es tan tacaño que nunca gasta dinero en ella? ¿Dirías que ese hombre no ama realmente, que es un egoísta? ¿Realmente no sabe lo que es el amor? ¿Cree que son solo palabras, sentimientos y actividades? Aquí hay una pregunta con la que quiero desafiarte. ¿Qué proporción de lo que posees crees que representaría la profundidad de tu amor por Dios? ¿Qué proporción ha sido entregada distintivamente para aquello que hace avanzar la causa del nombre de Cristo? Estoy haciendo la pregunta: ¿es el 10%? ¿Qué es? ¿Qué proporción de lo que posees crees que sería una expresión adecuada este año de tu amor por Jesucristo? Y no estoy diciendo que la única forma de amar a Dios sea a través de las ofrendas, no es eso lo que digo. Pero estoy diciendo: aquellos que pueden dar, si aman a Dios, una forma en que aman con las posesiones materiales que Dios ha provisto es a través de la generosidad. Jesús dijo: donde esté tu tesoro, allí estará también tu corazón. Así que ama a Dios con todo tu corazón, ama a Dios con toda tu alma y ama a Dios con todo lo que eres y todo lo que tienes. Ahora, ¿cómo vas hasta ahora? ¿Cómo vas como cristiano con este asunto de lo que significa amar realmente al Señor? Él te ha elegido, Él te ha redimido, Él ha depositado sus promesas en ti, y el Señor te llama a amarle con todo tu corazón, con toda tu alma y con todo lo que tienes. Dime, ¿cómo vas hasta ahora? Porque esta pregunta atraviesa toda la Biblia. Recuerda después de la resurrección cómo el Señor Jesús se encuentra con Pedro, y después del desayuno lo mira a los ojos y le dice: Simón Pedro, ¿me amas? Le preguntó tres veces, y Pedro respondió: Señor, tú sabes que te amo. He intentado en estos días imaginar al Cristo resucitado mirando profundamente mi alma y haciéndome esa pregunta: Colin, ¿realmente me amas? Te pido que intentes imaginar eso ahora mismo. El Señor Jesucristo está mirando profundamente en tu vida interior, diciendo tu nombre y haciendo la pregunta: ¿realmente me amas? Ahí está Él, el Señor exaltado, te está diciendo: te elegí, Te he redimido, he ido a la cruz por ti, mi cuerpo fue partido por ti, mi sangre derramada por ti. Te he regenerado, he soplado nueva vida en ti. La fe y el arrepentimiento yo te los di. He hecho un pacto contigo, cuido de ti. Antes de que una palabra esté en tu boca, yo la conozco completamente. Te he amado con amor eterno y te he dicho que nunca te dejaré ni te desampararé. ¿Realmente me amas? ¿Y sabes a qué conclusión he llegado? A que estaría diciendo lo mismo que Pedro. Señor Jesús, tú sabes que te amo. Y me sentiría tan avergonzado de que mi amor por él sea tan pequeño. ¿No sientes eso mismo cuando miras la inmensidad de todo lo que se ha hecho por ti? Creo que fue R.C. Sproul quien leyó las palabras que hemos estado analizando hoy. Amarás al Señor tu Dios con todo tu corazón, con toda tu alma y con todas tus fuerzas. Él leyó esas palabras y dijo, no he hecho eso ni por 5 minutos. ¿Todo tu corazón? ¿Toda tu alma? ¿Todas tus fuerzas? No he hecho eso ni por 5 minutos. Mira su amor por mí y entonces mira mi amor hacia Él y reconozco que necesito un Salvador. Eso es lo que veo. Y no solo un Salvador que perdone mis muchos pecados y mis muchas deficiencias, las muchas manifestaciones de egocentrismo en mi vida, las muchas evidencias de frialdad en mi corazón. No solo un Salvador que perdone estas cosas, sino un Salvador que sea capaz de llevarme constantemente hacia un mayor amor por Dios. Porque, aunque este amor por Dios en mi corazón es tan pequeño comparado con lo que un día será, sé que tanto tú como yo diríamos, y sin embargo quiero amarte, Señor. Oh, enciende una llama en mi corazón para que pueda amarte más y más hasta que te vea tal como eres. Enciende esa llama en mí, Señor, avívala, que el pequeño amor que ya has plantado en este corazón pueda crecer y que pueda aumentar, que sea con más de mi corazón y con más de mi alma. Pero, ¿cómo puedo amar más? Le amamos a Él porque Él nos amó primero. Ese es el principio. Así que cuando vea más de su amor por mí, mi amor por Él aumentará. Esa es una de las grandes razones por la que es importante reunirse para adorar cada semana, porque necesitamos ver más de su amor por nosotros. Y al ver más de este asombroso amor de Dios por nosotros en Jesucristo, eso avivará las llamas de nuestro amor por Él. Permíteme terminar con una historia que me impactó al leerla hace algunos días. El obispo J.C. Ryle cuenta la historia de un inglés que viajaba a los Estados Unidos y en un momento se encontró con un nativo americano que hablaba con mucho entusiasmo sobre Cristo. El inglés era algo reservado, como suelen serlo, ya saben, y le dijo al nativo americano después de observarlo, bueno, usted parece siempre estar hablando de Jesucristo. ¿Por qué hace tanto énfasis en Él? Y el nativo americano no dijo nada, pero se arrodilló y juntó algunas hojas, algunas ramas y algo de musgo. Recogió un gusano vivo y lo puso en medio del círculo que había hecho con las hojas y las ramas, y luego le prendió fuego a las hojas. Las llamas empezaron a arder y el gusano empezó a moverse de un lado al otro, y mientras el gusano más se movía, se acercaba más y más a las llamas, hasta que después de unos momentos el gusano se encogió, preparándose para morir. El nativo americano metió la mano en el centro del círculo, sacó al gusano y lo colocó sobre su corazón, y entonces le dijo al inglés, «Yo era este gusano, indefenso, sin esperanza y al borde del fuego eterno. Pero Jesucristo me ha salvado y me ha llevado al conocimiento de su amor. Por eso no hago más que hablar de él». Oremos. Padre, enséñanos a amarte más. Enciende de nuevo la llama de un amor apasionado en nuestros corazones, al pies de la cruz de Cristo, quien fue crucificado y resucitó por nosotros. Que este amor arda más intensamente cada día hasta que la fe se convierta en vista y todos seamos llevados a su presencia a través de Jesucristo, nuestro Señor. Amén.
1: Qué imagen tan poderosa la de ese gusano siendo rescatado del fuego. Y creo que muchos de nosotros podemos identificarnos con esa escena, indefensos, sin esperanza, incapaces de salvarnos a nosotros mismos, hasta que Cristo interviene con gracia y misericordia para rescatarnos. Y qué hermosa verdad la que vimos hoy. No amamos a Dios tratando de producir emociones artificiales o esforzándonos a través de la disciplina humana. Nuestro amor por Él crece cuando contemplamos más profundamente su amor por nosotros en Jesucristo. Pero eso solo es cierto si conoces a Jesús. Y tal vez, mientras escuchabas hoy, te diste cuenta de que tú también necesitas ser rescatado. Tal vez reconoces que estás indefenso, sin esperanza, y que necesitas que Cristo extienda su mano para salvarte y llevarte al conocimiento de su amor. Si deseas hablar con alguien, tienes peticiones de oración o simplemente quieres hacer preguntas acerca de lo que significa comenzar una relación con Jesús, puedes escribirnos a través de abrelabiblia.org en la sección Contacto. También puedes enviarnos un mensaje a través de WhatsApp al 1-630-259-6811. Nuevamente, el número es 1-630-259-6811. Nos encantaría escucharte y acompañarte. Colin, antes de terminar, ¿podrías compartirnos qué hay en tu corazón detrás de esta serie acerca de Deuteronomio?
0: Por supuesto. Deuteronomio es la palabra de Dios para personas que se encuentran en un punto de inflexión mientras esperan entrar en la tierra prometida. Están mirando hacia algo nuevo, incierto y lleno de promesas. En esta serie, Dios nos llamará a ir más allá de una fe heredada y a dar un paso hacia una vida de obediencia con propósito. Deuteronomio confronta las preguntas centrales que todo creyente enfrenta. ¿Qué significa temerle a Dios? ¿Cómo lo amamos con todo nuestro corazón y a nuestro prójimo como a nosotros mismos? ¿Cómo confiamos en Dios cuando el camino a seguir no está claro? Deuteronomio es un libro del Antiguo Testamento que nos habla de manera poderosa y práctica hoy. Es un libro que nos llama a vivir con una misión, moldeados por las asombrosas promesas de Dios en lugar de por los fracasos del pasado y los viejos temores. He llamado la serie Deuteronomio, el poder de un nuevo comienzo, porque puede hacer precisamente eso por ti, ayudarte a tener un nuevo comienzo, a reiniciar tu fe con verdades fundamentales que te encontrarán exactamente en la etapa en la que te encuentras.
1: Y creo que eso es precisamente lo que muchos necesitamos, un nuevo comienzo en nuestra fe, no basado en nuestros propios esfuerzos, sino en las promesas de Dios y en su gracia. 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Gracias por escucharnos hoy y espero que nos acompañes la próxima vez. 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

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Escrito por Susie Bixby. ¿Debería existir un juego de conocimiento general, de esos que pasan en la televisión, diseñado especialmente para padres? Mamá y papá deben ser expertos en muchas áreas hasta el punto de superar a cualquier profesional, ¿no crees? ¿En qué otra labor respondes preguntas sobre misiones espaciales, el ombligo de Adán, las canciones de Frozen y la tabla de multiplicación en los mismos 10 minutos? Ser padre o madre es toparse todos los días con tu conocimiento limitado, tu energía agotada y tu propia necesidad de consejería mientras intentas

0: intentas ofrecérsela a tu hijo. Nunca sabemos cuál va a ser la siguiente bomba. Mami, ¿qué pasa si ya no quiero ser niño? Creo que prefiero ser niña. Papi, ¿por qué esos dos hombres se están abrazando como tú abrazas a mamá? A veces la bomba no viene en forma de pregunta, sino a través de una situación alarmante. Nuestros hijos observan una escena en la calle o ven alguna noticia y sentimos la necesidad de tratar el tema con ellos. Quizás simplemente caemos en cuenta de que nuestros hijos están creciendo en un mundo diferente al que nosotros fuimos expuestos a su edad. No podemos ignorar la realidad de que cada uno de nuestros hijos será bombardeado por ideas de sexualidad que no concuerdan con las Escrituras. ¿Cómo podemos hablar con ellos sobre todo esto? Parámetros divinos. El mejor marco dentro del cual hablar con los hijos sobre la homosexualidad es un entendimiento bíblico de los parámetros que Dios estableció en su creación y diseño original. Tenemos que ser proactivos al establecer fundamentos bíblicos en la vida del hogar. Esto no se hace en el momento en que un niño de 11 años llega con una pregunta incómoda, sino que se desarrolla a lo largo de la vida. Debemos cultivar el hábito de hablar continuamente sobre el mundo bajo la autoridad y diseño de Dios en cada área de la vida. Entonces, cuando surjan situaciones complejas o dudas más específicas, tendremos una base sobre la cual construir en la mente y el corazón de nuestro hijo. Una parte importante de ese fundamento es lo que nuestros pequeños piensan sobre Dios y cómo responden a Él. Al final, esto determinará la manera en que filtran y responden a los mensajes a su alrededor. Palabras bíblicas. Nuestra cultura tiene un vocabulario cada vez más amplio para los asuntos de la vida sexual. Los padres creyentes tenemos la responsabilidad de proveer a nuestros hijos un vocabulario bíblico sobre la homosexualidad, el deseo sexual, el amor verdadero, la aceptación, la lujuria, el bien y el mal, la unidad familiar, la rendición de cuentas, la felicidad y la tristeza, las emociones y sentimientos, y muchas cosas más. Esto es parte de pensar como Dios piensa y es una protección contra las mentiras que Satanás cuenta al utilizar esa terminología sutil tan popular en nuestros días. A continuación, sugiero algunos pasajes para considerar y posiblemente estudiar en familia, según la edad de tus hijos, para ir construyendo un vocabulario y una cosmovisión bíblica. Por ejemplo, Génesis capítulos 1 al 3, para considerar el diseño original, la caída y la maldición. Romanos del capítulo 1 al 3, para tratar la homosexualidad y el Evangelio. Primera de Corintios 13, cuando hablemos del significado del amor verdadero. Efesios 1, para enseñar sobre aceptación en Cristo. Efesios capítulos 5 y 6 serán útiles para contrastar amor verdadero e inmoralidad y para hablar del matrimonio y la vida familiar. Y los Salmos 73, 74, 75 y 84, si queremos abordar lo que enseña la Biblia sobre las emociones y los sentimientos. Preguntas compasivas. Es triste observar cómo la comunidad cristiana no se ha caracterizado por mostrar compasión y amor genuino hacia los que luchan con deseos homosexuales o dudan de su orientación sexual. Una de las mejores maneras de llegar al corazón de cualquier persona es hacer preguntas que producen apertura y confianza. Mostrar una actitud de superioridad y juicio aleja a las personas y cierra su corazón. Hay momentos para que los padres y líderes instruyan a los jóvenes, pero un momento de duda o incertidumbre sobre la sexualidad no es el tiempo para un discurso duro y un castigo severo. Es tiempo para acompañar y guiar en un proceso de identificar la fuente de confusión, el verdadero deseo no satisfecho que está debajo de la superficie, los temores que aún no se han expresado y las inseguridades que sacuden a muchos jóvenes. Un adulto que emana una actitud de juicio y condenación jamás ganará la confianza y vulnerabilidad de su hijo o hija. Los mismos principios mencionados se aplican si tu hijo está contándote sobre un amigo que está confundido. En muchos casos, la solución ideal no es prohibir el contacto inmediato con ese amigo. Mejor invítale a casa y ofrece hablar con este joven. Equipa a tu hijo para responder bíblicamente a su amigo y mantente muy al tanto de la relación. De esta manera dejarás claro que la confusión sobre la orientación sexual e incluso un estilo de vida inmoral no te deja fuera de alcance del poder salvador del Evangelio. Promesas alentadoras. Hoy en día observo mucho desaliento entre los padres cristianos, producto del panorama tan desolador que el mundo ofrece en cuanto a la sexualidad. Cuando nuestros hijos perciben nuestra desesperanza y hasta pánico, fácilmente pueden responder de la misma manera. Pueden sentir que la lucha es demasiado grande y que no vale la pena continuar resistiendo. Nuestros hijos necesitan padres que confíen plenamente en el poder de la palabra del Evangelio de Jesucristo para transformar mentes, corazones y cuerpos que luchan contra el pecado sexual. ¿Tus palabras y actitudes inspiran esperanza en tus hijos? ¿Ellos detectan que ya casi te has dado por vencido en la batalla tan grande que la iglesia de hoy libra contra la ideología de género y la revolución sexual? Cristo prometió terminar la obra que empezó en nosotros. Esto lo puedes leer en Filipenses 1:6. Él nos ha regalado la institución del matrimonio como una hermosa metáfora de su relación con su iglesia, como enseña Efesios 5 del 21 al 33, y nos insta a perseverar gozosamente en santidad en un planeta roto por el pecado, porque aquí no viviremos el fin de la historia. Nos espera un nuevo cielo y una nueva tierra, descritos en Apocalipsis 21 del 1 al 4, donde toda lágrima se secará y todo será hecho nuevo. Esto incluye cuerpos nuevos y deseos nuevos. Gózate en el privilegio de mostrar a tus hijos un camino mucho mejor que el que el mundo está tomando. Servimos a un Dios mucho mejor que cualquier cosa que el mundo ofrece. Gracias por escucharnos. 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

0: Momentos de la creación. Medios de comunicación canadienses y norteamericanos se han llenado con los resultados de recientes encuestas en ambos países que probaron a personas del público al hacerles preguntas científicas. El problema es que ambas encuestas estuvieron llenas de preguntas que resultaron en respuestas llamadas equivocadas si el que respondía no creía en la evolución. Ya que más del 10% de las preguntas tenían que ver con la evolución, podemos asumir que el verdadero propósito de la encuesta era el hacer que parezca la creencia en la evolución igual a alfabetización científica. Considere las preguntas hechas. De las 14 preguntas, una decía: ¿los humanos como los conocemos hoy se desarrollaron de antiguos grupos animales? Obviamente la llamada respuesta correcta es verdadero. Otra pregunta decía: ¿los humanos más antiguos vivieron al mismo tiempo que los dinosaurios? Y la respuesta correcta para esto es equivocado. Nadie jamás ha medido, menos reproducido, los resultados que la encuesta afirma como correctas acerca de la evolución. Muchos científicos, incluyendo algunos que son muy famosos, también habrían insistido en las respuestas llamadas equivocadas sobre la evolución. La lección para nosotros es que necesitamos leer y escuchar muy cuidadosamente lo que se llama noticias, porque algunas cosas realmente no están basadas en hechos del todo. 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

0: A lo largo del tiempo hemos visto cómo diferentes situaciones en esta vida nos llevan a enfrentar preguntas que son reales, profundas y a veces dolorosas. Todos tenemos luchas, tenemos dudas, temores y como creyentes buscamos dirección para caminar con sabiduría y esperanza. Y en este programa queremos responder las preguntas que ustedes nos envían, trayendo a la luz la palabra de Dios a las diferentes situaciones que ustedes nos presentan, porque estamos convencidos que las Escrituras son suficientes y poderosas para guiarnos, fortalecer nuestra fe y ayudarnos a crecer a la imagen de Jesucristo. Y tenemos con nosotros hoy al pastor Salvador Gómez Dixon para tratar las diferentes preguntas que ustedes nos han formulado a través de nuestro canal. Pastor, ¿cómo te encuentras?
1: Bueno, con la satisfacción de poder estar en un nuevo programa. Gracias a todos los que han mostrado preocupación o cuando escucharon acerca de mi problema de la espalda, han estado intercediendo. Muchísimas gracias.
0: Ese fue en el programa anterior que grabamos.
1: Correctamente. Y nada, las personas pues manifiestan su amor de múltiples maneras y damos las gracias a Dios.
0: ¿Cómo está tu situación de salud? ¿Ha mejorado?
1: Va mejorando lentamente, pero sí podemos reconocer mejoría. Por lo menos me permite realizar cosas del día a día ya con más, un poco más de normalidad. Pero Okay. Hay dolor y el Señor nos está enseñando lecciones espirituales y también cómo lidiar con el dolor físico que enfrentamos de diversas maneras. Pero aquí estamos con el gozo de poder tener la oportunidad de responder algunas de las inquietudes. Todos tenemos siempre inquietudes, pero poder a veces pensar juntos es lo que a veces uno necesita acerca de cosas, porque preguntas, inquietudes, interrogantes, todos tenemos.
0: Así es.
1: Respuestas, sabemos que podemos ir a la palabra, sabemos que podemos contar con otros que tengan sabiduría. Y a la larga siempre vamos a pedir al Señor. Orábamos antes de iniciar la grabación del programa, porque lo necesitamos para responder muchas de estas preguntas. Y aún a quienes nos siguen, la oración es absolutamente necesaria para encontrar respuestas a nuestras interrogantes.
0: Es así. Yo he dividido las preguntas en unas de vida espiritual y restauración personal, otras acerca de temas matrimoniales y familiares. Y quiero decirte esta pregunta. Me he sentido debilitado espiritualmente como cabeza de hogar. He tomado malas decisiones y esto ha afectado profundamente mi vida familiar. ¿Qué pasos bíblicos puedo seguir para ser fortalecido nuevamente y avivar el don de Dios en mí? Es una situación común a muchas personas y de una forma u otra, todos hemos pasado por ahí.
1: Es bueno aclarar que uno recibe estas preguntas y uno no tiene todo el trasfondo de lo que hay detrás de las preguntas. Sí. En un caso como este, esa persona tiene hijos, ¿cuántos hijos? ¿Cuánto tiempo tiene de casado? No tenemos idea. Y podemos dar algunas pautas
0: generales
1: al respecto. Lo primero es que reconocer que ha habido un debilitamiento espiritual es una ayuda, porque la negación es parte del problema que muchas veces encontramos con los casos de parejas. Y el admitir que ha habido ese tipo de debilitamiento nos hace conscientes de la necesidad de un retorno, de la necesidad de buscar la fuerza. ¿Y dónde está esa fuerza? Bueno, esa fuerza está en el Señor y esa fuerza está en la palabra de Dios. Y yo creo que vamos a tener un elemento común en muchas de las respuestas que vamos a estar dando, y es que la vuelta a la palabra de Dios, no como un mero ejercicio pragmático, sino como una verdadera muestra de necesidad espiritual, de alimentarnos, de estudiarla, de integrar la Escritura a nuestras vidas, es crucial para nosotros poder arreglar algunas de estas cosas que están deficientes. Y en el caso de un padre de familia que ha tomado malas decisiones y ha afectado la vida familiar, Ese reconocimiento de lo que ha sucedido y de las malas decisiones en el pasado, de no haber sido cabeza a la manera bíblica en el pasado, demanda que haya una confesión ante la esposa o la familia, si tiene hijos, dependiendo de la edad de los hijos, y poder decir, miren, mis hijos, familia, yo he cometido este error, tengo esta falla, Dios me ha mostrado por diferentes vías. Puede ser que haya sido a través de un sermón. Puede ser quizás a través de un retiro familiar.
0: A
1: través de entendiendo los tiempos, leyendo la palabra, o un hermano que lo haya amonestado. Independientemente de cuál haya sido la vía, el Espíritu de Dios trajo un convencimiento de pecado y yo le quiero reconocer. Y ahora, en dependencia del mismo Espíritu, yo quiero echar hacia adelante. Quiero procurar el perdón de ustedes. Cuando un esposo hace eso, ¿qué ocurre, Eduardo? La confianza que ha estado erosionada empieza a reconstruirse. Y no dije se reconstruye. Está arreglado. Empieza a reconstruirse porque hay todo un camino que recorrer. Depende de cómo se haya manifestado o la envergadura de esas malas decisiones, eso va a meritar más o menos tiempo. Porque puede ser algo tan serio como un mal manejo financiero que trajo consecuencias, como puede ser otras cosas de menor importancia. Sea cual sea el caso, hay confesión, pero no esperes que la confianza la vas a ganar de la noche a la mañana. Hay un trabajo que hacer.
0: Se va a ganar con el testimonio, con el caminar de esa persona en ese proceso de, vamos a llamar, de restauración.
1: Y busca ayuda. Los hombres no tendemos a buscar esa ayuda.
0: ¿Eso es orgullo?
1: Yo creo que sí. Yo creo que hay una especie de hombría o puede ser un secretismo. No queremos que conozcan de nuestros errores, de nuestra vida interior. Pero si Dios te ha dado esa convicción de pecado, Y tú viste que dañaste a tu familia o posiblemente has traído consecuencias duraderas en tu familia, es algo tan serio como para tú buscar ayuda en un pastor o en alguien maduro, consejería, porque quizás tú no puedas salir solo de esa situación.
0: Salvador, y si esa persona ha tenido ese patrón, ¿ha habido un descuido, si es creyente, de la lectura de la palabra, la meditación en la palabra, la obediencia a la palabra, la oración?
1: Es casi siempre, esa es una de las cosas que provoca estas consecuencias.
0: Entonces, ¿tú lo motivarías a que se fortalezca en su vida devocional y que también busque esas áreas donde él ha fallado? ¿Qué dice la Escritura?
1: Por eso mencioné intencionalmente la palabra, los sermones y demás, pero algo que mencioné fue el estudio de la palabra. No meramente leerlo mecánicamente. Es ir a la Escritura en busca de las respuestas a estas cosas que a mí me afectaron. La Biblia tiene respuesta. Quizás ignoramos y quizás nos rebelamos contra cosas que sabemos que están ahí en la Escritura. Y ahora nosotros tenemos que enmendar nuestros caminos, pedirle perdón al Señor para hacer lo que debo hacer. Pero a veces yo tengo que buscar esas respuestas en la palabra de Dios. Quizás tú no fuiste un líder servicial.
0: O no fuiste líder.
1: La Biblia tiene mucha información al respecto. No, yo tengo que seguir con mi plan de lectura porque a mí me toca ahora tal libro. No está mal que tú leas Crónicas o que leas Romanos, pero quizás tú debas hacer un estudio del tema que te está afectando ahora y exponerte en la presencia de Dios 30 días de corrido tratando ese tema. Y hay devocionales de todos tipos ahora mismo, Eduardo. Y hay devocionales que son para los esposos, para los padres, padres de cabeza de familia, que quizás es lo que alguien necesita para, de ese encuentro con Dios, promover la intimidad con el Señor. Porque esa relación vertical incide directamente con esa relación horizontal.
0: Tú sabes que respondiendo a esa pregunta, eso aplica a todos nosotros. Porque todos tenemos áreas de debilidad, todos tenemos áreas donde estamos trabajando y me parece sumamente oportuno y pertinente para todos nosotros. Pero tenemos otras preguntas.
1: Ok.
0: ¿Qué hacer cuando un matrimonio entre creyentes
2: Una de las partes abandona la fe, se aleja de Dios, adopta filosofías mundanas de vida y termina rompiendo la relación. ¿Cómo sanar emocionalmente y cultivar el perdón cuando la otra persona no lo recibe con seriedad?
1: Bueno, lo primero que me llama la atención es que habla de matrimonio entre creyentes y de uno que abandona la fe. Uh-huh. O sea, si abandonó la fe, ¿a qué te refieres? ¿Abandonó por un tiempo su profesión de fe y se fue al mundo, pero en su íntima convicción es creyente? Estoy hablando en términos del que hace la pregunta. ¿O realmente abandonó esa profesión de fe porque nunca lo fue? Porque sabemos por las Escrituras que un creyente nunca pierde su salvación. Conocemos por las Escrituras que una persona puede tener regresión espiritual, puede andar por malos pasos en la fe y tener que arrepentirse y regresar. Eso puede pasar. Y dependiendo de eso, el escenario presenta dos posturas muy distintas.
2: Cuando tú dices el escenario, es lo que debe hacer el cónyuge. Correcto. Que hizo la pregunta.
1: Correcto, porque si la persona es miembro de una iglesia, va a haber pautas que hacer en cómo manejar el caso.
2: De parte de los pastores.
1: Los pastores podrán involucrarse. Hay una manera en que esa persona se comprometió con un testimonio público de fe que ahora está en entredicho. Y eso amerita un trato particular. En otras palabras, el esposo o la esposa no está solo al lidiar con esta situación. Pero es un escenario diferente a si es un incrédulo que no pertenece a una iglesia y ahora de alguien que profesaba fe, ahora no profesa. Y entonces, ¿cómo yo manejo esto? Sí. Yo no voy a ninguna iglesia ni a ningún pastor. Podrá quizás decir, bueno, olvídate de mí, quizás sí. hasta la insulta o lo insulta.
2: Vamos a suponer que abandonó ya el hogar, se ha ido al mundo, como decimos. Y esa persona ahora, ¿qué debe hacer para sanar emocionalmente? Para perdonar a una persona que lo ha abandonado, le ha hecho ese daño, que le ha dado la espalda.
1: La pregunta es buena porque pareciera que la persona se está dando cuenta de cuánto la amargura le está afectando en el corazón.
2: Eso es así.
1: Entonces, es que sabemos...
2: Hay una herida, hay un maltrato.
1: Claro, y es entendible. O sea, imagínate... El sueño con que una persona va a un matrimonio y verlo todo destruido, quizás hasta tiene sentimientos de culpa. Y habrá cosas de las que ya no va a poder hacer nada al respecto. Pero hay otras que sí. Puede ser que no se trata solamente de perdonar al otro por haber hecho eso. Quizás haya hasta motivos para pedir perdón.
2: Sí, ver cómo yo contribuí al problema.
1: Exactamente. Porque eso va a ayudar a la persona a tener paz de conciencia en la presencia de Dios. Porque eso es clave para poder vivir en paz. Un creyente no tiene que tener circunstancias favorables para poder disfrutar de la paz de Dios. Nosotros, teniendo paz con Dios, podemos estar en medio de un turbión y poder estar tranquilos. Podemos experimentar gozo interno. Entonces, en ese aspecto, yo cumplir con la parte que a mí me corresponde, que es pedir perdón o perdonar, va a ser algo importante. Perdonar puede haberlo expresado y si no lo ha hecho, tratar estas cosas y en el momento y en la forma adecuada expresarle a la persona, mira, yo te perdono. Pero él nunca me pidió perdón. Bueno, en las Escrituras nosotros no siempre sabemos que la petición de perdón es algo que uno usa para expresar el perdón al otro. Pero Cristo llegó a decir, Padre, perdónalos porque ellos no saben lo que han hecho. Entonces, hay lugar para nosotros, por lo menos de mi parte.
2: Tener esa disposición.
1: Mi corazón soltó ese lazo que me tenía atrapado de la amargura en mi corazón. Y yo solté. Y obviamente eso implica lo que veníamos hablando de la relación con Dios que fortalece esto, porque es imposible nosotros reaccionar espiritualmente ante quizás daños que se hicieron. Pudo haber abuso involucrado, la pregunta no lo dice, pero estoy suponiendo, puede haber muchos motivos por los cuales esta persona puede albergar esa amargura en el corazón y por lo que habla de perdonar. Algo le hicieron.
2: Sí.
1: Y en ese aspecto, es la intimidad con Dios que nos va a permitir perdonar a la manera de Dios. O sea, el perdón es una imitación de Dios, porque uh-huh. Dios nos perdona. Uh-huh. Y de hecho, nos dice que cuando nosotros vayamos a Él a pedirle perdón, nos recordemos si tenemos a alguien a quien tenemos que pedirle uh-huh. perdón o perdonar. Y entonces, esa relación con Dios va a ser lo que va a propiciar los pasos que podremos dar para estar en paz. O sea, la otra persona no lo recibe con seriedad, dice la pregunta. Bueno, yo no puedo hacer que el otro lo vea con la seriedad que amerita.
2: La otra persona terminó la relación, o sea, imagínate.
1: O sea, si una persona no teme a Dios, ¿me va a tomar en serio a mí? Cuando al Creador, a quien le va a rendir cuentas, no lo toma en serio.
2: Así es.
1: Entonces, en ese aspecto, hay algo que no me corresponde a mí. Ya es algo que esa persona va a lidiar en la presencia de Dios. Él va a dar cuenta a Dios al respecto. Pero en cuanto dependa de mí, estar en paz con todos los hombres, dice Pablo, porque hay cosas que yo debo hacer lo que a mí me corresponde y dejar el resto al Señor. Y si hay algo que yo puedo hacer, ya sea para una muestra de buena disposición, de buena actitud, para que no digan, ahora me tiene como enemigo. No, yo no soy enemigo, ni te voy a tener por enemigo. Si tú me tomas como enemigo, ya es tu problema delante de Dios. Mi actitud es una de obediencia al Señor.
2: Dios.
1: Y ya eso va a hacer una diferencia enorme. Eduardo, hay almas corroídas, oxidadas, afectadas por esa amargura que no soltamos del corazón. Y eso a quien hace daño es a la persona que tiene la amargura. Y en ese aspecto hay que aprender a tener esos tratos con el Señor. Una vez más, es que yo no puedo vivir con eso. Yo no resisto. Busca consejo. Busca ayuda. Quizás es el momento para tú reconocer que tú solo no puedes lidiar con ese problema. Entonces, ¿para qué Dios nos coloca en el contexto de una iglesia local? ¿Para qué Dios nos da hermanos que nos exhortan y nos animen?
2: Todos los unos a los otros que tiene la Escritura está para eso.
1: Exactamente.
2: Tú sabes que cuando uno es rechazado y maltratado, lo primero que viene a uno es el deseo de venganza, de ira, de amargura, como tú dices. Y el texto de Efesios 4, 31 y 32 nos dice cómo lidiar con ese rechazo, con ese maltrato, con esas ofensas. Dice, quítense de ustedes toda ira, gritería, amargura, malicia, todas esas cosas. Y antes bien, sean benignos unos con otros, misericordiosos, y perdónense así como ustedes fueron perdonados en Cristo. ¿Cómo nos perdonó Cristo? Totalmente.
1: Y el texto clave de Romanos 12, de nosotros vencer con el bien,
2: el mal. Lo que pasa es que uno se queda meditando en esas cosas, lo que me hizo. Me arruinó mi vida, me ha hecho un daño. Amén. Esas cosas son reales. Hay un daño, ¿verdad? Se termina un proyecto de vida que es una relación, pero debemos seguir adelante y Dios controla todas las cosas.
1: Y mirar a Cristo, porque Dios el Padre entregó a su Hijo a sufrir y padecer de los hombres un millón de veces más de lo que nosotros tenemos que sufrir y padecer por los demás. Y en ese sentido, mirar a la cruz nos ayuda, como el apóstol Pedro lo hace muy bien en su epístola, al decir que nosotros debemos seguir su ejemplo, caminar sobre sus pisadas, quien cuando le maldecían no respondía con maldición. Entonces, en ese aspecto, debemos responder de manera distinta. Amén. ¿Es fácil, Eduardo? No estamos diciendo que es fácil. No estamos negando el dolor que toda esta experiencia causa. Estamos tratando de responder preguntas que son complejas emocionalmente hablando, pero trayendo principios básicos de la palabra con la que se puedan manejar estas cosas.
2: Mira esta otra pregunta. Después de muchos años de estar divorciados, mi expareja y yo, ambos creyentes, hemos conversado y perdonado nuestras ofensas. Deseamos reconciliarnos y volver a casarnos para honrar al Señor. ¿Qué principios bíblicos y consejos podrían darnos para emprender este camino correctamente? Mira, como siempre, hay una esperanza de reconciliación.
1: Bueno, no dos casos son iguales nunca en este tipo de cosas. Habría que ver qué causó ese divorcio en primer lugar. Y eso va a incidir grandemente en cómo será esa restauración. Porque el elemento de desconfianza puede estar en el medio y hay que volver a tratar con esto. Pero también la experiencia pasada pudo haber ocurrido en un momento o en una etapa espiritual muy diferente a la que ellos se encuentran ahora. Vamos a decir que...
2: Inmadurez.
1: Había inmadurez, entonces no supieron manejar las cosas. Quizás estaban en un ambiente eclesiástico donde tampoco tenían mucha protección y ayuda. Pero ahora las cosas han cambiado.
2: Están más maduros.
1: Ahora están más maduros, ambos por su lado.
2: Espiritualmente.
1: Entonces, eso hace una diferencia. Porque ellos pueden ver los cambios. Pero fulano es diferente, ha cambiado. Ella antes no me hablaba así. Mira, la veo reaccionar. Y eso es digno de ser apreciado. Pero si volteamos la torta, puede haber también problemas. Si no ha habido esos cambios, si no ha habido ese crecimiento hacia la madurez, cuidado si simplemente estamos tapando con el deseo de volver a arreglar la relación los problemas que estaban allí presentes y quizás él siga con esos problemas de indisciplina, de desorden, de pereza en lo laboral. O cuidado si ella sigue siendo una mujer bocona, mandona. Entonces, te está dando señales de que esas cosas no han cambiado. Y tú quieres volver a encontrarte en el mismo escenario otra vez. Ahí, a veces, casi uno puede profetizar qué es lo que va a suceder.
2: Sí, hay que identificar las raíces, los problemas que se presentaron y tratarlos antes de esa reconciliación.
1: Porque pasan los años, y tú tienes un texto como Hebreos capítulo 5, donde dice que algunos, debiéndose ya maestros, tenían necesidad de leche y no de alimento sólido. Porque a veces el paso del tiempo no necesariamente trae madurez.
2: Sí.
1: Y en ese aspecto puede haber gente ya madura en edad que tú dirías debieran ya de saber cómo manejar ciertas cosas. Y sin embargo, no es así. Y cuando uno los tiene de frente en nuestras oficinas y trata alguna de estas cosas, tú dices, ten cuidado. O sea, dependiendo del caso, puede ser que haya... Pero ya estamos casados, no tenemos ni que esperar dos semanas.
2: Pero en el caso de ellos se divorciaron.
1: Cuidado.
2: Y ahora si quieren
1: volver. No te apresures. Hay que observar y pregunta y chequea. Y el pastor que lo conoce, ¿qué te va a decir de él? ¿Que está en la misma o que ha cambiado? Quizás la información pastoral va a ser... Mira, de verdad, yo me he estado reuniendo con él, tengo un año reuniéndome con él, ese individuo, esa mujer ha cambiado. Bueno, eso es una gran ayuda, pero quizás no es así, quizás después diga, mira, él sigue cojeando de la misma pierna.
2: Problema.
1: Entonces, en ese aspecto, no podemos ser ilusos y pensar que porque estuvimos una vez casados, ya sabemos cómo lidiar con la situación, cometieron el error una vez, ten cuidado. Y obviamente no estamos diciendo, estimulando al divorcio con la pregunta, por si acaso.
2: ¿No?
1: Lo que queremos es que los que están casados sepan cómo convivir bíblicamente hablando.
2: Estos están divorciados, queremos que se reconcilien bajo las bases correctas.
1: Exactamente.
2: Y yo añadiría lo que tú has dicho, que ellos sería bueno que le dieran una consejería prematrimonial donde evaluaran el diseño de Dios para el matrimonio, el rol de él como esposo, el rol de ella como esposa, cómo debe ser su comunicación, cómo manejar los conflictos, la intimidad y las finanzas.
1: Y aclarar que una consejería prematrimonial que no termina en matrimonio no necesariamente es un fracaso.
2: No, al revés.
1: Porque puede revelar que no deben unirse y es una bendición, porque es mejor estar no casados y tranquilos en la presencia de Dios que ahora con el problema que no pueden solucionar.
2: Y hemos visto ese caso, matrimonios que ven, parejas que quieren casarse, que ven su incompatibilidad cuando se pone a la escritura y no es que no se casan, sino que hay que tomar un tiempo para trabajar en esas cosas.
0: Nos quedan 4 minutos de programa y yo tengo otra pregunta. Alguien quiere buscar una pareja idónea y dice, ¿cuál es un tiempo prudente para que un hombre busque a su mujer idónea? Y viceversa sería también. ¿Y cómo saber si realmente está preparado espiritual y emocionalmente para dar ese paso? Vamos a poner el caso de un joven, de un hombre que está en esa situación y que alguien formule esa pregunta. Dice muchas cosas buenas de esta persona.
1: Sí, no podemos dar una edad, un tiempo particular. Una vez más traemos al tapete el tema de la madurez. No todos maduran igual, no todos tienen la experiencia de crianza igual. Hay personas que son levantadas con buenos principios, buenos modelos, son guiados, se preparan, estudian. Y uno puede decir que a veces ya vienen en medio de esa preparación universitaria y van trabajando, tienen cierta experiencia laboral. Ya uno puede visualizar que solo les falta estar comprometido con una mujer para saber ya que en poco tiempo pueden casarse. Pues eso puede ser una edad casadera para una persona así. Pero no necesariamente porque Rafael, y estoy diciendo un nombre cualquiera.
2: No, di Salvador, ¿para qué?
1: Porque Salvador se casó a los 25, que necesariamente Luis se puede casar también a los 25. O porque José se casó a los 22, que entonces Diego también se puede casar a los 22. Cada caso es diferente. ¿Y qué debemos observar? Bueno, tenemos la palabra de Dios para guiarnos siempre. En el caso del hombre, Dios ha provisto lo que muchas veces se toma como un pasaje que es para la mujer virtuosa. Pero es para el hombre.
2: A la hora de elegir.
1: ¿Qué tipo de mujer va a elegir? No es que las mujeres no puedan edificarse, obviamente, al leer Proverbios 31. Pero el propósito es para que el hombre pueda saber qué tipo de mujer buscar. Y las cosas que dice son interesantísimas. ¿Será capaz de manejar a los hijos? ¿Será capaz de manejar el hogar? Tiene iniciativas para proveer y he podido ver cosas que me ayuden en cómo se maneja. ¿Cuál es la relación que ella tiene con sus padres? ¿Cuál es la relación que él tiene con sus padres? ¿Depende mucho de papi y mami él o tiene iniciativas y puede? ¿Cómo se lleva con sus hermanos? ¿Cómo se lleva con sus compañeros en el trabajo? ¿O qué relación tiene con sus jefes? Hay tantas cosas que uno puede empezar a ver para reconocer la madurez de esa persona. Pero si yo soy inmaduro, inmadura, no necesariamente voy a tener ojos para ver esas cosas.
2: Salvador, hace mucho yo oí una charla que alguien hablaba del amor tilín. ¿Sabes qué es el amor tilín? ¿Tú te acuerdas?
1: Sí,
2: charla.
1: Claro. Eso.
2: El amor que se llena por los ojos.
1: Por corrientazos.
2: Un corrientazo. Entonces yo veo una persona que me atrae, su carita, su cinturita, su figura, y ya, eso es todo. Entonces, escojo a esa persona y no veo todas las cualidades que tú debo evaluar según tú me dices.
1: ¿Tú recuerdas
2: entonces
1: lo que dice Proverbios? Sí, de la mujer hermosa.
2: Zarcillo que de oro en el hocico de un cerdo es la mujer hermosa, pero apartada de razón. Llega un momento que el zarcillo de oro se va y te quedaste con el cerdo.
1: Así, exactamente, Eduardo. La hermosura es engañosa, es lo que dice Proverbios. Sí. Atrae fácilmente y si no miras el corazón, entonces puedes meter la pata. Entonces, no vamos a decir una edad en la que ya esa persona está preparada, debe casarse. Vamos a decir si tiene la madurez para poder manejar un hogar, si es un hombre, conducir el hogar, ser pastor de su mujer y si es una mujer, se puede confiar en ella, en el manejo de las cosas del hogar, va a ser la mamá de mis hijos. O sea, pensar en todas estas cosas claro, con antelación es lo que nos va a permitir poder tener una respuesta. Y como habíamos dicho también anteriormente, no deje de buscar consejos.
2: Es así. En nuestro trabajo pastoral hemos visto casos de parejas que han venido a nosotros ya casadas porque han escogido por el amor tilín, por las emociones, por la vista. Y hemos visto los problemas que se han presentado. Una exhortación final de un minuto como mucho.
1: Bueno, para mí ha sido evidente.

0: ayudar si estamos casados o divorciados. Nos va a ayudar si estamos solteros y con quién nos va a ayudar a dar respuesta de con quién nos debemos casar, pero también a yo mismo prepararme para ser alguien casable y alguien que realmente a otros vean. Entonces, en ese sentido, hay errores que se han cometido en alguna de estas preguntas que han surgido. Cristo perdona, Cristo limpia y Cristo nos da nuevas oportunidades. Ahora, si tú vuelves y repites lo mismo que hiciste la vez anterior, es probable que vuelvas y choques con la misma piedra. Ve a las Escrituras, ve a Cristo, arrepiéntete de lo deficiente y anda por el camino de la palabra de Dios. Y Dios bendice el camino de la obediencia.
1: Amén, amén. Gloria a Dios por eso.
0: Amén.
1: Cada una de estas preguntas que nos han formulado reflejan luchas que todos enfrentamos, debilidades espirituales, crisis familiares y muchas otras que no hemos podido todavía plantear y contestar, donde vemos ansiedad, decisiones difíciles. Pero todo esto nos recuerda que tenemos un Dios que nos guía a través de su palabra y que nos da esperanza. Dice la Escritura que su palabra es lámpara a nuestros pies, lumbrera nuestro camino, y en Cristo encontramos perdón, encontramos guía, encontramos dirección, y queremos que cada una de estas respuestas sea un recordatorio de que la gracia de Dios es suficiente, de que su verdad transforma vidas. Y los invitamos a seguir enviando sus preguntas para seguir creciendo juntos para la gloria de Dios. Y queremos invitarlos también que si no se han suscrito a nuestro programa, lo hagan para que reciban semanalmente los diferentes capítulos que elaboramos para ustedes. Gracias por haber estado con nosotros en su programa Entendiendo los Tiempos.
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0: Hola, soy Johnny Erickson Tada. Una vez escuché a Scott Hamilton, medallista de oro olímpico en patinaje artístico, hablar sobre cómo llegó a la cima. En la entrevista dijo, una vez calculé cuántas veces me caí durante mi carrera de patinaje. Fueron 41.600 veces. Pero lo curioso es que me levanté 41.600 veces. Ese es el músculo que tienes que desarrollar en tu mente, el que te recuerda que tienes que levantarte. Scott Hamilton lo entiende, y lo mismo hacen los cristianos que aprenden a perseverar. La Biblia llama a nuestro Señor el Dios de la perseverancia, y cada vez que eliges levantarte después de caer de una dura prueba, te estás aferrando al Dios que te ayuda a perseverar una y otra vez. Así que recuerda el consejo de Scott. La próxima vez que te sientas abrumado, mejor recuerda 2 Corintios capítulo 4 que dice, puede ser derribado, pero nunca destruido. Gracias, Jesús.
1: Primera de Juan 1:8 al 10. Si decimos que no tenemos pecado, nos engañamos a nosotros mismos y la verdad no está en nosotros. Si confesamos nuestros pecados, Él es fiel y justo para perdonarnos los pecados y para limpiarnos de toda maldad. Si decimos que no hemos pecado, le hacemos a Él mentiroso y su palabra no está en nosotros. 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

hoy quiero que me acompañen en Apocalipsis capítulo 14, del versículo 1 al versículo 5. Y dice así la palabra del Señor. Dice: miré que el Cordero estaba de pie sobre el monte de Sión, y con él 144,000 que tenían el nombre del Cordero y el nombre de su Padre escrito en la frente. Oí una voz del cielo como el estruendo de muchas aguas y como el sonido de un gran trueno. La voz que oí era como el sonido de arpistas tocando sus arpas, y cantaban un cántico nuevo delante del trono y delante de los cuatro seres vivientes y de los ancianos. Nadie podía aprender el cántico, sino los 144,000 que habían sido rescatados de la tierra. Estos son los que no se han contaminado con mujeres, pues son castos. Estos son los que siguen al Cordero a donde quiera que va. Estos han sido rescatados de entre los hombres como primicias para Dios y para el Cordero. En su boca no fue hallado engaño, están sin mancha. Aproximadamente en el año 35 de nuestra era, en la ciudad de Jerusalén, en un día donde no solamente el calor abrasador del sol cubría la ciudad, sino que la ira de una gran turba se encontraba en ese momento alrededor del Sanedrín, resulta que este gran consejo de ancianos, este consejo de judíos llamado el Sanedrín, dictaminó una sentencia con un hermano nuestro. Es una historia real, un hermano nuestro. Y la sentencia fue que tenía que morir apedreado por tan solo seguir a Jesucristo. Resulta que en ese momento nuestro hermano llamado Esteban, él no dirigió su mirada a las manos que lo iban a apedrear. Tampoco dirigió su mirada al rostro de las personas que lo estaban condenando, sino que, como lo dice la Escritura en Hechos de los Apóstoles, él levantó su mirada al cielo y resulta que vio la gloria de Dios. Los cielos se abrieron y él, cuando vio lo que vio, él exclama a viva voz frente a todos estos y dice: veo los cielos abiertos y al Hijo del Hombre de pie a la diestra de Dios. Inmediatamente dice la Biblia que cuando la turba escuchó esto, agarró a Esteban, lo sacaron de la ciudad y lo apedrearon hasta asesinarlo. Pero esto no ocurrió sin antes nuestro hermano Esteban fuera consolado por Dios a través de ver a Jesús puesto en pie, listo para recibirlo en los cielos. Hermanos, esto que le ocurrió verdaderamente a nuestro hermano llamado Esteban, el primer mártir de la iglesia, es exactamente lo que Juan quiere que nosotros como iglesia veamos hoy a través de Apocalipsis capítulo 14, del versículo 1 al versículo 5. Realmente lo que está haciendo el apóstol Juan es haciendo una comparación, porque en el capítulo 13, recordemos que por inspiración del Espíritu Santo, él tuvo una visión de aquellos dos ayudantes que tiene Satanás para poder dominar y poder dañar a los cristianos en todo el mundo. Estos dos ayudantes son los que hacen precisamente guerra contra la iglesia, son los dos ayudantes que le permiten a Satanás hacer lo que él quiere hacer en todo el mundo, llamados la primera bestia y la segunda bestia. La primera, recordemos, que representa el sistema político, y la segunda representa principalmente el sistema religioso o los falsos profetas que hay en todo el mundo, incluyendo falsos pastores. Resulta que la segunda bestia siempre habla a favor de la primera bestia. Lo que busca es que el corazón y la mirada de las personas sean dirigidas a la primera bestia, a los políticos, a los grandes estadistas, sociólogos, es decir, a todo el sistema, incluyendo el educativo, en todo el mundo. Pero luego de presentar todo eso, ahora el apóstol Juan, a través de lo que él vio y lo que él escribió, ahora él busca levantar nuestra mirada para que ya no sigamos viendo únicamente Apocalipsis 13 y el furor de las bestias, sino que ahora levantemos nuestros ojos hacia el Cordero que está de pie en el monte de Sion. Y él lo que está haciendo es comparando ahora en estos dos capítulos lo que vemos.
Por ejemplo, si en el capítulo 13 él nos señaló que los seguidores de la bestia tienen su marca en su mano, que es el 666, un número que habla de la no plenitud, de la nunca no plenitud del ser humano. En el capítulo 14 vamos a ver que los seguidores del Cordero, que los rescatados por el Cordero, llevamos una marca en nuestra frente, que es el nombre del Padre y el nombre del Hijo. Si en el capítulo 13 vemos que allá las bestias lo que buscan es asesinar, aquí vemos al Cordero de pie rescatando a todos sus elegidos. Así que el mensaje de este pasaje al inicio, del versículo 1 al 5, es bien claro, y es que hay un mensaje para la iglesia de aquel entonces que es el mismo para nosotros como iglesia hoy. Y es que Dios nos está enseñando, hermanos, a que no vivamos cada día interpretando las cosas o nuestra realidad desde el poder que vemos que tiene la bestia, sino que vivamos cada día viendo la victoria final que va a tener el Cordero de Dios. Por lo tanto, para nosotros es importante, porque es un texto que nos habla muchísimo de nuestra fe, para enseñarnos a no ver todos los estragos que haga la bestia y temer a eso, sino que nos mantengamos firmes hoy y fieles a Dios, porque ya sabemos cómo va a terminar toda nuestra historia, y es viendo al Cordero de pie en el monte de Sión. Ahora, entendamos un poco por qué Dios, a través de Juan, habla de esto a la iglesia de aquel entonces. Recordemos que que Apocalipsis principalmente fue escrito para iglesias en aquel momento estaban en persecución. Recordamos las siete iglesias a las cuales fue escrito este libro. Eran iglesias que estaban perseguidas, rodeadas por la presión del Imperio Romano, por el culto al emperador César, por amenazas económicas, por el miedo a perder todo o perder incluso su vida por causa de ellos permanecer fieles a Cristo. Pero luego de que en el capítulo 13 habla Juan de cómo Satanás, que en el capítulo 12 aparece bajo el símbolo del gran dragón rojo, él persigue a la iglesia con toda su furia. Resulta que en el 13 explica cómo es que Satanás realmente opera, y es a través de los sistemas que hay en el mundo, llamados la primera bestia y la segunda bestia. Pues bien, en el capítulo 13, lo que resulta cuando uno lee solo el capítulo 13, daría la impresión de que la bestia es la que está ganando, que estas bestias están ganando, que realmente dominan toda la creación. Pero ahora lo que hace Juan es mirar una vez más, y lo que ahora mira está por encima de la realidad del mundo de la tierra, viéndolo desde el punto de vista de la tierra, que son las bestias, sino que ahora él dirige la mirada al cielo, y lo que ve en el cielo resulta que es mucho mayor y mejor de lo que ve en la tierra. Y lo que él ve es la interpretación del cielo de todas estas cosas, y es que no importa si la bestia está activa o no está activa, siempre el Cordero está de pie en el monte de Sión gobernando, porque Él es el Rey de toda la creación. Es decir, lo que nos va a mostrar ahora Dios es que el Cordero está de pie sobre Sión, que los redimidos están a la par de Él en el monte de Sión, que el reino ya fue inaugurado, que posicionalmente ya estamos ahí aunque no ha sido consumado. Nos va a enseñar que el pueblo de Dios ya vivimos seguros a la par de un Cordero que está de pie, victorioso y reinando. Y que obviamente Juan ahora nos presenta cómo es el final antes de que el final realmente suceda. Así que el propósito de Dios, hermanos, en este texto es bien claro. Dios nos está mostrando la victoria final del Cordero para que tú y yo vivamos ya en este mundo, sabiendo cómo va a terminar tu historia y mi historia, vivamos fielmente a Dios, con pureza espiritual y en esperanza en medio de un mundo dominado por las bestias. Así que, hermanos, entendiendo eso, mi objetivo en esta mañana es muy claro, es convencerte de que vivamos cada día desde la victoria final del Cordero. No vivamos en base a lo que escuchemos o veamos, en base a temores, en base a angustias o amenazas. Vivamos cada día desde la victoria final del Cordero. Ahora, ¿cómo se hace eso? Pues Juan nos enseña en este texto, Dios a través de Juan nos enseña que tenemos que cada día recordar tres verdades. Y la primera verdad es que el Cordero, hermanos, ya está reinando soberanamente sobre nosotros, la iglesia. Lo primero que enseña Juan
es que aunque la bestia en el capítulo 13 parece dominar la tierra, el verdadero rey que está de pie sobre toda la creación y sobre Sión, que está gobernando soberanamente a su pueblo, es precisamente nuestro Señor Jesucristo. Vea conmigo cómo inicia el versículo 1 del capítulo 14 diciendo: miré y vi al Cordero de pie sobre el monte de Sión. Ahora, observe esto. Él dice: miré, y esto es importante porque lo que le decía, después del horror que se ve en el capítulo 13 de las bestias persiguiendo a la iglesia, amenazando de muerte, la iglesia de aquel entonces, viviendo lo que estaba viviendo con Domiciano y todos los emperadores en su momento, la iglesia necesitaba volver a refrescar su perspectiva. Y por lo tanto, ellos necesitaban este mensaje. Es que si no, pensemos en nosotros, seamos sinceros, ¿cómo una persona reacciona cuando todo el día solo ve las noticias que hay en los noticieros en todo el mundo? Uno terminará pensando en ese día que la bestia es la que domina el mundo y que la iglesia está perdida y que lo que reina es un caos total y que no hay nadie gobernando la tierra. Pero entonces hoy Dios, a través de Juan, Él va a refrescar ese pensamiento de los que sufren para que entiendan y para que vean lo que Dios ve. Si nosotros lo que vemos en el mundo son bestias dominando, el cielo dice lo que Él ve, lo que Dios ve. Y lo que Dios ve es al Cordero de pie sobre el monte de Sión. Es decir, ahora, y esto es importante porque la palabra Sión aparece más de 150 veces en el Antiguo Testamento y generalmente se refiere siempre a la ciudad eterna de Dios que gobernará al final de la historia. Es decir, es la ciudad que al final de la historia, donde está todos los rescatados, los redimidos por Dios, todo el pueblo de Dios redimido estará allí y Dios gobernando sobre todos ellos. A esa ciudad se le llama la ciudad de Sión. Ahora, este es un cumplimiento cuando aquí Apocalipsis 14:1 habla del monte de Sión. Es un cumplimiento aquí de Jesús en pie ahí. Es un cumplimiento del Salmo 2, que por cierto hoy lo leímos al inicio de la liturgia. El Salmo 2 dice: yo mismo, dice, he consagrado a mi rey sobre Sión, mi santo monte. Este, lo que dice el Salmo 2:6, es el cumplimiento de esto, es Apocalipsis 14:1. Ahora bien, pero esto que promete en el Salmo 2, es interesante que en Hechos capítulo 2, Hechos capítulo 13, Hebreos capítulo 1, Apocalipsis capítulo 2 y Apocalipsis capítulo 14, nos enseñan que todas estas profecías de la salvación de Israel en el monte de Sión, estos versículos y capítulos que les acabo de decir, dicen que se han cumplido en la era de la iglesia. Es decir, hermanos, que cuando dice Apocalipsis que el Cordero está de pie en el monte de Sión, significa que Cristo Jesús ya está reinando. Por lo tanto, ¿qué es el monte de Sión ya para nosotros? El monte de Sión es el lugar donde Dios reina y Él preserva a sus redimidos. Por lo tanto, representa la presencia de Dios en medio de la iglesia. Aunque el cumplimiento obviamente final está obviamente por esperar, por llegar. Por tanto, hermanos, la ciudad de Sión es la ciudad a la que nosotros aspiramos como iglesia. De hecho, nosotros cantamos varias alabanzas que dicen eso, que la ciudad de Sión es la ciudad que esperamos un día estar. Amén, hermanos. Ahora bien, pero esto obviamente, esto es importante porque nuestros hermanos de aquella época necesitaban escucharlo. Ellos todos los días escuchaban de que Roma reina, que el César reina, que el imperio reina, que la bestia reina. Claro, están en suma persecución de muerte. Sin embargo, Dios a través de este pasaje les está diciendo otra cosa. Les está diciendo: no, la bestia no reina, César no reina, el imperio no reina. El Cordero reina. Tu Cordero está de pie en el monte de Sión y Él está gobernando sobre ti. Ahora bien, el detalle quizás más hermoso no es que el Cordero está en el monte de Sión. De por sí es una gran noticia porque es el cumplimiento de lo que está profetizado en el Antiguo Testamento. Pero el detalle más hermoso es que el Cordero está ahí, no sentado. Él no está ahí derrotado. Él está como de pie.
Él está de pie, es decir, que Él está vivo, que el Cordero que estuvo inmolado hoy está victorioso. Aunque tenga las marcas de la muerte, tiene las marcas de resurrección también. Él está vivo porque Él vive, y Él está de pie reinando sobre el monte de Sion, es decir, sobre todo el pueblo de Dios. Él está gobernando la iglesia, Él está gobernando tu vida y está gobernando mi vida, porque Él es el Rey victorioso. Ahora entonces, ¿qué está predicando Dios a través de Juan al inicio entonces del capítulo 14? Bueno, que aunque el mundo, hermanos, parezca gobernado por la bestia, el verdadero rey es el Cordero de Dios. Y que por lo tanto nosotros como iglesia no debemos de vivir, como les decía, con miedo a una aparente victoria del mal, sino que tenemos que vivir desde ya con la victoria definitiva que Dios nos está presentando, que el Cordero tendrá, porque ya está gobernando. Hermanos, nosotros tenemos que vivir a la luz de un final que se nos está narrando desde ya cómo va a terminar la historia. Ahora bien, y esto mismo que está haciendo Dios contigo, conmigo, de que aprendamos a vivir sabiendo de que Él ya está gobernando sobre nuestra vida, que aunque están las bestias actualmente operando, pero y el mundo está sufriendo, debemos de vivir cada día sabiendo que Él está gobernando, que Dios, Cristo, nuestro Redentor, Él vive, reina y gobierna soberanamente. Amén. Para nosotros hoy es importante. Déjame darte un ejemplo de esto. Este mensaje que Dios está haciendo aquí no es exclusivo únicamente para nosotros. Él ya ha obrado con cierto patrón en toda la Biblia. Recordemos en segundo libro de Reyes, capítulo 6, la historia de Eliseo con su siervo. Resulta que la ciudad estaba rodeada por los asirios. Y entonces cuando Eliseo ve, él no se aflige, porque él sabe lo que está viendo. Sin embargo, el siervo de Eliseo entra en mucho temor, porque él ve a los carros, a los caballos, a los jinetes, las espadas, y como cualquier ser humano, cualquier persona, cualquier salvadoreño, él obviamente entra en mucho miedo y en mucho temor, porque sus ojos solo miraban la derrota, miraban las bestias. Ahora, ¿qué hizo Eliseo? Bueno, Eliseo hizo lo que Dios hizo aquí, contigo, conmigo hoy. Eliseo oró. ¿Y sabes cómo oró? Lo voy a leer. Dice 6:17. Eliseo dice: oh Señor, te ruego que abras sus ojos para que él vea. ¿Y sabes qué ocurrió, hermano? Que en ese instante los ojos del siervo se abrieron. No es que los tenía cerrados. Se abrieron para ver cómo el cielo miraba esa batalla. Y el cielo no miraba una derrota, el cielo miraba una victoria. Porque resulta que después de la oración, el siervo comenzó a ver lo que estaba viendo el profeta, y vio que el monte estaba lleno de carros de fuego alrededor de toda la ciudad. Es decir, que Dios iba a tener la victoria. Así que a partir de ese momento, el siervo de Eliseo, y no solamente Eliseo, podía vivir esa experiencia, no de lo de los que sus ojos miraban, sino de lo que el cielo le estaba mostrando, la victoria de Dios. Así que el siervo ahí aprendió una verdad que todos nosotros hoy en esta mañana tenemos que aprender. Hermano, que la realidad celestial siempre es más grande que la realidad visible. Y esto es precisamente lo que Dios a través de Juan está haciendo aquí con nosotros. Dios en esta mañana nos está diciendo: abre tus ojos. No mires solo las bestias, abre tus ojos, mira el monte de Sion, mira de dónde viene tu socorro. Tu socorro no viene de carros, tu socorro no viene de los bancos, tu socorro viene del Cordero que está de pie en el monte de Sion. Tu socorro es el Cordero, tu socorro es tu Redentor. Mira al Cordero, mira a Jesús. Ahora, este mensaje es importante porque ¿cuántos cristianos hoy en día viven agobiados porque viven viendo Apocalipsis 13 sin contemplar Apocalipsis 14? ¿Cuántos cristianos viven agobiados porque para ellos todo es Apocalipsis 13? Porque nunca quieren ver Apocalipsis 14. Pero no tiene que ser así contigo, hermano. Cuando tú veas corrupción política, cuando tú veas ideologías anticristianas en El Salvador,
Cuando tú veas presión cultural, que ya comenzó, cuando tú veas que la pornografía está destruyendo generaciones, cuando veas a gobiernos promoviendo impiedad como ya comenzó, cuando tú veas iglesias locales desviándose, hijos de cristianos apartándose, ansiedad económica, en ese instante cuando veas a la bestia operar en nuestro país, hermano, hermana, mira a Cristo, mira a Jesús, mira a Cristo, el Cordero ya reina, ya está en el monte de Sion, ya fue inaugurado en espera de ser consumado. Hermanos, Jesús está en pie y Jesús está en ti, está en mí y en medio nuestro, está en tu familia, en tu matrimonio, Cristo reina. Así que cuando mires la enfermedad consumiendo tus fuerzas, cuando la muerte está tocando las puertas de tu vida, cuando la vejez te alcance, cuando la angustia te llame, cuando te sientas ahogado, no temas. Mira al monte de Sion. Tu Cordero, tu Redentor, está de pie. Está gobernando aún sobre tu enfermedad. Está gobernando tu matrimonio, no la bestia, tu Cordero. ¿De dónde vendrá nuestro socorro? Dice la Biblia. ¿Nuestro socorro vendrá de quién? Del Señor. Cristo está reinando. Jesucristo no está improvisando en tu vida. No es que Jesucristo está reaccionando a las cosas malas que te están ocurriendo. No es que Jesús reaccione porque hoy te pasó algo y Él, voy a responder con esto. No, Él está gobernando. Tiene un plan eterno, perfecto, que lo está ejecutando. Que nosotros no lo podemos entender, claro que no lo podemos entender, pero nos basta y sobra saber que nuestro Redentor está de pie en el monte de Sion, ya gobernando sobre nosotros, sobre la iglesia. Y eso tiene que traer paz a mi corazón. Así que, hermanos, este punto o esta verdad tendría que transformar nuestra manera de vivir. Porque ahora nosotros ya no debemos de obedecer la palabra de Dios desde el miedo, sino desde la victoria. Tenemos que resistir el pecado, no para ser perdonados, sino que porque hemos sido perdonados. Tenemos que perseverar, no como víctimas, sino como ciudadanos del monte de Sion. Así que, hermanos, cuando tú veas que el mundo parece avanzar contra la iglesia, recuerda que el Cordero está de pie en el monte de Sion. Porque si Él está de pie, entonces eso significa algo, que también nosotros como su pueblo permaneceremos junto con Él. Amén. Bueno, ahora, pero esto trae una pregunta importante. Esta verdad trae una pregunta importante y es la siguiente. Si nosotros tenemos que aprender a ver y recordar que Él ya está gobernando, la pregunta es cómo hacerlo si somos personas débiles, pecadores, día tras día. Es decir, si somos tan débiles nosotros, ¿cómo es que podemos mirar o recordar que Él está gobernando? Bueno, recordando también una segunda verdad, que no solamente Él está de pie, sino que también nosotros, su pueblo, pertenecemos enteramente al Cordero. ¿A qué me refiero? Fíjate en lo que pasa. Una vez Juan enseña de que Dios está gobernando, ahora Él nos va a enseñar a quiénes Él está gobernando y quiénes están con Él. Porque Él no está solo de pie. Hay alguien ahí a la par y es la iglesia. Juan ahora nos va a enseñar que los verdaderos creyentes permanecemos seguros hoy en día, no porque seamos fuertes, no porque seamos inteligentes, no porque caemos bien o porque seamos guapos o lo que sea, sino que porque le pertenecemos al Cordero. Por eso permanecemos y por eso vamos a llegar al final, porque le pertenecemos al Cordero. Fíjate lo que dice Apocalipsis 14:1, parte B, hasta el versículo 3. Dice así: Recuerda cómo inició. Y vi al Cordero de pie en el monte de Sion. Y con él, fíjate, no estaba solo. Y con él,
144 mil que tenían el nombre del Cordero y el nombre de su Padre escrito en la frente. Oí una voz del cielo como el estruendo de muchas aguas y como el sonido de un gran trueno. La voz que oí era como el sonido de arpistas tocando sus arpas. Y cantaban un cántico nuevo delante del trono y delante de los cuatro seres vivientes y de los ancianos. Nadie podía aprender el cántico sino los 144 mil que habían sido rescatados. Vea usted el pueblo rescatado en el monte de Sión. Rescatados de la tierra. Ahora bien, Juan no solamente, hermanos, ve al Cordero. Él también contempla a la iglesia que está con él. Y de la iglesia, él destaca dos cosas que quiero resaltar. Número uno, el número. Y dice, y con él están los 144 mil. Este número es importante porque este número ya lo conocemos. Son los mismos 144 mil que aparecen en Apocalipsis capítulo 7, versículo 4, que simbolizan, lo explicamos en aquel momento, que simbolizan a todos los creyentes de todas las épocas. Es un número simbólico. Un número simbólico que señala la totalidad, la plenitud y la perfección ahora de un pueblo redimido. Los 144 mil habla de todos los creyentes de todas las épocas. Así que, pero ¿sabes qué significa entonces? Que 144 mil están con el Cordero de pie en el monte de Sión. Significa que todos los que el Cordero ha comprado y por los quienes Él murió, Él los preserva. Que todos los que el Padre ha sellado, el mundo no pudo arrebatarlos. Que todos aquellos que han sido sellados por el Cordero y que llevan el nombre del Padre y del Hijo en su frente, las bestias no lo pueden separar del amor de Dios que hay en Cristo Jesús. El que estén ahí 144 mil, lo que está diciendo es que no falta ni una solo creyente ahí. No va a faltar ningún cristiano, ni tú, ni yo. A nosotros ahí estamos. Ya estamos en el monte de Sión posicionalmente. Aunque obviamente falta la consumación de todos los tiempos. Sin embargo, nosotros ya pertenecemos no solamente al Cordero, sino que somos ciudadanos con él en monte de Sión. Así que aquí en este texto se está cumpliendo lo que dice Juan, o lo que dijo Jesús en Juan capítulo 10 cuando dijo, mis ovejas oyen mi voz y nadie, ni las bestias, ni el gran dragón, ni lo alto, ni lo profundo, ni lo ancho, ni principados, ni potestades, nadie las va a arrebatar de mi mano. Ahora lo segundo que se destaca también en este texto, hermanos, es el nombre escrito en nuestra frente. Claro, aquí empieza la comparación de Juan. Si los seguidores de la bestia en el capítulo anterior llevan la marca del 666, aquí los seguidores del Cordero tienen otro nombre como por sello en la mente: el nombre del Padre y el nombre del Hijo. Ahora, obviamente, este nombre en nuestra frente aquí en Apocalipsis 14 equivale al sello que encontramos en los 144 mil en Apocalipsis 7, versículo 6. Obviamente, esto también es algo que vemos en toda la Biblia. Vemos que el sumo sacerdote del Antiguo Pacto, del Antiguo Testamento, él llevaba una placa en su frente que decía Santidad a Jehová. Aquí entonces obviamente el nombre, por tanto, para nosotros que vemos Apocalipsis es un símbolo, ¿saben de qué? Que le pertenecemos enteramente a nuestro Señor. Ahora, esto era importante también para nuestros hermanos de aquí, del primer siglo, que estaban bajo el sufrimiento que ya les conté de aquel momento. Porque en aquel momento recordemos que ellos sí, literalmente, por ser un imperio, todos les pertenecían al emperador. Y ellos se levantaban cada día escuchando, ustedes pertenecen al César, ustedes pertenecen al sistema, el imperio es lo más importante. Pero aquí Dios dice, no, no es así. Ustedes pertenecen al Cordero que está de pie en el monte de Sión. Ustedes pertenecen a Jesús. Y porque pertenecen al Cordero, el Cordero los cuida todos los días a ustedes. Hermanos, por eso es que el cántico que oye Juan después le ayuda a él a interpretar la visión. Y fíjate bien cómo, qué fue lo que él escuchó. En primer lugar dice que él escuchó una voz en el cielo.
Y esta voz la describe como muchas aguas y grandes truenos. Eso ya, ese patrón lo hemos visto anteriormente, en que voces del cielo vienen con sonidos de truenos, aguas, etc. O sea, ¿de qué viene del cielo? Pero luego esta voz que viene del cielo, inmediatamente la escucha, ya no como muchas aguas, ya no como grandes truenos, sino que ahora como arpistas tocando sus arpas. Y luego él explica de quién es esta voz. Dice que el cántico nuevo que cantaban eran de

siempre aparece después de una gran victoria redentora de Dios. Por ejemplo, cuando Israel pasó por el Mar Rojo, levantó un cántico nuevo. Cuando David fue liberado de su enemigo, cantó un cántico nuevo. Los salmos, en los salmos hay mucho cántico nuevo después de una salvación divina. Así que ahora aquí la iglesia, siguiendo ese mismo patrón, en el capítulo 14, la iglesia canta, pero que ha obtenido una victoria, pero no cualquier victoria, hermanos. Aquí está hablando de la victoria final. Ellos están cantando porque su éxodo final ya había llegado. Así que ellos están cantando de alegría. Están cantando porque al final, hermanos, ya están en el monte de Sión. Llegaron a la gran ciudad. Nos están narrando el final. Para ese entonces Jesús ya vino a la tierra y ya fuimos con Él. Por lo tanto, la iglesia está cantando porque por gracia han sido llevados al monte de Sión. Hermanos, tú y yo no estaremos en el monte de Sión por nuestras fuerzas. No estaremos en el monte de Sión por nuestra astucia. No hay mérito en nosotros para que estemos ni siquiera esta mañana aquí. El único mérito por el cual nosotros nos encontramos esta mañana adorando a Dios es por el Cordero. Es por Dios. Y por lo tanto, el llegar al monte de Sión, hermanos, es un mérito rotundo del Cordero. Y por eso es que ellos cantan a Él. Le cantan de alegría, le cantamos de agradecimiento y le cantamos de adoración, porque hemos sido comprados por la sangre del Cordero. Así que, hermanos, entendiendo estos elementos que está presentando Juan, la verdad que Dios nos está enseñando hoy a través de Juan es que tu seguridad y mi seguridad diaria como creyentes no debe descansar en con cuánta fuerza nosotros pensamos nos estamos agarrando de la mano de Jesús, sino que la seguridad de que llegaremos al final está fundamentada en cuán fuerte Jesús sostiene nuestras vidas como nuestro Redentor. Y me voy a explicar otra vez. El mensaje de este pasaje es que tú y yo no llegaremos al final por lo bien que oramos, por cuántas veces venimos a la iglesia, porque fuimos súper casi perfectos cristianos, fuimos pero casi perfectos como seres humanos. Si al final vamos a llegar, nunca va a ser mérito nuestro. Si vamos a llegar, es porque Jesús nunca soltó nuestra mano, porque somos de Él, llevamos su nombre escrito en la frente, somos propiedad de Jesús. Y es lo que nos está enseñando aquí. Ese, hermano, es lo mismo que ocurrió. Este pasaje nos enseña exactamente lo mismo que vivieron nuestros hermanos de Éxodo capítulo 12. En Éxodo capítulo 12 nosotros vemos que Dios ocupó 10 juicios, llamados 10 plagas, contra Egipto para liberar a su pueblo hebreo. Resulta que la última plaga era la muerte del primogénito. ¿Se acuerdan, hermanos? Pues bien, cuando este juicio vino sobre Egipto, ¿de qué dependió la seguridad del pueblo de Dios? ¿De las oraciones de ellos en la noche? ¿Acaso este espíritu de muerte iba a dejar de pasar en la casa que más estuviera orando? ¿O los hijos que mejor se estuvieran portando? ¿O aquel que no se desveló? ¿O el que pasó hincado toda la noche? ¿O el que levantó las manos toda la noche, sobre ellos no pasó la muerte? No. ¿Sobre qué descansaba la seguridad de nuestros hermanos en Éxodo capítulo 12, cuando el juicio vino sobre Egipto? Sobre la sangre en la puerta, la sangre del Cordero. Quizás adentro esa noche hubieron padres angustiados. Quizás hubieron personas que estaban de verdad dudando si en verdad la sangre podría liberarlos o no, pero aún así la obedecieron y pusieron. Quizás adentro habían personas temblando de miedo, niños llorando, mujeres gritando, no lo sabemos. Pero porque la sangre del Cordero estaba allí, el juicio pasó de largo. Amén, hermanos. Pues igual entonces es lo que está aquí. Los 144,000 están aquí ahora cantando y están seguros a la par del Cordero en el monte de Sion. No porque jamás temblaron, no porque fueron perfectos, no porque nunca pecaron, sino que porque ellos confiaron como tú y como yo en la sangre de Jesucristo, en la obra de Cristo en la cruz. Es por gracia que nosotros nos salvamos y es por la gracia del Señor.
Y es lo que nos está diciendo.

haciendo aquí? Por eso, como dijo Charles Spurgeon, no es tu mano sosteniendo a Cristo lo que te salva, es la mano de Cristo sosteniéndote a ti. Y hermanos, y esta verdad es lo que también a nosotros nos debería de cambiar cómo enfrentamos la vida diaria. Porque muchos creyentes, no podemos negar que hoy en día viven como si la salvación dependiera finalmente de ellos mismos. Viven aterrados, petrificados, agotados, pensando, ¿y qué pasa si no llego al final? ¿Y qué pasa si de repente me aparece el 666 en el brazo? ¿Y qué pasa si el mundo me vence? ¿Qué pasa si yo no persevero? ¿Qué pasa si yo al final me termino apartando? Y en lugar de vivir desde la victoria final del Cordero, viven viendo a la bestia todo el tiempo. Pero ahora Juan aquí levanta nuestros ojos y nos muestra una verdad gloriosa. Que los redimidos, hermanos, los redimidos, ¿cuántos redimidos hay aquí? Los redimidos, posicionalmente, ya estamos en el monte de Sion. Ya estamos ahí, ya estamos. Simplemente estamos peregrinando en la tierra. Este no es nuestro lugar. Nuestro lugar es el monte de Sion. Ya estamos ahí. Por lo tanto, si ya estando ahí posicionalmente, nos encontramos hoy en la tierra, significa que cada día que luchemos en la tierra, tenemos que luchar viendo al Cordero victorioso en el monte de Sion. Significa que nosotros hoy peleamos, obviamente por nuestra santificación, no para descubrir si somos del Cordero o no somos del Cordero, no, peleamos porque creemos que ya pertenecemos al Cordero. Y esto debería de transformar, como te digo, nuestro día a día, porque ahora, por ejemplo, cuando luchamos contra nuestro pecado, cuando peleamos contra la ansiedad, cuando resistimos las tentaciones cada día, cuando lloramos por nuestras debilidades, cuando seguimos congregándonos a pesar del dolor, a pesar del miedo, a pesar de la alarma de fuego, cuando nos congregamos a pesar de la alarma de fuego y todas estas cosas, cuando permanecemos fieles en medio de una cultura anticristiana, no lo hacemos para comprar una silla en el monte de Sion. ¿Por qué hacemos lo que hacemos los cristianos? ¿Por qué nos congregamos, nos discipulamos y adoramos? Lo hacemos porque ya fuimos comprados por el Cordero que está de pie en el monte de Sion por su sangre. Ya somos hijos y lo seremos para siempre. Pero eso, hermano, no significa que no tengas que cuidarte. Es más, porque ya estamos en el monte de Sion posicionalmente, es porque tenemos que cuidarnos hoy. ¿Sabes por qué? Todos los días el mundo va a tratar de ponerte la marca 666 en tu frente. Todos los días. La cultura va a tratar de convencerte cada día que tu identidad está en tu sexualidad. Que tu identidad y valor y nombre como persona está en tu dinero. Que tu valía personal, tu identidad está en la ideología política. Que tu identidad está en el éxito. Pero Apocalipsis 14 nos responde con un rotundo no es así. Apocalipsis nos está respondiendo que tu nombre verdadero está escrito por Dios, amén. Y si Dios obviamente escribió su nombre sobre ti, entonces significa que el mundo jamás podrá borrar el nombre del Padre y el nombre del Hijo escrito en nuestra frente. Ninguna bestia, ninguna espada, ningún dolor, nadie podrá borrar el nombre del Padre y el Hijo que llevamos en nosotros. El que es Hijo de Dios lo es para siempre. Ahora bien, Juan no concluye aquí. Es interesante que ahora surge otra pregunta. Y la pregunta lógica que surge es, bueno, si ya pertenecemos al Cordero, ¿cómo entonces? Es decir, si ya pertenecemos al Cordero, si Él ya está de pie en el monte, ya fue inaugurado, ya está de pie en el monte de Sion, y nosotros ya estamos ahí posicionalmente, ¿cómo vivir entonces en la tierra? Y la respuesta que nos da Dios es fielmente. La respuesta es que el pueblo del Cordero vive fielmente mientras espera la gloriosa venida de Jesucristo. ¿Dónde lo vemos? Versículo 4 al 5. Es interesante que ahora Juan nos va a enseñar que la iglesia verdadera vive con fidelidad, pureza y verdad en medio de un mundo corrompido. Fíjate lo que dice del 4 al 5. ¿Quiénes son la iglesia?
aquí vaya a describir nuestros atributos. Estos son los que no se han contaminado con mujeres, pues son castos. Estos son los que siguen al Cordero a donde quiera que van. Estos son, podría decir, estos han sido rescatados de entre los hombres como primicias para Dios y para el Cordero. Y por último, en su boca no fue hallado engaño, están sin mancha. Cuatro grandes características o atributos de la iglesia. Ahora, Juan ahora describe, inicia describiendo que el primer símbolo de la iglesia verdadera, de la piedad cristiana, es una palabra inusual para los salvadoreños. La palabra es castidad. La primera característica de la iglesia verdadera es que es una iglesia casta. Es interesante que la palabra casto aquí en griego está escrito en masculino. De hecho, la palabra casto se refiere a los hombres vírgenes. Ahora, no se está refiriendo, hermanos, al celibato literal, sino que se está refiriendo a una fidelidad espiritual. Esta frase es una referencia a los soldados de aquel entonces que antes de salir a la guerra tenían que purificarse religiosamente o ceremonialmente antes de la batalla. Así que lo que está haciendo aquí Juan, y aunque nos va a costar un poco entenderlo, porque esto lo voy a señalar hasta la otra semana, el contraste aquí es con Babilonia la ramera, que la vamos a explicar su caída la próxima semana, que es la siguiente visión que tiene Juan. Así que, pero la verdad implícita sí te la puedo contar, obviamente. La idea es esta. La idea de Dios, al decir que somos castos como iglesia, la idea es esta. Es que mientras el mundo se prostituye espiritualmente con la idolatría del sistema de la bestia, el pueblo del Cordero permanece fiel a Cristo. Esa es la comparación que está haciendo. Va a quedar más claro la próxima semana, pero puedo decírtelo desde ya. Lo que está diciendo Dios es que si el mundo se prostituye con toda la cultura y con todo el sistema de la bestia, no la iglesia. La iglesia permanece fiel, pura espiritualmente delante de Cristo. En otras palabras, la iglesia somos vírgenes espirituales. Es decir, ¿qué significa eso? Significa que la iglesia no ha entregado su lealtad al mundo, que no se vendieron, que no negociaron la adoración, no se arrodillaron delante de la bestia, no dejaron de creer en la Biblia. Hermanos, y esto era importante y sumamente relevante para nuestros hermanos del primer siglo. Recordemos que el imperio romano constantemente exigía actos visibles de una lealtad idolátrica. Les pedían inciensos al César, les pedían culto imperial, participación en los gremios paganos, participar de banquetes idolátricos, participar de orgías dentro de estos gremios, presiones económicas, etc. Así que la pregunta diaria de nuestros hermanos del primer siglo era: ¿voy a permanecer fiel a Cristo o voy a transigir la Biblia para poder sobrevivir yo y mis hijos? Todos los días tenían que vivir eso. Todos los días ellos tenían que tomar una decisión: o serle fiel a Cristo o serle fiel al sistema, o serle fiel a Cristo o serle fiel al mundo. Pero aquí Dios le responde, wow, y la respuesta de Dios a través de Juan es increíble. Le dice: los verdaderos redimidos, la verdadera iglesia, siguen al Cordero a donde quiera que él vaya. Hermanos, esta frase es gloriosa. Te explicaré por qué. Porque cuando nosotros vemos el caminar de Jesús, el Cordero de Dios, no caminó por el sendero de la comodidad. Él caminó el camino de la cruz. Él caminó hacia el rechazo, hacia el sufrimiento, hacia el dolor, hacia una obediencia que cuesta la muerte. Él caminó a la cruz. Pues ahora nosotros, sus seguidores, sus discípulos, hacemos lo mismo. Seguir al Cordero no significa una vida cómoda. Seguir al Cordero no solamente significa admirarlo. Seguir al Cordero significa caminar detrás de él, aunque ese camino nos atraviese por el dolor. Caminar detrás de Jesús significa caminar hasta donde sus huellas caminaron, y es hasta la cruz. Pero ¿sabes qué, hermano? Esa es nuestra gloria como cristianos. Parte de nuestra gloria es que se cumplen en nosotros lo que faltan, dice la Biblia, aún de las aflicciones de Cristo. ¿Sabes cuál es nuestra gloria?
que nosotros vencemos al gran dragón, vencemos a las bestias y vencemos al mundo, no desde nuestras fuerzas, la vencemos desde nuestra debilidad. Nuestra victoria es irónica. No vencemos al mundo cuando somos fuertes, vencemos al mundo cuando somos tan débiles que lo único recurso que tenemos es asirnos de la mano del Cordero que está de pie en el monte de Sion. Somos tan débiles que necesitamos de Cristo todos los días. Somos tan débiles que necesitamos que Él nos sostenga. Y esa es nuestra victoria. Esa es la ironía de la victoria del cristiano, que vencemos desde la cruz. Y por eso entonces, ahora luego Juan, él agrega esto y dice, fueron siempre hablando de otra característica de la iglesia verdadera y cómo vivimos en la tierra, y dice, fueron rescatados como primicias para Dios y el Cordero. En el Antiguo Testamento la palabra primicia es importante porque siempre se refería a la primera cosecha que estaba completamente consagrada a Dios. Nadie podía quedarse con la primicia, le era un anatema, una maldición si se quedaba con él. Entonces aquí la idea es que fuimos rescatados para pertenecerle a Dios. Ahora, y eso es importante. Lo que Dios nos está diciendo, hermanos, es que nosotros como iglesia existimos para Dios. No existimos para nosotros mismos. No existimos para el para las bestias. No existimos para el mundo. No vivimos para Babilonia, hermanos. No vivimos para el sistema. Nosotros, si vivimos, vivimos para Cristo. Y si morimos, ¿vamos a morir para quién? Para el Cordero. En todo caso, sea que muramos o vivamos, del Señor somos y vivimos para la gloria de Él. Pero luego entonces finalmente dice el versículo 5, y en su boca no fue hallado engaño, están sin mancha. Y esta es la cuarta característica de la iglesia verdadera, peregrinando aquí en la tierra, porque sabe que ya están en el monte de Sion posicionalmente con el Cordero. Esto significa, hermanos, que mientras el mundo entero viva alimentándose de mentira, de la serpiente, de la bestia, etc., la iglesia del Cordero vivimos en la verdad de la palabra de Dios. Hermanos, todos los días la bestia buscará engañarte. Todos los días Babilonia buscará seducirte. Todos los días el dragón te va a mentir y me va a mentir a nuestros hijos. Pero lo que dice la Biblia es que los verdaderos cristianos amamos tanto la verdad que cuando vengan las mentiras, aunque nos cueste la vida, vamos a defender la verdad. Porque ya estamos seguros, sabiendo que ya estamos en el monte de Sion posicionalmente, a la par del Cordero que está de pie en dicho monte. Amén, hermanos. Hoy vienen muchas cosas confusas. Viene el Islam, está creciendo. En general, el gobierno los está apoyando. En general, mucha gente también. Mucha gente de mucho poder y dinero. Vienen muchas cosas que en su momento voy a hablar. Que parecen increíbles que la gente anda creyendo eso de los ovnis y otras cosas. Pero ¿sabes qué? Muchos van a ser ridiculizados desde esta iglesia. Sí, sí, de gracia sobre gracia, el Salvador. Van a ser ridiculizados. Hoy, esta mañana, leí un post de un pastor. ¡Wow! Es un pastor que mueve miles de pastores en El Salvador. Y él dijo que aquellos que defendemos la Biblia de tal manera que vamos a rechazar con ella a estos escritos o a estas cosas del Islam, de los ovnis, etcétera, etcétera. ¿Sabe cómo nos llama él? Fanáticos. Aquí en El Salvador, un pastor salvadoreño. Yo dije, me dio risa, y dije, wow, ok. O sea que ya pronto los mismos cristianos a ciertas iglesias nos van a llamar fanáticos porque simplemente somos bíblicos. Amén. Así que la verdad que Juan predica es esta. Hay una verdad, hermanos, y es que la iglesia verdadera, el cristiano que de verdad ha sido comprado por el Cordero que está de pie en el monte de Sion, siempre va a demostrar su redención viviendo fielmente para Cristo en medio de una cultura, en medio de un mundo que constantemente intenta seducirlo y deformarlo.
Esa es una de las grandes señales de que alguien es un verdadero cristiano. Que a pesar de que la cultura trata de formarlo, permanece de pie. Eso es lo que ocurrió con nuestros hermanos, Daniel y sus amigos, allá en el tiempo que estaban viviendo en Babilonia. Recordemos que ellos vivieron dentro de Babilonia, rodeados de idolatría. Dice la Biblia que fueron enseñados en la sabiduría de la hechicería, no sabiduría, en todas las ciencias o dentro de las doctrinas o las enseñanzas de la hechicería. Es decir, que ellos, quiero que entendamos algo, Daniel y sus amigos enfrentaron una cruda realidad. La cultura intentaba cambiarle su nombre, intentó cambiarle su mente, intentó cambiarle sus convicciones, intentó cambiarle su adoración, intentó cambiarle su identidad a través de la educación y a través de muchas cosas. Babilonia quiso absorberlos completamente. La pregunta es, ¿cómo ellos vivieron en medio de Babilonia? Permaneciendo fieles. Porque la iglesia verdadera es casta. Es virgen espiritualmente. Sigue al cordero donde quiera que vaya. Siempre habla verdad con su boca. Hermanos, nuestro hermano Daniel y sus amigos, ellos no fueron fieles por sus fuerzas. No fueron fieles porque eran más inteligentes que nosotros o porque tuvieron mejores oportunidades o porque no. Ellos fueron fieles porque le pertenecían al cordero. Le pertenecían a Dios. ¿Y sabes cuál es lo más impresionante de la historia de ellos? Es que ellos hicieron eso mientras Babilonia parecía eterna. Resulta que Daniel cumplía un año más viejo y Babilonia seguía. Pasaba otro año y Babilonia seguía. Y el mismo tipo ahí arriba. Y pasaba otros 5 años y estaba ahí el tipo. Y pasaban 15 años y ahí seguía Nabucodonosor. Y pasaron los años y Babilonia, vea la historia, y pasan los años y Babilonia cada vez más grande. Hermano, pero ¿sabe qué ocurrió? Que aunque Babilonia pareció eterna, finalmente cayó. ¿Y saben quiénes permanecieron de pie? Nuestros hermanos de aquella época. Babilonia cayó, pero los cristianos permanecemos de pie porque el Cordero está de pie. Y eso es exactamente lo que enseña Apocalipsis 14. La bestia parece invencible muchas veces. Hay veces que tú vas a decir, wow, esto no tiene solución. Pero los únicos que verdaderamente van a permanecer siguiendo al Cordero y de pie, seremos nosotros, su iglesia. Amén. Esto destruye la idea, una idea muy, muy peligrosa que hoy en día está en la mente de muchos cristianos que quieren a Cristo, pero no quieren seguirlo a donde quiera que él vaya. Muchos quieren precisamente la salvación, pero no les gusta la santificación. Quieren el cielo, pero sin la cruz. Quieren la gracia de Dios, pero no quieren obedecer a Dios. Así que Juan, o Dios a través de Juan, nos está diciendo que los verdaderos, no los falsos, los verdaderos redimidos, sabiendo que su Salvador ya está gobernando en el monte de Sion y que ellos posicionalmente están en el monte de Sion, mientras están peregrinando en esta tierra, ellos siguen al Cordero donde quiera que vaya, ellos permanecen fieles delante del Cordero, ellos hablan la verdad sabiendo que le pertenecen a Dios. Así que hermanos, los verdaderos redimidos siguen al Cordero, no solamente en el monte, aquí en la tierra mientras peregrinamos. Así que hermanos, y esto es lo que nos debe de confrontar a ti y a mí hoy. Porque cada día, si te das cuenta, te vas a enfrentar a una nueva Babilonia. Cada día hay muchas Babilonias hoy en día, sinónimos, digamos. Hay una Babilonia digital a la cual tú te enfrentas cada vez que enciendes el celular. Hay una Babilonia ideológica que te enfrenta al momento que sales de la puerta. Hay una Babilonia sexual. Hay una Babilonia consumista, obsesionada con el placer, con la popularidad, con la fama, con el dinero, con la buena imagen. Hermano, no podemos ser simples de mente. La cultura constantemente intenta discipularnos todos los días. Todos los días trata de marcar nuestra mente y nuestro cuerpo, nuestras decisiones con el 666.
Así que la pregunta obvia hoy en día no es, vamos a quemar incienso al César. Eso no, nosotros no luchamos contra eso, que sí lucharon nuestros hermanos en el primer siglo. Pero lo que nosotros sí luchamos hoy, ¿sabes con qué es? ¿Nos someteremos silenciosamente a las mentiras de la cultura? ¿O nos vamos a ir sometiendo a la palabra de Dios? ¿Negociaremos nuestras convicciones para que no nos rechacen nuestros compañeros y profesores de la universidad? ¿Te avergonzarás de la Biblia cuando vengan las personas y te digan a ti, no, yo creo en los extraterrestres, yo creo en los reptilianos, yo creo, es que es imposible que haya creado tanto planeta y que seamos los únicos seres? Cuando la Biblia dice que, y dijo Dios, hagamos al hombre, no a los reptilianos, no a los sirianos, no, al hombre a nuestra imagen y semejanza. Únicos seres inteligentes con la imagen de Dios, nadie más. ¿Te vas a mantener firme en la verdad de la palabra, aunque te veas ridículo? ¿O vas a dejar de ser tan bíblico para que te acepten tus amigos? ¿Te conformarás a una cultura en cómo hace todo? ¿O harás todo conforme a la Biblia? Eso es lo que nosotros debemos de responder hoy en día. Pero la Biblia no lo responde. La Biblia nos está diciendo, la verdadera iglesia que está en el monte de Sion con el cordero de pie, no se prostituye espiritualmente con Babilonia, porque es casta. Amén, hermanos. Así que, ¿sabes qué significa? Cada vez que tú dices no al pecado oculto, cada vez que tú dices no a la haraganería y vienes aquí a la iglesia, cada vez que permaneces fiel a tu esposo o tu esposa, cada vez que tú hablas desde la Biblia con las personas que conoces, cada vez que perseveras cuando lo fácil es abandonar todo, cada vez que haces estas cosas, tú ya estás siguiendo al Cordero. Y esa es nuestra vida, seguir al Cordero, en castidad espiritual. Pero ¿sabes qué, hermano? Eso nos tiene que ayudar también a vivir cada día diferente. Cada mañana que tú te despiertas, entonces comienza a vivir pensando en este final de la historia. Vive desde la victoria final del Cordero que está de pie. Cuando pelees tu pecado, cuando el miedo te visite en la noche, cuando la enfermedad venga sobre tu vida, cuando el mundo te presione a callar, vive desde la victoria final del Cordero. Y cuando tu corazón incluso te diga, no voy a poder llegar, qué tonto soy, en ese momento recuerda que el mismo Cordero que te compró es el que te llevará al monte de Sion. Amén, hermanos. Así que vive cada día sin poner tu esperanza ni siquiera en tu fe. No ponga tu esperanza en tu fe. No ponga tu esperanza en las fuerzas de voluntad. Mejor deposita tu esperanza en el Cordero que está de pie en el monte de Sion. ¿Sabes por qué? Porque Él ya venció. Pongamos nuestra esperanza en Él. Vamos a orar.

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2: El libro de Salmos, Salmo 78, versículos 65 al 72.
3: Entonces el Señor se levantó como si despertara de un sueño, como un guerrero que vuelve en sí de una borrachera. Derrotó a sus enemigos en forma aplastante y los mandó a la vergüenza eterna. Pero rechazó a los descendientes de José. No escogió a la tribu de Efraín. En cambio, eligió a la tribu de Judá y al monte Sión, al cual amaba. Allí construyó su santuario tan alto como los cielos, tan sólido y perdurable como la tierra. Escogió a su siervo David y lo llamó del redil. Tomó a David de donde cuidaba a las ovejas y a los corderos y lo convirtió en pastor de los descendientes de Jacob, de Israel, el pueblo de Dios. Lo cuidó con sinceridad de corazón y lo dirigió con manos diestras.
2: El segundo libro de las Crónicas, capítulo 5.
4: Así terminó Salomón todo su trabajo para el templo del Señor. Luego trajo todos los obsequios que su padre David había consagrado: la plata, el oro y los diversos objetos, y los guardó en los tesoros del templo de Dios. Entonces Salomón mandó llamar a los ancianos de Israel y a todos los jefes de las tribus, los líderes de las familias patriarcales de Israel, para que fueran a Jerusalén. Ellos debían trasladar el arca del pacto del Señor desde su sitio en la ciudad de David, también conocida como Sión, hasta el templo. Así que todos los hombres de Israel se reunieron ante el rey durante el festival de las enramadas, que se celebra anualmente a comienzos del otoño. Una vez que estaban presentes todos los ancianos de Israel, los levitas levantaron el arca. Los sacerdotes y los levitas trasladaron el arca junto con la carpa especial y todos los objetos sagrados que había en ella. Delante del arca, el rey Salomón y toda la comunidad de Israel sacrificaron ovejas, cabras y ganado, en tal cantidad que fue imposible llevar la cuenta. Luego los sacerdotes llevaron el arca del pacto del Señor al santuario interior del templo, el lugar santísimo, y la colocaron bajo las alas de los querubines. Los querubines extendían sus alas por encima del arca y formaban una especie de cubierta sobre el arca y las varas para transportarla. Estas varas eran tan largas que los extremos podían verse desde el lugar santo, que está delante del lugar santísimo, pero no desde afuera. Y allí permanecen hasta el día de hoy. Lo único que había dentro del arca eran las dos tablas de piedra que Moisés había colocado en ella en el monte Sinaí, donde el Señor hizo un pacto con los israelitas cuando partieron de Egipto. Luego los sacerdotes salieron del lugar santo. Todos los sacerdotes presentes se habían purificado, estuvieran o no de turno ese día. Los levitas que eran músicos, Asaf, Hemán, Jedutún y todos sus hijos y hermanos, vestidos de mantos de lino fino, estaban de pie en el lado oriental del altar y tocaban címbalos, liras y arpas. A ellos se les unieron 120 sacerdotes que tocaban trompetas. Los trompetistas y los cantores se unieron para alabar y dar gracias al Señor. Al son de trompetas, címbalos y otros instrumentos, elevaron sus voces y alabaron al Señor con las siguientes palabras:
5: ¡Él es bueno! ¡Su fiel amor perdura para siempre!
4: En ese momento, una densa nube llenó el templo del Señor. Los sacerdotes no pudieron seguir con la celebración a causa de la nube, porque la gloriosa presencia del Señor llenaba el templo de Dios.
2: El segundo libro de las Crónicas, capítulo 6.
4: Entonces Salomón oró:
6: Oh Señor, tú dijiste que habitarías en una densa nube de oscuridad. Ahora te he construido un templo glorioso, un lugar donde podrás habitar para siempre.
4: Luego el rey se dio vuelta hacia toda la comunidad de Israel que estaba de pie ante él y después de bendecir al pueblo, dijo:
7: Alabado sea el Señor, Dios de Israel, quien cumplió la promesa que le hizo a mi padre David. Pues le dijo a mi padre: Desde el día en que saqué a mi pueblo de la tierra de Egipto, nunca escogí una ciudad de ninguna de las tribus de Israel como el sitio donde se construyera un templo para honrar mi nombre. Tampoco elegí a un rey para que guiara a mi pueblo Israel, pero ahora he elegido a Jerusalén como el lugar para que mi nombre sea honrado, y he elegido a David para que sea rey de mi pueblo Israel.
4: Después, Salomón dijo:
7: Mi padre David quería construir este templo para honrar el nombre del Señor, Dios de Israel. Pero el Señor le dijo: Tú querías construir el templo para honrar mi nombre. Tu intención es buena, pero no serás tú quien lo haga. Será uno de tus hijos quien construya el templo para honrarme. Ahora el Señor ha cumplido la promesa que hizo, porque he llegado a ser rey en lugar de mi padre y ocupo el trono de Israel, tal como el Señor lo prometió. He construido este templo para honrar el nombre del Señor, Dios de Israel. Allí he colocado el arca, la cual contiene el pacto que el Señor hizo con el pueblo de Israel.
4: Luego Salomón, de pie ante el altar del Señor y frente a toda la comunidad de Israel, levantó las manos en oración. Ahora bien, Salomón había hecho una plataforma de bronce de 2 metros con 30 centímetros de largo, 2 metros con 30 centímetros de ancho y 1 metro con 40 centímetros de altura, y la había colocado en el centro del atrio exterior del templo. Se puso de pie sobre la plataforma y después se arrodilló frente a toda la comunidad de Israel y levantó las manos hacia el cielo. Oró así:
7: Oh Señor, Dios de Israel, no hay Dios como tú en los cielos ni en la tierra. Tú cumples tu pacto y muestras amor inagotable a quienes andan delante de ti de todo corazón. Has cumplido tu promesa a tu siervo David, mi padre. Pronunciaste esa promesa con tu boca y hoy la has cumplido con tus propias manos. Ahora, oh Señor, Dios de Israel, lleva a cabo la otra promesa que le hiciste a tu siervo David, mi padre, cuando le dijiste: Si tus descendientes cuidan su comportamiento y siguen mi ley con fidelidad, así como tú lo has hecho, siempre habrá uno de ellos sentado en el trono de Israel. Ahora, oh Señor, Dios de Israel, cumple esta promesa que le hiciste a tu siervo David. ¿Pero es realmente posible que Dios habite en la tierra entre seres humanos? Ni siquiera los cielos más altos pueden contenerte, mucho menos este templo que he construido. Sin embargo, escucha mi oración y mi súplica, oh Señor, mi Dios. Oye el clamor y la oración que tu siervo te eleva. Que día y noche tus ojos estén sobre este templo, este lugar del cual tú has dicho que allí pondrías tu nombre. Que siempre oigas las oraciones que elevo hacia este lugar. Que atiendas las peticiones humildes y fervientes de mi parte y de tu pueblo Israel cuando oremos hacia este lugar. Sí, óyenos desde el cielo donde tú vives, y cuando nos escuches, perdona. Si alguien agravia a otra persona y se le exige que haga juramento de inocencia ante tu altar en este templo, oye entonces desde el cielo y juzga entre tus siervos, entre el acusador y el acusado. Paga al culpable según su merecido. Absuelve al inocente debido a su inocencia. Si tu pueblo Israel cae derrotado ante sus enemigos por haber pecado contra ti, pero luego vuelve y reconoce tu nombre y eleva oraciones a ti en este templo, oye entonces desde el cielo y perdona el pecado de tu pueblo Israel y hazlo volver a esta tierra que diste a ellos y a sus antepasados. Si los cielos se cierran y no hay lluvia porque tu pueblo ha pecado contra ti, y si luego ellos oran hacia este templo y reconocen tu nombre y se apartan de sus pecados porque tú los has castigado, oye entonces desde el cielo y perdona los pecados de tus siervos, de tu pueblo Israel. Enséñales a seguir el camino correcto y envía lluvia sobre tu tierra, la tierra que diste a tu pueblo como su preciada posesión. Si hay hambre en la tierra, o pestes, o plagas en los cultivos, o ataques de langostas u orugas, o si los enemigos de tu pueblo invaden el territorio y sitian las ciudades, cualquiera sea el desastre o la enfermedad que ocurra, si luego tu pueblo Israel ora por sus dificultades con las manos levantadas hacia este templo, oye entonces desde el cielo donde vives y perdona. Haz con tu pueblo según merecen sus acciones, porque solo tú conoces el corazón de cada ser humano. Entonces ellos te temerán y andarán en tus caminos mientras vivan en la tierra que diste a nuestros antepasados. En el futuro, los extranjeros que no pertenezcan a tu pueblo Israel oirán de ti. Vendrán de tierras lejanas cuando oigan de tu gran nombre, de tu mano fuerte y de tu brazo poderoso. Cuando ellos oren en dirección a este templo, oye entonces desde el cielo donde vives y concédeles lo que te pidan. De esa forma, todos los habitantes de la tierra llegarán a conocerte y a temerte, igual que tu pueblo Israel. También sabrán que este templo que he construido honra tu nombre. Si tu pueblo sale a donde tú lo envías a luchar contra sus enemigos, y si ora a ti en dirección a esta ciudad que has escogido y hacia este templo que yo he construido para honrar tu nombre, oye entonces desde el cielo sus oraciones y defiende su causa. Si ellos pecan contra ti, y quien nunca ha pecado, tal vez te enojes con ellos y permitas que sus enemigos los conquisten y los lleven cautivos a una tierra extranjera, ya sea cerca o lejos. Sin embargo, tal vez en esa tierra donde estén desterrados, se vuelvan a ti arrepentidos y oren así: hemos pecado, hemos hecho lo malo y hemos actuado de manera perversa. Si ellos se vuelven a ti con todo el corazón y con toda el alma en la tierra en la que estén cautivos y oran en dirección a la tierra que diste a sus antepasados, hacia esta ciudad que escogiste y hacia este templo que he construido para honrar tu nombre, oye entonces sus oraciones y sus peticiones desde el cielo donde vives y defiende su causa. Perdona a tu pueblo que ha pecado contra ti. Oh, Dios mío, que tus ojos estén abiertos y tus oídos atentos a todas las oraciones que se eleven a ti en este lugar. Ahora levántate, oh Señor Dios, y entra en tu lugar de descanso junto con el arca, símbolo de tu poder. Que tus sacerdotes, oh Señor Dios, se vistan de salvación. Que tus leales servidores se alegren en tu bondad. Oh Señor Dios, no rechaces al rey que has ungido. Recuerda tu amor inagotable hacia tu siervo David.
2: La carta del apóstol Pablo a los Romanos, capítulo 8, versículos 9 al 17.
8: Pero ustedes no están dominados por su naturaleza pecaminosa. Son controlados por el Espíritu, si el Espíritu de Dios vive en ustedes. Y recuerden que los que no tienen al Espíritu de Cristo en ellos, de ninguna manera pertenecen a Él. Y Cristo vive en ustedes. Entonces, aunque el cuerpo morirá por causa del pecado, el Espíritu les da vida, porque ustedes ya fueron declarados justos a los ojos de Dios. El Espíritu de Dios, quien levantó a Jesús de los muertos, vive en ustedes. Y así como Dios levantó a Cristo Jesús de los muertos, Él dará vida a sus cuerpos mortales mediante el mismo Espíritu, quien vive en ustedes. Por lo tanto, amados hermanos, no están obligados a hacer lo que su naturaleza pecaminosa los incita a hacer, pues si viven obedeciéndola, morirán. Pero si mediante el poder del Espíritu hacen morir las acciones de la naturaleza pecaminosa, vivirán. Pues todos los que son guiados por el Espíritu de Dios son hijos de Dios. Y ustedes no han recibido un espíritu que los esclavice al miedo. En cambio, recibieron el Espíritu de Dios cuando Él los adoptó como sus propios hijos. Ahora lo llamamos Abba, Padre. Pues su Espíritu se une a nuestro Espíritu para confirmar que somos hijos de Dios. Así que como somos sus hijos, también somos sus herederos. De hecho, somos herederos junto con Cristo de la gloria de Dios. Pero si vamos a participar de su gloria, también debemos participar de su sufrimiento.
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Coalición por el Evangelio presenta ¿Cómo hablar con tus hijos sobre la homosexualidad? Escrito por Susie Bixby. ¿Debería existir un juego de conocimiento general, de esos que pasan en la televisión, diseñado especialmente para padres? Mamá y papá deben ser expertos en muchas áreas hasta el punto de superar a cualquier profesional, ¿no crees? ¿En qué otra labor respondes preguntas sobre misiones espaciales, el ombligo de Adán, las canciones de Frozen y la tabla de multiplicación en los mismos 10 minutos? Ser padre o madre es toparse todos los días con tu conocimiento limitado, tu energía agotada y tu propia necesidad de consejería mientras intentas ofrecérsela a tu hijo. Nunca sabemos cuál va a ser la siguiente bomba. Mami, ¿qué pasa si ya no quiero ser niño? Creo que prefiero ser niña. Papi, ¿por qué esos dos hombres se están abrazando como tú abrazas a mamá? A veces la bomba no viene en forma de pregunta, sino a través de una situación alarmante. Nuestros hijos observan una escena en la calle o ven alguna noticia y sentimos la necesidad de tratar el tema con ellos. Quizás simplemente caemos en cuenta de que nuestros hijos están creciendo en un mundo diferente al que nosotros fuimos expuestos a su edad. No podemos ignorar la realidad de que cada uno de nuestros hijos será bombardeado por ideas de sexualidad que no concuerdan con las Escrituras. ¿Cómo podemos hablar con ellos sobre todo esto? Parámetros divinos. El mejor marco dentro del cual hablar con los hijos sobre la homosexualidad es un entendimiento bíblico de los parámetros que Dios estableció en su creación y diseño original. Tenemos que ser proactivos al establecer fundamentos bíblicos en la vida del hogar. Esto no se hace en el momento en que un niño de 11 años llega con una pregunta incómoda, sino que se desarrolla a lo largo de la vida. Debemos cultivar el hábito de hablar continuamente sobre el mundo bajo la autoridad y diseño de Dios en cada área de la vida. Entonces, cuando surjan situaciones complejas o dudas más específicas, tendremos una base sobre la cual construir en la mente y el corazón de nuestro hijo. Una parte importante de ese fundamento es lo que nuestros pequeños piensan sobre Dios y cómo responden a Él. Al final, esto determinará la manera en que filtran y responden a los mensajes a su alrededor.

0: Palabras bíblicas. Nuestra cultura tiene un vocabulario cada vez más amplio para los asuntos de la vida sexual. Los padres creyentes tenemos la responsabilidad de proveer a nuestros hijos un vocabulario bíblico sobre la homosexualidad, el deseo sexual, el amor verdadero, la aceptación, la lujuria, el bien y el mal, la unidad familiar, la rendición de cuentas, la felicidad y la tristeza, las emociones y sentimientos, y muchas cosas más. Esto es parte de pensar como Dios piensa y es una protección contra las mentiras que Satanás cuenta al utilizar esa terminología sutil tan popular en nuestros días. A continuación, sugiero algunos pasajes para considerar y posiblemente estudiar en familia, según la edad de tus hijos, para ir construyendo un vocabulario y una cosmovisión bíblica. Por ejemplo, Génesis capítulos 1 al 3, para considerar el diseño original, la caída y la maldición. Romanos del capítulo 1 al 3, para tratar la homosexualidad y el Evangelio. Primera de Corintios 13, cuando hablemos del significado del amor verdadero. Efesios 1, para enseñar sobre aceptación en Cristo. Efesios capítulos 5 y 6 serán útiles para contrastar amor verdadero e inmoralidad y para hablar del matrimonio y la vida familiar. Y los Salmos 73, 74, 75 y 84, si queremos abordar lo que enseña la Biblia sobre las emociones y los sentimientos. Preguntas compasivas. Es triste observar cómo la comunidad cristiana no se ha caracterizado por mostrar compasión y amor genuino hacia los que luchan con deseos homosexuales o dudan de su orientación sexual. Una de las mejores maneras de llegar al corazón de cualquier persona es hacer preguntas que producen apertura y confianza. Mostrar una actitud de superioridad y juicio aleja a las personas y cierra su corazón. Hay momentos para que los padres y líderes instruyan a los jóvenes, pero un momento de duda o incertidumbre sobre la sexualidad no es el tiempo para un discurso duro y un castigo severo. Es tiempo para acompañar y guiar en un proceso de identificar la fuente de confusión, el verdadero deseo no satisfecho que está debajo de la superficie, los temores que aún no se han expresado y las inseguridades que sacuden a muchos jóvenes. Un adulto que emana una actitud de juicio y condenación jamás ganará la confianza y vulnerabilidad de su hijo o hija. Los mismos principios mencionados se aplican si tu hijo está contándote sobre un amigo que está confundido. En muchos casos, la solución ideal no es prohibir el contacto inmediato con ese amigo. Mejor invítale a casa y ofrece hablar con este joven. Equipa a tu hijo para responder bíblicamente a su amigo y mantente muy al tanto de la relación. De esta manera dejarás claro que la confusión sobre la orientación sexual e incluso un estilo de vida inmoral no te deja fuera de alcance del poder salvador del Evangelio. Promesas alentadoras. Hoy en día observo mucho desaliento entre los padres cristianos producto del panorama tan desolador que el mundo ofrece en cuanto a la sexualidad. Cuando nuestros hijos perciben nuestra desesperanza y hasta pánico, fácilmente pueden responder de la misma manera. Pueden sentir que la lucha es demasiado grande y que no vale la pena continuar resistiendo. Nuestros hijos necesitan padres que confíen plenamente en el poder de la palabra del Evangelio de Jesucristo para transformar mentes, corazones y cuerpos que luchan contra el pecado sexual. ¿Tus palabras y actitudes inspiran esperanza en tus hijos? ¿Ellos detectan que ya casi te has dado por vencido en la batalla tan grande que la iglesia de hoy libra contra la ideología de género y la revolución sexual? Cristo prometió terminar la obra que empezó en nosotros. Esto lo puedes leer en Filipenses 1:6. Él nos ha regalado la institución del matrimonio como una hermosa metáfora de su relación con su iglesia, como enseña Efesios 5 del 21 al 33, y nos insta a perseverar gozosamente en santidad en un planeta roto por el pecado, porque aquí no viviremos el fin de la historia. Nos espera un nuevo cielo y una nueva tierra, descritos en Apocalipsis 21 del 1 al 4, donde toda lágrima se secará y todo será hecho nuevo. Esto incluye cuerpos nuevos y deseos nuevos. Gózate en el privilegio de mostrar a tus hijos un camino mucho mejor que el que el mundo está tomando. Servimos a un Dios mucho mejor que cualquier cosa que el mundo ofrece. Gracias por escucharnos. 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

0: Momentos de la creación. Medios de comunicación canadienses y norteamericanos se han llenado con los resultados de recientes encuestas en ambos países que probaron a personas del público al hacerles preguntas científicas. El problema es que ambas encuestas estuvieron llenas de preguntas que resultaron en respuestas llamadas equivocadas si el que respondía no creía en la evolución. Ya que más del 10% de las preguntas tenían que ver con la evolución, podemos asumir que el verdadero propósito de la encuesta era el hacer que parezca la creencia en la evolución igual a alfabetización científica. Considere las preguntas hechas. De las 14 preguntas, una decía: ¿los humanos como los conocemos hoy se desarrollaron de antiguos grupos animales? Obviamente la llamada respuesta correcta es verdadero. Otra pregunta decía: ¿los humanos más antiguos vivieron al mismo tiempo que los dinosaurios? Y la respuesta correcta para esto es equivocado. Nadie jamás ha medido, menos reproducido, los resultados que la encuesta afirma como correctas acerca de la evolución. Muchos científicos, incluyendo algunos que son muy famosos, también habrían insistido en las respuestas llamadas equivocadas sobre la evolución. La lección para nosotros es que necesitamos leer y escuchar muy cuidadosamente lo que se llama noticias, porque algunas cosas realmente no están basadas en hechos del todo. 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

temprano, durante la clase, se llamaba, se motivaba a pensar. Es necesario que pensemos. Y vamos a tomar un momentico, un pequeño tiempo, para pensar. Pensemos por un momento. Imagínense, si tuviésemos la oportunidad de dar el último discurso, si tuviésemos la oportunidad de dar el último discurso de nuestras vidas, el más importante, dar, por ejemplo, la última predicación, dar la última lección, la última enseñanza, dar el último consejo. ¿Qué diríamos? ¿Qué consejo daríamos? ¿Cómo sería ese discurso? Personas prominentes de la historia contemporánea han tenido la oportunidad de dar sus últimos consejos en sus discursos más relevantes, más importantes, en la cúspide de sus vidas. Por ejemplo, Churchill, primer ministro de Reino Unido, aconsejó: nunca cedas, nunca, nunca, nunca, en nada, grande o pequeño, a gran escala o en detalle, nunca cedas, excepto ante las convicciones del honor y sentido común. Martin Luther King es reconocido por su máxima: si un hombre no ha descubierto algo por lo que morir, no es apto para vivir. Steve Jobs aconsejó: nuestro tiempo es limitado, así que no lo gastes viviendo la vida de otro. Ten el valor de seguir tu corazón e intuición. No muy acertados estos consejos de estas personas reconocidas. ¿Qué consejo daríamos nosotros? Estos consejos que acabo de mencionar y muchos de los que personas prominentes de la historia han dado están enfocados en sí mismos, en el hombre y en lo que es vanidad. Ahora, como veíamos previamente en este pasaje del primer libro de Samuel, Samuel también tuvo la oportunidad de dar su discurso de despedida. Cuando oficialmente el pueblo de Israel atravesaba la etapa entre tener un gobierno de jueces a un reinado. Como leímos, este discurso es el objeto de estudio de esta mañana. Vamos a repasarlo. Samuel, el último juez de Israel, les compartía a ellos el mayor de los consejos. Como hemos visto en semanas anteriores, en nuestra serie de mensajes basado en este libro, el pueblo de Israel pidió tener un rey, no porque lo necesitara, sino porque quería ser igual a las demás naciones. Y es así que Dios les concede un rey conforme al estándar de lo que ellos pedían. Les concede entonces a Saúl. Sin embargo, la inconformidad, la queja, seguía reinando en los corazones de Israel. La semana pasada veíamos cómo los hombres, incluyendo Saúl, eran instrumentos para obtener la victoria, pero la salvación es del Señor. Y en este contexto, a través de este discurso que marcó el final del periodo de los jueces, Samuel lleva al pueblo a reconocer su culpa al pedir un rey, invitándolo a admitir que su liderazgo ha sido irreprochable, que en el pasado había sido el Señor quien designaba a los líderes. Enfatiza también que aunque los israelitas olvidaron a su Señor, Él, Dios, fue misericordioso con ellos. Y por último, les exhorta a corresponder a esa fidelidad del Señor. Por eso esta mañana veremos tres enseñanzas que podemos extraer de este discurso, de este capítulo 12. Y de la vida de Samuel. Primero, Samuel recordó que se trataba de Dios. Segundo, Samuel exhortó con gracia. Y tercero, en su discurso, Samuel
compartió el mayor de los consejos. Oremos. Padre, en el nombre de Jesús, te doy gracias. Gracias por tu amor, por tu misericordia, por tu gracia que nos sostiene. Te doy gracias, mi Dios, por este momento, por este tiempo en el que estamos escuchando y compartiendo tu palabra. Sé tú hablando a través de ella. Sé tú guiándome. Sé tú glorificándote en medio de cada uno de nosotros. Que nuestra atención esté puesta en ti, solo en ti, Señor. Te doy gracias, mi Dios. En el nombre de Jesús. Amén.

Perdón. Comencemos. Ser íntegro es vivir en consistencia. Y Samuel había sido consistente. Desde la infancia hasta las canas, había servido siempre al mismo Señor. Dice, ya yo soy viejo y lleno de canas, y mis hijos son parte suya. Yo he andado delante de ustedes desde mi juventud hasta hoy. Ser consistente es mantenerse, estar firme, no fluctuar, no andar de un lado a otro. Es ser constante. Esto es lo que le da peso al carácter y constituye la verdadera gloria en la vejez. Ese bebé Samuel que había sido entregado a Dios, que desde niño servía en el templo, que de joven atendió al llamado al Señor, era el mismo que hasta su vejez juzgó a Israel de una manera fiel. Ese habla que tu siervo escucha del capítulo 3 de este primer libro de Samuel no había sido producto de la emoción, sino de una convicción consistente que lo llevó a vivir en integridad y que ahora lo motiva a decir frente al pueblo, aquí estoy. Un comentarista lo dice así, los hombres rinden honor instintivamente a la cabeza envejecida cuando ésta representa una carrera de integridad, uniforme y consistente. Y los hombres cristianos la honran aún más cuando representa una vida de servicio y abnegación cristiana. Desde que comenzamos a estudiar el libro de Samuel, también vimos un contexto de anarquía, desorden que empañaba todos los ámbitos de la sociedad e incluso lo sagrado. Pero a pesar de esto, Samuel se atreve a decir que él está libre de todo acto de opresión, injusta o corrupción. Vivimos en países donde la corrupción y la viveza criolla están a la orden del día. De hecho, pareciera un sinónimo de ser latino. Y lamentablemente muchos toman esto como una excusa para no vivir en integridad. Samuel tenía muchas excusas para no vivir de manera íntegra. Pero esto no fue una condición para él, sino todo lo contrario. Fue un desafío que en este discurso trae a colación. Dice el versículo 3, aquí estoy, testifiquen contra mí delante del Señor y delante de su ungido. ¿A quién he quitado un buey? ¿O a quién he quitado un asno? ¿O a quién he defraudado? ¿A quién he oprimido? ¿O de mano de quién he tomado soborno para cegar mis ojos con él? Testifiquen y se lo restituiré. Luego del llamado que recibió Samuel desde joven, se esforzó por vivir en integridad para con Dios y con los hombres. Nadie le podía reprochar algo a Samuel. Y eso es ser irreprensible. De igual manera, Pablo en una de sus defensas en Hechos 24:16 lo expresó así. Por esto, yo también me esfuerzo por conservar siempre una conciencia irreprensible delante de Dios y delante de los hombres. Qué importante es para el líder vivir en integridad. Vivir en integridad le da a los hombres de Dios un lugar de respeto y autoridad ante el resto. Al iniciar con estas palabras, Samuel, por su vida intachable, le dio peso. Samuel le dio validez. Le dio autoridad a sus palabras. Esas palabras que iba a pronunciar a continuación en este su discurso. Dice el versículo 4. Ellos respondieron, tú no nos has defraudado. Tampoco nos has oprimido, ni has tomado nada de mano de ningún hombre. Y Samuel les dijo, el Señor es testigo contra ustedes, y su ungido es testigo en este día que nada han hallado en mi mano. Él es testigo, contestaron ellos. ¿Qué les quería mostrar Samuel
al pueblo de Israel. Un momento. En primer lugar, Samuel recordó que se trataba de Dios. Entre los versículos 6 al 15, Samuel recuerda la obra del Señor en medio del pueblo de Israel. No se trataba de ellos, se trataba de Dios. No se trata de nosotros, se trata de Dios. Luego de haber hablado de sí mismo, de su integridad, Samuel ahora pone sobre la mesa la historia de Israel, la cual había sido orquestada de manera soberana por Dios. Dice el versículo 6. Entonces Samuel dijo al pueblo: el Señor es el que designó a Moisés y a Aarón y el que sacó a sus padres de la tierra de Egipto. Fue Dios quien tomó la iniciativa y designó a Moisés y a Aarón para que cumpliesen esta tarea. Por tanto, Israel debía su existencia y establecimiento en la tierra de Canaán al Señor. Sin embargo, el pueblo no le correspondió. No importaba lo maravilloso, lo asombroso, lo glorioso o espectacular que podría ser Dios. En su naturaleza de pecado, esto es indiferente a los ojos del mundo. El teólogo Richard Baxter lo dijo así: cuán extraño es que los hombres puedan ver la belleza en tantas cosas, como en las flores, en el cielo, en el sol, y sin embargo, ser ciegos a la más alta belleza de todas, la fuente y la esencia de toda belleza, la belleza del Señor. El hombre puede maravillarse por cualquier creación y a la vez menospreciar e incluso negar al Creador. Una vez más, Israel le daba la espalda al Señor. El profeta Isaías, en el capítulo 5, versículo 12, dice: en sus banquetes hay lira, arpa, pandero y flauta, y vino, pero no contemplan las obras del Señor, ni ven la obra de sus manos. Por esta razón, Samuel presenta dos argumentos clave ante el pueblo de Israel. Primero, que rechazar a Dios siempre derivaba a una crisis. Y segundo, que el arrepentimiento y el clamor sincero del Señor siempre traían consigo la liberación. Solo por mencionar algunos casos, Samuel recuerda a Jerobaal, Bedán, Jefté y Samuel como a quienes el Señor envió para derrotar a Sísara, a los filisteos, a los moabitas, para que habitaran con seguridad. Era el Señor quien los libraba. Apartarse de Dios para adorar ídolos solo traía miseria al pueblo. Y en contraparte, volverse a Él y priorizar su adoración aseguraba una vida de abundancia y favor divino. Ahora, a pesar de esto, pareciera que los problemas de ellos estaban, que estos problemas que ellos estaban enfrentando en ese momento eran la razón de la decisión arbitraria de tener un rey. Pareciera que los problemas eran la razón por la cual ellos querían tener un rey. Pero no era así. Tal como lo viene narrando Samuel, el orden natural era que en esta ocasión, frente a los amonitas, los israelitas clamaran a Dios y ellos, como siempre había sucedido, serían librados del enemigo. No obstante, ellos decidieron no clamar y, por el contrario, pedir un rey. Se olvidaron de lo que el Señor había hecho en medio de ellos. Querían un rey para que fuese éste quien
quien los librara, cuando el Señor era su rey y siempre los había librado. El versículo 12 posee una de las más fuertes acusaciones de este discurso de Samuel. Dice: cuando vieron que Naas, rey de los amonitas, venía contra ustedes, me dijeron: no, sino que un rey ha de reinar sobre nosotros. Y termina Samuel acá diciendo: aunque el Señor, su Dios, era su rey. Aunque el Señor era su rey, Israel prefirió pedir otro rey. En los versículos siguientes, Samuel les advierte que esta decisión no los eximía bajo ningún concepto de sus responsabilidades morales y espirituales ante Dios. Samuel expresa en los versículos del 13 al 15: ahora pues, aquí está el rey que han escogido, a quien han pedido. Este es a quien el Señor ha puesto rey sobre ustedes. Si temen al Señor y le sirven, escuchan su voz y no se rebelan contra el mandamiento del Señor, entonces ustedes, como el rey que reine sobre ustedes, estarán siguiendo al Señor su Dios. Pero si no escuchan la voz del Señor, sino que se rebelan contra el mandamiento del Señor, entonces la mano del Señor estará contra ustedes, como estuvo contra sus padres. Es por este motivo que Samuel procura recalcar todo lo que Dios había hecho en medio de ellos, en justicia, en misericordia. Y ahora les acusa de haber rechazado a Dios como su rey, lo cual traería consecuencias. Dice Jueces 24:14: ahora pues, teman al Señor y sírvanle con integridad y con fidelidad. Quiten los dioses que sus padres sirvieron al otro lado del río y en Egipto, y sirvan al Señor. Más adelante dice: si abandonan al Señor y sirven a dioses extranjeros, Él se volverá y les hará daño y los consumirá después de haberlos tratado bien. No hay nada que no sea parecido a esto en las circunstancias en las que nos encontramos el día de hoy, en la actualidad. Por eso es importante que, al igual que Samuel, recordemos que se trata de Dios y no de nosotros. Dios no forma parte de nuestra historia. Nosotros vivimos en su historia. Debemos recordar siempre esta gran verdad. No importa quién sea el rey, no importa la circunstancia, no importan las circunstancias externas, lo que suceda a nuestro alrededor. No importa lo que esté sucediendo. Nada de esto nos puede traer a nosotros un descanso moral. Nada de esto hace lícito para nosotros lo que es incorrecto. No nos da permiso a ser desleales al Señor. Podemos elegir un rey, pero eso no deroga al único rey soberano, supremo ante todas las cosas, a nuestro Señor. Ahora que Perú se encuentra en un proceso electoral, como Samuel, es necesario recordar que aunque se tome una buena o una mala decisión, al elegir un gobernante, al pueblo de Dios, a su iglesia, como vimos al estudiar la carta de Pablo a los Colosenses, al pueblo de Dios lo gobierna su Señor, Jesucristo, el Rey de Reyes. Es necesario que, como Samuel, recordemos cada una de las batallas de las que el Señor nos ha librado, cada una de las batallas que Él ha peleado por nosotros, cada bendición que hemos recibido de su mano. Es necesario que recordemos cada corrección que el Señor ha hecho en nuestras vidas.
porque todo ha sido para su gloria y para nuestro bien. Es necesario que lo recordemos a Él. Lo he dicho en varias oportunidades. Somos expertos en olvidar lo bueno, lo correcto. Pero también somos expertos en recordar lo malo. Es necesario entonces que seamos intencionales en recordar cada una de las bondades de nuestro Señor. Porque no se trata de nosotros, se trata de Dios. En segundo lugar, Samuel exhortó con gracia. Luego de culpar al pueblo de tomar la decisión de elegir un rey, Samuel no responde con reproche. Él responde con gracia. Samuel quería llegar hasta acá en su discurso para decirle al pueblo que la decisión de ellos de tener un rey no cambiaba en nada su deber de ser leales ante Dios. Como sabemos, Israel no era fácil de impresionar. Es por lo que Samuel ahora les da una lección de otra manera. Allí mismo, en ese mismo momento, les mostraría lo destructivo que podría ser el Señor si no se le obedecía. Dicen los versículos 16 al 17, «Preséntense ahora y vean esta gran cosa que el Señor hará delante de sus ojos». ¿No es ahora la siega del trigo? Yo clamaré al Señor, dice Samuel, para que mande truenos y lluvia. Perdón. Entonces conocerán y verán que es grande la maldad que han hecho ante los ojos del Señor al pedir para ustedes un rey. Qué terrible es para quien cosecha. ¿Con cuánto empeño se espera el tiempo de la siega, en este caso de trigo, en el que se anhela que el clima esté a su favor, todo tranquilo, que todo esté en calma? Pero Samuel usa esto para decir, yo rogaré al Señor y enviaré truenos y lluvias. Y la palabra dice que así fue. Dice el versículo 18, clamó el Señor, Samuel al Señor, y el Señor envió aquel día truenos y lluvia. Y todo el pueblo temió grandemente al Señor y a Samuel. Con esta lección ellos debían aprender que al tener a Dios no necesitaban nada más. Y que al contrario, ellos podían ser valientes, ellos podían estar armados, podían ser fuertes. Ellos estaban preparados para la guerra, pero no podían detener la lluvia. No podían detener el viento.

volvernos independientes, que no lo necesitamos. Nos sentimos confiados, que nada nos puede mover, que no necesitamos de Dios. Pero apenas llega un cambio, apenas llegan los truenos, llega la lluvia en nuestras vidas, llega la pérdida de un empleo, llega la enfermedad, llega la muerte, o gana las elecciones quien no quiere, que no queremos nosotros que gane. Y todo se viene abajo. Se nos olvida que dependemos del Señor. Entonces todo el pueblo dijo a Samuel: ruega por tus siervos al Señor tu Dios para que no muramos, porque hemos añadido este mal a todos nuestros pecados al pedir para nosotros un rey. Dice el versículo 19. Que el Señor nos ayude a entender que toda bendición que recibimos depende del favor de Dios. Dependen de su gracia y de su misericordia. Nosotros lo necesitamos a Él. Y sabemos que ofenderle lo derrumba todo. En tercer lugar, Samuel les comparte el mayor de los consejos. Luego de haber mostrado el poder devastador del Señor, Samuel procede a calmarlos. Ellos ahora sienten miedo, están atemorizados por lo que habían visto, por lo que había sucedido. Pero Samuel les dice: no teman. No todo el camino es oscuro. Ahora Él les muestra el camino que deben seguir. El consejo mayor, el más importante, quizás el último que Samuel tendría la oportunidad de dar a la multitud. Que si olvidaban todo, ellos pudiesen recordar esto. Él les dice: no se aparten de seguir al Señor, sino sirvan al Señor con todo su corazón. No se aparten de seguir al Señor, sino sirvan al Señor con todo su corazón. Dice los versículos 20 y 21. Y Samuel dijo al pueblo: no teman. Aunque ustedes han hecho todo este mal, no se aparten de seguir al Señor, sino sirvan al Señor con todo su corazón. No se deben apartar, porque entonces irían tras vanidades que ni ayudan ni libran, pues son vanidades. A diferencia de los consejos que leía al principio de personajes famosos e importantes en la historia, que se enfocan en ellos mismos, en el hombre, en sus necesidades, en su ego, en cosas materiales y pasajeras. El consejo dado por el profeta Samuel iba más allá, quitando el enfoque de sí mismo y poniéndolo en Dios, quitando la vista de lo material, de lo corruptible, para ponerla en lo eterno, en lo incorruptible. En hebreo hay 7 palabras que se traducen por temor. Puede haber referencia a la timidez, a un dolor tembloroso, otras a horror, cautela. Pero también hay una muy común que es tomar en serio. Tomar en serio al Señor. De manera similar, enseña el rey Salomón en el libro de Eclesiastés. En la versión de Reina Valera de 1960, dice en el capítulo 12, versículo 3: el fin de todo el discurso oído es este.

Teme a Dios y guarda sus mandamientos, porque esto es el todo del hombre. Después de decir que todo es vanidad, él dice, teme a Dios y guarda sus mandamientos, porque esto es el todo del hombre. Similar a la enseñanza, al consejo que le estaba dando Samuel a Israel. Teman y sirvan al Señor con todo su corazón. En el versículo 22, ahora encontraremos el porqué. Samuel les dice, porque el Señor, a causa de su gran nombre, no desamparará a su pueblo, pues el Señor se ha complacido en hacerlos pueblo suyo. Les dice, no teman, sírvanle de todo corazón, porque Él, por amor, por fidelidad, no los va a desamparar. Él no va a desamparar a su pueblo. Porque Él, Dios, es quien se complace en haberlos escogido. Un consejo que aún sigue en vigencia para nosotros, el pueblo de Dios. No temas, hermano, no temas, sírvele de todo corazón, porque Él, por quien es, por su naturaleza, Dios, no te va a desamparar. Él se goza, se deleita en haberte escogido. Por esto el apóstol Pablo no le temblaba el pulso para afirmar, estoy convencido precisamente de esto, que el que comenzó en ustedes la buena obra, la perfeccionará hasta el día de Cristo Jesús en Filipenses 1:6. El Señor es quien da, el Señor es quien quita, pero no temas, sírvele con todo tu corazón. La vida de servicio de Samuel al Señor se traducía en una vida al servicio del pueblo de Israel, como él lo dice, desde su niñez hasta las canas, sirviendo al mismo Dios. Difícilmente o es imposible que haya una vida de devoción si ésta no es acompañada por un servicio al pueblo de Dios. No podemos estar aislados, principalmente aquellos que forman parte de nuestra iglesia local, porque son los más cercanos y con quienes más compartimos. No puede haber devoción si no procuramos servir al hermano. Y quizás algunos se preguntarán, pero ¿cómo puedo servir? Existen muchas maneras de hacerlo. Pero hay una que la sobrepasa a todas. Y Samuel nos da ejemplo en este pasaje de ello. Y es la oración. Quizás no podemos servir en muchas áreas. Pero en algo que tú y yo tenemos en común y a nuestra disposición es el poder orar por nuestros hermanos, el poder interceder por el pueblo de Dios. Y Samuel lo hizo. Dicen que la oración intercesora es una oración doblemente bendecida, porque bendice a quien ora y también bendice por quien se ora. Dice Samuel, primer libro de Samuel, estamos en el capítulo 12, dice el versículo 23. Y en cuanto a mí, lejos esté de mí que peque contra el Señor, cesando de orar por ustedes. Antes bien, les instruiré en el camino bueno y recto. Para Samuel era un pecado el dejar de orar por el pueblo. A pesar de su necedad, a pesar de su terquedad, de su soberbia,
de su desobediencia, querer otro rey, Samuel no lo rechaza. Y con gracia, al exhortarlos, en su corazón no podía hacer más que seguir orando por ellos, seguir intercediendo por ellos, seguir enseñándoles, instruyéndoles el camino bueno y recto. Y es que no puede haber un servicio a Dios. No podemos decir, sírvele a Dios, al Señor con todo tu corazón, si no servimos a nuestros hermanos. La devoción de Samuel por el Señor era demostrada a través de esta oración e instrucción al pueblo de Israel. En gracia y misericordia, no puede dejar de orar. No puede dejar de orar por ellos y persistir en la enseñanza de lo que es conveniente para ellos. Seguramente es fácil servir cuando recibimos retribución de ello. Pero el asunto está cuando no sucede así. Cuando oramos por alguien que no lo sabe, o quizás si lo sabe, no le interesa. Cuando buscamos instruir a alguien por un camino, pero que éste siempre termina tomando el contrario. Lo primero lo puede hacer cualquiera, pero lo segundo es el servicio que Dios pone en el corazón de sus hijos. Ese don de servicio que vemos reflejado en Samuel por el pueblo de Israel, el que no se deja llevar por lo que ve. Por eso Samuel termina su discurso insistiendo en su exhortación y advertencia. En los versículos 24 y 25, solamente teman al Señor y sírvanle en verdad con todo su corazón. Solamente, solo esto, teman al Señor y sírvanle en verdad con todo su corazón, pues han visto cuán grandes cosas ha hecho por ustedes. Pero si perseveran en hacer el mal, ustedes y su rey perecerán. No lo olviden, niños, jóvenes, adultos, no se aparten de seguir al Señor, sino sirvan, presten servicio a Él, al Señor, con todo su corazón. Para terminar, sin duda, Samuel fue un hombre admirable que desde su niñez sirvió al Señor con integridad. Era irreprochable. Y esto le dio autoridad y validez a sus palabras de exhortación. Esto le dio peso a lo que le dijo al pueblo de Israel. Esto hacía una verdad, ese consejo de teman al Señor y sírvanle, porque Él lo vivía. Pero hay alguien mayor que Samuel. Hay alguien más grande que Samuel. Y es nuestro Señor Jesucristo. Cristo, antes de morir, también tuvo la oportunidad de despedirse a través de un discurso. Y Él no lo hizo ante una multitud. Cristo lo hizo en el aposento alto, un lugar privado, junto a sus amigos, a los discípulos, mientras les lavaba sus pies. Allí Cristo le dio el mayor de los consejos, mientras le mostraba por gracia el mayor de los ejemplos, el servicio. Como decía, no hay manera de servir a Dios si no es a través del servicio a nuestros hermanos. No podemos cumplir con el consejo de Samuel. No podemos servir a Dios con todo nuestro corazón si no servimos a nuestros hermanos. Cristo pudo reunir a la más grande multitud. Cristo pudo dar el discurso más elocuente
con la mejor oratoria y sabiduría para convencerlos, para convencer a toda la audiencia. Cristo lo podía hacer, pero no, él al saber que su hora había llegado, que estaba cercana a su muerte, optó por tomar una vasija, por tomar una toalla y lavar los pies de sus discípulos. Cristo optó por servir con todo su corazón. Dice la Biblia en el Evangelio de Juan 13, 3 al 5. Jesús, sabiendo que el Padre había puesto todas las cosas en sus manos y que de Dios había salido y a Dios volvía, se levantó de la cena y se quitó el manto. Y tomando una toalla, se la ciñó. Luego echó agua en una vasija y comenzó a lavar los pies de los discípulos y a secárselos con la toalla que tenía ceñida. Superior a Samuel, Jesucristo también creció en gracia y sabiduría. No solo era íntegro como Samuel, Jesucristo era y es perfecto. No solo era un profeta, Cristo es el profeta. No solo un juez, sino que es el juez. También es nuestro sacerdote y rey. Pero a pesar de todo esto, enseñó que la grandeza se encuentra en la humildad, del servicio voluntario y abnegado, sacrificial por los demás. Podemos imaginarnos esta escena. El glorioso Hijo de Dios, eterno, poderoso, dueño de todo, inclinado, lavando los pies de sus discípulos. Juan 13, 12, 15 dice, entonces, cuando acabó de lavarle los pies, tomó su manto y sentándose a la mesa otra vez les dijo, ¿saben lo que les he hecho? Ustedes me llaman maestro y señor y tienen razón, porque lo soy. Pues si yo, el señor y el maestro, le lavé los pies, ustedes también deben lavarse los pies unos a otros, porque le he dado ejemplo, porque les he dado ejemplo, para que como yo les he hecho, ustedes también lo hagan. Viendo un paralelismo con la vida de Samuel, Jesucristo a través de este acto demostró una vida de integridad. Recordó el plan de redención del que serían parte en la obra de Dios. Exhortó con gracia a sus discípulos a través del humilde lavamiento de pies. Y al igual que Samuel, dio el mayor de los ejemplos. Porque les he dado ejemplo para que como yo les he hecho, ustedes también lo hagan. Servir. Servir al Señor con todo nuestro corazón. Aunque Samuel seguirá apareciendo en los siguientes capítulos, su posición como juez de Israel acá finaliza y da paso ahora a la monarquía. Y es así que a través de este discurso, Samuel con su vida nos enseña que no hay mejor decisión que vivir desde la juventud en integridad y devoción para con nuestro Señor. Debemos tener presente siempre la obra de poder, de gracia, de misericordia de nuestro Dios. Olvidarlo nos lleva a la soberbia, porque se trata de Él. Debemos recordar que es necesario exhortar con gracia. No somos perfectos. Y sabiendo que el Padre, a través de Cristo, el Rey verdadero, nos dio perdón y salvación. Y el mayor de los ejemplos, el servicio. Más que solo lavar los pies, Jesucristo al lavar a sus discípulos, les anticipó una señal de la purificación que haría a los escogidos, no por méritos a su llamado.
Él es el único rey que necesitamos. Solo de esa manera podríamos crecer juntos en Él. Solo de esa manera, a través del servicio, sirviéndonos unos a otros. No somos salvos por obras, lo sabemos. Pero sí somos salvos para buenas obras. Témele, teme y sirve al Señor. Teme y sirve al Señor. No podemos hacer más para corresponder a lo que el Señor hizo por nosotros. No podemos hacer más que imitar a Samuel, imitar a Cristo en esa actitud de devoción, de adoración y de servicio. Dice el apóstol Pablo en Tito 2, los versículos 11 al 15, porque la gracia de Dios se ha manifestado, trayendo salvación a todos los hombres, enseñándonos que, negando la impiedad y los deseos mundanos, vivamos en este mundo sobria, justa y piadosamente, aguardando la esperanza bienaventurada y la manifestación de la gloria de nuestro gran Dios y Salvador, Cristo Jesús. Él se dio por nosotros para redimirnos de toda iniquidad y purificar para sí un pueblo, para posesión suya, celoso de buenas obras. Hermanos, no olvidemos lo que Dios ha hecho. No olvidemos lo que el Padre ha hecho a través de Cristo. Vivamos en integridad. Vivamos en devoción. Reconozcamos cualquier área de desobediencia. Es necesario renovar siempre nuestro compromiso porque somos olvidadizos. Pueden haber maravillas, podemos ver milagros y aún así olvidar a nuestro Señor, como lo enseñó Samuel y nuestro Señor Jesucristo lo reafirmó. Contemplemos al Señor, gocémonos en todo lo que Él es y hace y sirvámosle con todo nuestro corazón. Sirvamos a nuestro Señor. Padre, te doy gracias Dios por tu palabra. A través de la vida de grandes hombres o de pequeños hombres que están en ella, imperfectos, algunos intachables, podemos aprender, podemos ser motivados y somos exhortados a vivir para tu gloria, Señor, a corresponder a tu llamado, a ser íntegros, ser fieles, como Samuel, desde la niñez, desde el principio hasta el fin, mantenernos, ser consistentes, creyendo y sirviendo al mismo Señor. Tú nos llamas, Señor, a través de este pasaje, a recordar todo lo que tú has hecho por nosotros, Señor, para poder saber una y otra vez que se trata de ti y no de nosotros. Para entender, Señor, que no dependemos de circunstancia, no dependemos de un rey terrenal, sino que dependemos de ti, Señor de señores, Rey de reyes. Tú nos enseñas, Señor, que esta devoción, que esta vida entregada a ti, se refleja a través del temor y del servicio. Ayúdanos, Señor. Ayúdanos a vivir en consecuencia a ello, a no conformarnos. Ayúdanos, Señor, a siempre asombrarnos por lo que tú haces
por tu obrar, por tu palabra. Y ayúdanos, Señor, a vivir en servicio, sirviéndote a ti con todo nuestro corazón, demostrando esto a nuestros hermanos y en el lugar donde estemos, nuestra familia, compañeros de trabajo. Que el servicio sea una etiqueta en cada uno de nosotros. Temamos y sirvamos al Señor. Que sea nuestro lema de vida. Temerte y servirte. Te doy gracias, mi Dios, por entregarte en la cruz, por lavar no solo nuestros pies, sino todas nuestras vidas y hacernos aptos para poder servir con libertad y amor a ti, Señor. Te doy gracias, mi Dios. Gracias, Padre, en el nombre de Jesús.

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1: Así que estamos en esta serie, La Revolución Sexual, y hoy el tema es la responsabilidad de los padres, o el título del sermón, la responsabilidad de los padres. Voy a estar tomando esto de un pasaje bien corto, o sea, de un verso realmente, pero que su contraparte en el Antiguo Testamento la vamos a mirar también un poco. Esto no pretende ser un sermón exhaustivo sobre este tema, sino es una ayuda para entender. Y esa es mi oración con este sermón, hermano. Yo no quiero ser alarmista, no quiero ser histriónico, creo yo que ese nunca ha sido más o menos mi forma de ser. Yo tiendo a ser mucho más reservado que histriónico, pero lo que no puedo dejar de enfatizar es la importancia de este sermón y la importancia de la responsabilidad de los padres que están criando hijos en este momento, que corremos el riesgo de minimizar esto, corremos el riesgo de empequeñecer esto, corremos el riesgo de acusar a otros de alarmistas, de que no, la cosa no está tan mala como esta gente la pinta, hay que ser positivos, hay que, tú sabes, tener la vibra positiva, como algunos se atreven a decir en la propia iglesia, la vibra positiva, que nada tiene que ver con el evangelio. Yo no quiero ser negativo, pero yo quiero ser realista, hermanos, realista. Y con este pasaje y algunos otros del Antiguo Testamento, le pido a Dios que me ayude a esbozar frente a ustedes un tema necesario y que cause en los padres, si es necesario, la alarma que debe causar, que cause, si es necesario, desasosiego que deba causar. Porque si hay padres que están dormidos en medio de su crianza a un aspecto tan importante como la sexualidad en sus hijos, es importante que el Espíritu nos despierte a través de su palabra. ¿Por qué? Porque el tiempo va a pasar. Usted lo quiera o no, el tiempo está pasando. Y como decía nuestro chiquitín, está creciendo. Y todos están creciendo y esta revolución sexual está aquí. Esto no es algo que viene. Yo publiqué, creo que en mi Facebook, anunciando esta reunión y este sermón, algo que me salió así de repente, y puse que no basta con los eslóganes. By the way, lo busqué en el diccionario de Real Academia Six de la palabra eslóganes, y se acentúa en la O, por si acaso alguien va a escribirme que eso de eslóganes, pues eslogan, un anglicismo que se hizo ya, ¿verdad?, parte de nuestro idioma español, lo que indica es un lema, ¿verdad? Y nosotros somos muy dados a lemas y somos muy dados al activismo en medio de ciertas cosas que yo entiendo que lo requieren, y es bueno, no me voy a malinterpretar. Yo creo que cuando hay un problema y hay unas exposiciones o unas leyes que se quieren hacer, yo creo que los creyentes también debemos levantar nuestra voz, y si hay que marchar, se marcha, y si hay que ir, se va, pero que debemos entender que esa no es nuestra esperanza, que esas no son nuestras armas finales, porque nuestras armas no son carnales, hermanos, debemos entender esto, sino son poderosas en Dios para la destrucción de fortalezas. Y recuerdo cuando, ¿verdad?, salió todo esto de la ideología de género y de cómo se iba a proyectar esto en las escuelas de Puerto Rico, pues salió el eslogan: con mis hijos no te metas, lo cual eso está muy bien, eso está muy bueno, eso está bien, con mis hijos no te metas. Pero más allá de un eslogan o de un tema, la realidad es que con nuestros hijos ya se han metido. Esta revolución ya toca cada parte de la sociedad, mis amados. Esto no es que si no se metan, esto es que esta revolución ya está en nuestras casas. Esto ya está en los medios que nosotros vemos. Esto ya está en la película más sana que usted piensa que le está poniendo a su hijo. Esto ya está en todo lo que conocemos como el mundo del entretenimiento para niños, como Disney. Esto ya está en todo, está entretejido en todo, en toda esta gama de los medios. Yo quiero leer el Efesios 6:4 antes de seguir, porque ya me emocioné y sigo por ahí. Efesios 6:4. Nosotros tuvimos un sermón con este pasaje hace unos años, cuando expositivamente predicamos el libro de Efesios, que le confieso que me gustaría que en años que viene volver a predicarlo otra vez, porque todavía estamos en pininos aprendiendo a predicar expositivamente, pero en aquel momento estábamos en baby steps, o sea, menos que pininos. Y si Dios nos da la oportunidad, pues algún día lo podemos traer de nuevo, porque es una gran carta que amerita toda nuestra atención, como toda la Biblia, obviamente. Efesios 6:4, mis amados, y vosotros padres, no provoquéis a ira a vuestros hijos, sino criadlos en la disciplina y amonestación del Señor. Hermanos, probablemente no hay una serie de eventos históricos que haya impactado a cada persona que vive en este hemisferio occidental más que la revolución sexual. Y sin embargo, muchos de nosotros que estamos aquí hoy podemos quizás familiarizarnos con el término, pero quizás muy pocos de nosotros podemos explicar qué fue, qué es y qué sigue siendo esta revolución sexual. Desde la legalización del aborto, desde el acceso digital a la pornografía en cualquier dispositivo, el movimiento LGBT, la ideología de género, la cultura de encuentros sexuales casuales, que en inglés se le llama el hookup culture, la cultura de encontrarse casual sexualmente, tener sexo esa misma noche y seguir la vida como si nada pasó. Eso está en nuestra cultura como parte de ella. Y las amenazas que todo esto trae a la libertad religiosa, todos estos son aspectos y son resultados directos de la llamada revolución sexual. Mis hermanos, este movimiento, por usar una palabra, ha moldeado, le ha dado forma virtualmente a todo lo que proviene de los medios masivos de comunicación, incluyendo las artes. Usted no puede ver ninguna película y ninguna serie sin usted ser influenciado por la revolución sexual de alguna forma o de alguna manera. Usted se ha dado cuenta en todo lugar, en toda película, en toda serie, en toda expresión, en la televisión, el movimiento woke o el movimiento que realmente pretende hacer todo esto la norma, toda esta revolución sexual, lo normal, ha logrado que todo esto esté como parte de lo que nosotros vemos. Usted puede ver una serie que supuestamente está basada en hechos reales y que son históricos. Y de repente, con todo y eso, van a presentar en la serie una relación homosexual como parte de la serie, que no está ni en la historia, ni en los libros, ni en ningún anal de esa historia, sino que es parte de crear esto como la normalidad o la nueva normalidad. Y hablábamos de antes de la nueva normalidad del COVID, ¿verdad? Pero la nueva normalidad no tiene que ver tanto con el COVID como tiene que ver con la forma nueva de mirar la vida, especialmente en el área de la sexualidad humana. Lo difícil con esto, que cuando uno habla de revolución, lo que nosotros tenemos en la cabeza, obviamente, son las revoluciones políticas que hemos visto en la historia. Y uno piensa, qué sé yo, en la Revolución Francesa, o piensa en la Revolución Norteamericana, o en las revoluciones de los distintos países, ¿no?, de Sudamérica. Y uno piensa en eso y Acá en Sudamérica se piensa, o allá en Sudamérica, Simón Bolívar entrando con el ejército patriota desde afuera para tratar de derrocar, ¿verdad?, a los españoles en su tiranía y en su gobierno tirano. Pero esta revolución sexual no ha venido así, ese es el issue. Esta revolución sexual ha venido desde adentro, ha venido primero callada, sutilmente, ha venido poco a poco. Quizás en algún otro sermón donde se vaya a trabajar con uno de los temas como ideología de género, se pueda traer un poco más de contexto de cómo hemos llegado a donde estamos. Porque esto no ha sido de la evolución de un pensamiento de 5 o 10 años, hermano. Esto ha sido siglos de evolución de pensamiento hasta llegar a donde estamos hoy. Y obviamente muchos de nosotros no sabemos casi nada acerca de esta revolución sexual. ¿Qué pensamientos causaron esto? ¿Qué eventos en la historia comenzaron a hacer que la gente viera la vida de otra manera y ya no a los ojos de la fe, ya no a los ojos de la cristiandad, ya no a los ojos de la iglesia? Es necesario que nosotros entendamos que el derrocamiento y el derrumbe de nuestra sociedad vino de adentro, y que quienes provocaron la revolución sexual no atacaron los edificios del gobierno con armas, ni se levantaron con violencia física contra las instituciones, sino que iniciaron una larga y paciente gira por todas esas instituciones, con mucha calma, con mucha paciencia, tomando puestos de autoridad y de influencia, hasta llegar a lugares donde ahora pueden ejercer gran influencia sobre toda la sociedad. Así que nuestra responsabilidad dada por Dios como padres cristianos es de criar a nuestros hijos en la disciplina y en la amonestación o la instrucción del Señor. Hermanos, si algo usted saca de este sermón, yo les suplico que sea esto. No podemos continuar siendo padres silentes mientras el mundo proclama y grita sin vergüenza alguna su deformada visión de la sexualidad. El mundo está predicando sexualidad todo el tiempo. El mundo tiene un sermón deformado y desquiciado de la sexualidad en todos los púlpitos y plataformas que el mundo tiene, que son muchas y variadas y que captan la atención de millones y millones de personas. Uno de los púlpitos, obviamente, son las redes sociales. Son estas pantallas a las cuales nos hemos adictado, a las cuales pasamos horas embelesados buscando y recibiendo información que sin darnos cuenta está moldeando nuestra forma de ver la vida. Y lo que debe moldear nuestra forma de ver la vida a nosotros los creyentes, ¿qué es? Es el Evangelio, es el Evangelio. Entonces, esta es la proposición simple que con humildad les traigo, hermanos. Y digo con humildad no porque me quiera pintar el menos que sabe, sino porque este sermón yo lo traigo con un sentimiento y nostalgia de que cuando yo crié mis hijos, yo no sabía esto. Yo no supe enseñarles todo lo que debí enseñarles. Y eso crea una nostalgia. Señor, si yo hubiera conocido más el Evangelio. Era cristiano. La mayoría de esos años era pastor. Pero no estaba centrado en el Evangelio. No conocíamos la centralidad del Evangelio. Quizás no entendíamos que la misión más importante de un padre no es sacar un hijo médico, ingeniero, banquero. Es producir una línea o una genealogía de hombres y mujeres piadosos. Piadosos. Pero hemos sido moldeados por este mundo. Y en nuestra crianza empujamos el hecho del dinero. Tienes que estudiar para que tengas chavos. Si alguien de otro país está viendo chavos, no son niños, son monedas, dinero. Been there, done that. Tristemente. Por no saber mejor. Por no entender de manera integral y orgánica el Evangelio. El Evangelio de Cristo. Que es lo que nosotros tenemos que enseñar a nuestra familia. Evangelizarlos y discipularlos. Eso es lo que nosotros, los padres, en verdad hemos sido mandados a hacer. Y perdón, si me vuelvo un poquito cantaletero en el sermón, entienda, es que vengo desde ahí. Es que no le hablo como alguien que puede decir, hey, tengo el testimonio para... No, es que yo también estuve carente. Y tengo que decir que la gracia de Dios ha sido maravillosa a pesar de mis carencias y a pesar de mis fracasos y de mis brechas en mi enseñanza a mis hijos. La gracia de Dios es, bueno, ¿cómo es la gracia de Dios? ¿Cómo es la gracia de Dios? Rica, multiforme, llena de matices, de colores. Y Dios ha hecho mucho más de lo que en verdad yo haya podido enseñar a mis hijos, lo cual yo sé que también ha pasado con muchos de sus hijos. Pero no podemos dejarlo ahí y decir, ah, bueno, pues el Señor es soberano, Él se va a encargar de ellos como quiera. No, la soberanía de Dios no puede actuar en nuestra contra de esa manera, sino al contrario, la soberanía de Dios debe llevarnos al entendimiento de mi responsabilidad humana, donde se intersectan, yo no lo entiendo y no lo sé, pero yo debo cumplir mi responsabilidad humana. Y una de esas es, como padres, enseñar a nuestros hijos la verdad de Dios en amor, enseñarles la Escritura, enseñarles los mandamientos de Dios, enseñarles el Evangelio y orgánicamente, amados, la sexualidad. No como algo aparte. No como algo, tú sabes, sí, mira, tenemos todos estos libritos que en el devocional te enseñamos, y algún día, como algo aparte, vergonzosamente, hablaremos de ese aspecto de la sexualidad como un mal necesario. No, si es que no es un mal necesario. Dios nos hizo seres sexuales. Y Dios dijo que era bueno. Y mandó a Adán y a Eva a fructificar y multiplicarse. Si usted no entiende la entrelínea de eso, usted tiene problemitas. Porque la sexualidad es lo que está implícito en eso. Es la realidad. Entonces, si la educación sexual de nuestros hijos, hermanos, no se da de manera orgánica, con la instrucción bíblica y el discipulado familiar, no vamos a tener éxito. En la empresa de criarlos, en la disciplina y la instrucción del Señor. Y usted puede decirme ahora, ay pastor, pero yo estoy tranquilo porque mira esta nena de 2, 3 años que yo tengo, eso es la inocencia personificada. Esa niña es un ser con capacidad sexual, y cuando llegue el momento donde sus hormonas van a comenzar a activarse, va a expresar esa capacidad. ¿Y cuándo vamos a esperar para enseñarles? ¿En la pubertad? Too late. Ya ellos aprendieron. Ya alguien les dijo. Ya alguien les deformó su visión de la sexualidad. No, pastor, los míos no, porque yo tengo un cerco de protección. Mira, hermano, no me venga con eso. Nadie tiene una burbuja suficientemente protegida como para que el mundo no penetre esa burbuja. Es la realidad. Yo sé que a los padres no les gusta escuchar eso. No nos gusta escuchar que nuestros hijos son pecadores. Pero eso es lo que son.
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Tito 3:5. Él nos salvó no por obras de justicia que nosotros hubiéramos hecho, sino conforme a su misericordia, por medio del lavamiento de la regeneración y la renovación por el Espíritu Santo. 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

0: Cuando una mujer decide abandonar a su esposo, podríamos pensar que ella probablemente esperaría algo de simpatía por parte de su padre. Escucha lo que una mujer joven escuchó de su padre al contestar su teléfono.
1: Todos sabemos lo que el Señor quiere. Su palabra es muy clara en situaciones como estas. Podemos decidir hacer algo correcto o algo incorrecto. Obviamente, si una pareja decide contraer matrimonio y hacer un pacto entre ambos, ellos han hecho algunas promesas que necesitan cumplirse y mantenerse.
0: 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El tema de esta semana es relevante especialmente para aquellas que están casadas, pero también serás edificada si estás luchando con alguna otra área particular en tu vida. Nos encontramos en la serie titulada Evita la tentación en tu matrimonio. 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
2: Creo que ustedes estarían de acuerdo conmigo en que hemos venido escuchando una historia muy conmovedora y una ilustración poderosa de la gracia redentora y de la bondad de Dios, de cómo Él puede restaurar las situaciones más desesperadas. Ron y Nancy Anderson han estado compartiendo su testimonio. Sucedió hace 25 años, pero al ver hoy a Ron y a Nancy, puedo darme cuenta que el dolor aún está fresco en sus corazones. ¿Es difícil para ustedes revivir esos primeros años horribles de su matrimonio? ¿Qué piensan mientras nos relatan la historia hoy, 25 años después?
3: Realmente no es tan difícil, porque la realidad es que esto está tan lejos de donde el Señor nos ha traído. Así que no siento ningún dolor cuando hablo sobre todo esto.
2: Así que cuando te conmueves y lloras al contarlo, ¿qué estás pensando?
3: Nancy, lo que eso representa es el gozo que el Señor ha traído a mi vida. A veces

0: compartiendo a nivel internacional. Es algo sorprendente, pero el Señor me ha dado la fuerza para hacer esto, pues no es algo natural sacar los trapos sucios al sol, y aún así sé que esto está ayudando a muchas personas. Recibo correos electrónicos de personas que dicen, pensaba que era la única. Así que para mí, el llevar consuelo a esas mujeres y la esperanza de restauración y una pequeña luz de un nuevo comienzo vale la pena, aunque reconozco que personalmente es muy difícil para mí.
1: Mientras compartimos tu historia, el objetivo no es resaltar el pecado, sino resaltar la gracia de Dios. Eso es lo que trae tanta esperanza. Hay muchas personas viviendo en ese y en otro tipo de pecados, pero el mensaje aquí es que Dios puede realmente cambiar corazones. Él puede librarnos de las ataduras del pecado. Él puede perdonar y puede limpiarnos. La obediencia y la rendición pueden ocurrir en un momento, como escuchamos en el programa anterior. En solo 24 horas rompiste con una aventura y dejaste tu trabajo para no enfrentar esa tentación de nuevo cada día. Tomaste pasos y decisiones drásticas y aún así tenías por delante todo un proceso de restauración para el cual haría falta un arduo trabajo. Además, tu matrimonio no tenía un fundamento sólido. Y Dios usó a tus padres como una parte importante de ese proceso. Y hemos invitado a tus padres para escuchar de ellos y de ustedes, Ron y Nancy, la forma en que Dios los usó en el proceso de restauración de su matrimonio. Marian y Richard Alf, muchísimas gracias por tomar de su tiempo en el día de hoy para compartir su parte en esta historia y por acompañarnos aquí en Aviva Nuestros Corazones.
2: Somos bendecidos al poder hacerlo.
3: Gracias por tenernos aquí.
1: Sean ustedes bienvenidos. Solo quiero repetir que es maravilloso que los padres asuman la responsabilidad de responder de manera directa y valiente como lo hicieron ustedes. Ustedes metieron sus narices sin saber si su hija les daría la bienvenida o no, pero Dios usó esto. Ahora, 25 años después, están cosechando algunas bendiciones y alegrías al vivir cerca de sus hijos y de su nieto, viendo cómo Dios está usando sus vidas, y esto debe ser un gozo inmenso para ustedes. Pero la batalla no estaba terminada. Ustedes estaban allá en Minnesota y ellos estaban en California. Ustedes no saben lo que está sucediendo, pero están orando. Díganos, ¿qué estaba sucediendo en sus corazones mientras oraban por Ron y por Nancy?
2: Bueno, fue un momento difícil. Le habíamos dicho a Nancy lo que tenía que hacer, pero la pregunta era, ¿sería ella obediente para hacer lo que el Señor y nosotros queríamos que hiciera? ¿O se iría y no haría lo que tenía que hacer? Así que decidimos esperar hasta la mañana siguiente. No recuerdo exactamente qué cantidad de tiempo, pero sé que fijamos un tiempo límite para llamar de nuevo. En caso de no haber sabido nada de ellos, llamaríamos a Ron.
1: Así que no pensaban dejar eso así, dejarlos tranquilos.
2: No íbamos a soltarlo ahí. Para nada. Pero Ron nos llamó antes de nosotros llamarlo a él. Así que todo resultó bien.
1: ¿Y él les puso al día de lo que había ocurrido?
2: Sí. Nos dijo que estuvieron despiertos toda la noche, que estuvieron hablando. Luego hablamos con nuestra hija, por supuesto. Recuerdo que fue una conversación especial, como una respuesta a nuestra oración.
1: Sí, me imagino que sus corazones estaban contentos, pero sabían que había más por delante. Le dieron consejos firmes a Ron y a Nancy acerca de volver a poner las piezas en su sitio, en su lugar. Nancy, creo que una de las cosas que les aconsejaron fue que se reunieran con otra pareja.
0: Así es. Nos dieron el nombre de otra pareja que conocían en California, que tenían experiencia en asuntos matrimoniales y que tenían madurez en el Señor. Fuimos y nos reunimos con ellos, si mal no recuerdo, unos pocos días después.
4: Fue a los 2 días. Porque fuimos a San Diego ese fin de semana por 2 días, de nuevo para retirarnos un poco y hablar. Y el lunes en la noche regresamos. Para ese momento ya Richard y Mario nos habían hecho una cita con el doctor Rey y su esposa.
0: y nos encontramos con ellos. Fue una experiencia maravillosa. Nos dieron la chispa de esperanza de que esto podía repararse. Aunque ellos nunca habían tenido este tipo de problemas, ciertamente habían tenido algunas dificultades en su matrimonio. Ellos nos motivaron, oraron por nosotros y fueron tan dulces y tiernos con nosotros. Además, no se perturbaron con lo que les contamos. Ellos nos dieron esa pequeña ventana de esperanza de que podíamos hacer que esto funcionara si

0: poníamos al Señor como el centro de nuestra relación. Ellos hablaron del versículo de Eclesiastés 4:12 que dice que cordón de tres dobleces no se rompe fácilmente. Y Ron y yo solo éramos un cordón de dos dobleces. El Señor no estaba entre nosotros en nuestro matrimonio. Ese fue probablemente su mayor énfasis, que invitáramos al Señor a nuestro matrimonio, porque cuando nuestras fuerzas fallaran, su fuerza no fallaría. Así que ese fue otro punto que nos puso de nuevo en el camino.
1: Sí, la mañana siguiente, creo, Nancy se montó en un avión y se fue a buscar el consejo de sus padres.
0: Fui sola para recibir consejería sola, pues los problemas realmente surgieron a causa de mi mal comportamiento al principio del matrimonio, al ser una persona crítica y quejumbrosa. Esto empujó a mi esposo a alejarse y a mí me dejó con una necesidad de buscar consuelo fuera de mi matrimonio. Así que era obvio que tenía asuntos personales con los cuales lidiar. Así que me fui a mi casa sola para una consejería personalizada con mis padres y otras personas. Había diferentes grupos de mujeres orando por mí y venían a la casa a ministrarme. Y luego Ron vino y fue a partir de ahí que comenzaron a hablarnos de cómo íbamos a sostener nuestro matrimonio sobre un fundamento firme, pues nuestra zapata estaba totalmente fracturada.
2: Un asunto clave que tus padres te forzaron a enfrentar fue el tema del perdón. ¿Recuerda eso, Richard?
3: Sí, lo recuerdo.
1: Y para mí ese fue un punto crítico. La noche que llegué, en la cena, Richard nos miró y nos dijo: sé que Nancy probablemente te dijo que ella lo lamenta, pero te pidió perdón. Tienes que decidir si la vas a perdonar o si vas a usar esto como la carta bajo la manga que siempre tendrás a mano para discutir cada vez que haya alguna desavenencia durante los próximos 30 años. La mañana siguiente, cuando estábamos en el desayuno, él le dijo a Nancy: ¿pensaron ustedes lo que les dije anoche? Nancy me miró, tomó mi mano y me preguntó si la podía perdonar. Y el Señor me permitió en ese momento tomar la decisión de decir que sí. Y le dije: sí, te perdono. Y no significa esto que el matrimonio se hizo perfecto a partir de ese momento, porque había todavía muchas cosas que trabajar. Pero desde ese instante nunca sentí dolor en relación a la situación. Nunca me sentí celoso. Fue como si el Señor lo quitara de mi corazón casi instantáneamente. Le doy toda la gloria a Dios por hacer eso y se lo agradezco. Y te agradezco a ti, Richard, por tener la sabiduría de ver que ese era el principal bloque a partir del cual podíamos comenzar a construir.
0: Eso fue una señal para mí, otro destello de esperanza de que podíamos reconciliarnos. Y comencé a ocuparme de Ron. Comencé a ver que él me amaba, a sentir una ternura y un respeto por mi esposo que antes yo no tenía. Lo vi como un hombre, no como un niño, un hombre capaz de tomar una posición y dar a su esposa una misericordia inmerecida, tal cual Dios nos la da a todos nosotros. Mi forma de verlo comenzó a cambiar y mi forma de verme a mí misma comenzó a cambiar. A partir de ese punto, deseé seguirlo y asegurarme de que él fuera el líder del hogar. Dejé de luchar en contra de él y de querer tener siempre la razón, y me rendí al Señor y a mi matrimonio, y comenzamos todo de nuevo.
2: Me pregunto, Richard y Marian, si pudieran compartir con nosotros, Ron y Nancy, desde su perspectiva, ¿cuáles fueron algunas de las cosas que ustedes hicieron? Esto puede ser de estímulo para otros padres que están tratando de ayudar a sus hijos a caminar a través de las aguas de un matrimonio turbulento. Nancy, ¿qué piensas que fue una de las cosas que más te ayudó de parte de tus padres?
0: Bueno, ellos fueron firmes conmigo, pero muy tiernos al mismo tiempo. Sabía que ellos me amaban, pero también fueron realistas y no excusaron mi mal comportamiento. Ellos me hicieron responsabilizarme por lo que yo estaba haciendo y por el comportamiento destructivo que tenía en mi matrimonio. Ellos no me mimaron diciéndome: oh, pobre bebé, te casaste con un hombre malo, vuelve a casa.
2: Ellos realmente no se parcializaron.
0: No se parcializaron. Ellos escogieron el lado bíblico para la restauración y la esperanza, para que nos mantuviéramos casados.
2: ¿Y te retaron a obedecer?
0: Sí. Dijeron: estás comportándote muy mal. Y yo lo estaba realmente.
2: Richard y Marian, cuando le hablaron sin rodeos a Nancy, ¿no pensaron que podía ser un riesgo que ella rechazara el consejo y la instrucción?
3: Personalmente, yo no pensé mucho en ese sentido. Yo solo sabía lo que era correcto y que lo que ella estaba haciendo no estaba bien. Habíamos enseñado a nuestra hija que ella tenía una responsabilidad. Se hizo obvio que ella tenía una responsabilidad que no estaba cumpliendo en esa relación. Así que nuestro consejo fue que ella era la que necesitaba hacer el mayor esfuerzo para arreglar las cosas.
1: Y desde mi perspectiva, cuando miro hacia atrás veo que ellos no me pusieron como el malo de la película. Créame, hice muchas cosas. Pude haber sido etiquetado como el tipo malo de la situación, pero ese no fue el papel que me asignaron. Ellos fueron motivadores. Su sabiduría cristiana todavía me sobrecoge cómo el Señor usó a mi suegro para salvar mi matrimonio. Yo digo que el día que nos casamos, el papá de Nancy me dio su mano y luego, 2 años después, me la volvió a entregar otra vez cuando nos ayudó en este proceso de sanación. Siempre hay bromas acerca de los suegros, que son irritantes en la relación de pareja, pero en nuestro caso ha sido totalmente lo opuesto. Ellos han sido una dulce fragancia en nuestra relación y le doy la gloria al Señor por esto. Realmente, soy un yerno que no merece unos suegros tan maravillosos en su vida. Tan solo pensar que ellos fueron el instrumento que salvó mi matrimonio es sobrecogedor. Sobre todo cuando miro hacia atrás y veo dónde estábamos y dónde estamos ahora, solo me queda agradecer a Dick y a Marian por todo eso.
0: Ellos han sido un gran modelo para nosotros, ya que han estado casados por 56 años. Y sí, han tenido momentos difíciles y han tenido que atravesar situaciones altas y bajas emocionales. Todas esas cosas que los matrimonios tienen que pasar. Pero a pesar de eso, se han mantenido firmes en el Señor. Se han mantenido firmes el uno con el otro. Son un frente unido. Por supuesto, nosotros los hijos hemos tratado de dividirlos, pero ellos nunca se dividieron. Así que han sido una inspiración para nosotros. Hay un término llamado amor áspero, y muchas veces puede ser malinterpretado. Con mis padres puedo decir que fue un amor firme, un amor fuerte, pero con disciplina. Sé que para muchos padres esto es difícil, tal vez porque por alguna razón, quizás producto de la culpa por diferentes situaciones en sus vidas en las que no fueron buen ejemplo, para ellos es difícil ser tan directos con sus hijos y requerir de ellos un estándar muy alto. Pero mis padres requirieron un estándar alto de mí y cuando no estaba cumpliendo ese estándar, ellos no se sintieron avergonzados o apenados al recordármelo.
1: Ellos caminaban y hablaban como cristianos y sus vidas. Puedes ver las evidencias de que estas personas estaban comprometidas con el Señor. Fue un tremendo modelo para mí. Tener a su papá en mi vida, porque me dio un norte hacia dónde crecer. Es un reto porque él es un gran hombre de Dios, es un gran líder espiritual en su propio hogar. Así que como modelo, soy mejor hombre por tenerlo presente en mi vida.
2: Amén. Es solo por la gracia de Dios que cualquiera de nosotros puede hacer algo que sea digno del amor de nuestros hijos y del amor del Señor.
4: Entonces, ¿qué consejo le darían a los padres de hoy que están donde estuvieron ustedes hace 25 años, encontrando que el matrimonio de un hijo quizás está en problemas, un hijo o una hija a punto de dejar a su pareja o transitando por un camino rocoso? ¿Qué les dirían ustedes a estos padres?
3: Todos nosotros sabemos lo que el Señor quiere. Su palabra es muy clara en circunstancias como esta. Hay una forma correcta de hacer las cosas y una incorrecta. Obviamente, si la pareja decide casarse y hacen un pacto entre ambos, ellos hicieron una promesa, un pacto que tienen que mantener. Seguir adelante e ignorar esto no es aceptable. Así que la única cosa que uno puede hacer en esas circunstancias es reconectarse, pedir perdón y continuar hacia adelante. Rendirse, darse por vencido. No puedo ni siquiera comprender que uno pueda rendirse ante una situación como esta.
4: Entonces, ¿está bien que los padres se involucren en las vidas de sus hijos para ayudarlos y para rescatarlos de una situación como esta?
3: Bueno, definitivamente creo que sí. De hecho, pienso que es una obligación de los padres involucrarse en la medida que los hijos lo permitan. Ahora bien, esa es una situación difícil, pero en el caso de Nancy y Ron no fue difícil, porque ellos buscaron nuestro consejo y fue fácil involucrarnos.
4: Y creo que el hecho de que haya estado orando y que Dios le pusiera esa preocupación y esa carga durante la oración, Dios demostró cuándo llamar y qué decir. Hay tiempo para hablar y tiempo para estar quietos. Y Dios le dio la sabiduría porque estaba orando por su hija. Así que pudieron apoyarla y al mismo tiempo ser honestos con ella.
2: Así es.
3: Bueno, después de todo, y pensando un poco atrás acerca de nuestra preciosa hija y su crianza y características, Nosotros la conocíamos muy bien. Ella necesitaba un poco de empujoncitos aquí y allá para llevarla de nuevo al camino. Esto no fue más que algo de eso mismo.
4: Pero nunca la separaron de ustedes, nunca dejaron de amarla a pesar de todo esto.
3: Para nada, no, para nada.
4: Bueno, mi oración es que haya más familias como ustedes, que Dios nos dé padres y abuelos piadosos que luchen la batalla espiritual por sus hijos. Como usted dijo, Richard, hay algunos hijos e hijas que no se han abierto todavía a ese tipo de consejería. Pero nadie puede impedirle a los padres orar.
3: Así es.
4: Y preocuparse por ellos y amarlos y hablarles la verdad cada vez que haya una oportunidad. Pienso que las cosas que han compartido con nosotros y el ejemplo de su vida será de gran motivación para algunos padres que tienen hijos adultos y que escuchan a viva nuestros corazones. Solo déjenme decirles a aquellos padres que están en esta situación que tenemos un equipo de oración en Aviva Nuestros Corazones, que le encantaría unirse a ustedes en esta oración por ese hijo o por esa hija o por cualquier situación que estén enfrentando. 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Eso no significa que Dios salvará la situación en cada oportunidad. Pero Él es capaz y queremos hablarte una palabra de ánimo y de esperanza hoy. Gracias, Richard. Gracias, Marian. Agradecemos al Señor por ustedes y oraremos para que el Señor use su testimonio para que sea de gran motivación para nuestros oyentes.
3: Fue un placer ser parte de este programa.
4: Richard y Marian, me pregunto si, ya que ustedes son padres que oran y ahora son abuelos, ¿podrían ustedes ser tan amables de orar por nuestros oyentes, en especial por aquellos que tienen hijos e hijas pasando por aguas turbulentas en estos momentos? Solo oren una bendición de la gracia de Dios para estas familias.
3: Claro, con mucho gusto. Oremos. Padre Dios, te damos toda la alabanza y el honor y acciones de gracias al llegar al final de este programa. Dirige nuestra oración. Señor, oramos a ti. En nombre de los padres e hijos que ahora mismo tienen dificultad en sus matrimonios. Señor, yo te ruego que los bendigas. Dales una medida especial de fortaleza. Dales una medida de conocimiento de lo que deben hacer. Y luego dales el valor y la fuerza para llevarlo a cabo. Señor, no permitas que sigan vagando en el desierto, sino tráelos a ti de nuevo. Te damos gracias por nuestros hijos y te damos gracias por los padres que has asignado a cada una de las vidas de estos hijos. Señor, ayúdanos a amar siempre a nuestros hijos, a pesar de las circunstancias, independientemente de lo que hayan hecho o de lo que dejen de hacer. Señor, tenemos una obligación, un deber de amarlos, de cuidarlos y de orar por ellos, para que tú los protejas. Señor, dales una buena medida de fuerza y de esperanza. Pedimos todo esto en el nombre de Jesús.
5: Amén.
6: Amén. Este es Richard Auf en conversación con Nancy DeMoss Wolgemuth. Él le habló importantes palabras de verdad a su hija en un momento crucial de su matrimonio. El señor y la señora Auf le hablaron con convicción a su hija. Ellos mismos habían sido un ejemplo de fidelidad matrimonial. 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Se titula Evita la tentación en tu matrimonio. Su historia te ayudará a pensar en cómo puedes proteger tu matrimonio del dolor que causa el adulterio. Cuando dijiste sí, acepto, ¿fue como si la diversión hubiera llegado a su fin? Esa fue la experiencia de Nancy Anderson.
0: Ron era un excelente novio antes de casarnos. Cuando nos casamos, él dejó de cortejarme y yo dejé de coquetear con él y ser divertida, y perdimos la chispa. Perdimos la imaginación y la creatividad y nos envolvimos en los quehaceres cotidianos y las listas de deberes. Se nos olvidó divertirnos juntos.
6: Descubre cómo puedes restaurar la diversión y el interés en tu matrimonio en el episodio del día de mañana aquí en Aviva Nuestros Corazones.

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0: Bienvenidos a Oye la Biblia, programa que llega a ustedes por cortesía de Radio Transmundial. 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Soy Giselle y me acompaña Jehiel, nuestro maestro de la Biblia. Estamos en el segundo libro de Reyes, leyendo sobre el profeta Eliseo, que asumió el ministerio de Elías en el reino del norte de Israel, en el año 848 a.C.
1: Giselle, es bueno observar que el ministerio de los profetas del Antiguo Testamento como Elías y Eliseo no fue todo fuego y azufre. Aunque Dios trataba con dureza ciertos pecados y la rebelión de algunas personas, también demostró misericordia y bendiciones. En nuestra lectura de hoy, escucharemos cómo un capitán del ejército enemigo fue sanado de lepra porque éste escuchó al profeta de Israel.
0: Es cierto, Jehiel. Estamos hablando de Naamán, el general del ejército de Aram. Ellos pelearon con el rey Acab, lo asesinaron y capturaron a muchos israelitas en sus incursiones fronterizas. Los arameos ocuparon la tierra que forman gran parte de la actual Siria. La historia se encuentra en el segundo libro de Reyes, en el capítulo 5.
2: Capítulo 5. Enfermedad de Naamán. Naamán, general del ejército del rey de Siria, era muy importante y valioso para su rey, porque el Señor lo usó para darle victoria a Siria. Pero aunque Naamán era un hombre importante y poderoso, sufría de lepra. En uno de los ataques que hacía el ejército de Siria contra Israel, capturaron a una niña israelita. Ella pasó a ser sirvienta de la esposa de Naamán. La niña le dijo a su dueña: «Si tan solo mi señor conociera el profeta que vive en Samaria, le podría quitar la lepra a Naamán». Naamán se acercó a su rey y le habló de lo que le había dicho la israelita. El rey de Siria le dijo: «Ve ahora que yo le mandaré una carta al rey de Israel». Así que Naamán se fue a Israel. Llevó de regalo 30,000 monedas de plata, 6,000 monedas de oro y 10 mudas de ropa. Naamán llevó la carta del rey de Siria al rey de Israel. La carta decía: «Sirve la presente para hacerte saber que te mando a mi siervo Naamán para que lo cures de su lepra». Cuando el rey de Israel leyó la carta, rompió su vestido y dijo: «¿Acaso soy Dios? No tengo poder sobre la vida y la muerte para que el rey de Siria me mande un hombre para que lo sane de la lepra. Fíjense bien que lo que quiere es atacarme». Eliseo, el hombre de Dios, escuchó que el rey de Israel había roto su vestido, así que le mandó este mensaje: «¿Por qué rompiste tu vestido? Que Naamán venga a mí y entonces sabrá que hay profeta en Israel». Entonces Naamán fue con sus caballos y carruajes a donde vivía Eliseo y se quedó esperando fuera de la casa. Eliseo le mandó un mensajero que le dijo: «Anda y lávate en el río Jordán 7 veces y se te sanará la piel, quedarás puro y limpio». Naamán se enojó y se fue diciendo: «Pensé que Eliseo saldría y se pararía delante de mí. Pediría en el nombre del Señor, su Dios, y luego pasaría la mano sobre mi cuerpo para sanar la lepra. Los ríos de Damasco, el Abaná y el Farfar son mejores que toda el agua de Israel. ¿Por qué no me puedo bañar en aquellos ríos de Damasco y limpiarme ahí?». Naamán se enojó mucho y dio media vuelta para irse. Pero los siervos de Naamán fueron y le dijeron: «Señor, si el profeta le hubiera dicho que hiciera algo muy difícil, lo habría hecho, ¿no es cierto? Con más razón ahora que solo le dijo: lávate y quedarás puro y limpio». Así que Naamán hizo lo que el hombre de Dios había dicho. Bajó y se lavó en el Jordán 7 veces. Y quedó puro y limpio. Su piel se volvió tan suave como la de un bebé. Naamán y su gente volvieron para ver al hombre de Dios. Se detuvo ante Eliseo y le dijo: «Mira, ahora sé que no hay ningún otro Dios en el mundo, excepto en Israel. Acepta un regalo de mi parte, por favor». Pero Eliseo le dijo: «Te aseguro como que existe el Señor, al cual yo sirvo, que yo no aceptaré ningún regalo». Naamán trató de obligar a Eliseo a que aceptara el regalo, pero Eliseo lo rehusó.
0: Pareciera que Naamán se había convertido a Dios, quien lo había sanado. Pero, ¿cómo pudo Eliseo autorizarlo para que se inclinara ante un ídolo?
1: Giselle, Eliseo no estaba autorizando a Naamán para adorar al ídolo. Solo le estaba permitiendo que cumpliera con la formalidad requerida en su tierra de origen. Naamán ahora sabía que el ídolo carecía de valor, pero debía cumplir su deber civil frente a su rey. La historia de Naamán muestra cómo Dios trata con la persona de acuerdo a la luz que ha recibido. Le exige más a quien tiene mayor comprensión sobre él y le exige menos a quien tiene poca comprensión. Dios esperaba que en el antiguo Israel los que tenían la ley de Moisés y los profetas se adhirieran a un estándar más alto de fe y práctica que quienes estaban fuera. Eso explica por qué trató con tanta dureza la idolatría de Acab. Él tenía que haberlo sabido mejor que nadie. Pero Naamán, ese comandante del ejército que era enemigo de Israel, no tenía mucha comprensión sobre Dios. Todo lo que él sabía era que una de sus prisioneras le habló sobre el profeta de Israel que podía sanar su lepra. Por cierto, esa niña que había sido arrebatada de su familia y llevada a una tierra extraña como esclava, también tenía una fe verdadera. Pero esa es otra historia.
0: Naamán tenía una concepción equivocada de lo que el profeta podía hacer. Ya tenía una idea sobre la forma en que podía ser sanada su lepra, quizás con un destello y una explosión. Y cuando el profeta dio instrucciones que no coincidían con sus expectativas, casi pierde su curación.
1: Así es, pero después de molestarse y quejarse durante un rato, hizo lo que Eliseo le dijo. Sencillamente obedeció la palabra de Dios. Fue al Jordán, se bañó 7 veces y el resultado fue inmediato. Yo creo que el corazón del general sirio cambió totalmente, todo gracias a que hizo lo que le dijo el profeta. Dios se encontró con Naamán en el punto de su fe y su comprensión sobre Dios dio pasos gigantescos ese día. Pero ¿sabes qué, Giselle? El siervo de Eliseo, que tenía una gran comprensión sobre Dios, se volvió codicioso y fue castigado severamente. Escuchemos.
2: Naamán se fue del lado de Eliseo y había recorrido una distancia no muy larga cuando Giesi, el siervo de Eliseo, el hombre de Dios, se dijo: mi señor se despidió de Naamán el sirio sin aceptar el regalo que trajo. Tan seguro como que el Señor existe, que iré tras él a ver qué consigo de él. Entonces Giesi corrió tras Naamán. Naamán vio que alguien lo seguía. Se bajó del carruaje para encontrarse con Giesi. Naamán le dijo: ¿está bien todo? Giesi le dijo: sí, todo está bien. Mi amo me mandó a decirle esto. Mira, dos jóvenes del grupo de profetas de la región montañosa de Efraín han venido a verme. Por favor, dales 3,000 monedas de plata y unas mudas de ropa. Naamán dijo: por favor, toma 6,000. Naamán convenció a Giesi de que se llevara la plata. Puso las 6,000 monedas de plata en 2 bolsas y le dio las mudas de ropa. Naamán le entregó todo esto a sus siervos para que lo llevaran delante de Giesi. Al pasar la cima del cerro, Giesi les recibió todo a los siervos, los despidió y escondió todo en la casa. Giesi entró a hablar con su amo. Eliseo le dijo a Giesi: ¿a dónde fuiste, Giesi? Giesi le contestó: a ninguna parte. Eliseo le dijo a Giesi: mentira. En mi mente vi cuando el hombre se dio vuelta en su carruaje para verte. No es el momento de aceptar dinero, ropa, aceitunas, uvas, ovejas, ganado, ni hombres ni mujeres como siervos. Ahora tú y tus hijos contraerán la enfermedad de Naamán. Siempre tendrás la lepra. Desde el momento que Giesi salió de ahí, su piel quedó tan blanca como la nieve y quedó enfermo de lepra.
1: Dios le mostró su gracia a un comandante enemigo y su juicio cayó sobre el criado de Elías. De igual forma, Dios exige un alto nivel de obediencia de los que tienen mayor comprensión sobre Él. Pero a los que tienen menos y están dispuestos a actuar con base en el poco entendimiento que tienen, Dios les muestra una gran gracia y bendición.
0: Jehiel, y para quienes tienen muy buena comprensión sobre Dios como Eliseo, que continúan creciendo en su fe, Dios también muestra una gran gracia.
1: Por supuesto, Giselle, claro que sí. Hay mucha recompensa para los que se mueven en su fe y continúan aprendiendo y obedeciendo. Estoy seguro de que Elías enseñaba eso en su escuela de profetas. En el capítulo 6, encontramos a un grupo de jóvenes profetas que trataban de construirse una mejor casa y sucede otro milagro en la vida de Eliseo.
0: Ese fue el único caso registrado en la Biblia en el que un hacha de hierro flotó. En otro sentido, poco tiempo después, el rey de Arán comenzó de nuevo la guerra contra Israel y a colocarle emboscadas. Pero Eliseo advertía al rey de Israel sobre ellas y éste podía evitar el ataque. El rey arameo se preguntaba cuál de sus generales informaba a Israel. Y uno de ellos le dijo: «Mi señor y rey, ninguno de nosotros es espía. Eliseo, el profeta de Israel, le declara al rey muchas cosas secretas, hasta lo que usted dice en su dormitorio». Esa era la reputación de Eliseo entre sus enemigos. Lo consideraban un hombre muy cercano a Dios.
1: Y cuando fueron atacados, Giselle, Eliseo le dijo a su criado: «No tengas miedo. El ejército que lucha por nosotros es más grande que el que lucha por ellos». Y Eliseo oró: «Señor, abre los ojos de mi siervo para que pueda ver». Entonces el Señor abrió los ojos de su siervo y éste miró que el monte estaba lleno de gente de a caballo y de carros de fuego alrededor de Eliseo. Y tenemos la historia de cómo cambió Eliseo la situación de los arameos. En el segundo libro de Reyes, capítulo 6, versículo 19, Eliseo de forma sobrenatural dejó ciego a los arameos y los llevó directo a Samaria, la capital del reino del norte. Así, el enemigo fue sometido por el ministerio amoroso de Eliseo. Los engañó y los llevó directamente a Samaria, no para que el ejército de Israel los matara a todos, sino para que los llenara de bondad. Observa todo lo que Eliseo hizo por sus enemigos, Giselle. Número 1, sanó al comandante de su ejército de lepra. Preparó un banquete para ellos cuando estaban atrapados en Samaria, y luego los llevó de vuelta a sus casas en paz. Y dice: «Los sirios no mandaron más soldados a atacar a Israel». La bondad de Eliseo hizo más que todas las armas en el ejército para asegurar las fronteras de Israel.
0: La próxima vez continuaremos en el segundo libro de Reyes. Invitamos a nuestros oyentes a escribir a Oye la Biblia y a dejarnos saber sus comentarios acerca del programa. Nuestro correo electrónico es labiblia@transmundial.org. Soy Giselle y le invito a sintonizarnos la próxima vez para más de Oye la Biblia. 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

La impaciencia se pone de pie mientras espero. Y la duda habla de cerca, suspira, cuestiona, me grita, siento su aliento cerca de mi rostro, llenando el camino de silencio y sombra, exigiendo lágrimas y tiempo, esperando que corra como necio, que huye sin que lo persigan tras el viento. Y aunque tiemblo, me quedo en medio del valle, caminando entre sombras, pues me sostienes y me mantienes atento, despierto, vivo, en calma, en silencio, expectante. Pues es en silencio que solo se percibe el silbo apacible. Estoy seguro y firme, pues me sostiene. Ya no es de muerte el valle. Las tinieblas tiemblan de miedo cuando escuchan tu nombre. Nombre, sobre todo nombre. Sobre todo nombre que se nombra. Cristo. Bendito aquellos que en ti confían sin haberte visto. Y caminan con la frente en alto aún en medio del valle, sabiendo que cuando el carpintero se despierta y habla, no hay tormenta que no obedezca y se calle. No hay tormenta que no obedezca y se calle. Enmudece.

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2: Sed más bien amables unos con otros, misericordiosos, perdonándoos unos a otros, así como también Dios os perdonó en Cristo. Efesios 4:32. La fe que salva no consiste meramente en creer que somos perdonados. La fe que salva mira al horror del pecado y luego mira a la santidad de Dios y comprende espiritualmente que el perdón de Dios es inexplicablemente glorioso. Fe en el perdón de Dios no es simplemente la convicción de que ya somos libres. Significa que disfrutamos de la verdad de que un Dios perdonador es la realidad más preciada del universo. La fe salvadora atesora el perdón de Dios a nosotros, y de ahí nace el atesorar al Dios que perdona, y todo lo que Él es para nosotros en Jesús. El gran acto del perdón es pasado, la cruz de Cristo. Al mirar hacia atrás, aprendemos sobre la gracia en la que estaremos parados para siempre. Romanos 5:2. Aprendemos que ahora y siempre seremos amados y aceptos. Aprendemos que el Dios viviente es un Dios perdonador. Pero la experiencia grandiosa de ser perdonado existe en el futuro. La comunión con el Dios grandioso que perdona es futura. La libertad para perdonar, que fluye de esta completamente gratificante comunión con el Dios que perdona, está en el futuro. He aprendido que es posible continuar guardando rencor si nuestra fe solo implicara que hemos mirado hacia atrás, a la cruz, y hemos concluido que ya somos libres. Me he visto obligado a profundizar acerca de lo que es una fe verdadera. Es ser satisfechos con todo lo que Dios es por nosotros en Jesús. No mira hacia atrás simplemente para descubrir que hemos sido liberados, sino para ver y gustar del Dios que nos ofrece un futuro con un sinfín de mañanas en las que estamos reconciliados y en comunión con Él.

Resuena dentro de mí el eco de aquellas palabras, cortas y cortantes, breve e importantes, que sean uno, uno, pregunté. Me miró fijo, serio, sin titubeos, sin parpadear, respondió, uno, que sean uno, uno, un solo cuerpo, ligado directamente a Cristo como cabeza. Y aunque por mucho este cuerpo ha parecido estar con anestesia e inercia, esta obra es del Señor. Y descanso en saber que Él termina lo que comienza. Despierta a los que duermen. Aborrece el pecado. Vomita a los tibios. Si los hijos de desobediencia no juegan a ser de las tinieblas, ¿qué te hace pensar que nosotros, los hijos de Dios, seguiremos jugando a ser iglesia? Las puertas del Hades no prevalecen. Retrocedan. Y ese retrocedan no es para la gente. Retrocedan.

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2: Muchas personas tienen serias dificultades con esa idea de que Dios tiene todo el poder. Muchas veces intentan disminuir, digamos, hacer más pequeño a Dios para que sea más fácil lidiar con Él. Pero eso es claramente imposible.
0: Las cuevas de Merabek son un conjunto de grutas naturales de piedra caliza que albergan estalactitas y estalagmitas bellamente esculpidas. Formadas hace más de 400 millones de años, las cuevas poseen una larga y rica historia. Inicialmente eran utilizadas por las tribus locales a modo de refugio. Renault, un minero francés, tropezó con ellas por casualidad en 1720. Al descubrir dentro de la cueva nitrato de potasio, utilizado en la época para hacer pólvora, Renault la llamó Salpetermine, mina de nitrato de potasio, y se dedicó a explorar este material hasta el año 1742. Unos años más tarde, unos mineros españoles utilizaron las cavernas como base de operaciones para extraer plomo. Durante la Guerra Civil se reemprendió la explotación de nitrato de potasio y las tropas unionistas utilizaron la cueva para fabricar pólvora de munición desde 1862 hasta 1864. Sin embargo, cuando William Quantrill y su banda de confederados la descubrieron, destruyeron la mina. Uno de los hombres de Quantrill, Jesse James, recordaría la ubicación de las cuevas para utilizarlas más adelante, durante sus años de forajido. Fue también durante esa época cuando se dice que las cuevas albergaron esclavos fugados del ferrocarril subterráneo. Y hablando de escondidos y de escondites, aquí estamos nosotros en nuestra Ruta 66, viajando a través de la Biblia, la revelación escrita de Dios, donde aprendemos que de nada sirve esconderse. Dios lo sabe todo. Este es el tema con el que nos acercamos al Salmo 139. ¿Has oído hablar de los atributos de Dios? Pues vamos a descubrir un poco más sobre quién es el que nos ha dado la vida y que nos conoce hasta lo más íntimo.
2: El Salmo 139, digamos que es una de las perlas más preciosas de las Escrituras. Es un salmo especial que nos habla sobre uno de los grandes atributos, una de las cualidades fundamentales acerca del propio Dios. Él es omnisciente porque sabe todas las cosas. Dios está por encima del tiempo y del espacio. Tiene todo el poder, con lo que es omnipotente, y está en todas partes, por eso decimos que es omnipresente. En esta percepción, con este enfoque claro de las Escrituras, encontraremos el Salmo 139, que es un salmo davídico, y empieza diciéndonos lo siguiente: Señor, tú me examinas, tú me conoces. Sabes cuándo me siento y cuándo me levanto. Aún en la distancia me lees el pensamiento. Mis trajines y descansos los conoces. Todos mis caminos te son familiares. No me llega aún la palabra a la lengua, cuando tú, Señor, ya la conoces. Así el Salmo empieza en sus primeros cuatro versículos declarando el conocimiento personal y particular de Dios, acerca del propio salmista. Él conoce los pensamientos, conoce lo que vamos a decir, sabe todas las cosas al completo, como dice el versículo 4. Dios es Señor absoluto de nuestro pensamiento y de nuestras acciones. Podemos decir que Él tiene el dominio total y el conocimiento completo. Como Dios es el Dios omnisciente, Él también es un Dios protector y especialmente bondadoso. Por eso el texto nos dice: tu protección me envuelve por completo, en el sentido de proteger. Me cubres con la palma de tu mano. Como Dios lo sabe todo, Él puede anticipar el peligro y bendecir al que quiere proteger por su bondad y misericordia. Conocimiento tan maravilloso rebasa mi comprensión. Tan sublime es que no puedo entenderlo. Es importante destacar que a muchas personas, especialmente en nuestra sociedad humanista y antropocéntrica, les cuesta entender cómo Dios puede tener esa capacidad, cómo todo eso se relaciona con la libertad humana. Pero el propio texto dice que eso que Dios hace está más allá de nuestro alcance. Tan sublime es que no puede entenderlo. Es decir, eso está en la dimensión de lo incomprensible, del misterio que va más allá de nuestra capacidad de percepción y comprensión. Por otra parte, es bastante fácil notar y es muy comprensible que no hay cómo huir de Dios y esconderse de Él. ¿Por qué tantas personas entran por el mal camino? Por el camino del pecado, de la maldad. Porque caen en la ilusión de que Dios no es omnisciente, que no sabe realmente lo que pasa. O que, si lo sabe, no hará nada al respecto. Pero eso no es verdad. Tanto es así que el salmista lo deja bastante claro. ¿A dónde podría alejarme de tu espíritu? ¿A dónde podría huir de tu presencia? Si subiera al cielo, allí estás tú. Si tendiera mi lecho en el fondo del abismo, también estás allí. Si me elevara sobre las alas del alba, o me estableciera en los extremos del mar, aún allí tu mano me guiaría, me sostendría tu mano derecha. Por lo tanto, Dios es omnipotente, lo puede todo. Dios es omnisciente, lo sabe todo. Y también Dios es omnipresente. Él lo sabe todo, lo puede todo y está en todas partes. Por lo tanto, no es posible huir de Dios. Y si dijera que me oculte en las tinieblas, que la luz se haga de noche en torno a mí, ni las tinieblas serían oscuras para ti, y aún la noche sería clara como el día. Lo mismo son para ti las tinieblas que la luz. Aún el lugar más terrible relacionado con el mal no escapará de la presencia completa de Dios en todo el universo. Esa es la verdad. Y el texto seguirá adelante y entra ahora en los límites de la intimidad del salmista cuando él dice lo siguiente: Tú creaste mis entrañas. Me formaste en el vientre de mi madre. Te alabo porque soy una creación admirable. Tus obras son maravillosas, y esto lo sé muy bien. Es decir, Dios me creó cuando yo estaba en el vientre de mi madre. Y por eso la persona que todavía está en el vientre de la madre ya es una persona, una vida. Esta es la razón por la que la fe cristiana ha mantenido claramente su oposición a la horrenda práctica del aborto. Porque el feto que es formado por Dios en el vientre de su madre es una persona con alma eterna y merece total consideración, respeto y preservación de sus derechos. Y él prosigue diciendo: Mis huesos no te fueron desconocidos cuando en lo más recóndito era yo formado. Cuando en lo más profundo de la tierra era yo entretejido. Tus ojos vieron mi cuerpo en gestación. Todo estaba ya escrito en tu libro. Todos mis días se estaban diseñando, aunque no existía uno solo de ellos. No solo es verdad que Dios sabe de mi vida desde antes de nacer, sino que me creó guiando el proceso de formación cuando todavía era un feto, un embrión, sino que Dios también escribió mis días en su libro. Porque el Dios que lo sabe todo y que es todopoderoso, necesariamente es un Dios que predetermina, o como dice en el Nuevo Testamento, también predestina, que deriva de su condición de ser un Dios absolutamente soberano, como ciertamente muchos teólogos en la historia han reforzado y enfatizado. Ante esto, el salmista se queda impresionado con el poder de Dios y dice así: «Cuán preciosos, oh Dios, me son tus pensamientos. Cuán inmensa es la suma de ellos. Si me propusiera contarlos, sumarían más que los granos de arena. Y si terminara de hacerlo, aún estaría a tu lado». Y ante ello, ante la percepción de ese conocimiento de Dios, el salmista entonces ora pidiendo que Dios venga a intervenir a su favor. Como Dios es poderoso, omnisciente y omnipresente, él sabe que Dios, en su soberanía, permite ciertas cosas que hacen daño a nuestro corazón y que son un misterio para nuestra vida. Así que él dice: «Oh Dios, si les quitaras la vida a los impíos, si de mí se apartara la gente sanguinaria, esos que con malicia te difaman y que en vano se rebelan contra ti, ¿acaso no aborrezco, Señor, a los que te odian y abomino a los que te rechazan? El odio que les tengo es un odio implacable. Los cuento entre mis enemigos». Él pide claramente que el Dios poderoso traiga su juicio efectivo, su justicia contra aquellos que tienen una clara relación de complicidad y de pacto con el mal y con la maldad. Dios, siendo poderoso, bondadoso y omnisciente, es el Dios que ciertamente debe ser nuestro punto de referencia, a quien debemos buscar para que nuestra vida sea bendecida. Fíjate bien, no es posible tener todo el conocimiento de Dios. No es posible jamás ni siquiera acercarse a la grandiosidad de esa omnisciencia. Qué bueno sería si Dios pudiese compartir un poquito de esa omnisciencia, de ese conocimiento, al menos acerca de mi vida. Así que el salmista, con una fe extraordinaria, expresa una oración que debe ser imitada y repetida. Examíname, oh Dios, y sondea mi corazón. Dios sí es el sujeto absoluto, omnisciente. Su conocimiento sobre nosotros es perfecto. Si Dios pudiera revelar lo que tiene de hecho mi corazón, eso sería lo más beneficioso para mi vida. Este es el verdadero beneficio de esa omnisciencia de Dios. Por eso la oración del salmista es: examíname, oh Dios, y sondea mi corazón. Por favor, Dios, ve a lo profundo. Ponme a prueba y sondea mis pensamientos. Vemos aquí que el autoconocimiento, el conocerse a partir de uno mismo, es limitado. Y está extremadamente perjudicado, dañado, distorsionado por los mecanismos de autodefensa del corazón. Pero cuando se abre el corazón para que Dios lo sondee, entonces sí podemos decir que hay gran esperanza. ¿Qué tipo de esperanza? Corregir la vida y su comportamiento para llevarla a la dirección correcta. Un cambio, podemos decir, absolutamente necesario. Así que el salmista dice: Señor, fíjate en si voy por mal camino y guíame por el camino eterno. No cabe duda, mi querido oyente, de que si una persona tiene verdaderamente conciencia de quién es Dios, si sabe que Dios no es simplemente una palabra, sino el Creador de los cielos y de la tierra, el Todopoderoso, absolutamente conocedor de todo, automáticamente se rompe la arrogancia de la persona y ella se humilla ante esta realidad, ante un Dios tan tremendo y poderoso. Solo queda pedir con mucha, pero mucha humildad, que Dios alcance nuestro corazón y nos revele nuestras dificultades y problemas, para que así nuestra conducta, nuestra vida, sea debidamente ajustada. Si nuestro pecado, si nuestro error, si nuestra actitud ofende a Dios, eso debe ser corregido y solamente a través de la acción poderosa de ese Dios seremos alcanzados por el camino eterno. Querido amigo, que sepas que la gran verdad es que de nada sirve esconderse de Dios y fingir que Él no sabe de nuestros secretos, porque como vimos en el Salmo 139, Dios lo sabe todo.

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1: 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Llega ahora el tiempo de las preguntas en nuestra Ruta 66, esta vez solucionando las dudas sobre el maravilloso Salmo 139. Recuerda que tú también puedes plantearnos tus preguntas o tus comentarios, hacérnoslos llegar a nuestro WhatsApp o Telegram 601 20 32 65 con el prefijo +34 desde fuera de España o también en el correo electrónico info@radioencuentro.net. Vamos a empezar hablando de la omnipresencia de Dios. Si Dios es así, tan omnipresente, si sabe todas las cosas, si está en todas partes, entonces se podría concluir que Él también está en las tinieblas e incluso puede estar en el infierno. ¿Cómo podemos explicar esta situación?
2: De hecho, Esperanza, esta es una pregunta difícil. ¿Será que está en el infierno? ¿De verdad está en todas partes? Mira, debemos entender qué significa eso de hecho, de verdad. Cuando la Biblia dice que Él está en todas partes, que está incluso en las tinieblas, significa que de hecho Dios está presente en todo el universo, incluso en el infierno. Ahora, si eso es verdad, si Dios está presente en el infierno, ¿cómo se puede imaginar que una persona pueda estar en el infierno separada de Dios para siempre? Para entender esto es necesario comprender lo que la Biblia nos enseña sobre este asunto. Dios está presente en el infierno como juez. Se trata del juicio divino. El infierno, en la perspectiva cristiana, no es un lugar de reinado de Satanás, sino de juicio de parte de Dios. Lo que no está presente en el infierno es Dios en su bondad, en su amor, en su misericordia. Esa es la gran diferencia. Dios está efectivamente presente en todas partes, en algunos lugares como juez, porque Él es absolutamente un Dios omnipresente.
1: Una pregunta inevitable en un tema así es la siguiente. Cuando vemos que Dios es omnisciente y omnipotente, ¿por qué no impide la práctica del mal o las grandes catástrofes que tienen lugar diariamente en la sociedad en nuestro mundo? ¿Por qué?
2: Esperanza, esa es una de las grandes preguntas más complicadas y difíciles para la teología cristiana, y en realidad no tenemos una respuesta absoluta y completa al detalle para esas dificultades. Pero lo que podemos decir, basados en las Escrituras, es lo siguiente. Dios no impide la práctica del mal porque no lo pueda hacer, ni porque esté comprometido con el mal. La razón es que Dios creó seres con libertad. Creó seres angelicales y creó al ser humano. Y les dio a estos seres la capacidad de actuar y pedirá cuentas y responsabilidades a esos seres humanos. Si Dios le impidiera a cada ser, cada persona, cada ser angelical, el poder tomar una actitud contra él, una actitud indebida, esos seres dejarían de ser lo que son. Sin voluntad, ellos no serían ya seres personales. Así que, digamos, Dios da la libertad y aparentemente pierde el control, pero Él tiene todo bajo su poder y soberanía. Las grandes catástrofes ocurren con permiso divino. A veces nos quedamos asustados, pero falta quizás una comprensión más adecuada de la propia Biblia. Porque vemos en la palabra de Dios que Él mismo usó catástrofes como el diluvio, usó situaciones de juicio en diversos lugares como Sodoma y Gomorra, y fueron catástrofes permitidas con un propósito de su parte. Nos olvidamos que todas las personas que mueren, sean o no en una catástrofe, lo hacen bajo la acción divina. Dios es el que quita la vida de todas las personas, no importa la circunstancia en la que eso ocurra. Significa simplemente que Dios decidió poner punto final a la vida de esas personas y llamarlas antes del tiempo que ellas pensaban que iban a morir. Y a pesar de nuestro dolor, que es comprensible, Dios está en control de toda circunstancia, de toda situación. Y en el cuadro mayor, más amplio, podemos decir que Dios tiene la comprensión de todas las cosas. Dios incluso muestra su solidaridad hacia nosotros, aun siendo omnisciente, aun sabiéndolo todo. Él al mismo tiempo sufre con nosotros en los momentos en los que el dolor nos alcanza.
1: Me pongo a pensar, como aquellos que nos acompañan aquí en nuestra Ruta 66, que para conocer a Dios basta con leer la Biblia. Eso nos aportará un poco más de conocimiento, de teología, y ya está. Tendré un mayor conocimiento de Dios. Pero en tu exposición, Fernando, mencionaste que el conocimiento de Dios es inalcanzable. ¿Cómo podemos entonces saber que lo que tenemos de Dios es confiable? ¿No será que lo que conocemos y oímos no es más que una mera opinión?
2: Esa pregunta, Esperanza, es fundamental, y aquí necesitamos entender lo siguiente. Existe de parte de Dios un conocimiento acerca de Él muy claro y seguro. Podemos, de hecho, saber muchas cosas sobre Dios por medio de las cosas que fueron creadas. Conocemos sobre Dios mediante la imagen de Dios que está en nosotros. Conocemos a Dios a partir de las Escrituras Sagradas, según se nos ha revelado. También conocemos a Dios en la persona de Jesucristo, y este conocimiento podemos decir que es firme, claro, y podemos confiar hoy en Él. Ahora, fíjate bien, este conocimiento que tenemos sobre Dios no es completo y exhaustivo. Hay, digamos, una parte de Dios que puede ser conocida por nosotros como personas limitadas. Pero hay elementos en Dios que no es que sean irracionales e incomprensibles, sino que sobrepasan nuestra comprensión. Va más allá de nuestra capacidad humana de razonar. Es como un niño. Los más pequeños comprenden muchas cosas que hacen sus padres, pero muchas veces se quedan mirando nada más porque no lo entienden. Va más allá de su capacidad. De la misma manera pasa con nosotros. Así es nuestra situación ante Dios. Así que cuando hablamos de la relación de esa soberanía de Dios con la libertad humana, de cómo Dios es omnisciente, omnipresente y omnipotente, a la vez que nos mantiene como personas responsables y libres, nuestra cabeza podemos decir que es demasiado pequeña para comprenderlo todo, para, digamos, desatar ese nudo. Y ahí entramos en aquello que denominamos en la teología como un misterio, algo que va más allá de nuestra comprensión humana. Así que vamos a repetir lo que solemos decir. Una cosa es una cosa y otra cosa es otra cosa. Hay cosas que sabemos y otras que no tenemos la posibilidad de descifrar totalmente, plenamente.
1: Ya ves, hay cosas que son un auténtico nudo. En los versículos 15 y 16 del Salmo 139, si Dios es el que forma el embrión, ¿por qué hay niños que nacen con problemas?
2: Esa pregunta, Esperanza, es difícil de responder, porque de hecho hay un sentimiento de dolor en nuestro corazón. De hecho, lo que la Biblia dice es que nuestro universo está marcado por la presencia del pecado, que trae una consecuencia del mal, que resulta de ese pecado y afecta a toda la sociedad. La razón por la que un niño nace con problemas es la misma por la que nos rompemos un pie, y es la misma por la que una persona muere atropellada. Y es la misma para cualquier infortunio. Dios permite el mal para un bien mayor y superior en el futuro. No lo entendemos ahora, pero Dios sabe por qué está pasando lo que está pasando. Él lo permitió, y es un sufrimiento y un dolor que están ahí. Pero está bajo el dominio y control de Dios, y permanece, digamos, en la categoría de aquello que es hasta cierto punto comprensible, pero todavía misterioso. En la eternidad podremos tener respuestas detalladas sobre cada uno de esos casos de los que por el momento apenas podemos tener una, digamos, comprensión limitada.
1: Pues muchas gracias, Fernando, por cada una de tus respuestas. Podríamos, desde luego, seguir hablando durante horas, pero ya solo nos quedan unos minutitos y no queremos escondernos ni huir de la parte práctica, la conclusión. Estos últimos instantes son para nuestro tiempo de aplicación en nuestra Ruta 66.

0: hoy en nuestra Ruta 66 has estado muy presente, sin esconderte, porque de nada sirve esconderse, ya que Dios, como hemos visto, lo sabe todo. De hecho, sabe que escuchas este programa. El Salmo 139 recibió nuestra atención especial y junto a él pedimos: examíname, oh Dios, y sondea mi corazón. Fíjate en si voy por mal camino y guíame por el camino eterno. Después de tanto estudiar sobre la omnisciencia, omnipresencia y omnipotencia divina, aquí está la gran verdad de la que no podemos olvidarnos. Muchas personas tienen dificultades con esa idea de que Dios tiene todo el poder. Muchas veces intentan disminuir, digamos, empequeñecer a Dios para que sea más fácil lidiar con Él. Pero que sepas, mi querido amigo, mi querida amiga, porque eso es francamente imposible. Porque sin la omnisciencia, omnipresencia y omnipotencia, Dios dejaría de ser Dios. Acepta a Dios tal como es. No inventes tu propia idea. No intentes empequeñecerlo. Porque las cosas sencillamente se pondrán más complicadas de aquí en adelante. Confía totalmente en Él y conócele. Él cambiará tu corazón.
1: Y aquí nos quedamos con el episodio de hoy de nuestra Ruta 66. Volveremos en esta misma emisora y en esta misma sintonía para seguir explorando juntos la palabra de Dios. 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Bueno, y en las redes sociales también estamos, nos encuentras como RTM Ruta 66. Si tienes comentarios, tienes impresiones, tienes preguntas, tienes dudas, compártelo con nosotros a través de un mensaje escrito o de un mensaje de voz al WhatsApp 601 20 32 65 con el prefijo +34 desde fuera de España. También puedes usar el correo electrónico para enviar esos mensajes, info@radioencuentro.net. 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Y nos vamos, ahora ya nos vamos. Estuvo en la parte técnica Andrés Ocampo y en estos micrófonos Esperanza Suárez. Contamos contigo en nuestra próxima y particular Ruta 66, un camino abierto a la esperanza, un encuentro con el autor de la vida.
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Bienvenidos a 5 minutos en la historia de la Iglesia, un podcast de los Ministerios Ligonier con Steve Nichols. En este episodio vamos a hablar de 5 de mis historiadores de la Iglesia favoritos. El primero se trata de Eusebio, uno de los padres de la Iglesia primitiva. Eusebio vivió entre los años 263 y 339. En muchos sentidos, Eusebio es considerado el padre de la historia de la Iglesia por su obra Historia Eclesiástica o Historia de la Iglesia. De no haber sido por Eusebio, tendríamos muchas lagunas en nuestra comprensión de los personajes, debates y problemas de la Iglesia primitiva. Pero gracias a este libro, tenemos una perspectiva más clara de este periodo. Él estaba viviendo la historia de la época de Constantino, cuando el cristianismo era ilegal y los cristianos estaban bajo una gran persecución hasta que Constantino legalizó el cristianismo. El segundo historiador en mi lista es alguien llamado Beda, también conocido como San Beda, el Venerable. Beda vivió entre los años 672 al 735. Su obra se desarrolló principalmente en el noreste de Inglaterra, en un lugar llamado Monasterio de San Pablo, que según la historia, esta era la principal institución de aprendizaje para toda Europa. Beda escribió muchos libros, entre ellos su Historia Eclesiástica del Pueblo de los Anglos, un libro publicado en el 731. Su relato es extraordinario y nos ayuda a conocer lo que ocurría en la iglesia en Inglaterra en aquellos siglos cruciales. Uno de los aportes de Beda consiste en el uso del DC como sistema de datación para referirse a la era cristiana o después de Cristo. Aunque Beda no lo inventó, popularizó su uso. El tercer historiador de nuestra lista es el reformador Teodoro Beza. Ahora bien, este reformador no solo hizo historia con su ministerio, sino que también escribió la crónica.

0: galaxia. El primero es lo que llamamos los íconos de Beza. Estos son los bosquejos biográficos breves y encantadores de muchos de los reformadores. Beza conocía personalmente a muchos de estos individuos y había interactuado con ellos, incluyendo a su maestro Juan Calvino, de quien escribió una biografía. El cuarto de nuestra lista es un estadounidense. Se trata de Philip Schaff, una figura del siglo XIX. A veces es considerado como el padre de la historia de la iglesia estadounidense. Él fundó la Sociedad Americana de Historia de la Iglesia, una organización académica muy accesible y activa hoy en día. Escribió varias obras importantes, entre ellas una obra de 8 volúmenes de la historia de la iglesia. También es el editor de una obra de 3 volúmenes llamada The Creeds of Christendom, que en español sería Los Credos de la Cristiandad. Esta es una obra clásica que compila los credos más notables del cristianismo. Philip Schaff también editó los volúmenes de The Church Fathers o Los Padres de la Iglesia. Y por último, aparte de Philip Schaff, tenemos a otro estadounidense que podría sorprender a algunos porque lo conocen más como teólogo que como historiador. Se trata de B.B. Warfield, quien vivió entre 1851 y 1921. Warfield dejó grandes contribuciones en teología, incluyendo la doctrina de la inspiración e inerrancia de la Escritura. Pero Warfield también fue un historiador de la Iglesia bastante destacado. Escribió muchos artículos pequeños y grandes sobre Agustín y Calvino e incluso sobre los estándares de Westminster. Lo que Warfield hacía era aplicar su amplio y profundo conocimiento de la historia de la Iglesia a los retos de su época. Warfield nos muestra cómo un historiador puede presentarnos fragmentos del pasado que sean aplicables a la Iglesia del presente. Bueno, esa es la lista de mis 5 historiadores de la Iglesia. Espero que tú tengas tu propia lista de historiadores favoritos. Soy Steve Nichols. Gracias por acompañarnos en 5 minutos en la historia de la Iglesia.
1: Y esta es la condenación, que la luz vino al mundo y los hombres amaron más las tinieblas que la luz, porque sus obras eran malas.
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Hebreos 5, versículo 5. De la misma manera, Cristo no se glorificó a Él mismo para hacerse sumo sacerdote, sino que lo glorificó el que le dijo, «Hijo mío eres tú, yo te he engendrado hoy». 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
1: El Catecismo Menor de Westminster dice, en la pregunta número 7, ¿qué son los decretos de Dios? Los decretos de Dios son su propósito eterno, según el consejo de su propia voluntad, en virtud del cual Él ha preordenado para su propia gloria todo lo que sucede. ¿Qué dice la Biblia? Hechos 2:23. Este fue entregado según el determinado propósito y el previo conocimiento de Dios, y por medio de gente malvada, ustedes lo mataron clavándolo en la cruz. Salmo 33:11. El consejo de Jehová permanecerá para siempre, los pensamientos de su corazón por todas las generaciones. Efesios 1, del 11 al 12. En Cristo también fuimos hechos herederos, pues fuimos predestinados según el plan de aquel que hace todas las cosas conforme al designio de su voluntad, a fin de que nosotros, que fuimos los primeros en poner nuestra esperanza en Cristo, seamos para alabanza de su gloria.
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0: Este mensaje de hoy es para cristianos, no es para todo el mundo. Pero si estás en Jesucristo, es para ti. Si eso te describe, quiero llamarte hoy a amar al Señor tu Dios con todo tu corazón, con toda tu alma y con todas tus fuerzas.
1: Soy Omar Jaramillo y quiero darles la bienvenida al programa Abre la Biblia con el pastor Colin Smith en la voz de Fausto González de Chávez. Y Colin, eso despierta varias preguntas, pero quizá la primera sería esta. ¿Por qué dices que este mensaje no es para todo el mundo?
0: Bueno, estamos hablando de amar a Dios con todo nuestro corazón. Es muy fácil decir de manera insípida, oh sí, eso es lo que todos tenemos que hacer. Oh sí, deberíamos amar a Dios. ¿Cómo vas a lograr eso por ti mismo? Aquí está la realidad. Amar a Dios es una respuesta a su gracia en nuestras vidas.
1: Esa es mi segunda pregunta. ¿Cómo podemos amar a Dios si ese amor no nace naturalmente de nosotros?
0: Aquí está la realidad. Amar a Dios es una respuesta a su gracia en nuestras vidas. No es un esfuerzo que simplemente tienes que fabricar desde el interior y decir, oh, tengo que cumplir con mi deber de amar a Dios. Eso no es el cristianismo. ¿Y sabes algo? Si has pensado que eso es el cristianismo, no apagues este programa. Quédate con nosotros porque vas a llegar al corazón de lo que es el Evangelio, que es la gracia de Dios en tu vida, la que produce un amor por Jesucristo debido a su gran amor por ti que vino primero. Ese es el centro del mensaje de hoy y eso nos saca de cualquier esfuerzo por hacer lo que realmente no está en nosotros y nos introduce en el mundo de la gracia, donde respondemos a lo que Dios en Cristo ha hecho por nosotros primero.
1: Muy bien. Nos encontramos en Deuteronomio capítulo 6, así que abre tu Biblia en Deuteronomio capítulo 6 y acompáñanos mientras continuamos con el mensaje Ama a Dios con todo tu corazón. Aquí está el pastor Colin.
0: Dios no llama a sus enemigos a amarle por la sencilla razón de que no pueden, no tienen el amor de Dios en ellos. ¿A qué llama Dios a sus enemigos? A arrepentirse y a creer en el Evangelio. Dios llama a sus enemigos a reconciliarse con Él. Es a su pueblo redimido a quien Dios le dice, ama al Señor tu Dios. Esto es vital, pero si estás en Jesucristo, es para ti. Si Él te ha redimido por la sangre de Cristo, quiero llamarte hoy, si eso te describe, a amar al Señor tu Dios con todo tu corazón, con toda tu alma, con todas tus fuerzas. Ahora bien, el nombre de Dios es de gran importancia, especialmente porque vivimos en una cultura cada vez más pluralista. Porque el pluralismo quiere un Dios sin nombre. Nuestra cultura está pasando rápidamente de un consenso de que hay un solo Dios que se ha revelado en las Escrituras, que por cierto es la visión judeocristiana de Dios, a uno nuevo, donde no hay un solo Dios, sino que todos son uno mismo. Nuestra cultura se está moviendo rápido del monoteísmo al monismo. El monoteísmo es la convicción de que hay un solo Dios, como se afirma aquí en Deuteronomio 6:4. Eso es monoteísmo. El monismo es la convicción de que todo es una misma cosa. ¿Qué tienes que eliminar para pasar de la palabra monoteísmo a la palabra monismo? Tienes que eliminar el teos, tienes que quitar a Dios. Es por eso que en nuestra cultura la religión siempre será popular, pero el nombre de Dios siempre será ofensivo. Por eso el nombre de Jesucristo siempre va a ofender. Por eso el nombre de Yahweh será cada vez más ofensivo. Porque la religión, mientras permanezca indefinida y vaga, mientras no tenga nombre, se convierte en una especie de búsqueda humana difusa, en la que todos intentamos buscar algo que es fundamentalmente uno, y ni siquiera sabemos qué es. Pero en medio de eso irrumpe el Creador del cielo y la tierra y dice, «Yo soy el que soy». Por eso es tan importante que como cristianos entendamos este concepto. Nuestro testimonio distintivo no es que seamos personas de fe, ni que de alguna manera intentemos sostener la bandera de los valores religiosos. Ese es un lenguaje demasiado vago. Nuestro testimonio está ligado al nombre del Señor. Es que amamos a Yahweh y no hay nadie como Él. Nuestro testimonio está ligado al nombre de Jesucristo, a quien Él envió, por quien es conocido y en quien nos ha reconciliado consigo mismo. Le amamos a Él y nuestra lealtad es para Él antes que para cualquier otro. Y todo esto está justo aquí en Deuteronomio 6:4. Es por esa razón que hemos pensado en el pueblo y tratamos de captar un poco más sobre el único y glorioso Señor. Veamos ahora este amor que su propio pueblo debe tener por Él. Pon atención a lo que dice el versículo 5. Amarás a Yahweh tu Dios con todo tu corazón y con toda tu alma y con todas tus fuerzas. Tú que lo conoces, tú que estás siendo redimido por Él, tú a quien se le han dado estas promesas, ámalo con todo tu corazón. Eso es lo primero, amar con todo tu afecto. Nunca, a medida que avanzas como cristiano, te deslices hacia la idea de pensar en tu salvación como una especie de transacción comercial en la que Jesús hizo ciertas cosas hace mucho tiempo y ahora tú haces otras cosas y es solo un trato cerrado, como si fuera un apretón de manos y sigamos adelante. Oye bien, Cristo te redimió. Cristo derramó su sangre por ti. Cristo hizo esto porque te ama. Y la relación a la que te introduce es una en la que le conoces y llegas a amarlo cada vez más. Y el corazón es afecto, pero es más que afecto. Nunca menos, pero siempre más. En el idioma hebreo, el corazón incluye la mente, la voluntad, el deseo, la intención, la motivación. Así que tu pensamiento, tu sentimiento, tu deseo, todas esas cosas para los hebreos se hace desde el corazón. Nosotros tendemos a pensar en la cabeza y el corazón como dos compartimientos, como dos departamentos diferentes que tienen dificultad para comunicarse entre sí. Alguien diría, bueno, pero ¿voy a seguir a mi cabeza o voy a seguir a mi corazón? Como si estuvieran divorciados el uno del otro. Pero para los hebreos, la cabeza y el corazón son la misma cosa. Y es muy interesante que cuando nuestro Señor cita Deuteronomio, como lo encontramos en Marcos capítulo 12, añade la palabra mente, lo cual es muy útil para nosotros porque no solemos pensar que la mente está en el corazón. Pero para los hebreos la mente está en el corazón. Amar a Dios con todo tu corazón, por lo tanto, significa amarlo con todo lo que hay en ti. Bendice, alma mía, al Señor, y bendiga todo mi ser su santo nombre. Luego Moisés dice, ama a Yahweh tu Dios con toda tu alma. Ahora, esta palabra alma podría traducirse como vida. Ahí tenemos todo el espectro del significado. Ama al Señor con toda tu energía. Ama al Señor con todo tu talento. Ama al Señor con toda tu capacidad. Ama al Señor con todos tus años. Ama al Señor con toda tu vida. Haz compromisos que pongan en evidencia lo que Dios te ha dado, de una manera que demuestre que le amas. Por ejemplo, la gente ve que amas a tu familia, que amas a tu trabajo, que amas los deportes. Pero, ¿qué estás haciendo que haga que la gente vea que amas al Señor? Ámalo con toda tu vida. No dejes que los años escapen. No dejes que tus talentos permanezcan inactivos y desperdiciados. Luego dice, ama a Yahweh tu Dios con todas tus fuerzas. Esta palabra en muchos sentidos es la más fascinante de todas. La traducción literal de la palabra que aquí se rinde como fuerza, traducida literalmente sería algo así como muchosidad, lo que sé que no es realmente una palabra que existe en el lenguaje español. Ama al Señor tu Dios con toda tu muchosidad. Se refiere entonces a tu sustancia, tus posesiones, todo lo que Dios te ha dado en esta vida. ¿Recuerdas una ocasión en el Nuevo Testamento donde Jesús habló con un hombre que tenía mucha muchosidad? Él había vivido una vida moral y sentía que había guardado todos los mandamientos. Nada de asesinatos, nunca había cometido uno. Nada de adulterio, de robos. Cuidaba de su padre y de su madre. Este hombre pensaba que había cumplido toda la ley, pero Jesús le hace ver que había perdido el punto por completo. El punto central de la ley es este: debes amar a Dios con todo tu corazón, con toda tu alma, con toda tu mente, con todas tus fuerzas, y a tu prójimo como a ti mismo. Así que Jesús desafía a este hombre a amar a Dios y amar a su prójimo con su muchosidad. Y Jesús dice: esto es lo que puedes hacer. Ve y vende todo lo que tienes y dalo a los pobres, y luego ven y sígueme. Él estaba diciendo a este hombre: ahora mismo estás viviendo una vida modelo y crees que eso cumple todos los mandamientos, pero te has perdido del punto por completo. Amas lo mucho que tienes mucho más de lo que amas a Dios. Tus posesiones son el ídolo de tu vida, y hasta que te deshagas de ellas, te impedirán dedicarte por completo a la búsqueda de amar a Dios. Aquí está lo que puedes hacer: ama a Dios con todo lo que eres y con todo lo que tienes. Y cuando Jesús le dijo eso, ¿recuerdas lo que pasó? Lo que sucede tan a menudo con las personas que realmente quieren mantener a Cristo a distancia: él se aleja y se va triste.
1: 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Enseguida continuaremos nuestro estudio en Deuteronomio capítulo 6. 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Hoy estamos escuchando el mensaje Ama a Dios con todo tu corazón, parte de nuestra serie Deuteronomio, el poder de un nuevo comienzo. Volvamos al mensaje. Escuchemos de nuevo al pastor Colin.
0: Permíteme hacerte una pregunta que ha venido como un desafío a mi propio corazón. ¿Qué estás haciendo con todo lo que Dios te ha dado? Porque la forma en que usas tus recursos es un reflejo de lo que amas. ¿Qué pensarías de un hombre que le dice a su esposa: te amo, pero es tan tacaño que nunca gasta dinero en ella? ¿Dirías que ese hombre no ama realmente, que es un egoísta? ¿Realmente no sabe lo que es el amor? ¿Cree que son solo palabras, sentimientos y actividades? Aquí hay una pregunta con la que quiero desafiarte. ¿Qué proporción de lo que posees crees que representaría la profundidad de tu amor por Dios? ¿Qué proporción ha sido entregada distintivamente para aquello que hace avanzar la causa del nombre de Cristo? Estoy haciendo la pregunta: ¿es el 10%? ¿Qué es? ¿Qué proporción de lo que posees crees que sería una expresión adecuada este año de tu amor por Jesucristo? Y no estoy diciendo que la única forma de amar a Dios sea a través de las ofrendas, no es eso lo que digo. Pero estoy diciendo a aquellos que pueden dar, si aman a Dios, una forma en que aman con las posesiones materiales que Dios ha provisto es a través de la generosidad. Jesús dijo: donde esté tu tesoro, allí estará también tu corazón. Así que ama a Dios con todo tu corazón, ama a Dios con toda tu alma y ama a Dios con todo lo que eres y todo lo que tienes. Ahora, ¿cómo vas hasta ahora? ¿Cómo vas como cristiano con este asunto de lo que significa amar realmente al Señor? Él te ha elegido, Él te ha redimido, Él ha depositado sus promesas en ti, y el Señor te llama a amarle con todo tu corazón, con toda tu alma y con todo lo que tienes. Dime, ¿cómo vas hasta ahora? Porque esta pregunta atraviesa toda la Biblia. Recuerda después de la resurrección cómo el Señor Jesús se encuentra con Pedro, y después del desayuno lo mira a los ojos y le dice: Simón Pedro, ¿me amas? Le preguntó tres veces, y Pedro respondió: Señor, tú sabes que te amo. He intentado en estos días imaginar al Cristo resucitado mirando profundamente mi alma y haciéndome esa pregunta: Colin, ¿realmente me amas? Te pido que intentes imaginar eso ahora mismo. El Señor Jesucristo está mirando profundamente en tu vida interior, diciendo tu nombre y haciendo la pregunta: ¿realmente me amas? Ahí está Él, el Señor exaltado, te está diciendo: te elegí, te he redimido, He ido a la cruz por ti. Mi cuerpo fue partido por ti, mi sangre derramada por ti. Te he regenerado, he soplado nueva vida en ti. La fe y el arrepentimiento yo te los di. He hecho un pacto contigo, cuido de ti. Antes de que una palabra esté en tu boca, yo la conozco completamente. Te he amado con amor eterno y te he dicho que nunca te dejaré ni te desampararé. ¿Realmente me amas? ¿Y sabes a qué conclusión he llegado? A que estaría diciendo lo mismo que Pedro. Señor Jesús, tú sabes que te amo. Y me sentiría tan avergonzado de que mi amor por él sea tan pequeño. ¿No sientes eso mismo cuando miras la inmensidad de todo lo que se ha hecho por ti? Creo que fue R.C. Sproul quien leyó las palabras que hemos estado analizando hoy. Amarás al Señor tu Dios con todo tu corazón, con toda tu alma y con todas tus fuerzas. Él leyó esas palabras y dijo, no he hecho eso ni por 5 minutos. ¿Todo tu corazón? ¿Toda tu alma? ¿Todas tus fuerzas? No he hecho eso ni por 5 minutos. Mira su amor por mí y entonces mira mi amor hacia Él y reconozco que necesito un Salvador. Eso es lo que veo. Y no solo un Salvador que perdone mis muchos pecados y mis muchas deficiencias, las muchas manifestaciones de egocentrismo en mi vida, las muchas evidencias de frialdad en mi corazón. No solo un Salvador que perdone estas cosas, sino un Salvador que sea capaz de llevarme constantemente hacia un mayor amor por Dios. Porque, aunque este amor por Dios en mi corazón es tan pequeño comparado con lo que un día será, sé que tanto tú como yo diríamos, y sin embargo quiero amarte, Señor. Oh, enciende una llama en mi corazón para que pueda amarte más y más hasta que te vea tal como eres. Enciende esa llama en mí, Señor, avívala, que el pequeño amor que ya has plantado en este corazón pueda crecer y que pueda aumentar, que sea con más de mi corazón y con más de mi alma. Pero, ¿cómo puedo amar más? Le amamos a Él porque Él nos amó primero. Ese es el principio. Así que cuando vea más de su amor por mí, mi amor por Él aumentará. Esa es una de las grandes razones por la que es importante reunirse para adorar cada semana, porque necesitamos ver más de su amor por nosotros. Y al ver más de este asombroso amor de Dios por nosotros en Jesucristo, eso avivará las llamas de nuestro amor por Él. Permíteme terminar con una historia que me impactó al leerla hace algunos días. El obispo J.C. Ryle cuenta la historia de un inglés que viajaba a los Estados Unidos y en un momento se encontró con un nativo americano que hablaba con mucho entusiasmo sobre Cristo. El inglés era algo reservado, como suelen serlo, ya saben, y le dijo al nativo americano después de observarlo, bueno, usted parece siempre estar hablando de Jesucristo. ¿Por qué hace tanto énfasis en Él? Y el nativo americano no dijo nada, pero se arrodilló y juntó algunas hojas, algunas ramas y algo de musgo. Recogió un gusano vivo y lo puso en medio del círculo que había hecho con las hojas y las ramas, y luego le prendió fuego a las hojas. Las llamas empezaron a arder, y el gusano empezó a moverse de un lado al otro, y mientras el gusano más se movía, se acercaba más y más a las llamas, hasta que después de unos momentos, el gusano se encogió, preparándose para morir. El nativo americano metió la mano en el centro del círculo, sacó al gusano y lo colocó sobre su corazón, y entonces le dijo al inglés, «Yo era este gusano, indefenso, sin esperanza y al borde del fuego eterno, pero Jesucristo me ha salvado y me ha llevado al conocimiento de su amor, por eso no hago más que hablar de él». Oremos. Padre, enséñanos a amarte más. Enciende de nuevo la llama de un amor apasionado en nuestros corazones, al pies de la cruz de Cristo, quien fue crucificado y resucitó por nosotros. Que este amor arda más intensamente cada día hasta que la fe se convierta en vista y todos seamos llevados a su presencia a través de Jesucristo, nuestro Señor. Amén.
1: Qué imagen tan poderosa la de ese gusano siendo rescatado del fuego. Y creo que muchos de nosotros podemos identificarnos con esa escena, indefensos, sin esperanza, incapaces de salvarnos a nosotros mismos, hasta que Cristo interviene con gracia y misericordia para rescatarnos. Y qué hermosa verdad la que vimos hoy. No amamos a Dios tratando de producir emociones artificiales o esforzándonos a través de la disciplina humana. Nuestro amor por Él crece cuando contemplamos más profundamente su amor por nosotros en Jesucristo. Pero eso solo es cierto si conoces a Jesús. Y tal vez, mientras escuchabas hoy, te diste cuenta de que tú también necesitas ser rescatado. Tal vez reconoces que estás indefenso, sin esperanza, y que necesitas que Cristo extienda su mano para salvarte y llevarte al conocimiento de su amor. Si deseas hablar con alguien, tienes peticiones de oración o simplemente quieres hacer preguntas acerca de lo que significa comenzar una relación con Jesús, puedes escribirnos a través de abrelabiblia.org en la sección Contacto. También puedes enviarnos un mensaje a través de WhatsApp al 1-630-259-6811. Nuevamente, el número es 1-630-259-6811. Nos encantaría escucharte y acompañarte. Colin, antes de terminar, ¿podrías compartirnos qué hay en tu corazón detrás de esta serie acerca de Deuteronomio?
0: Por supuesto. Deuteronomio es la palabra de Dios para personas que se encuentran en un punto de inflexión mientras esperan entrar en la tierra prometida. Están mirando hacia algo nuevo, incierto y lleno de promesas. En esta serie, Dios nos llamará a ir más allá de una fe heredada y a dar un paso hacia una vida de obediencia con propósito. Deuteronomio confronta las preguntas centrales que todo creyente enfrenta. ¿Qué significa temerle a Dios? ¿Cómo lo amamos con todo nuestro corazón y a nuestro prójimo como a nosotros mismos? ¿Cómo confiamos en Dios cuando el camino a seguir no está claro? Deuteronomio es un libro del Antiguo Testamento que nos habla de manera poderosa y práctica hoy. Es un libro que nos llama a vivir con una misión, moldeados por las asombrosas promesas de Dios en lugar de por los fracasos del pasado y los viejos temores. He llamado la serie Deuteronomio, el poder de un nuevo comienzo, porque puede hacer precisamente eso por ti, ayudarte a tener un nuevo comienzo, a reiniciar tu fe con verdades fundamentales que te encontrarán exactamente en la etapa en la que te encuentras.
1: Y creo que eso es precisamente lo que muchos necesitamos, un nuevo comienzo en nuestra fe, no basado en nuestros propios esfuerzos, sino en las promesas de Dios y en su gracia. 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Gracias por escucharnos hoy y espero que nos acompañes la próxima vez. 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

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Escrito por Susie Bixby. ¿Debería existir un juego de conocimiento general, de esos que pasan en la televisión, diseñado especialmente para padres? Mamá y papá deben ser expertos en muchas áreas hasta el punto de superar a cualquier profesional, ¿no crees? ¿En qué otra labor respondes preguntas sobre misiones espaciales, el ombligo de Adán, las canciones de Frozen y la tabla de multiplicación en los mismos 10 minutos? Ser padre o madre es toparse todos los días con tu conocimiento limitado, tu energía agotada y tu propia necesidad de consejería mientras intentas ofrecérsela a tu hijo. Nunca sabemos cuál va a ser la siguiente bomba. Mami, ¿qué pasa si ya no quiero ser niño? Creo que prefiero ser niña. Papi, ¿por qué esos dos hombres se están abrazando como tú abrazas a mamá? A veces la bomba no viene en forma de pregunta, sino a través de una situación alarmante. Nuestros hijos observan una escena en la calle o ven alguna noticia y sentimos la necesidad de tratar el tema con ellos. Quizás simplemente caemos en cuenta de que nuestros hijos están creciendo en un mundo diferente al que nosotros fuimos expuestos a su edad. No podemos ignorar la realidad de que cada uno de nuestros hijos será bombardeado por ideas de sexualidad que no concuerdan con las Escrituras. ¿Cómo podemos hablar con ellos sobre todo esto? Parámetros divinos. El mejor marco dentro del cual hablar con los hijos sobre la homosexualidad es un entendimiento bíblico de los parámetros que Dios estableció en su creación y diseño original. Tenemos que ser proactivos al establecer fundamentos bíblicos en la vida del hogar. Esto no se hace en el momento en que un niño de 11 años llega con una pregunta incómoda, sino que se desarrolla a lo largo de la vida. Debemos cultivar el hábito de hablar continuamente sobre el mundo bajo la autoridad y diseño de Dios en cada área de la vida. Entonces, cuando surjan situaciones complejas o dudas más específicas,

0: la rendición de cuentas, la felicidad y la tristeza, las emociones y sentimientos, y muchas cosas más. Esto es parte de pensar como Dios piensa y es una protección contra las mentiras que Satanás cuenta al utilizar esa terminología sutil tan popular en nuestros días. A continuación, sugiero algunos pasajes para considerar y posiblemente estudiar en familia, según la edad de tus hijos, para ir construyendo un vocabulario y una cosmovisión bíblica. Por ejemplo, Génesis capítulos 1 al 3, para considerar el diseño original, la caída y la maldición. Romanos del capítulo 1 al 3, para tratar la homosexualidad y el evangelio. Primera de Corintios 13, cuando hablemos del significado del amor verdadero. Efesios 1, para enseñar sobre aceptación en Cristo. Efesios capítulos 5 y 6 serán útiles para contrastar amor verdadero e inmoralidad y para hablar del matrimonio y la vida familiar. Y los Salmos 73, 74, 75 y 84, si queremos abordar lo que enseña la Biblia sobre las emociones y los sentimientos. Preguntas compasivas. Es triste observar cómo la comunidad cristiana no se ha caracterizado por mostrar compasión y amor genuino hacia los que luchan con deseos homosexuales o dudan de su orientación sexual. Una de las mejores maneras de llegar al corazón de cualquier persona es hacer preguntas que producen apertura y confianza. Mostrar una actitud de superioridad y juicio aleja a las personas y cierra su corazón. Hay momentos para que los padres y líderes instruyan a los jóvenes, pero un momento de duda o incertidumbre sobre la sexualidad no es el tiempo para un discurso duro y un castigo severo. Es tiempo para acompañar y guiar en un proceso de identificar la fuente de confusión, el verdadero deseo no satisfecho que está debajo de la superficie, los temores que aún no se han expresado y las inseguridades que sacuden a muchos jóvenes. Un adulto que emana una actitud de juicio y condenación jamás ganará la confianza y vulnerabilidad de su hijo o hija. Los mismos principios mencionados se aplican si tu hijo está contándote sobre un amigo que está confundido. En muchos casos, la solución ideal no es prohibir el contacto inmediato con ese amigo. Mejor invítale a casa y ofrece hablar con este joven. Equipa a tu hijo para responder bíblicamente a su amigo y mantente muy al tanto de la relación. De esta manera dejarás claro que la confusión sobre la orientación sexual e incluso un estilo de vida inmoral no te deja fuera de alcance del poder salvador del Evangelio. Promesas alentadoras. Hoy en día observo mucho desaliento entre los padres cristianos producto del panorama tan desolador que el mundo ofrece en cuanto a la sexualidad. Cuando nuestros hijos perciben nuestra desesperanza y hasta pánico, fácilmente pueden responder de la misma manera. Pueden sentir que la lucha es demasiado grande y que no vale la pena continuar resistiendo. Nuestros hijos necesitan padres que confíen plenamente en el poder de la palabra del Evangelio de Jesucristo para transformar mentes, corazones y cuerpos que luchan contra el pecado sexual. ¿Tus palabras y actitudes inspiran esperanza en tus hijos? Ellos detectan que ya casi te has dado por vencido en la batalla tan grande que la iglesia de hoy libra contra la ideología de género y la revolución sexual. Cristo prometió terminar la obra que empezó en nosotros. Esto lo puedes leer en Filipenses 1:6. Él nos ha regalado la institución del matrimonio como una hermosa metáfora de su relación con su iglesia, como enseña Efesios 5 del 21 al 33, y nos insta a perseverar gozosamente en santidad en un planeta roto por el pecado, porque aquí no viviremos el fin de la historia. Nos espera un nuevo cielo y una nueva tierra, descritos en Apocalipsis 21 del 1 al 4, donde toda lágrima se secará y todo será hecho nuevo. Esto incluye cuerpos nuevos y deseos nuevos. Gózate en el privilegio de mostrar a tus hijos un camino mucho mejor que el que el mundo está tomando. Servimos a un Dios mucho mejor que cualquier cosa que el mundo ofrece. Gracias por escucharnos. 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

Tu religión se ve bien en la superficie, pero no es lo que estoy pidiendo. ¿No te dije que vistas a la gente que está desnuda y le des de comer al hambriento? Eso es lo que busco. Eso es lo que Dios quiere. Hijitos míos, dijo Juan, no améis en palabras solamente, sino que en obra y en verdad.